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Muy buenas noches, querida audiencia de Radio Universidad, y en este segmento, domingo, siendo las 22 horas, ya estamos poniendo al aire En Concierto. Nos dedicamos exclusivamente a difundir música en directo, todos esos shows, recitales, conciertos y demás presentaciones en vivo que hicieron historia.

Para el concierto de esta noche traigo una de esas perlitas muy particulares, porque tienen que ver o que están relacionadas con algún material que se editó oficialmente, pero que en este caso tenemos la otra parte, el lado B, digamos, que no salió oficial. Concierto de Yes, nada menos que en el Rainbow Theatre de Londres, el famosísimo, en donde muchísimos artistas han tenido su Live at the Rainbow. Bueno, Yes no podía ser la excepción, y les comento que una parte bastante sustanciosa de este material fue a parar luego al famoso Yes Songs, editado en 1973 en formato triple y con material tanto de estos shows que les voy a comentar ahora como de algunos otros más. Por supuesto, no hace falta en lo absoluto andar presentando a nada menos que Yes. Pero les cuento, el concierto, en realidad fueron dos presentaciones entre el 15 y el 16 de diciembre de 1972, es uno de los documentos en vivo más importantes de la historia del rock progresivo, no solamente en la carrera de Yes, no solo por lo que pasó en el escenario, sino por lo que generó después el film Yes Songs y en paralelo el álbum triple en vivo del mismo nombre que citábamos al principio. El contexto, el momento exacto de Yes en 1972, en que estaban en un pico creativo impresionante. Estos shows ocurren en plena gira del Close to the Edge, con la formación clásica del quinteto John Anderson, Chris Squire, Steve Howe, Rick Wakeman y Alan White. Era un momento clave, la banda venía a consolidarse con Fragile y estaba en el punto más alto de ambición compositiva. En vivo, eso se traducía en sets largos, extremadamente técnicos y con una estética ya muy sinfónica. Acerca del concierto en sí, o sea, el Rainbow en diciembre del 72, estos fueron filmados profesionalmente y luego editados para el film. El repertorio puede tildarse de típico, según el material que terminó siendo incluido en la película, y consistió en prácticamente el Close to the Edge completo, más algunos temas anteriores de la etapa Fragile y hasta de Time and Word. Esto ya marca algo clave, no es un show de hits, sino que es prácticamente una declaración estética del progresivo sinfónico. Esto marca la consagración o muestra la consagración del Yes clásico. Las reseñas retrospectivas coinciden en que este concierto captura a Yes en su pico creativo y técnico. Se suele destacar la precisión instrumental, sobre todo de Howe más Squire particularmente, el protagonismo de Wakeman como showman, con su capa incluida y sus pelos largos, en su típica imagen de principios y mediados de los 70, y la capacidad de ejecutar piezas muy complejas y muy largas, como el caso del Close to the Edge completo o And You and I, sin perder energía, sin un solo pifio, sin una desafinación, nada. El film, por otra parte, muestra una banda que ya dominaba el formato épico en vivo con total naturalidad. De todas maneras, he de advertir que no todo es elogio absoluto. La calidad de la grabación por ahí es un poco irregular y el sonido original del film, sobre todo en ediciones viejas, fue considerado pobre para el estándar que siempre mostró la banda. Bueno, esto es interesante. Musicalmente es cumbre, pero técnicamente el documento tiene algunas limitaciones. Entre el 8.9 o 9.50 que siempre nos gustaría poner, bueno, es digamos como que la calidad de esto podría llegar a estar más cerca de un 7 de 1 a 10, es decir, más cerca de un bootleg que de un oficial. De todas maneras, la joya es lo que contiene adentro, haciendo un pequeño ejercicio de remasterizado y de escucha atenta. El material es buenísimo y vale la pena entre calidad y cantidad. En esta primera parte salen I Have Seen All Good People y extractos de Las Seis Esposas de Enrique VIII a cargo de Wakeman, con una intro muy interesante de voz solo, armando el clima previo, obvio, por John Anderson. Yes en el Rainbow en 1972, tenemos esta noche en concierto.

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1: No se vayan, por favor, breve pausa y a la vuelta continuamos aquí en Universidad con más En Concierto.
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Estamos escuchando a Yes en el Rainbow Seattle, conciertos grabados entre el 15 y 16 de diciembre de 1972. Documento clave del progresivo en vivo. Históricamente estos shows son importantes porque ayudan a definir el formato de concierto progresivo. Una duración muy larga, los temas armados en suites, muchos solos y una narrativa musical fuerte. Funcionan como uno de los primeros grandes registros audiovisuales del género. No perdamos de vista que este material, además del álbum, fue a parar también a un film. Y consolidan la idea de que el progresivo podía ser tan impactante en vivo como en estudio. Eso es una cuestión interesante que se refleja acá. Hay una energía versus perfección, pero que tiene que ver con que los temas están muy replicados, respetando las versiones en estudio. Algunas lecturas más finas, especialmente de fans y críticos modernos, remarcan una tensión interesante. No es un show improvisado, como pudo ser un poco más tarde al estilo jazz psicodelia, como fue la etapa Relayer con Patrick Moras, ni tampoco es frío. Hay una energía muy física, sobre todo en temas como Yours is No Disgrace. Ese equilibrio entre precisión y potencia es para muchos lo que hace que estos conciertos sean tan influyentes. El Rainbow 72 de Yes es un pick absoluto del progresivo sinfónico en vivo, un documento clave de la era Close to the Edge y una muestra de virtuosismo colectivo, pocas veces igualada. Pero también un registro audiovisual, en cuanto a lo que la película refiere, quizá imperfecto y más ejecución magistral que riesgo improvisatorio. En esta segunda mitad cierran con nada menos que las dos suites completas, Close to the Edge entero y para terminar con En You and I.

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1: 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The song called "You and I."

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1: Y llegamos al final del programa de hoy. Agradecimiento para Hugo Peme con la ayuda en las grabaciones y a ustedes por ser oyentes. El próximo domingo los espero a las 22 aquí por Universidad, un nuevo En Concierto.

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¿Qué tal? ¿Cómo andan? Buen día, aquí estamos arrancando una nueva jornada. Arrancamos formalmente el mes mayo, nada más ni nada menos. Arrancamos formalmente el lunes, exactamente, lunes 4 de mayo, ¿no? Estoy bien, no le he escapado al calendario en esta jornada, a esta hora, 7 de la mañana, un minuto. Bueno, por supuesto, con toda la información, como siempre, después de un fin de semana largo, en donde, claro está, a lo mejor el foco estaba puesto particularmente en el discurso del gobernador, el pasado primero de mayo, justamente, ¿no? El feriado nacional, pero que acá en Mendoza tiene esa particularidad, nada más ni nada menos, que es la del inicio de sesiones ordinarias de la legislatura de la provincia, ya en este caso con nuevos legisladores, es decir, no todos, por supuesto, pero recordemos que arrancaron formalmente ya entonces ayer la mitad de ambas cámaras que se renovaron precisamente en las pasadas elecciones, ¿no? Así que allí entonces tenemos ya nueva conformación legislativa. Veremos cómo actúan en definitiva cada uno de ellos. Está claro que como siempre en este tipo de discursos, los elogios por parte del oficialismo y las críticas por parte de la oposición, sea el gobernador que sea, ¿no? Llámese Cornejo, Suárez, Javert, La Falla, Bordón, lo que vos quieras, ¿no? Es decir, es la típica. Así que, sin dudas, no deja de ser un discurso interesante para analizar, particularmente, las cosas que anunció el gobernador, cosas bastante interesantes, digo, en función también, sobre todo, de obras, de infraestructura, nada más ni nada menos. Dentro de eso también, algún que otro olvido por ahí, quizás, me imagino la gente de Los Corralitos queriendo escuchar alguna solución definitiva sobre sus problemas y no las hubo, pero sabemos, por supuesto, que ese es un tema de largo alcance, no lo van a solucionar ni ahí de la noche a la mañana. Claro está, la gente sigue padeciendo, ¿eh? Olores nauseabundos, y sobre todo los productores, ¿eh? Los chacareros, que necesitan, entre otras cosas, agua limpia para poder comercializar sus productos. Pero por fuera de eso, uno podría decir, bueno, ¿qué impacto tiene políticamente también el discurso del gobernador pensando en lo que vendrá? Digo, tipo de alianzas, acuerdos políticos, quiénes van a apoyar, quiénes, hacia dónde va a apuntar, en función, lamentablemente, de un proceso electoral que ya uno empieza a vivir, ¿no? Que por lo menos se vislumbra. Nadie habla de candidaturas, pero todos hablan de candidaturas. Es un juego de palabras, sí, ya sé, pero bueno, se presenta de esa manera. Ya sé, y el pasado viernes también hubo particularmente una suerte de presencia de aquellos que buscan, entre otras cosas, suceder a Alfredo Cornejo en la gobernación. Pero eso será, por supuesto, el año que viene, en definitiva, ¿no? Ahora, claro está, hay otras cosas. El presidente Javier Milei, que vuelve a viajar otra vez por los Estados Unidos, participar de un foro allí, y seguimos, en definitiva, viendo cómo el presidente viaja, cómo los conflictos se viven generando también por parte del mismo presidente, pero particularmente conflictos verbales o mediáticos. Ayer volvió a insultar a una periodista, ayer volvió también a cuestionar a medios de comunicación. El presidente juega y en ese ámbito se siente realmente bien, aunque claro está, no logra zafar del conflicto Adorni, ¿no? Siguen apareciéndole viajes, ahora también uno por aquí, anduvo cerquita, anduvo por el país, pero todas las cosas que le aparecen al jefe de gabinete, bastante complicado. Bien por Colapinto, che, que más allá de los conflictos, ¿no? Un fin de semana con Colapinto como protagonista, me digo, porque sumó nada más ni nada menos en la carrera que se llevó a cabo de Fórmula 1 en Miami, salió octavo. Pero por esas cosas de los reglamentos, lo sancionaron a uno de los que salieron más adelante, creo que fue Leclerc, y terminó clasificando séptimo en la serie final. Así que va sumando puntos. Qué bueno lo de Colapinto realmente. Esperemos que ahora que el auto lo pueda estar ayudando, pueda demostrar también los dotes de gran piloto
de la Fórmula 1, que los tiene sin lugar a dudas. Bueno, pero todo eso nos va a traer enseguida nada más Mónica Osorio con toda la información deportiva, porque hubo de todo, ¿no? Es decir, y de hecho juega Gimnasia, jugó Independiente, ganaron Boca y perdió River. Bueno, mucha información desde ese punto de vista también. Así que vamos a hablar de esto y de otras cosas. Pero, ¿qué te parece si arrancamos el programa musicalmente hablando? Como siempre, de la mano de Tincho Giol. ¿Cómo anda, Tincho? ¿Todo bien lo suyo? Bueno, me alegro. Buen día para vos y al resto del equipo, que de a poquito lo vamos a ir sumando en el transcurso de la mañana, porque hasta las 10 estamos haciendo Dale.

0: Y aquí estamos, tras el inicio musical del programa, 7 de la mañana, 11 minutos la hora en la República Argentina, 7 grados 8 décimas la temperatura en Mendoza capital y alrededores. Una jornada agradable en función de que se prevé sonda, hay probabilidad de viento sonda. La temperatura no va a subir más de 22 grados, según dice el Servicio Meteorológico Nacional, 22, ponele 23, digamos, pero no es que va a ser frío. Por supuesto, a esta hora, si estás por salir, abrígate, un saquito viene muy, muy bien en este sentido, ¿eh? Así que, bueno, para tener en cuenta. Decíamos todavía las repercusiones, en definitiva, ¿no?, del discurso del gobernador de la provincia el pasado primero de mayo ante la Asamblea Legislativa. Claro está, números, advertencias sobre el tema de los justamente de los anuncios del gobernador por parte de la oposición, pero fueron elogios por parte de la mayoría oficialista allí en la legislatura, ¿no? Es decir, repercusiones, en definitiva, los pros y los contras de ese discurso. Veremos qué pasa, en definitiva, también cómo van a llevarse a cabo esos, sobre todo los anuncios, ¿no? El gobernador anunció varias cosas importantes en torno precisamente lo que es las obras, gracias al fondo de resarcimiento, por ejemplo. Sin dudas esos importantes, esos fondos le vienen muy muy bien al gobernador y a la gestión propiamente dicha, ¿no? Así que en detrimento de lo que será la eliminación, ratificando, ¿no?, del Fondo para la Transformación y Crecimiento, entidades que apoyan esta propuesta, pero que sin embargo es justamente el gobernador sigue avanzando en torno de esto, reorganizando el Instituto de Juegos y Casinos, defendiendo el fondo para del resarcimiento, digo. Particularmente va a crear la Dirección de Financiamiento Productivo en lugar del fondo, entre otras cosas. Bueno, así las cosas, se presenta la situación en Mendoza. El tren de cercanía, que anunció una ampliación hasta Luján, temas importantes en función de esa obra pública que el gobernador iba anunciando. Importante también, a modo de servicio aquí en la provincia de Mendoza, la SUBE finalmente comienza a funcionar desde hoy. Algo habíamos anticipado la semana pasada, pero bueno, ya hoy es realidad. El transporte del este mendocino empieza a utilizar la SUBE para pagar el transporte. Será obviamente junto con el dinero en efectivo hasta que el sistema quede definitivamente como único sistema de pago del transporte como tal. Bueno, algunos temas que hacen a la provincia de Mendoza. Saludo a Noé Delgado. ¿Cómo anda, Noé? Buen día.
1: Hola, Marce, ¿cómo le va? Buen día. Muy bien, bueno, muy me bien. Alegro. No nos dijimos feliz día del trabajador atrasado, así que
0: bueno, feliz día atrasado. Bien, y feliz mayo.
1: Feliz mayo,
0: sí. Adelantado. Feliz junio también. ¿Qué tal?
1: Empezó.
0: Feliz día de la patria para el 25.
1: Falta.
0: Y pues, a 20 días estamos para el 25, bueno. Adelantado.
1: Empezó el mes 5, sí. Uh-huh. ¿Para usted se fue rápido abril? Para mí no. Sigue siendo, y bueno, eso porque nos sobra mes al final. Exacto. Del sueldo.
0: Es así la cosa.
1: En serio que parece un dicho pavo, pero...
0: Pero es verdad.
1: Pero se está convirtiendo en una realidad. Así
0: es
1: que
0: verdad.
1: Nos sobra mes al final del sueldo.
0: Y más largo va a ser este. En función de esa temática, digo, la temática económica. Hoy se vence la tarjeta. No, ya quedé en cero. Bueno, así las cosas. Pero ¿a quién le importa? ¿Qué nos pasa a nosotros?
1: Digo, a muchos.

0: Los miembros que en el día de ayer habían diferentes posturas. Había una postura, vos sabés que me sorprendió por ahí Marcelo Benedetti, él fue muy diplomático en este sentido, uh-huh. Sorprendido por todo lo que tiene que tener o toda la cantidad de frentes que tiene el gobierno provincial de atender. Vi un discurso, bueno, como recién lo decía, dio muchísimos anuncios, de los cuales claramente la mayoría de la proyección de estos anuncios vienen de la economía mendocina. Y creo que esa es la mayor y gran preocupación del gobernador. Vamos a ver si lo apoya esta nueva Cámara de Provincial de las Leyes.
1: Y lo va a apoyar porque tiene mayoría. Fue muy bueno el resultado en las elecciones.
0: En el sentido de que, sí, bueno, sí. Pero es como decimos otra vez, es como el cheque en blanco.
1: O la escribanía, como le llaman desde la oposición, esas cosas. A ver, tiene los números. Podrá tener alguna objeción interna, quizás, en algún punto particular, pero los proyectos tienen todo el aval para ser aprobados. Todo lo que envíe el gobernador va a ser aprobado.
0: Algunos con posturas así como muy tibias pese al ser oposición. A eso me refiero respecto a algunas repercusiones, ¿sí?
1: Exacto.
0: O ser instituciones en las cuales no son parte del gobierno, o si lo son, nada, como diciendo, sí, bueno, el gobernador sí, largo el discurso. Decían que iba a ser el 45, no sé, algunos medios de comunicación decían 45, que no pasaba la hora. Sí, señores,
1: lo habrán leído rápido cuando les llegó en papel.
0: Una hora 45 tuvo justamente, y que es lo normal, es lo común, es lo que se espera de un gobierno de esta magnitud, y también marcado, así marcó muy poquito su distanciamiento en algunos conceptos respecto al gobierno nacional, pero pensé que iba a ser un discurso como de mayor obediencia. A eso me refiero.
1: Ah, bueno.
0: Está. De la perspectiva.
1: Perfecto. Bueno, hablando del gobierno nacional, el dato también de la mañana es que quedó reglamentado un capítulo clave de la reforma laboral, nada más ni nada menos. Recordemos que la justicia volvió a habilitar, la semana pasada lo comentábamos, justamente esa reforma laboral que a su vez en primera instancia había sido suspendida, prácticamente en su totalidad, ¿no? Porque eran un montón de artículos. Bueno, ahora, con el fallo a favor, más allá de que falta la definición de la Corte, claro está, lo cierto es que esta reforma laboral está en vigencia y reglamentó el régimen del incentivo a la formalización laboral, que se conoce con las siglas RIFL.
0: Ah, este
1: no,
0: con
1: RIFL. Medio
0: como RIGI, pero con F.
1: Con F, RIFL, que es régimen de incentivo de formalización laboral. Básicamente reduce las contribuciones patronales durante 4 años para los empleadores que contraten trabajadores sin empleo registrado, por ejemplo, entre otras características que, bueno, vamos a ir a desarrollarlo enseguida nada más. Hasta ahora estamos haciendo solamente algunos que otros títulos concretos, como para destacar. Así que, bueno, es un tema también importante.
0: En materia meteorológica tenemos semana con vientos onda,
1: sí.
0: Marce, ¿sí?
1: Así exacto, que, sí, lo anticipamos recién tan prevenido, así que... pero después se nos viene el frío sobre finales de la semana.
0: ¿Cómo debe ser?
1: Después del sonda.
0: Como tiene que ser.
1: Exactamente, no hay otra cosa. Bueno, algunos temas, por supuesto, también a nivel internacional. El fin de semana lo escuché de nuevo a Donald Trump hablar que pronto, prácticamente anticipando una suerte de invasión de Cuba, no sé si será parte de la verborragia del presidente norteamericano o no. Digo, como no le encuentra la vuelta al conflicto con Irán, y prácticamente uno desde este punto de vista, y una lectura seguramente errónea de mi parte, está siendo derrotado, porque en definitiva todo lo que quisiste hacer, lo único que hiciste fue matar gente y nada más. Bueno, obviamente uno podría decir, sí, el juego de roles con el tema del petróleo, cuánta guita habrá ganado, cuántos norteamericanos habrán ganado muchos dólares con estos juegos de la economía petrolera. Pero lo cierto es que pareciera que está todo estancado allá, ¿no? Y lo cierto es que los ayatolá y no hubo revolución política ni nada por el estilo, ¿no? Entonces vuelve a mirar acá, igual, claro, Cuba es chiquitito, así, pedacito. ¿Invadirá, no invadirá? Uno nunca sabe con este señor que gobierna Estados Unidos y que quiere gobernar el planeta, onda Pinky

0: Cerebro, qué sé yo. No le sale a veces, como a Pinky Cerebro, pero bueno. No, están,
1: yo calculo que Trump es Cerebro, bueno, ¿quiénes son los Pinky?
0: En todo caso.
1: Tal vez tenga un ejército de Pinky, pero bueno.
0: ¿Lo ayudan o no lo ayudan a llevar a cabo ese cometido? Qué sé yo. Bueno, y Milei viaja a los Estados Unidos para reunirse con empresarios y dar una conferencia, una vez más, en ese tipo de viajes que nos tiene acostumbrado el mandatario. Mientras tanto, retuitea, sigue peleándose con el periodista, con el resto del mundo, va, con lo que él quiere. ¿Qué quiere que te diga? Así las cosas. Bueno, 7 de la mañana, 22 minutos, Tincho, todo suyo, vamos a la tanda, dale.
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1: Quítate la venda y mira.
2: Entonces corrijan, muchachos, si es tan difícil. Corregir esto no es tan difícil, es tener voluntad. Señor.

0: Bueno, 7:32 la hora en la República Argentina. Vamos a ir entonces recapitulando. El tema del viernes parece viejo, pero no deja de ser importante porque serán los anuncios del gobernador ante la Asamblea Legislativa. Una nueva composición, como decíamos más temprano, por parte de la legislatura de la provincia, tanto en diputados como en senadores. Ya están en pleno funcionamiento los que fueron elegidos y las que fueron elegidas en las elecciones de octubre pasado. Recordemos que esta cuestión de que no se ha hecho la reforma constitucional y no empieza la legislatura a funcionar ni el 10 de diciembre ni el 1 de marzo, acá empiezan el 1 de mayo.
1: Entonces, exacto.
0: Bueno, todo desde octubre hasta ahora, pasado todos estos meses, pero ya se sabía quiénes eran los legisladores.
1: Bueno, a partir del 1 de mayo, el gobernador habló de proyectos y cuestiones que tienen que ver un poco con la línea de gobierno que viene trayendo en este último periodo, pero que arrancó en su periodo anterior. Él lo dijo, de hecho citó en su discurso años como 2016, por ejemplo, con la política que tiene que ver con cuestiones de una política bajar lo que es el grado, la tensión fiscal en la provincia de Mendoza. Habló del acuerdo respecto con infraestructura, se hizo cargo de la plata con la cual está sosteniendo la obra pública en la provincia de Mendoza a través del financiamiento de Portezuelo del Viento, que era ese fideicomiso de 1.023 millones de pesos, ¿sí? Las balances de la obra, la visión de futuro. Habló de minería. Y acá vamos a repasar lo que dijo, porque es un tema sensible sobre esta situación. Y dijo lo siguiente en relación a lo que es inversión y la sostenibilidad.
2: Lo que viene es continuar armando un modelo de minería moderna, con reglas claras, información pública y control ambiental. A fines del 2025, esta legislatura ratificó la DIA de producción del proyecto PCG Cobre Mendocino, que iniciará la construcción de mina y planta de producción a fines de este año y será el primer proyecto de la Argentina en producir cobre en los próximos años, con una inversión de 600 millones de dólares. También se aprobó la DIA de exploración de Malargüe, Distrito Minero Occidental 2, lo que incrementó la cantidad de proyectos en condiciones de ser explorados en la región a un total de 65 más. Y este año remitiremos a la legislatura un tercer paquete de proyectos en el marco de Malargüe, Distrito Minero Occidental. Continuando con la idea de ampliar el horizonte exploratorio del sur, hemos enviado a esta legislatura para su evaluación el proyecto Don Luis y otros, una iniciativa que busca explorar el potencial de nuestra provincia en litio. A su vez, quiero anunciar que estamos avanzando con los estudios del Distrito Minero Norte, con más de 140 derechos mineros identificados, vinculados principalmente a proyectos cupíferos en etapas tempranas de exploración. Para aprovechar nuestros recursos necesitamos financiamiento. Es por ello que junto a Impulsa Mendoza y actores del sector financiero nacional, provincial, nacional e internacional, lanzamos Andean Bridge, una iniciativa que busca conectar el mercado de capitales con los proyectos mineros de la región andina.
1: Bueno, ahí escuchaban al gobernador Alfredo Cornejo, en donde su idea es potenciar o poner a Mendoza como la principal explotadora de cobre, ¿sí?, a nivel nacional, ¿sí?, además de encarar proyectos de litio. Bueno, también hizo otros anuncios el gobierno, que en esos anuncios se busca, por un lado, bajar lo que es la presión fiscal que tiene la industria mendocina, la industria local, ¿sí?, la economía regional, y apuntar también a algunos anuncios en relación a la pequeña y mediana empresa. Escuchemos lo que decía en relación a anuncios de variopinto, ¿no?, los anuncios que dio el gobernador.
2: El resultado de todo esto es que en el 2026 la inversión pública representará la mayor proporción del gasto total en la historia reciente de esta provincia, sus últimas 3 décadas, sino como evidencia de un modelo que funciona: orden fiscal, menos impuesto al que produce, inversión sostenida, un Estado que entiende que su rol es facilitar y no obstaculizar. Se van a utilizar 2 herramientas de probada efectividad. En primer lugar, destinaremos recursos para disminuir el costo del financiamiento mediante el subsidio de tasa de interés para créditos otorgados por el sistema financiero. Esto se suma a la excepción del sellado para préstamos productivos que aprobó la legislatura y a una de las menores alícuotas de ingresos brutos para entidades financieras a nivel nacional. En segundo lugar, ampliaremos la disponibilidad de fondos de garantías para que más pymes puedan concretar proyectos de inversión en mejores condiciones financieras que den los bancos. Para el manejo efectivo de estas herramientas se enviará un proyecto de ley que elimina el Fondo para la Transformación y crea la Dirección de Financiamiento Productivo, que actuará bajo la órbita conjunta del Ministerio de Hacienda y del Ministerio de Producción. En un sistema financiero con mayor capacidad, el rol del Estado debe ser facilitar el acceso al crédito y no reemplazarlo. Por otra parte, vamos a remitir a esta legislatura un proyecto para avanzar en la reorganización del Instituto Provincial de Juegos y Casinos, con el objeto de garantizar su sustentabilidad, modernizar su funcionamiento y optimizar sus recursos, asegurando que continúe cumpliendo su rol en el financiamiento de áreas esenciales de salud, educación y desarrollo social. Entre los beneficios que ofrece el orden fiscal, uno de los más relevantes es sembrar futuro a través del desarrollo de la infraestructura. El fondo del resarcimiento dejó de ser una expectativa para convertirse en una realidad concreta. Bajo la premisa del repago, estamos generando recursos que permiten financiar no solo las obras de hoy, sino también la de las próximas generaciones.
1: Bueno, anuncios, ahí anunció lo último, es lo que se está haciendo con ese fondo de resarcimiento, que es el deporte suelo del viento, como decías, Marce, que se está llevando a cabo la obra pública, tanto provincial como nacional.
0: Claro, ¿sí? Y sí, en definitiva convengamos que haya los acuerdos, sobre todo a nivel rutas, para que el gobierno haga las obras a cambio de peaje quizás en el futuro, pero la nación no ha prometido nada.
1: Aparentemente ese sería el atractivo, ¿no? Me hago cargo yo del arreglo y llamo a empresas para hacer el mantenimiento, tipo sistema de Chile.
0: La característica que tiene este fondo es distinto a otros, es que el gobierno se asegura el repago, que le llaman. Es decir, esta plata te la doy, pero tiene que volver en cuotas, obviamente, ahí está el sistema de recupero a través del peaje, a través de distintas formas, pero el repago es que no es un subsidio que te doy, se hace la obra y ese dinero se pierde. El concepto es, tenés que devolver el dinero. El repago, de alguna u otra forma, tiene que volver a ese fondo para que se reinvierta en el futuro, porque si no se termina perdiendo. Está bien, quedan las obras, como dice mucho, pero la idea es que esos fondos no sean justamente invertidos y nada más, o puestos ahí.
1: La modificación del fondo de la transformación
0: se eliminaría. Bueno, por ejemplo, ¿ves? Es toda una discusión, porque sé que sectores pymes, sobre todo, lo han usado muchísimo y sé que no están de acuerdo con esa decisión.
1: Y, por ejemplo, pero les amplía la posibilidad de la posibilidad de tomar subsidio, pero ahí los deja, se corre el gobierno, los deja como pyme, sector financiero.
0: Bueno, ahí habrá que ver que la Dirección de Financiamiento Productivo, que anunció en reemplazo del fondo, cómo va a funcionar justamente para beneficio del sector pyme, ¿no? Es decir, si es parecido o no es parecido, pero si termina siendo algo beneficioso para el sector, ¿no? Porque en definitiva a veces el Fondo para la Transformación, ¿de qué servía? Y a veces ir a un banco era imposible para estos sectores, claro. Pero el fondo te daba un beneficio, está bien, quizás tasa negativa, es verdad, ha ido decayendo en cuanto a la cantidad de dinero que tiene ese fondo hoy, ¿no?
1: Bueno, también hay voces en relación, análisis, opiniones, ¿sí?, sobre lo que fue este discurso. Vamos a escuchar, por un lado, la voz del vocero del arzobispado de la provincia de Mendoza, el padre Marcelo de Benedictis, bastante tranquilo. Pensé que iba a hablar un poquito más de la minería, digo, porque la iglesia se ha plantado firme respecto a no ir en contra de la minería, porque vamos a decir, no es que está en contra de la minería, sino que se priorice el agua como el elemento de vida futuro y el futuro de las generaciones a nivel nacional, ¿no? Pero esto decía al respecto, ahí por ahí lo tomaron muy justo, terminó el discurso, ¿qué piensa? Y uno se queda
0: muy frío, decís vos.
1: Claro, y son una hora 45, digo, ¿de qué voy a pensar? Por ahí la última opinión que tenés es un poco lo que terminaste de escuchar. Bueno, decía esto al respecto el padre Marcelo de Benedictis.
3: Lo primero que me surge decir, y con mucha honestidad, es que compleja que es toda la situación mendocina, es decir, compleja de complejidad de tanto que hay y de tantos frentes abiertos que hay que dar respuesta, que hay que gestionar, que hay que realmente tener en cuenta desde la fuente de producción, la educación, la seguridad, la salud, bueno, todo, los proyectos que ya se hicieron, lo que se están haciendo hacia adelante. Eso, como no sé cuántas provincias en Argentina pueden dar una mirada de esta complejidad, no por problemas, sino de riqueza que es Mendoza en todos sus distintos niveles. Sí, veo que también es un llamado a que todos nosotros mendocinos, cada uno en su responsabilidad, podamos dar un aporte a esta Mendoza, dar lo mejor de nosotros para que todos los mendocinos y mendocinas, toda la familia, todos los pueblos tengan ese espacio para crecer, para educar bien a los hijos, para tener salud, que nadie quede excluido. Pienso en los jubilados, en discapacidad, en barrios populares, pero creo que un llamado a toda Mendoza, que esto nos sirva a que todos pongamos lo mejor para ir adelante como Mendoza.
1: Bueno, ahí escuchaban al padre Marcelo de Benedictis, él es el vocero del arzobispado de la provincia de Mendoza, y la oposición, por supuesto. En este caso vamos a escuchar a Germán Gómez del Partido Justicialista de la Cámara de Diputados, dijo esto.
4: Y hay un montón de cuestiones que ha mencionado el gobernador que no tienen fundamento. Por ejemplo, en el tema de la pobreza que existe hoy en Gran Mendoza, no es lo que dice el INDEC. No habló de la crisis vitivinícola, no habló de la crisis que está pasando el sector productivo. Realmente lamentable el anuncio, están desguazando el Fondo de la Transformación, una de las herramientas fundamentales para el sector productivo. No, del tema de la política de seguridad, nosotros lo hemos venido remarcando como bloque opositor, el crecimiento del narcomenudeo. Si este gobierno es aliado al gobierno nacional, no puede ser que no exista una política a la hora de tratar una problemática tan seria en materia de seguridad como es el tema del narcomenudeo. Habló de la salud mental, no mencionó un solo dato de la problemática que existe en materia de salud mental en las fuerzas de la policía, en el sector, en los penitenciarios, en funcionarios. La verdad que un gobernador que cree que está en Suiza, Mendoza no es Suiza, Mendoza tiene problemas estructurales de pobreza, de crecimiento, está por debajo de la media nacional en materia de desocupación. Hay 270.000 trabajadores mendocinos que tienen problemas en materia laboral, no consiguen trabajo o tienen dos o tres trabajos. Realmente no sé lo que ve el gobernador. Respecto a la entrega de vivienda, el año pasado viviendas se entregaron, cerca de 700 viviendas. Ellos habían prometido cuatriplicar la cantidad de viviendas, cosa que no hicieron. Entonces realmente es un discurso que en muchos puntos hay verdaderas falacias que no se condicen con la realidad. La pobreza se sale con inversión, con trabajo, con tener una política de crecimiento que no la estamos teniendo. El gobierno de Mendoza es uno de los principales aliados del gobierno nacional, sigue las políticas nacionales y eso realmente nos está generando problemas estructurales muy serios. Mire, para que la gente lo sepa, normalmente ingresaban al país importados cerca de 600.000 litros de vino. Durante el gobierno de Cornejo, en el 2024-2025, ingresaron más de 4 millones de litros de vino. Eso reventó a la industria vitivinícola, y ese es el problema que estamos teniendo. La principal industria madre está en su peor momento, porque no es un problema que abarque a los productores, sino que también a los bodegueros, a la comercialización. Es la peor crisis que hemos tenido, y de eso no dice nada.
1: Bueno, Germán Gómez, diputado del Partido Justicialista en la provincia de Mendoza. Sí, está bastante... Marco, más fue puntual respecto a este tema. Y también estuvo presente, obviamente, de parte del oficialismo, es Facundo Correa Llano, que es el referente. Él es un funcionario a nivel nacional, por
0: el
1: supuesto.
0: El diputado nacional libertario.
1: Libertario. Y dio
0: el que no deja afiliar a Eve Casado, ¿no? No le acepta la afiliación.
1: Ay, Dios.
0: ¿Te das cuenta? Que...
1: Ay, vamos a mediar, vamos a constelar.
0: Por
1: vamos
0: favor.
1: A constelar para que Facundo Correa ya no le acepte la afiliación a. Ella ya no sabe qué más hacer. Le ha dicho que sí a todo. Habla igual por X, por la red X. Todo es. Tiene un perfil re Milei, viste, dura, a veces verborrágica, sí, y sí. Todo eso. Ya no sabe qué más hacer. Y acá, con esta parsimonia. Dio su opinión Facundo Correa Llano.
5: Apostando, ¿no?, a la ampliación de la matriz productiva en la provincia de Mendoza y con la importancia que reviste hoy desde lo productivo en la Argentina el ingresar en todo lo que sea energía, minería, o sea, ampliar la matriz y que eso a Mendoza en definitiva genera expectativa. La verdad que muy importante de lo que se viene trabajando, bajando indicadores de pobreza, trabajando sobre la inflación, que fue lo que propusimos desde un comienzo, y bueno, y también sobre lo productivo, ¿no? Lo que mencionaba previamente y lo que hace a la importancia para Mendoza en lo productivo, y esto de ampliar la matriz productiva, la verdad que me parece muy, muy relevante.
1: Bueno, Facundo Correa Llano, ¿sí?
0: Perfecto. Bueno, después de los anuncios, hubo conferencia de prensa de los ministros, ampliando un poco esos anuncios que había hecho el gobernador puntualmente.
1: Sobre todo los lugares en donde destacó, ¿no? El discurso del gobernador tuvo una parte importante, lo que tiene que ver con la seguridad y la inteligencia criminal. Uh-huh. Por eso está Mercedes Ruz, que es la ministra de Seguridad, y por supuesto también todo lo que tiene que ver con en materia económica y también transformación, uh-huh, lo que acabamos de escuchar, estos anuncios, bueno, de que salen algunas áreas y se busca inversión de otro lado, con el ministro de Hacienda. Dale,
0: bueno, ¿sí? ¿Arrancamos con quién?
1: Mercedes Ruz.
0: Mercedes Ruz, la ministra de Seguridad. Dale.
6: El sistema de inhibición y bloqueo selectivo de señales ya está en funcionamiento a partir de las dos últimas semanas de abril. Se ha preparado un equipo especial, se creó una dirección de tecnologías especiales de aplicadas. Es una tecnología muy moderna que, de hecho, Mendoza es la primer provincia que la empieza a aplicar específicamente. No solo es inhibición selectiva de celulares para todos los celulares intramuros, que nosotros estamos en esa difícil tarea desde diciembre del 2023, cuando dijimos que no queríamos más celulares en la cárcel, sino también contiene un sistema antidrones. Que eso es muy importante porque la experiencia nacional cuenta que en otras provincias, no nos ha pasado a nosotros, a través de drones también intentan ingresar elementos prohibidos, así que nosotros ya tenemos la tecnología para eso también, y ya está, como digo, en ejecución en la provincia de Mendoza el sistema, el equipo técnico, y ya se está trabajando con eso.
1: Bueno, la palabra de la ministra Mercedes Ruz, detallando un poco lo que dijo el gobernador, ¿no?, en su discurso, que tiene que ver con esto, la seguridad y la inteligencia criminal, ¿sí? Por otro lado, bueno, el ministro Fayad, quien representa al Ministerio de Hacienda, también ratificando los anuncios y cambios en su cartera.
7: Nosotros insistimos en que la provincia mantiene el objetivo de financiamiento del sector productivo. Es un objetivo del cual ninguna provincia debería correrse, mucho menos en una economía que está tratando de transformarse y de rediseñarse, ¿no? Ahí el financiamiento es clave. Lo que sostenemos es que, a diferencia de antes, en el cual para atender el objetivo de financiar el sector productivo se utilizaban los préstamos de manera directa, ahora la provincia ha decidido dejar de utilizar esa herramienta para atender el objetivo, sino y utilizar otras dos que creemos que son mucho más eficientes, que son el subsidio de tasa y las garantías a aquellas pymes que a veces les cuesta acceder al sistema financiero. El sistema financiero está creciendo, cierto, tiene sus altibajos, pero estas dos herramientas son las que creemos nosotros que la provincia debe concentrarse Por dos motivos. Primero, porque hay una restricción presupuestaria que nos impide dar préstamos de manera directa en una economía del tamaño de Mendoza. Realmente mover el sistema financiero desde el Estado provincial sería imposible con los recursos de la provincia. Y en segundo lugar, porque el sistema financiero está creciendo, tiene los recursos para financiar el sector productivo y nosotros lo estamos impulsando no solo con estas dos herramientas que ya existen, no es que las vamos a crear, sino que ya estamos dando subsidio de tasa hace más de 10 años, ya estamos en el sistema de garantía hace más de 20 años, tenemos un alivio fiscal importante para lo que son créditos no cobrando sellados a los préstamos productivos, teniendo una de las menores alícuotas de ingresos brutos a nivel país. Y es cierto, el sector productivo, las pymes necesitan financiamiento. La provincia va a atender el objetivo de financiar al sector productivo no más con créditos, sino con estas otras dos herramientas que te dije. En esa dirección, el Fondo para la Transformación, que fue creado específicamente para dar créditos con un stock de fondos que venían de otra vez, miren, un juicio que la provincia le regaló a la Nación. Bueno, ese stock ese presupuesto ya se agotó, el fondo duró 30 años, ya no tiene más fondos para prestar, entonces esa estructura va a ser rediseñada y va a ser absorbida por una dirección con otro tipo de herramientas y con otro tipo de objetivos específicos en la órbita del Ministerio de Producción y el Ministerio de Hacienda.
1: Bueno, ahí escuchamos al ministro Fallad, ministro de Hacienda de la provincia de Mendoza, explicando un poco estos anuncios que se vienen en su cartera. Hay más ministros para seguir escuchando. Se hizo un anuncio muy interesante respecto a las motoambulancias, si se les quiere decir, que
0: sí,
1: son...
0: es el concepto que usaron.
1: Y también otros anuncios respecto a lo que tiene que ver con educación, ¿sí?
0: Exacto.
1: Por ejemplo, el ministro de Educación, que es ministro de Desarrollo Social, Infancia y Educación, que es Tadeo
0: Cultura,
1: García Salud.
0: Tiene todo.
1: Le metí. Ahí vamos.
0: IDG, por si
1: es
0: fuera
1: el
0: poco.
1: Gran, ah. Es el gran ministerio, ¿sí?
0: Tuvo hinchada propia el viernes, el ministro. Que ya ha dicho que quiere ser gobernador, por supuesto, a eso me refiero con hinchada.
1: El miércoles estuvo por acá por la Universidad Nacional de Cuyo, haciendo entrevistas, hablando de educación. Bueno, hoy tiene un tema muy relevante que tiene que ver con estas situaciones que suceden en los colegios, que son las amenazas de tiroteo y que se ha elaborado un protocolo al respecto, además de la convivencia y salud mental dentro de los colegios y cómo contener a los chicos, ¿no? No es poca cosa. Uh-huh. Bueno, no se escuchó eso en el discurso del gobernador. Pasó muy por alto respecto a iniciativas para mejorar la educación en la provincia de Mendoza, hizo algunos que otros, pero también muy por arriba sobre las políticas que se están llevando actualmente desde la Dirección General de Escuelas para mantener lo que es la lectura comprensiva y todo eso.
0: Pero te propongo que escuchemos primero a Gabriela Testa.
1: Dale.
0: Que habló de turismo
1: también.
0: Titular del EMETUR, ¿no? No tiene el rango de ministro, pero sí, es como si lo fuera.
1: Es el ente.
0: ¿No? Exactamente. Es el ente de turismo. ¿No? Un fin de semana, dicho sea de paso, bastante bueno dentro de la crisis turística a nivel nacional.
1: Bien, escuchamos a Gabriela Testa entonces.
8: Se puso en valor dos programas inéditos para el turismo, para la gestión pública del turismo de la provincia de Mendoza. Uno de ellos es el Plan Pioneros, que incentiva la inversión privada en espacios geográficos rezagados de infraestructura, como es el caso de la montaña, la precordillera, las Guayquerías, el macizo de San Rafael y la Payunia. Se conoce como Pioneros y lo que hace es dar exenciones impositivas por 5 años, tanto en ingresos brutos como en impuesto inmobiliario, con estabilidad fiscal, además en algunos casos aportes no reembolsables y en otros créditos blandos. Esto, se presentaron 60 postulantes, 30 ya tienen aprobado su documentación. Y el otro programa, que también es inédito, es el programa de infraestructura turística municipal, que toma 30 millones del Fondo del Resarcimiento para destinarlos a la puesta en valor de atractivos turísticos. Un programa abierto para los 18 municipios, se presentaron 9. Ahí vamos a tener proyectos de puesta en valor en distintos lugares, en casi todos los puntos geográficos de la provincia. Y eso enriquece la oferta junto con, como señalaba el gobernador, el aumento de la conectividad aérea, con el crecimiento de la oferta de alojamiento, que en lo que llevamos de su gestión, de esta nueva gestión, son 13 nuevos alojamientos en la provincia. muchos más en carpeta, y en ese, dentro de esa carpeta unos 6 de cadenas internacionales. Mendoza está en la mira de los grandes inversores por sus atractivos naturales, por su recurso humano y también con total seguridad por la seguridad jurídica que ofrece la provincia de Mendoza.
0: Bueno, ahí teníamos a la titular del EMETUR.
1: A Gabriela Testa, ¿sí? Bien. Bueno, ahora sí vamos a escuchar entonces, creo que están los dos ministros, a Tadeo García Salazar y Rodolfo Montero, a Tadeo García Salazar.
0: Tranquila.
1: Uno vamos a escuchar, ¿quién tranquila. Quiere escuchar? Vamos al que tiene el ministerio más grande.
0: Cultura, no. Educación, Infancia
1: Desarrollo.
0: Y DGE.
1: Claro, Infancia es Desarrollo, claro, ahí está.
0: Ese es el nombre. Esto es un poquito. Nombre oficial. Dale.
9: La implicación de este programa, que es un programa muy complejo de explicar en breve periodo de tiempo, pero concretamente de primero a tercer año los chicos ven una plataforma que trabaja con matemática, lengua, ciencia y pensamiento interdisciplinario, y en cuarto y quinto año los chicos van a poder certificar el curso de operador de inteligencia artificial. Esto ya está disponible en 100 escuelas secundarias de Mendoza. En las que tienen orientación técnica y en programación es obligatorio, y en las otras es voluntario. Lo que vamos a hacer en los próximos días, como ha tenido muy buena repercusión la inscripción voluntaria de los estudiantes, se llenaron todos los cupos, vamos a abrir nuevos cupos para inscripción de chicos de cuarto y quinto año en tu curso de operadores de inteligencia artificial. Y el otro dato, o sea, estas mejoras que nosotros estamos haciendo en las 100 secundarias innovadoras tiene que ver con ese dato del 92% de retención en la escuela secundaria. Mendoza está por arriba de la media nacional, queremos seguir mejorando ese número, no hay ninguna provincia, aclaremos, que esté arriba del 95%, entonces Mendoza está entre las 3 provincias o 3 jurisdicciones que más retención tienen en el secundario. Es una doble estrategia, mejoras en el sistema educativo de la escuela secundaria, con una mayor flexibilidad, materias optativas, mejor cantidad de idiomas optativos que pueden tener los estudiantes. Este año incorporamos nuevas sedes, por ejemplo, para el idioma chino, bueno, y otras tantas cosas, pero sobre todo la vinculación con el mundo del trabajo. Ya estamos trabajando fuertemente con el Ministerio de Producción y con las cámaras empresariales de todas las regiones para que más de 5.000 estudiantes este año hagan pasantías en empresas, en fincas, en diversos sectores de la producción de Mendoza, y que puedan tener una certificación de ese trabajo realizado en esos lugares que están vinculados con la producción o en otras instituciones. Y para finalizar, también comentarles que lo otro que hemos largado este año es una actualización de la secundaria a distancia para los adultos, para los mayores de 18 años. Y teníamos una perspectiva de unos 2.000 inscriptos, y en este momento ya tenemos 6.000 inscriptos en la secundaria para adultos para terminar estudios secundarios, porque efectivamente creemos que es una herramienta que no solo mejora el horizonte de perspectivas personales, hoy reconocimos a muchos trabajadores que están terminando sus estudios secundarios, sino que también abre puertas laboralmente en un futuro. Así que,
1: bueno, ahí escuchaban las palabras del ministro Tadeo García Salazar.
0: Uno te decía, uno de los que tuvo hinchada ayer, no fue el único. Sé que anduvieron gritando por ahí también a favor de hasta de Petty Lombardi. Uh-huh. Petty Lombardi, sí. Gobernador, que él no ha dicho nada todavía del tema, ¿no? Es decir, se han expresado otros. Como allí obviamente se mostraron varios. Estaba, por supuesto, el intendente de Ciudad.
1: Había una hinchada. Estaba el de Maipú. Vieron que estaba, bueno, la franja morada, que estaba presente, que es la parte por ahí más estudiantil, si querés mostrar, o una parte del radicalismo. Pero había una que era como el radicalismo ortodoxo, ¿sí? Con el escudo. No había otro color que no sea el rojo y el blanco.
0: Ahí frente a la legislatura, ¿sí?
1: Afuera, es lo que mostraron, ¿no? Fue las personas
0: cuando
1: que
0: entraba el gobernador eran todos adeptos los que estaban ahí cerquita.
1: Exacto, sí. Dentro de la legislatura
0: los que estaban en contra eran más lejos.
1: Claro, obviamente, que no lo tomaran las cámaras. Claro. Sí. Podían manifestarse, pero allá en la calle Perú.
0: En la plaza.
1: Bueno, en la calle San Martín se podían manifestar. Más de eso, no vayan al kilómetro cero, claro, donde se convocan siempre. No, bueno, pero sí me llamó la atención muchas personas con un banner muy gigante, con el escudo de la Unión Cívica Radical, los colores tradicionales de la Unión. No había ni un cambio a Mendoza.
0: No había un violetita.
1: Violeta,
0: por ahí, ¿no?
1: No había nada violeta, pero muy
0: fuerte.
1: Y no
0: me refiero
1: a
0: lo de la franja morada.
1: No, sino el color de la Libertad Avanza, claro, y sus alianzas. Sí. Bueno, lo cual eso significa evidentemente que dentro de este partido, aunque sea el provincial, hay gente que está demandando volver a las bases, creo yo, ¿no? Porque si no, no ponés semejante banner, y muchas personas también detrás de ese banner. Bueno, en fin, ¿qué iba a pasar? No sé, si se levantan las PASO, fueron, ¿qué van a hacer? ¿Una competencia?
0: Y bueno, sí, la interna típica de los partidos, pero difícil que acá en Mendoza se vaya. Veremos, va, qué sé yo, falta un montón. ¿Lo tenemos a Montero o no? ¿No lo tenemos? No lo tenemos. Para, me dice, me
1: igual Montero, de la producción. Bastante interesante. Con Marcelo decíamos el tema de las motoambulancias. Y tienen unas bauleras, creo que se le dice así, claro, al costado, bastante, con mucha tecnología para atender, ser el primero en poder llegar ante una emergencia.
0: Exactamente, claro. Esa sería la idea. Por supuesto, va a actuar, ahí estábamos discutiendo si van, dónde va a actuar, no en el secano Lavallino. Pero tendría que actuar acá en el Gran Mendoza. Pero no es una buena iniciativa, aunque decíamos recién, vos te decías, se pueden pegar una piña tremenda.
1: Terrible, eso es lo que yo decía. ¿Por qué no un autito más chiquito? Bueno, claro, qué sé yo, igual tenés sirena, los vehículos se tienen que abrir, sí, ante una situación así.
0: Escuchan la sirena y nos tenemos que abrir, parar.
1: Es ley, obviamente, claro, hacerte un costado y todo eso. Espero que con una moto sea así. Viendo algunos que otros móviles, me gustó una pregunta que decía, ¿y el paciente dónde va?
0: Y ahí en un carrito.
1: Se me despertaron. ¿Qué?
0: No. La idea es que actúen en el lugar hasta que llegue la ambulancia.
1: Ya está Montero.
0: Dale. Bueno, pará, me dice ahí.
1: Bueno, no está Montero, sigamos
0: hablando. Está la ambulancia. Llegó primero la ambulancia. Bueno, esa es la idea de las motos. La idea de las motos ambulancias es que llegue primero la moto con el enfermero y el médico, y después viene
1: Montero.
0: Después viene Montero
1: diciendo el manual de uso.
0: Acordate que él no es profesional de la salud, es más administrativo. Así que no va a llegar el ministro al lugar del hecho, pero bueno.
1: ¿Lo escuchamos?
0: ¿Lo podemos escuchar?
10: Nosotros habíamos trabajado el año pasado en bajar los tiempos del servicio coordinado de emergencia, es decir, de que las ambulancias lleguen más rápido a los accidentes o a los domicilios de los mendocinos. Incorporamos ambulancias con esa lógica, integramos sistemas con el Ministerio de Seguridad, incorporamos personal, abrimos nuevas bases y logramos bajar esos tiempos, pero detectamos una posibilidad de mejora en bajar los tiempos de traslado, es decir, desde que llega la ambulancia y los médicos tienen que preparar ese paciente para el traslado, detectamos que había casos, como por ejemplo los accidentes con víctimas múltiples o accidentes de tránsito en zonas donde hay mucha congestión vehicular, que podíamos mejorar los tiempos si había una unidad que llegaba primero rápido y empezaba a hacer el triaje, estabilizar pacientes y a prepararlos para subirlos a la ambulancia cuando llegaran. Y eso es lo que vienen a hacer las motoambulancias, que hay acá algunas en la puerta para que se puedan ver. Hemos incorporado ahora 6 para empezar a hacer esta prueba de cómo funcionan las motoambulancias, sobre todo en estos casos que les decía, de los accidentes de tránsito.
0: Bueno, bien, ahí está la palabra del ministro de Salud y Deporte de la provincia de Mendoza. Hubo más anuncios, pero lo vamos a dejar ahí, porque por supuesto
1: volvemos al presente.
0: Es hora de la tanda. Es hora de irnos a la tanda. Seguramente más repercusiones, más análisis habrá sobre este tema. Pero ahora nos quedamos precisamente con estos anuncios y enseguida continuamos con más información.
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0: 8 de la mañana, 12 minutos, la hora en la República Argentina. Aquí estamos compartiendo la primera mañana de la radio, ya entrando en la segunda hora del programa. Bueno, habíamos repasado muchas cosas de lo que nos dejó el discurso del gobernador el día viernes, primero de mayo, ante la Asamblea Legislativa, ¿no? Y bueno, digo, en función de lo que dijo el gobernador, más la realidad que viven, por ejemplo, sectores como las pymes, es que estamos en contacto con Rubén Palau, el titular de APYME Mendoza. Y le agradecemos estos minutos. Rubén, ¿cómo le va? Buen día, gracias por atendernos.
1: Hola, ¿cómo les va, Marcelo? ¿Cómo andan?
0: Muy bien, aquí estamos.
1: Tu audiencia, buen día.
0: Gracias, bien. Bueno, por supuesto, hubo varios anuncios el día viernes en materia económica, hablando, entre otras cosas, apuntando al sector PYME. Quisiera saber, primero que nada, el discurso en general, su opinión, y después, bueno, ponernos un poco en autos en lo que hace a las pymes en sí mismo, la eliminación del Fondo para la Transformación y Crecimiento, que va a ser reemplazado por otro estamento. Concretamente, ¿cuál es su lectura, Rubén?
1: Bueno, el discurso del gobernador deja entender, desde nuestro punto de vista PYME, ¿no es cierto?, que evidentemente hay un problema grande y grave en Mendoza, más allá de la baja de recaudación y demás, ¿no? Y más allá también de la alineación que tiene el gobierno provincial con el gobierno nacional, dado que, por ejemplo, como vos dijiste, es evidente que las repercusiones que no se están teniendo en cuenta o que no se nombra, como es la coparticipación y demás, no llega a la provincia, ¿de acuerdo? Entonces, obvio que la tienen que obviar todo eso, pero la provincia está muy cómoda con ese fondo que tiene del resarcimiento de Porte Sur del Viento, que no le llegó al sur, no saben cómo están los del sur. Están que trina, están puteando en arameo, pero bueno, se las tienen que comer. No sé si es producto, en este sentido, de un gobierno opositor, ¿no?, al gobierno oficialista acá de la provincia. Pero más allá del discurso, entre otros telones, te deja claro el ajuste que está haciendo la provincia, no solo en la parte de sueldo a nivel estatal, sino en cuanto a sus instituciones, como fue en su momento el IDR, ¿se acuerdan?, Instituto Nacional, Provincial de Rural, el IDC, que los transformaron todo en un capítulo único que fue el IDIT, ahí se metieron todos. O sea, está rejuntando porque está ajustando, entre otras cosas, el Fondo de Transformación, como vos dijiste, Marcelo, ¿no?
0: Sí, exacto.
1: Bueno, evidentemente los ajustes le están llegando a la provincia, y que no los enumere es otra cosa, pero desde las pymes los estamos notando. ¿Por qué? Porque eran elementos fundamentales nosotros que teníamos para consulta, que es fundamental. Y esto del Fondo de la Transformación, que lo saca, porque evidentemente, como ustedes saben, el sistema financiero se ha digitalizado en forma mundial, entonces no hace falta institución, ¿cómo te podría decir?, un lugar físico, pero de todas formas hay muchas pymes o mil pymes que no estamos a la altura de las circunstancias, digitalizadas, y necesitamos un lugar físico para ir a consultar, que es fundamental. No obstante, el tema de las tasas va a ser el factor desencadenante de todo esto, ya que, por ejemplo, se está muy muy anunciando que el Banco Nación está alargando tasas de préstamos, y la provincia, a través de diríamos reemplazo de la transformación del Fondo de Transformación y Crecimiento, va a poner tasas subsidiadas. Pero hay un tema para aclarar acá, que nosotros no estamos a la altura de las circunstancias. ¿Por qué? Porque no somos sujetos de crédito, dada la crisis que se está manejando. Esa crisis es la que, por ejemplo, el periodismo no está comentando. Ahí tengo que ir, Marcelo, y decirte que el discurso del gobernador fue muy floreado, pero no dio la realidad.

0: solo nacional, sino también que ha llegado a la provincia en cuanto a pequeños productores, etcétera, etcétera, no va a suplir la minería, el petróleo, todo este desempleo que hay. Todo lo contrario. No va a dejar grandes, ¿cómo te podría decir?, grandes empleos, y va a reemplazar al comercio, la industria y demás que está sufriendo la provincia.
1: Bueno, la idea sería que fuese complementario, no que reemplace una cosa por la otra.
0: Va a poder, sí, por supuesto, pero no sé si lo va a poder suplantar. El ejemplo más claro es Chile. Chile sigue carenciado de empleo, y que creen todos que... Mira, para hacerte bien claro, Canteras y Mineras desde hace un año ha crecido económicamente en un 4 o un 5%, dado que más allá que se han juntado distintos grupos económicos, se han fusionado. Pero al fusionarse, han despedido gente, que está en el orden del 3.3% menos. Entonces, esto no va a suplantar la cantidad de desempleo que hay. Y nosotros, como viene el RIGI, no vamos a estar todos tratando de venderle a ese inversionista que viene tanto del petróleo como de la minería. ¿Y por qué? Porque ellos vienen con el RIGI, con toda implementación de aduaneros y demás, que lo traen todo de afuera. Todo lo van a traer de afuera. Entonces, este es el problema que se genera con todo esto. Que no viene a suplantar, como vos decís, ni a complementarse. Va a ser muy mínimo. Pero bueno, y después tenemos que ver ahí cuál va a ser el resultado positivo para la provincia en concepto de, a ver, más allá de la coparticipación, de la ganancia, etcétera, etcétera, que pueda llegar a tener la provincia, ¿no? Que tampoco lo dice el gobernador, porque aparentemente San Jorge va a producir cobre, pero ese cobre va a ser totalmente desmenuzado en Chile, por ejemplo. Se va a llevar el producto bruto y se va a desmenuzar en Chile. ¿Me seguís?
1: Sí, Marcelo. Exacto.
0: Entonces, el trabajo total, no va a ser total, todo lo contrario. Bueno, entonces faltó decir al gobernador todos estos detalles que son fundamentales para el desarrollo total de la provincia, ¿no? Que, bueno, la provincia eligió esto, eligió esto, y bueno, veremos qué... Y esto, a ver, esto a 3, 4, 5 años. Y te hago una consulta y una pregunta a vos como periodista y a tus oyentes. Y por el mientras tanto, ¿qué hacemos las pymes? Que tenemos unos problemas enormes, vamos al sistema financiero, el sistema financiero con tasas, aquellos que podemos ser sujetos de crédito con tasas excesivamente altas, que no están a la altura de circunstancias, en un mercado interno que va cayendo el consumo permanentemente todos los meses y que nos aumentan.
2: Rubén,
0: esto es un problema grave. Los costos de, por ejemplo, de servicios, agua, luz, gas, combustible, que, bueno, más allá de la guerra, que eso es un párrafo aparte que lo podemos discutir, el tema de logística es imposible de sostenerlo con costos bajos. Entonces, ¿qué hacemos? ¿Qué hacemos las pymes que estamos en ese intermedio, manufacturera, de producción y demás? Y bueno, nos comemos la ganancia o la renta, y seguimos bajando hasta que muchos dicen, no, hasta que no más llego no puedo más, tengo que cerrar.
2: Rubén, bueno,
0: ¿me seguís el argumento?
2: Sí, tal cual. De hecho, entre estos anuncios, recién Marcelo le decía que se modifica o pasa una transformación, ya vamos a ver de qué manera el Fondo de Transformación y Crecimiento, pero habla de justamente para que la pequeña empresa de Mendoza llegue a tener acceso al crédito con tasas más accesibles. Tampoco dijo tanto, habla de una tasa mucho más baja de la que se está pagando. Pero acá el tema es directamente la negociación de la empresa con el sector financiero, por fuera, sin tener el intermediario de líneas del Estado, ¿no? Hoy, ¿cómo está el acceso al crédito? Usted recién dijo que son créditos que las tasas son impagables. ¿Cuál sería, en este caso, la política financiera más accesible para la pyme de Mendoza?
0: Sí, tiene que hacer una política financiera acorde a las circunstancias. Pero ¿qué pasa? Cuando vos tomás un crédito para poder proyectarte, y quiero que esto lo comprenda, ¿qué proyección podés tener cuando el consumo va cayendo mes a mes? ¿Me seguís? Noelia, ¿no?
2: Sí.

0: dice, y cuando vas al sistema financiero no calificás inclusive porque tus ventas van cayendo. Entonces, esto es lo difícil. Ciertos nichos económicos que podemos decir que están traccionando, pero son muy contados en la provincia. Este es el otro problema. Yo me puse muy contento que todas las cámaras se pusieran de acuerdo, porque el problema, hicieron una solicitada y dijeron, bueno, dije yo, por fin, o dijimos desde AFIME, por fin se dieron cuenta que el consumo sigue cayendo y le está generalizando a todo, no a un sector nada más. Uh-huh. Y hicieron una nota al gobernador. Bueno, dije, por fin, excepto ciertas cámaras empresariales que tienen otros niveles y manejan otros niveles, ¿de acuerdo?
1: Sí, sí, sí. Pero que avalan un poco este modelo económico.
0: Pero por supuesto, avalan un poco este modelo económico y económico, y ahí voy a entrar en una grieta total. Y vivieron del Estado durante muchos años, ¿de acuerdo?
1: Sí.
0: Esto es nuestro punto de vista. Y sin embargo, hacen mirada atrás cuando hablan de que participaron de cierta renta también que poseía el Estado, y ahora se hacen un costado, miran para un costado, como diciendo el Estado no sirve. No, no. No es que seamos estatistas desde AFIME, sino que necesitamos del Estado para que nos tienda totalmente una mano para poder manejar el mercado interno, y dentro del mercado interno poder progresar o poder agrandarse. Y después, si podemos tener aquellas pymes industriales que podemos salir al mercado externo, bueno, en buena hora. Yo quiero hacer un paréntesis acá, Noelia, Marcelo,
2: sí.
0: En cuanto al tema del Fondo de Transformación, que tengo entendido, no tengo información concreta, pero tengo entendido que la oposición está pidiendo que ese fondo resarcitorio del Portezuelo del Viento ingresen 20 millones de dólares al Fondo de Transformación y Crecimiento para empezar a dar créditos de distinta naturaleza, con tasas subsidiadas, etcétera, etcétera, etcétera. Pero, a ver, todo esto es factible y es posible en tanto y en cuanto las pymes tengamos tracción económica, podamos vender. El claro ejemplo es este fin de semana largo que todos hablan, sí, vinieron turistas. Bueno, ¿cuántos turistas vinieron? ¿Qué cantidad de gente vino dentro del mercado interno o de externo, ¿no? De afuera. Y resulta que vino un 8% menos, comparado con el año pasado, que fue peor delante año pasado. Entonces, señores, me parece que estamos equivocando el norte. Me parece que hay cosas que tenemos que empezar a autocriticarnos de las problemáticas que tenemos, que el problema es de fondo. Si no se trata del problema de fondo, no podemos salir, no hay forma de poder salir económicamente hablando, y se van cayendo paulatinamente pymes y mipymes y no pueden llegar a subsistir, a tal punto que aquellos que quieren subsistir, por ejemplo, que tienen ciertos negocios con alquileres ya pactados y dejan los alquileres porque están subiendo en forma estrepitosa y no se puede. Entonces, ¿qué hacen? Se van a cualquier lugar y entran en la parte informal. Otro punto aparte y párrafo aparte que les quiero aclarar, que el INDEC te mide todo lo que es zona urbana o lugares de consumo masivo, ¿de acuerdo? Uh-huh. Pero la periferia de cada lugar de esos lugares de consumo masivo están sufriendo temas económicos de crisis muy, pero muy grande, penuria. Estoy hablando de las pymes y las mipymes, ¿no? Y que la mayoría viven en una informalidad. Entonces, este es el discurso que faltaba de autocrítica del gobernador. Uh-huh. Este es nuestro punto de vista, ¿eh? Ojo, no podemos equivocar. Pero a lo largo de estos 2 años que hemos venido criticando este modelo económico nosotros, nos han dado la razón este grupo de empresas que forman 25 cámaras empresariales que salieron a quejarse al gobernador, aparentemente por la posición o las críticas que hacen al modelo. Bueno, aparentemente les quiero decir que equivocado, tan mal equivocado, no pensamos, ¿no?
1: Claro. Rubén, muchísimas gracias por su análisis, justamente por el punto de vista de ustedes en nombre de AFIME Mendoza, ¿eh? Le agradezco muchísimo.
0: No, gracias a ustedes por escucharnos, al menos por prestarme la oreja.
1: Faltaba más, siempre es interesante su opinión. Hasta luego.
0: Gracias y que tengan buen día, buena fe, semana.
1: Hasta luego. Bueno, Rubén Palau hablando con nosotros, el titular de APYME Mendoza, ¿no? A propósito un poco del discurso del gobernador del día viernes, en función también de ir teniendo más opiniones, más análisis, sin lugar a dudas, se abren un montón de aristas con lo anunciado, con los dichos del gobernador en el día viernes.
2: Y con las propuestas que, según dice recién Martín, Rubén Palau, que la posibilidad de hacer del fondo de resarcimiento, que era la plata que iba para Portezuelo del Viento, bueno, que vaya para las empresas. Hoy se está haciendo obra pública con ese tipo de plata. Y el fondo para la transformación del crecimiento, básicamente, ya en el mes de marzo, en una nota en Diario 1, decía que no tenía más plata.
1: Claro.
2: ¿Entendés?
1: Exacto.
2: O sea, que tiene un capital que no alcanza al 2,5% de los fondos con los que se creó allá por el año 93, ¿sí? Y en parte hay que ver cómo es que se queda sin plata el fondo de transformación y crecimiento, porque son créditos que da el gobierno, pero ¿se devuelven estos créditos? ¿En cuánto tiempo? ¿Quién controla eso?
1: En teoría se devuelven. La pregunta del mío, más allá de que sea tasa subsidiada y tasa negativa, tendrían que haberlo devuelto. Es decir, ¿qué pasa ahí? ¿Por qué? Habría que hacer una suerte de auditoría, me parece.
2: Digo, sí, muchos de estos fondos van al agro, ¿sí? A la actividad agrícola.
1: Sí, la malla antigranizo, las piletas. Exacto. Para productores en sus fincas, digamos, estamos hablando de un análisis muy detallado de aquellas personas que son justamente digno de la palabra digna, pero aquellas personas que sí, que coinciden con todos los criterios para que se les dé un crédito con estas características. Ahora, bueno, lamentablemente no sé el por qué no se ha sabido mantener ese fondo.
2: La recaída de la recaudación del fondo, más la no coparticipación o la la merma, la coparticipación. La provincia hace poco recién ha tenido, va a recibir, porque estamos en ese proceso, los ATN, ¿sí? Para la provincia de Mendoza, que eran 400 mil.
1: No me acuerdo el número.
2: Millones de pesos, pero eran varias provincias, no era para solamente. Exacto, para Mendoza, ¿sí? Y en el primer bimestre del 2026, la provincia ya ha perdido en términos reales unos 27 mil millones de pesos por la baja de coparticipación. Entonces, claro, es un fondo que al no tener plata tampoco puede dar una respuesta, y también, si se desfinancia, ¿qué va a pasar con los que adeudan todavía plata para el Fondo de la Transformación del Crecimiento? ¿Se les va a seguir cobrando? ¿De qué manera se les va a seguir cobrando? ¿Y en dónde iría también esa...
1: Bueno, por eso, más allá de que, como bien decía ahí Palau, la oposición sí ha presentado este proyecto, lo hablábamos creo que la semana pasada o la anterior, cuál era el objetivo de este proyecto para que se fondee el Fondo para la Transformación y Crecimiento Productivo de la provincia, con fondos justamente de lo que era el Fondo de Resarcimiento. El gobernador el viernes dijo, bueno, no, se elimina el fondo y se crea la Dirección de Financiamiento Productivo, que vendría a reemplazarlo. Bueno, eso habrá que ver después, en definitiva, la letra chica, cómo va a ser, más allá de un poco de lo que escuchábamos recién del ministro Fallada. 8:31, la hora en el país.
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que se lo digan. Si no sabía que iban a venir los tres chanchitos, por lo menos el del medio se iba a poner para la mierda si no estaban un poquito más sólidos los cimientos, Lord.

8 de la mañana, 37 minutos la hora en la República Argentina. Nos salimos un poco de la agenda diaria de todos los días, la agenda dura, pero tiene que ver esto con una agenda, ¿no? Para marcar presencia, porque el martes, es decir, mañana, se eligen los nuevos integrantes

0: del Consejo de Residentes Españoles en Cuyo, que es el órgano que representa a la comunidad española en toda la región, ¿no? Entonces vamos a hablar precisamente con Manuel Manzano, que es el presidente del Consejo de Residentes Españoles, justamente aquí en Cuyo, ¿eh? En la provincia de Mendoza, por supuesto San Juan y San Luis. ¿Cómo le va, Manuel? Gracias por atendernos, buen día. Hola, hola, ¿nos escucha? No, no sé. Ahí está, ahora sí. ¿Qué tal? ¿Cómo le va? Buen día.
1: Buen día, buen día.
0: Bien, bien. ¿Me escucha bien usted, no?
1: Sí.
0: Ahí está. Perfecto. Bueno, Manuel, gracias por atendernos. Queríamos conocer un poquito más sobre el Consejo de Residentes. Usted es el presidente. Hay elecciones, sin embargo, mañana. Digamos, ¿cómo es el proceso? ¿Cómo son los integrantes? ¿Qué se elige concretamente?
1: Mañana se eligen los integrantes del Consejo de Residentes Españoles en Cuyo, que en este momento somos 11 consejeros titulares y 5 suplentes. Es muy importante que se vote, que se concurra, porque es un órgano consultivo del consulado, es el nexo entre el consulado y la comunidad española, el CRE. Entonces es importantísimo porque a través de ellos, del CRE, se logran cosas para la comunidad española. Entonces es importantísimo porque si no tenemos apoyo, no tenemos votos que nos respalden, después cuando uno va a pedir a España que haga leyes que beneficien a la comunidad española en el exterior, o sea, no, si uno no tiene un respaldo suficiente en votos de acuerdo a la cantidad de electores, es como que le dicen a uno que uno no tiene el respaldo de la gente, ni tiene la visibilidad, ni tiene. Entonces, muy importante la concurrencia y el apoyo de la comunidad española para este acto de elecciones.
2: Bien, y precisamente, ¿qué características, quiénes son los que pueden votar y qué características o qué deben cumplir sobre esta elección? Y preguntarte también, ¿qué es lo que se trata a través de este Consejo de Residentes Españoles? ¿Qué es lo que se está tratando de buscar o mantener o cambiar o mejorar respecto a la situación de los residentes de España en el exterior?
1: Bueno, las elecciones son mañana 5 de mayo de 10 a 17 horas. Hay distintos centros donde se puede ir a votar. Se puede votar en el Consulado General de España en Mendoza, en el Viceconsulado de San Rafael, en el Viceconsulado de Alvear, en la Sociedad Española de Luján, en Casa España de San Martín, en la Asociación Española de Rivadavia y en el Centro Cultural de Tupungato. Y además en San Luis se puede votar en la Sociedad Española de San Luis, que ahí funciona el Viceconsulado de San Luis. Y lo que hace el CRE y lo que va a tratar de mantener vivo es una comunicación más fluida con la comunidad española, y se tienen temas como, por ejemplo, la homologación de títulos, que no tarden tanto una homologación de títulos para alguien que quiera emigrar, el tema de la ciudadanía. En este momento, en octubre, terminó la ley de memoria democrática, pero todavía hay turnos hasta el 2027 para la gente que quiere obtener la ciudadanía, o sea, se han dado turnos hasta esa fecha, ya no se dan más turnos, y la idea es que lograr que la ciudadanía directamente se obtenga por el Código Civil, o sea que no haga falta hacer ningún trámite extra para obtener la ciudadanía, que directamente se obtiene por el Código Civil, porque en España la ciudadanía se obtiene por la sangre, no por el lugar donde naces. Entonces eso es lo que se está tratando de lograr, y vamos a tratar de lograr a ver si se recuperan los viajes del INSERSO, que eran para personas mayores de 65 años, que desde el 2010 no están disponibles para toda América Latina. Sí, dentro de Europa, pero no en América Latina.
0: ¿Cómo es ese tema, perdón, Manuel? Es decir, ¿las personas podían viajar con algún tipo de ayuda, algo así?
1: Claro, con un mínimo, por ejemplo, ponerle $1,000, tenías el viaje, ida y vuelta, y 15 días estaría en España en un hotel con todo pago. O sea, como un all inclusive, digamos.
0: Claro, tenía, bien.
1: En ese momento, que ahora no, desde el 2010 que no está ese programa. Y también es el tema de conseguir becas para estudiantes universitarios. Hay muchos temas a tratar y a seguir consiguiendo cosas para la comunidad española.
0: Bien, ahí no sé si ustedes tienen algún tipo de injerencia o por lo menos asesoramiento en aquellas personas, porque sabemos que en España ahora también habría una suerte de blanqueo de aquellas personas que están en forma ilegal o irregular en España viviendo hoy, ahora, actualmente. Había un proceso de regularización. No sé si el CRE tiene algún tipo de injerencia en eso.
1: Nosotros en eso no, porque es interno
0: del territorio español, propiamente dicho.
1: Sí, eso es algo muy interno, algo político, que nosotros no nos inmiscuimos en esos temas.
0: Bien, pero sí, decía usted, es importante la relación que ustedes tienen con el consulado, porque bueno, quizás es mucho más fácil para alguien hablar primero con ustedes antes de ir al consulado español. Mucho más fácil de acceder, me refiero.
1: Sí, es mucho más fácil de acceder. En sí, a ver, para cualquier trámite vos tenés que acceder a través de la página del consulado. Uh-huh. Pero ante cualquier inconveniente o cualquier duda que tengas en cómo hacer el trámite o lo que se te pide para hacer el trámite, se comuniquen con nosotros y nosotros tratamos de salvarle las dudas y hacerle más fácil la realización del trámite.
0: Perfecto, buenísimo. Bueno, hay representación de todas las provincias, digo, en el CRE de Cuyo, me imagino, ¿o no? ¿Cómo es la conformación de las listas? ¿Si hay competencia o no? ¿Hay una sola?
1: Hay dos listas, una que somos nosotros, que es Centros Españoles en Cuyo, y otra que es Españoles Unidos de San Juan.
0: Bien.
1: Nosotros tenemos representantes en la mayoría de los lugares de la provincia. O sea, tenemos en el este, en el Valle de Uco, en San Rafael, en General Alvear, bueno, lo que es toda la parte metropolitana de Mendoza, tenemos representantes. Tenemos también un representante en la ciudad de San Luis. Entonces abarcamos prácticamente todo Cuyo. Por eso es importante que nosotros nos abocamos a las tres provincias, a solucionar los problemas y las necesidades de las tres provincias. Entonces nuestra lista no es de una sola provincia, sino somos del conjunto. Exacto. En general de la colectividad española.
0: Bien, perfecto. Manuel, muchas gracias por atendernos, bueno, darnos a conocer esto e invitar justamente a los residentes españoles a poder votar, ¿no?
1: Sí, es muy importante que mañana asistan a los distintos lugares donde se puede emitir el voto para acompañarnos y lograr obtener un respaldo importante ante las autoridades de España con el voto de la gente.
0: Perfecto. Muchas gracias por su atención. Hasta luego.
1: Muchas gracias a ustedes. Hasta luego.
0: Manuel Manzano hablando con nosotros, es el actual presidente del Consejo de Residentes Españoles en Cuyo, este órgano que representa a la comunidad española en toda la región, así que bueno, bienvenido sea. También ellos viven su proceso electoral, que mañana justamente tienen que votar. 8:45 la hora en el país.

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2: Entonces corrijan, muchachos, si es tan difícil. Corregir esto no es tan difícil, es tener voluntad.

0: 8:51, seguimos en Dale. Antes de, nos queda un poquito para llegar a la tanda, así que, pero vamos a refrescar un poco lo que es el servicio meteorológico. La temperatura en la ciudad de Mendoza, 7 grados 6 décimas.
1: Nunca bien dicho la
0: a refrescar. Vamos a refrescarte un poquito la mañana. 7 grados 7 décimas, andar con una camperita tampoco tanto, es hermoso, estamos en otoño, así que no esperes temperaturas altas. No las extrañes, son incómodas.
2: Para nada.
0: Serían raras a esta altura de la vida. Pero vas a tener 23 grados, una temperatura interesante, muy linda, llevadera con un saquito, está bien, porque va a estar en el día soleado y ya por la tarde parcialmente nublado para que la se termine, venga, no hecatombe, pero ya lo arruine todo porque va a estar nublado para la noche, ¿sí? Ya empiezan a bajar la temperatura para los próximos días, pero alerta porque hay viento sonda, ¿sí? Y tenemos que estar atentos. Para este lunes en el Gran Mendoza, además de 23 grados la máxima, los pronósticos del tiempo, según el Servicio Meteorológico Nacional, alertan un viento sonda. La jornada va a comenzar con el cielo algo nublado, pero se va a despejar hacia la tarde con ráfagas de viento sonda que podrían alcanzar 50 kilómetros, no es nada. Pero bueno, a los que les afectan, ejemplo A, yo, el viento sonda, sentimos dolor de cabeza y va a ser viento sonda en altura. En Mendoza el cielo se va a mantener mayormente despejado. El pronóstico de inestabilidad, lluvias y el regreso del frío recién va a estar para el día jueves, ¿sí? Que va a bajar de la máxima que está pronosticada para estos días de 23 grados, muy por debajo, con máximas de 14 grados aproximadamente, porque bueno, recordemos que empieza esta sensación o estas temperaturas de viento sonda y después va a bajar 10 grados o casi 10 grados la temperatura.
1: Exacto. Bueno, a propósito de lo que charlábamos con Palau del tema de APIMES y el tema de las empresas y la situación crítica que atraviesan la gran mayoría de ellas, desde que asumió el nuevo gobierno, y lo hemos estado comentando nosotros hace 2 años a esta parte, la gran pregunta que se hacen, sobre todo las grandes empresas, en sectores industriales, es ¿qué hacemos? ¿Seguimos produciendo, tratando de apostar a que esto vaya a mejorar, o nos dedicamos a la importación, ¿no? Pregunta clave, porque muchas de esas empresas fracasan justamente por seguir produciendo y se tienen que ir achicando y terminan perdiendo ante la ola importadora porque les sale mucho más barato, en definitiva. Son preguntas que se han hecho, por ejemplo, hasta hace muy poquito, la gente de Lumilagro, ¿no? ¿Te acordás que contábamos la historia, hermosa historia de resiliencia de los dueños hace 80 años atrás, que empezaron a fabricar botella de vidrio, venían desde Hungría, pasando por Italia, después llegaron a la Argentina? Lindas historias de vida, ¿no? Pero ahora los nuevos dueños, que son segunda y tercera generación, dicen, che, ¿para qué vamos a seguir con esto? Ahora, no deja de ser interesante esto porque uno a lo mejor caía en el romanticismo de es qué lástima esas empresas. No, esas empresas ahora las están también levantando en pala. Según el informe que ha hecho el Instituto de Pensamientos y Políticas Públicas, en base precisamente a datos oficiales de las propias empresas, dice, las grandes empresas ante la apertura importadora del gobierno de Milei, y advierte que este proceso no es un efecto colateral no deseado, sino una estrategia deliberada de reconversión de negocios que prioriza elevados márgenes de rentabilidad a corto plazo por sobre la preservación del empleo y la capacidad productiva. Y acá pasamos a detallar algunos de esos ejemplos, ¿no? Es realmente muy, muy interesante, ¿no? Es decir, a ver, convengamos que en todas, al dejar de producir y empezar a importar, hay despido de personal. Convengamos, lamentablemente, esa es la situación real. Ahora, vos decís, ¿las empresas pierden? Al parecer no. Mirá, la firma Essen, conocidísima, la de las cacerolas, entre otros productos, importa desde China precisamente cacerolas con un costo unitario, y esto es incluyendo fletes e impuestos, de unos 50.000 pesos cada cacerola. Sin embargo, en sus canales de venta, vos si la querés comprar hoy acá, en la Argentina y en Mendoza, se ofrecen a 384 mil pesos sin contar impuestos nacionales. Es decir, estamos hablando de una ganancia bruta de 7, casi 8 veces el costo de origen. Es decir, el producto no bajó de precio acá. Ellos sí la consiguen más barato, sí. Que la, si la produjeran en la Argentina. Pero el valor es como si la produjeran ellos acá, ¿no? Claro. Acá, ¿entendés? Entonces están ganando una barbaridad. Cencosud, Easy, otro ejemplo, registra un margen de 7.6 veces en ciertos productos. Por ejemplo, una silla plegable de metal, cuyo costo de importación es de 4.200 pesos, se vende en su tienda online a 32.000 pesos sin impuestos, ¿no? En el caso de las sillas de madera, el costo de importación es de 50.000 pesos y el precio de venta alcanza los 197.000 pesos. Uh-huh. Otro ejemplo, Mondelez, la que vende golosinas, presenta márgenes significativos. Por ejemplo, las tabletas de chocolate Milka de 55 gramos tiene un costo de importación de 648 pesos y se venden a 4.247 pesos, es decir, 6,5 veces el costo. Las galletitas Club Social cuestan 521 pesos de importación y se ofrecen a 2.164 pesos. Claro, dejás de producirla acá en tus plantas y las traes de países limítrofes.
0: Brasil,
1: por ejemplo, Chile, donde sea. Lumilagro, mira, uh-huh, el ejemplo de del famoso
0: termo. Que todos lloramos porque no podemos comprar Stanley.
1: Exactamente.
0: Y ya nos dejaron de producir Lumilagro.
1: Los importados de China tienen un costo unitario de unos 8 mil pesos, pero se venden en la tienda online de Lumilagro a 44 mil pesos. Los Lumilagro, no esos Stanley, los Lumilagro. Mirá vos, el ejemplo de la empresa de vos, che, pobre, tienen que echar gente, van. Están ganando, los dueños están ganando una torta de guita con la importación, ¿no?
0: Eso es lo que vos decís.
1: Y así un montón de ejemplos.
0: Cuando vos decís que el trabajo registrado, sobre todo en el sector privado, aumenta exponencialmente, y los dueños, obviamente, al menos que el dueño sea honesto, el empresario en sí.
1: Sí,
0: el
1: empresario pensemos que son todos honestos. Sí,
0: que vamos a decir que está.
1: Obvio.
0: Obviamente no va a dejar de ganar porque uh-huh, busca eso, la importación, ¿no? Traerlo. A mí lo que por ahí da un poquito de bronca es que es verdad, lo traes más barato y lo dejas al precio que lo vendías cuando tenías 200 empleados trabajando y claro, con la inflación.
1: ¿Sí? Esto es lo que está denunciando este informe, que estamos dando datos concretos de todo, como te dije, Easy, Mondelez, Lumilagro, tengo Adidas también acá para leértelo, digamos.
0: Exacto, que el empresario se vuelve importador, despide a los empleados y se vuelve importador y te mantiene la empresa para mantener su negocio, porque es un negocio que es un negocio que tiene un lugar físico, evidentemente, porque para hacer esto es porque tiene un lugar físico.
1: Y tienen un buen canal de distribución.
0: Bien, pero después ¿quién te lo va a comprar?
1: Por eso.
0: No, pero si tu empleado, sería muy interesante que los empleados de ESEM, de Lumilagro y todo eso se hagan su mini emprendimiento a través de la importación como para poder salir adelante, ¿no? Y le hagas competencia a tu empleador que te tuvo que dejar afuera o sin trabajo, imagino, porque dijo en su momento que no estaba todo legal, que no estaba todo bien y que las cosas no cerraban, los números no cerraban y que, bueno, te decía, chica, por lo más débil que es o que es la planta de empleado. Ya eso está legalizado este achique porque tenemos una reforma laboral que a partir de su implementación todo proyecto va a estar atravesado por eso. ¿A quién no le gusta ganar plata? ¿Sí? Por más que hayas terminado. Ahora, el tema es, ¿quién te va a consumir si no hay gente que tenga capacidad de consumo?
1: Ahí está la otra incógnita, en definitiva, ¿no? Es decir, ¿por qué no se bajan los precios en función, si nos manejamos con este informe, por qué no bajan los precios? Ahí está, una cosa es, y bueno, dejamos de consumir. Y deberían sí bajar los precios.
0: Es la calidad empresaria argentina que nosotros tenemos. Es la calidad empresaria argentina que nosotros tenemos. Va más allá del negocio. Ahora, si tu empleado que vos tuviste que despedir te hace la competencia, porque
1: pero no es fácil.
0: No es fácil. Y el volumen no es lo mismo.
1: Conseguir toda una inversión.
0: Obviamente, porque el de Lumilagro no es que importa 10 termos.
1: No, más vale.
0: El empleado es lo que puede importar como para poder vender en la calle. ¿sí? La cantidad de negocios que se, a través de la importación, que se van emprendedores, ¿sí? Son emprendedores. El tema es que la policía después no sabe, no se da cuenta que son emprendedores ambulantes.
1: Ah, bueno, eso es otra historia.
0: Y después, pero ¿por qué no podemos decir emprendedores ambulantes? Porque la policía va y después te reprime al vendedor ambulante porque no paga impuestos.
1: Y bueno.
0: Bueno, vos como empresario echaste un montón de gente y estás importando, no estarías pagando cierta cantidad de impuestos.
1: Por eso que la gran pregunta de esas de yo me reconvierto es porque el Estado deja de regular cierta economía con este concepto de la libertad de que hagan todo lo que quieran, dejan a ese libre albedrío y bueno, se generan estos inconvenientes, ¿no? Un inconveniente que puede terminar también en una eclosión social de mucha gente en la calle. Porque obviamente si no salís a la calle y no vendés, ni siquiera como vendedor ambulante, no tenés trabajo, vos buscás y no te lo dan. Bueno, la situación es bastante compleja en ese sentido. Vamos a ver qué pasa, pero interesante este informe, digamos, sobre el tema importación. Me llamó muchísimo la atención, es para seguirlo de cerca. Es la gran pregunta de las empresas. ¿Qué hago? ¿Sigo produciendo o importo? Ahora, importar y es más barato, ¿bajo los precios o no los bajo? Esa es la gran incógnita, ¿no? Todos también quieren ganar el 100% o el 1000%. Y ahí está también otro de los grandes inconvenientes.
0: La especulación de la economía argentina.
1: Vamos a la tanda, dale.
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0: 9 de la mañana, 8 minutos. ¿Cómo anda, Mónica Osorio? Buen día.
1: Buen día. ¿Todo bien? Bien, acá, llegando sobre la hora.
0: Casco, auto de Fórmula 1 ahí en la mano, chiquitito.
1: Sí,
0: obviamente. Por supuesto, pues. No se puede andar con un Fórmula 1 acá en las calles.
1: No.
0: No da de no circuito ninguna... callejero.
1: No, al primer bache, hasta ahí llego.
0: Y bueno, pero ¿qué tal? ¿Cómo sí. Me imagino que viste la carrera.
1: Por supuesto.
0: Bien, de punta a punta.
1: Sí.
0: ¿Te gustó?
1: Sí, estuvo entretenida.
0: Más no llovió al final, cosa. Corrieron la hora, todo.
1: Claro, bueno, igual bien, porque había llovido bastante en la mañana en la Fórmula 2, así que me parece una buena decisión la que tuvo, porque no, obviamente no se iba a correr para hoy. La única posibilidad era que se corriera lo que hicieron, un poco más temprano. Porque si no, no había carrera directamente.
0: Bien.
1: Entonces, como hay que ganar, hay que recaudar, porque lo importante acá es el dinero.
0: Por supuesto.
1: La carrera se corrió 3 horas antes del horario que estaba fijado.
0: Y les vino bien porque no llovió, justamente.
1: No llovió nada, ni una gota. Se especuló en algún momento, más o menos, que a la vuelta 25, eran 57, iban a caer algunas gotitas. No pasó nada, así que entraron solo, normal, una vez al box a cambiar el neumático, que es lo que ocurre habitualmente todas las escuderías. Depende, obviamente, en qué momento y fue cambiando la estrategia, pero todos
0: ahora,
1: entraron a cambiar.
0: Yo he visto carreras con lluvia. ¿Por qué en esta ocasión no
1: porque
0: iba a llover mucho?
1: Se era? Esperaba tormenta eléctrica.
0: Ah, por ahí.
1: Y la decisión de Miami, de las autoridades de la ciudad.
0: Políticas,
1: ¿no?
0: Claro.
1: Uh-huh. Es que si hay algún evento deportivo a cielo abierto, si es como sí. máximo a 13 kilómetros del lugar donde se va a disputar el evento, uh-huh. directamente lo suspenden.
0: Bien.
1: Entonces, como chao. El pronóstico decía que era un 90% de probabilidades de que sea tormenta eléctrica, para evitar que se suspendiera, no por decisión de la FIA, sino por decisión de la ciudad, digamos.
0: Claro, claro.
1: Lo decidieron adelantar.
0: Por eso lo del Mundial de Fútbol, que se suspendían los partidos, se demoraba.
1: Claro, exactamente.
0: Es el mismo criterio.
1: Tal cual.
0: Bien.
1: Esa fue la razón.
0: Bien, perfecto. Bueno, Colapinto sumando puntos. ¡Qué
1: Colapinto,
0: genial!
1: Colapinto, sí. Habíamos hablado, ya no me acuerdo en qué momento hablo las cosas, pero creo que acá lo dije. Yo sé que lo dije en la tarde, pero no me acuerdo si lo dije en la mañana
0: en
1: también.
0: La mañana.
2: Vos dijiste que iba a salir... con
1: sí.
2: su auto
0: iba a correr,
1: sí, sí, sí.
2: Iba a
1: no,
2: correr.
1: Sí.
2: Sabíamos que primero no iba a llegar, eso era como sí. una verdad a voces y nada más.
1: Bueno, llegaban con actualizaciones porque habían estado un mes sin correr, entonces claro. obviamente tuvieron tiempo para hacer todo lo que tenían que hacer, los cambios necesarios a esta altura del año, y se notó obviamente en el Alpine, más allá de que a él no le pusieron el alerón diferente, digamos, porque los van evolucionando, siempre pasa, no es que empiecen, ay no, porque Colapinto. Todos los equipos primero hacen el cambio en un auto y después lo hacen en el otro.
0: Bien.
1: Entonces
0: y sobre
1: no empiezan.
0: Todo priorizan el número uno.
1: El número uno que
0: Colapinto,
1: no es Colapinto.
0: No es.
1: Lo mismo pasa en Red Bull. Primero el cambio para Max, después el cambio para su compañero y se callan. Entonces, esto es así siempre. Bueno, le cambiaron el alerón a Pierre Gasly y no se lo cambiaron a Colapinto. Así todo Colapinto terminó la carrera y Gasly no porque se chocó contra...
0: Vi el piñazo que
1: sí,
0: se
1: no,
0: volcó.
1: Bueno, en realidad, no. claro, se dio vuelta por claro. un toque de Liam Lawson, que le encanta tocar al resto de los pilotos y dejarlos afuera. A eso se dedica.
2: Es el toquetón de la carrera.
1: No, es un desastre. Yo no sé
2: abusador.
1: Yo no sé por qué claro. sigue ahí este chico corriendo. Debe tener mucho banque, porque si no, no se entiende cómo está ahí todavía. Así
0: hasta
1: que bueno.
0: Que provoca una tragedia de verdad.
1: Sí,
0: la
1: no.
0: verdad, lo de Gasly, ayer
1: sí.
0: lo vi la imagen, wow.
1: Dio ah. vuelta el auto, quedó ahí. No.
0: Sí.
1: Y es,
0: podría haber sido una tragedia.
1: Sí. Venían en una parte lenta, eso fue lo peor, porque ni siquiera es que venían a 300 kilómetros que se lo llevó. No,
0: claro.
1: venían ahí dando vuelta en una curva bastante lenta, pum, lo dio, se dio vuelta y salió caminando, no tuvo ningún problema
0: por
1: Gasly,
0: suerte.
1: Pero fue una situación innecesaria. Pero ya nos tiene súper acostumbrados Liam Lawson. Ayer la carrera, obviamente, la ganó Antonelli, como viene pasando, y no es porque Messi se sentó en el Mercedes de Antonelli. Ya me tienen hasta la arriba.
0: De no
1: la...
0: le dé bolillo esas cosas.
1: Porque, no, Messi son... se vino y se sentó en el Mercedes. Dale, viene ganando las dos últimas carreras. O sea, evidentemente Messi no tuvo nada que ver.
2: ¿Y si es verdad?
1: No es verdad.
0: Messi, Messi perdió un partido increíble el día anterior, así que no es suerte ni nada por el estilo.
2: Yo porque,
0: gana
2: porque
0: tu
2: si
0: partido.
2: Si es así, ¿sabés que no lo Vamos. Llevo? Mi auto no lo llevo a mecánico, se lo llevo a Miami. Que
0: a
2: se
0: Messi.
2: Suena un ratito.
1: Dígale que le regale un auto, que le anda llevando ese auto a Messi hasta allá. Mándenle un mensaje y dígale que le regale un auto nuevo.
2: No, porque él es... yo soy muy austera y él también.
1: Bueno, Antonelli con Mercedes ganó la carrera. Norris y Piastri completaron la carrera larga de ayer, la carrera del sábado, que era la cortita, la de 19 vueltas. Lando Norris, Piastri y Leclerc fueron los tres primeros. Hay puntos repartidos, bueno, sí, no vamos a aplicarlo ahora. La sprint te da una cantidad de puntos, la carrera larga te da otra. Ayer, cuando terminó la carrera, Colapinto aparecía octavo, sumando,
0: exacto,
1: puntos.
0: Sumando.
1: Después, unas horas después, se va investigando algunas cosas que van pasando en la carrera. Terminó séptimo. Subió una posición porque le dieron 20 segundos de penalización al pobre Charles Leclerc, que terminó muy mal a los tumbos en la última vuelta porque tuvo un toque, hizo un trompo, chocó, sí, contra la pared, poquito, nos chocó fuerte. Entonces, medio que le costó bastante conducir la última parte. De hecho, ahí fue donde lo pasaron Russell y Max Verstappen. A raíz de esa conducción media errática y haber salido varias veces del límite de la pista, lo terminan sancionando a Leclerc con 20 segundos y por eso Colapinto aparece séptimo.
0: Qué grande. Y por lo tanto sumó un puntito más.
1: Dos puntos más.
0: Qué grande.
1: Así que fue un buen fin de semana para Colapinto. Está bastante contento. Lo vamos a escuchar qué fue lo que dijo, bueno, después de la carrera a Franco Colapinto.
3: Sí, la verdad que muy feliz, contento con el resultado, contento con obviamente la mejoría, la performance que tuvimos este fin de semana, que fue realmente muy positivo, y obviamente que contento con los puntos, agradecido al equipo por el esfuerzo, por tanto esfuerzo haber traído las mejoras, el chasis nuevo, fue un paquete al final grande que, si bien no tuve, tenía el alerón de atrás, son mejoras muy grandes que me ayudaron a estar más competitivo y feliz de haber encontrado el rumbo y haber sumado puntos. La verdad que fue un fin de lindo, la largada muy complicada, algo pasó en el turbo que no tenía presión, no tenía potencia, perdí creo 5 puestos, pero pude recuperar en la 1, mereciendo bien, haciendo unas buenas primeras curvas, así que contento con eso, contento con mi performance, hay que seguir laburando para mejorar, para ganar un poquito más, pero vamos por buen camino.
1: Muy contento Colapinto con sus puntitos en este fin de semana. El 24 recién se vuelve a correr, el 24 de mayo, Gran Premio de Canadá. Así que después vamos a retomar la Fórmula 1 cuando pase.
0: Pero está momento cerquita de Miami, digamos. Va en comparación con, sí, igual, la India, digo,
1: claro,
0: con Bahrein.
1: De todas maneras, todos viajan. No sé si los autos, esa parte no la sé, pero si todos los pilotos vuelven a sus respectivas casas,
0: claro,
1: están ahí, van a alguna fábrica, hacen alguna simulación, no sé, van, porque él tampoco conoce este circuito. Recordemos que
0: el de Canadá.
1: Colapinto vive en España, no vive en Italia. Claro, las primeras 6 carreras de la temporada, que son las que no corrió el año pasado, son los circuitos que no conoce. Ya después, a partir del séptimo, es cuando empezó a ser el piloto titular en Alpine el año pasado. Así que bueno, obviamente Antonelli sigue siendo el líder del campeonato, 100 puntos, seguido de su compañero Russell con 80. Pasemos a...
0: Y Colapinto tiene...
1: Tiene 7.
0: 7 puntos.
1: Bueno, pero suma, 23 tiene Alpine, sí, es en la quinta escudería.
0: Bien,
1: o sea,
0: bien,
1: después
0: bien
1: de las 4 importantes, las 4 que siempre están arriba, digamos, exacto, de un tiempo a esta parte, Alpine es el mejor de los peorcitos.
0: La mejor de los peores, bien. Bueno, genial, porque con un auto el pibe puede demostrar sus dotes de un gran, sí, piloto, que lo es, digamos, pero bueno, es lo que estábamos pidiéndole el año pasado.
1: Así que ahí se va viendo de a poquito lo que puede dar.
0: Genial.
1: La noticia del día hoy, temprano, chiqui, temprano que se levantan los dirigentes de Godoy Cruz.
0: ¿Qué pasó? No me diga que lo fueron.
1: Allí, Godoy Cruz empató 2-2 con, sí, Deportivo Morón. Viene de no ganar, no es que ha perdido, viene de no ganar.
0: Exacto.
1: O sea, podría ser peor, pero no.
2: A la tarde, 16 a 19, con Jati Gabriel y Mónica Osorio.
1: Deportivo Morón está primero en el campeonato, tiene 21 puntos. O sea, sí, estaba jugando con el puntero. Que viene puntero, no de esta fecha, viene de hace un par de fechas atrás. Se encuentra con Morón, que juegan acá en el Gambarte.
0: Sí.
1: Empatan 2-2. Ayer termina el partido, en la conferencia dice Todd Lee: yo siento que la dirigencia me apoya. Esta mañana los dirigentes

0: 3 victorias nada más. 7 empates, 2 derrotas. No fue tan 2. No es que perdió 8. Perdió 2 nada más. Lo que pasa
1: ¿Y en qué posición está?
0: A ver, ya le digo, está.
1: Está dentro de...
0: Está entre los 6, entre los clasificados, está sexto, tiene 16 puntos. No es que está último como otro equipo, que no vamos a decir cuál es, que estuvo algún tiempo último, que ahora subió un poquito.
1: Y estamos resurgiendo como el ave fénix, así que quédese tranquilo, nosotros estamos felices con Echeverría.
0: Bueno, ¿ves?
1: Pero bueno.
0: Bueno, acá, bueno, sí es cierto que quedó eliminado de Copa Argentina, pero bueno, no importa. Listo. El campeonato está clasificando entre los 8 hasta esta altura.
1: Claro, sí, el gran objetivo, volver a primera.
0: Claro. Así que, bueno, chau, vamos a ver quién todavía no...
1: Ahora,
0: no,
1: déjame decirte algo. Mal por la dirigencia del Tomba, que hizo campaña electoral con el nombre de Toedli.
0: Bueno, digamos, pero...
1: Si no hubiese dicho nada, voy a decir, bueno, también tiene... Ahora, hiciste campaña antes de ser elegido, dijiste, no, este va a ser mi técnico, y no te lo bancaste. ¿Cuántos partidos dijiste?
0: 12
1: partidos.
0: 12 partidos.
2: No, pero ¿cuántos se los tiene que... Claro, ¿cuántos se los tiene que bancar eso?
0: No, partidos? Bueno, depende, si lo llamaste y perdiste 5 partidos por 4 goles, y la verdad que ya está. O sea, no hay mucho para hacer.
1: Digo, por más que la gente no le guste ni nada por el estilo, digo, yo voy a eso, que se llenó, se infló. Yo voy a poner a este si soy presidente. Digamos, también, no era el gato Oldrá, como para decir, che, lo traigo de vuelta. Que dicho sea de paso, volvió, ¿no?
0: Volvió, exactamente, bueno. Esa es la otra historia. Pero coincide con que Oldrá vuelve al club, pero no vuelve como director técnico, que sí fue lo que hizo el instituto, vuelve como director deportivo, que es la función que ha cumplido
1: siempre.
2: Pero si se va a Toedli, hasta tanto llamen a alguien.
0: Es que se acabó el campeonato.
2: Claro.
0: O sea, no, perdón, está. Esta es la fecha 12 del. Perdón, estabas pensando en la primera. Mire cómo no tengo asumido que Godoy Cruz está en la B. No, todavía queda un montón. No, tienen que. Probablemente el partido que viene jueguen con algún interino y después ya sí decidan quién es el técnico. Ahora, tomen buenas decisiones. Dejen de
2: Pero bueno, pero el gato del Drá podría estar hasta tanto.
0: Puede ser.
2: Porque lo ha hecho anteriormente, ¿o no?
0: Sí, se ha hecho cargo con los que lo acompañan en ese momento, Nico, no me voy a acordar el apellido, y Ibáñez.
1: Olmedo.
2: Influye mucho.
1: Yo también estaba haciendo...
2: Sí, esto es una pregunta que no tiene nada que ver con nada, pero sí a la vez. Digo, que los socios, digo socios, no hinchada, socios, tengan un tipo de postura que puedan influenciar en la conducción o en la dirección del... o no necesariamente.
0: No pueden influenciar en la presidencia del club, van a influenciar en la dirección. No, porque
2: escuché por ahí que se estaban desafiliando mucha gente, si el tipo no sacaba a este técnico o no se iba a este técnico, se iba a ir una gran cantidad de afiliados. El afiliado es una cosa, el hincha es otra, a la cancha van a terminar yendo.
0: Es que para entrar a la cancha en teoría tenés que ser socio, pues si no te sale un montón de plata la entrada.
2: Gente, pero que bueno. No puede pagar, qué sé yo, no sé. Pero no sé si eso influye, no creo que influya.
0: Lo que pasa es que sí bajó un montón en la convocatoria, pero Godoy Cruz jugando en primera ya había bajado la convocatoria. La plata para ir a la cancha hay que tenerla, y se sale muy caro ir a la cancha. Y aparte no vas vos solo, vas vos, tu hijo, tu hermana, no sé.
2: No, bueno, la familia numerosa en el fútbol ya no existe en los últimos tiempos. ¿Cuánto? Si tenés 4 hijos vos reconoces a uno, nada más.
0: Bueno, usted puede ir a la cancha, tiene uno solo. Bueno, Godoy Cruz.
2: No lo voy a reconocer. Ese no es mi hijo ese día.
0: Y se quedó sin técnico. Ya que hablamos de la misma categoría, nos quedamos ahí. El Deportivo Maipú tuvo que viajar bien lejos hasta allá, hasta Jujuy, y empató 1-1 con Gimnasia. Así que
1: con
0: sigue
1: el líder de la zona.
0: Exactamente.
2: Le valora la noticia.
0: 23 puntos tiene Gimnasia.
1: ¿Te das cuenta? Los tominos no reconocen nada. Nosotros sí reconocemos el empate como un buen.
0: Claro. Así que tiene 12 puntos. Está 12 en la tabla hoy Maipú.
1: Bien.
2: Jugaron en altura, un poquito alto. Y con el puntero de Jujuy.
0: Es el que hizo el único gol de Maipú, y expulsaron a Reta este fin de semana. Vamos a hacerlo al revés a la cuestión. Así que vamos al Federal A. ¿Qué me hace señas? Vamos a hablar del Federal A. No vamos a hablar de la lepra, vamos a hablar del Federal A, estoy diciendo. Séptima fecha. Ganó Huracán en Costa Brava, en La Pampa. 2-1, bien ahí. Y esta es la noticia del Federal A, porque FADEP le ganó 4-0 a Atenas de Río Cuarto. Increíble.
1: Se destaparon.
0: Ni ellos se lo estaban esperando. No vi el partido, el primer triunfo. No voy a preguntar, no leí nada, pero el campeonato anterior en el cual FADEP terminó ascendiendo al Federal A, dicen, yo no sé, que compró algunos árbitros, parece, algunos resultados, algunas cosas medias raras. Yo no lo sé, son comentarios.
2: Sobrados.
0: Comentarios, no sé. No sé qué pasó este fin de semana, pero ganaron 4-0 Atenas de Río Cuarto.

0: A lo mejor tuvieron una charla motivacional que los hizo salir a ganar y terminaron.
1: Claro, tal vez constelaron.
2: El equipo de Río Cuarto era el de básquetbol. Bien.
0: Y Deportivo Rincón de los Sauces le ganó 1-0 a San Martín, que tuvo que viajar hasta allá para jugar. Así que ahí la tristeza ya la entendí de Tincho. Acá está el 0-1 contra Deportivo Rincón. Vamos a la Liga Profesional. Esta sí terminó. Yo me confundí porque Godoy Cruz, no puedo terminar de asumir que está en la B. Novena fecha esa que quedó allá pendiente en marzo.
1: Pero está en la B, sabelo.
0: Sí, bueno, pero estamos esperando que vuelva. Bueno, novena fecha. Boca le ganó 2-1 a Central Córdoba el sábado, porque la fecha arrancó el sábado. Velasco y Milton Jiménez hicieron los goles de Boca 2-1. Para Tincho Giol, la Lepra empató 1-1 con Aldo Civi. ¿Listo? ¿Está tranquilo con ese resultado? Bueno, pues está pidiendo cuánto salió la Lepra. Búsquenlo en Promiedo si quieren saber cuánto salió la Lepra. ¿Qué anda esperando llegar a este momento? Bueno, obviamente puntera de su zona, 34 puntos. Y después River ayer.
2: Dios mío. Volvimos a la normalidad.
0: 1-0 perdió con Atlético Tucumán, pero eso no fue el problema. El problema fue la silbatina espantosa. Porque evidentemente no le está gustando cómo juega el equipo.
2: Obvio.
0: Pero no está. Venía jugando mal. Pobre Chacho Cobede, trata de hacer lo que puede.
2: Sí, acomodó un poco, pero.
0: Pero no encuentra
2: después la. Después del partido de la Copa, sí. Que ganamos de casualidad, y este.
0: No.
2: Volvimos de nuevo.
0: Lo vamos a escuchar al Chacho Cobede un poquito nada más.
2: Dale.
3: El equipo podría estar mucho más suelto en base por lo menos a los resultados, ir soltándose a medida que vas ganando, y parece al revés, parece que nos cuesta. Trataré de encontrarle la vuelta, sigo tratando de encontrarle la vuelta de por qué no fluye el fútbol de la soltura, justamente por lo que veníamos hablando antes de los buenos resultados, y lo que coincido con vos, decís hoy, ¿no? Que también no era. Antes de salir ya teníamos una tranquilidad desde los resultados, pero bueno, hay que trabajar y siempre digo, soy el responsable, le tengo que encontrar la vuelta. El equipo podría estar mucho más.
0: Bueno, ahí estaba Coudet, que no sea mal, está tratando de que el equipo juegue mejor, que fluya.
1: Mentira.
0: Pero bueno. Veremos qué es lo que pasa. Igual River está clasificado en la otra ronda. Ya vamos a repasar quiénes son los clasificados. Hoy juega Gimnasia con Defensa y Justicia.
2: Bien.
0: Defensa y Justicia que podría llegar a clasificar. Queda un solo lugar para confirmar, que es el octavo lugar de la zona de Boca, digamos, de la zona A.
2: Bien. Gimnasia juega y
0: Gimnasia
2: chao,
0: para completar, obviamente esperando ganar y sumar en la tabla anual, porque si no después se va a empezar a complicar.
2: Exacto.
0: Exactamente. A las 19:15 juega Vélez con Newell's, que debería ganarle por 7 goles para sacar a Boca del segundo lugar de la zona A.
2: Olvídate.
0: No, está bien que Newell está mal, pero no para que le hagan 7 goles.
2: Obvio.
0: Esperemos.
2: Es más, está mejorando con el técnico, así que nuevo. Así
0: esperemos que así sea. Y 21:30 juega Estudiantes de Río Cuarto, también otro que ya está para la despedida, con Instituto de Córdoba. ¿Sí? Ahí se termina de completar la fecha 9.
2: Entonces no sabemos todavía bien los cruces exactos.
0: Hay un cruce que es la duda, que es el de justamente el de la Lepra. Porque hasta ahora la Lepra juega con Unión. Pero si Defensa y Justicia clasifica, San Lorenzo bajaría al octavo lugar, Defensa subiría y Unión saldría. Entonces no jugaría con Unión, jugaría con San Lorenzo.
2: Bien.
0: Dependen entonces del partido de hoy. Lamentablemente van a tener que ver el partido entre Gimnasia y Defensa y Justicia.
2: Bien.
0: Hasta ahora.
2: Podría haber cambio y por lo tanto cambiaría.
0: Ese sería porque San Lorenzo. San Lorenzo jugaría con Defensa y Justicia, porque hoy juega San Lorenzo con River. Esa es la clasificación. Bien. Los playoffs hasta ahora, eso mañana lo vamos a confirmar obviamente, pero si el campeonato termina así como está y Gimnasia le gana 2-0 a Defensa y Justicia, que es lo que va a pasar, Estudiantes de La Plata con Racing.
2: Bien, lindo partido.
0: Rosario Central con Independiente de Avellaneda. Uh-huh. River con San Lorenzo. Y Vélez con Gimnasia de La Plata. Así están los cruces, recordemos la parte alta del cuadro.
2: Bien, perfecto.
0: En la otra parte viene la Lepra con Unión. Talleres con Belgrano, ahí está el clásico cordobés, se van a eliminar entre ellos.
2: Entre los dos.
0: Y Boca con Huracán, Argentinos Junior con Lanús. Esos son los playoffs hasta ahora. Mañana, perfecto, una vez que ya sepamos todo lo que termina la fecha 9, vamos a repasar bien qué es lo que termina quedando. Así que esto fue lo que dejó la última fecha que se jugó gracias al Chiquitapia, un mes y medio casi después. Y lo último, Lautaro Martínez, ayer, este fin de semana, se consagró campeón de la Serie A. Lesionado, bueno, le digo, sí, no, forma no, parte del no jugó, plantel, pero no, está. Pero forma parte del plantel del Inter, que se quedó con el campeonato número 21 para la historia del el Inter. Así que, como suele pasar, los argentinos se empiezan a ser campeones del mundo en general en las diferentes ligas en las que participan. Y esto sí es lo último, murió este fin de semana Roque Bayay. ¿Quién es Roque Bayay? Jugador de Deportivo Maipú, mendocino, San Rafaelino, salió de Maipú, fue campeón de la Copa Libertadores con Independiente de Avellaneda en el 65 y fue campeón con el Gran Huracán del 73 de César Luis Menotti. Lo despidieron en las redes sociales, Maipú, Independiente, Huracán, todo, fue un gran jugador. Así que este fin de semana, con 80 años, falleció Roque Bayay.
2: Recuerdo, una tribuna lleva su nombre en la Fortaleza.
0: Exacto.
2: Digo, para que más
0: para que vea la magnitud del juego.
2: Obvio, más vale. Así. A la altura de Enzo Pérez, quizás poco más o poco menos, no importa, pero de ese nivel.
0: Exactamente.
2: Tuvo en aquel en su momento. Gracias, Moni.
0: Hasta mañana.
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0: 9:36 la hora en la República Argentina. Aunque no lo crean, digo por el silencio que hay, está con nosotros Ernie Vidal. El distinguido Ernie Vidal, ¿cómo le va? Sin cortina día. Hoy, pero bueno, la compu está bueno,
1: sí,
0: hoy.
1: Vamos saliendo a pelo. ¿Cómo están?
2: No, a capela,
0: ¿cómo estás? Bien, bien. Aquí está. ¿Cómo estás?
2: Por hay lo que... tanto, si no sale el tema, tendrás que tararear.
1: Lo vas a ver. Tendré que cantar yo a capela.
2: Obviamente.
1: Va a estar complicado, te aviso, ¿eh?
0: Nosotros te hacemos si querés.
2: Jodel. Por... Traía otro tema de Jodel y no salía a cantar.
0: Olerí, olerí. ¿Qué fue lo que nos trajiste la otra vez?
1: Claro. Bueno, ¿qué va a hacer? Es. Habrá que repasar las efemérides hasta que la máquina se decida a cantar.
2: Sí, sí, sí. Y así, como un tipo de programa de televisión que sin repetir y sin soplar.
1: Claro,
2: efemérides musicales tenemos en el día de hoy.
0: Fuera. Afuera, ahí está.
2: Ahí apareció.
0: Afuera de micrófono estaba hablando de la situación un poco complicada del Damsu. Bueno, las compu más o menos andan por ahí.
1: Claro. Es que la compu la atiende Damsu.
0: Tenés razón.
2: Estábamos.
1: Está toda rota la pobre.
0: Saludos bueno, a los amigos.
1: Saludos a los amigos.
2: Un lugar ¿cómo donde salimos? La ristra de ajo bien. La conseguís en la farmacia.
1: Sí,
0: ¿qué nos trae, señor Vidal?
1: Que te cuelgue la ristra de ajo, el cogote y vamos andando. Claro. El 4 de mayo, hoy es 4 de mayo.
0: Sí, hoy es 4.
2: Todo el día.
1: Será lo que faltaría que me equivoque en el día, entonces la terminamos de completar.
0: Claro, no.
1: Hoy 4 de mayo de 1964, mirá la fecha, ¿no? Uh-huh. Se formaron los Muddy Blues, los famosos The Muddy Blues. Sí, uno señor. De los grupos precursores del rock sinfónico inglés más puro. Se formaron en Birmingham, justamente en el Reino Unido. Muy interesante porque vas a ver cómo hay un bucle, es curioso cómo por ahí se dan las cuestiones en la historia y caen justo que uno dice coincidencia, bueno, las coincidencias por ahí existirán. Buah. La cuestión es que ahora van a ver enseguida. El 4 de mayo del 66 salió un long play muy importante dentro de la carrera inicial del maestro Stevie Wonder, que es el Uptight. 4 de mayo del 66, pero ¿sabes por qué lo destaco? Porque con 16 años, Stevie Wonder ya había publicado 4 discos y se convertía en uno de los músicos con mayor proyección dentro del soul de la década de los años 60. Así que fíjate,
0: 16 años ya 4 discos.
1: Tenía 4 discos editados.
0: ¿Y bien distribuidos, digamos, o eran así muy independientes?
1: No. Wow. No, porque no era la época, digamos, del indie esa. Estamos hablando bien. De los 60, sí, era sí, Tamla Motown, tremendo. Digamos, ¿no? El sello negro por excelencia.
0: Claro.
1: Así que impresionante Stevie Wonder, más allá de que el 4 de mayo del 66 sale este disco puntualmente, el Uptight, bueno... Pero hay que destacar que con 16 años ya había publicado 4 discos hace un momento. Bueno, el 4 de mayo de 1967, justo ahí, verano del amor, una época donde se armó la primera explosión de que pasó algo, digamos, uh-huh. En la música. La otra vez que pasó algo fue exactamente 2 años después con Woodstock, en el año 69. Pero ya en el 67 pasó algo. Bueno, The Jimi Hendrix Experience actuaron en el programa del famoso Top of the Pops en Estados Unidos. Bueno, durante los ensayos de la tarde para el show, cuando estaban preparando el sonido y todo para actuar a la noche, Mick Jagger se metió en el estudio para verlo al joven guitarrista que pronto se convertiría, lógicamente, en uno de los referentes, uno de los grandes en la historia del rock y uno de los grandes guitarristas de la historia. Así que bueno, era como una cuestión así de cholulaje, digamos. Mick andaba dando vueltas por ahí y se fue exclusivamente a meter, con permiso, sin permiso, pero se metió en los estudios para poder verlo y estar con el que era, digamos, la mosca en la leche, Jimi Hendrix, ahí. Bueno, el 4 de mayo de 1969, acá viene el bucle con lo de los Muddy Blues. El 4 de mayo del 69, después de que se formaron, un 4 de mayo del 64, 5 años más tarde, llegó al número 1 en todos los charts de Reino Unido, el On the Threshold of a Dream, muy buen disco del año 68, un poquito anterior, pero bueno, en este año llega el número uno de los famosos Mary Blues. Ya se habían hecho famosos porque ya habían editado cosas bellísimas como Night in White Satin del año 67. Bueno, ya vamos a escuchar algo de eso enseguida. El 4 de mayo de 1970, en una manifestación en la Universidad de Kent, en Ohio, contra la guerra de Vietnam, cuatro estudiantes murieron en las revueltas que se armaron ahí y 11 más resultaron heridos por enfrentamientos con las tropas de la Guardia Nacional. Dicho acontecimiento inspiró al tema Ohio, justamente de Crosby, Stills, Nash & Young. El 4 de mayo del 82 salió el álbum Pornography de The Cure, que sería uno de sus trabajos más oscuros pero notables, buenísimo, con unas guitarras alucinantes a cargo justamente del maestro Robert Smith y compañía. Y el 4 de mayo de 1996, pegamos un saltito del tiempo, llegó al número 1 en el Reino Unido el long play Jagged Little Pill de la artista canadiense Alanis Morissette, conocida, muy buena cantante, considerado como uno de los álbumes más influyentes de la década del 90 y vendió más de 33 millones de copias en todo el mundo. Los invito a escuchar algo de este hermoso Jagged Little Pill de Alanis Morissette y después la seguimos.
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0: Bueno, genial, Ernie.
1: Muy bonito.
0: Lindo, siempre Alanis. Siempre.
1: Set por un lado y bonito. Por otro lado está cantando ahora Justin Wayward y los Muddy Blues, de uno de los hits que los catapultaron a la fama, pero mundial, que es Nights in White Satin, Noches en Satín Blanco. Una preciosura del año 67, que increíble cómo estaban haciendo esto con orquesta y con todo, y el concepto de lo sinfónico en esa época, totalmente protoprogresivo. Tipo, tenía en la cabeza un poco, unos cuantos años adelante. Así que bueno, con eso los voy a dejar hasta mañana y ustedes disfruten de The Muddy Blues.
0: Gracias.
1: Hasta mañana.
2: Hasta mañana.

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1: Bueno, y nos vamos yendo, ¿no? De 9.48 la hora en la República Argentina. Como siempre, cositas en el tintero.
2: Cositas en el tintero, pero yo me voy a quedar en el campo de las efemérides.
1: Bueno. ¿Sí?
2: Porque en el día de ayer fue el día de la libertad de prensa. Sí, ah. La libertad, epa. La libertad avanza. No, bueno, tampoco tanto.
1: Tanto para festejar. Oh. No, la libertad de prensa, bien, bien.
2: La libertad de prensa. Y bueno, han surgido diferentes informes al respecto a este tema, en el cual es preocupante la situación de la libertad de prensa en nuestro país. Recordemos que esto es una efeméride internacional, es el Día Mundial de la Libertad de Prensa. Y bueno, Reporteros Sin Fronteras han sacado un informe bastante interesante, que en el último tiempo han registrado, bueno, la cantidad de fallecimientos en situaciones bélicas, sobre todo en la intervención del Estado de Israel sobre Gaza, donde han muerto muchísimos reporteros gazatíes y como también palestinos, y la imposibilidad de poder asentar otros reporteros como para informar lo que está sucediendo, ¿sí? Después, el riesgo de las redes sociales como método de información y de prensa, que advierten que es un peligro la desinformación, la no intervención, la regulación respecto a las IA o los falsos videos con inteligencia artificial que generan fake news. Si existían antes las fake news, que podía escribir cualquier persona, ahora a través de una inteligencia artificial lo están haciendo, y están haciendo mucho daño a este derecho de la libertad de prensa. Nuestro país en el último año cayó 11 puntos en relación a la libertad de prensa. ¿Y qué es lo que hizo caer más aún la libertad de prensa en Argentina? El cierre de el área de prensa o el sector de prensa, la Casa Rosada, la cual a nivel internacional fue mal visto, por supuesto, y es un atentado contra el derecho de informar y el derecho de expresión, ¿sí? Y el derecho a estar informado, que es para quienes nosotros trabajamos. Por otro lado, ADEPA, que es la Asociación de Entidades Periodísticas Argentinas, expresó una vez más que el cierre del área de prensa de la Casa Rosada obviamente es peligroso para lo que tiene que ver con el sistema democrático, ¿sí? A 10 días de la interrupción del espacio, la entidad advirtió que se trata de una restricción de hecho al oficio. Y según planteó, el funcionamiento de la sala forma parte de una práctica institucional con más de un siglo de historia en Argentina, responde a estándares habituales de democracias occidentales, donde el acceso de los periodistas a fuentes oficiales es clave para garantizar la transparencia, ¿sí? Esto lo traigo en relación que ayer se cumplió justamente el Día Internacional de la Libertad de Prensa, prensa que no se está garantizando ni a nivel mundial ni a nivel nacional.
1: Bueno, hoy se reabre la oficina de prensa en Casa Rosada y se espera que Adorni dé una conferencia de prensa. Así que vamos a ver. Es decir, dicho sea de paso, se reabre, pero con ciertas restricciones,
2: sí,
1: también
2: con
1: para
2: ciertas
1: los
2: características, periodistas. Exacto.
1: No, ni asomen la cara por el patio de las Palmeras, por ejemplo. Unas cosas así, un nuevo protocolo de
2: Por poco no es un gazebo en la puerta.
1: Casi.
2: Si es una cuestión estructural o edilicia, bueno, te acomodás.
1: No.
2: ¿Sí? Pero esto no es estructural de edilicio. Tiene que ver con cómo se puede, o a quién, o qué tipo de preguntas se pueden hacer, ¿no? Tiene que ver con eso.
1: Bien. Lo habíamos dicho al comienzo del programa, no ampliamos, pero el gobierno reglamentó la ley laboral, de reforma laboral. Esto es muy importante, digamos. Uno de los perfiles es que quienes no contaban con una relación laboral registrada al 10 de diciembre del 2025, el segundo, quienes estuvieron desempleados durante los 6 meses previos al alta laboral, y los otros dos perfiles, que son ex inscriptos en el régimen simplificado para pequeños contribuyentes, en una palabra, los monotributistas, que no hayan ejercido actividades en relación de dependencia en el sector privado en los últimos 6 meses y aquellos cuyo último empleo bajo dependencia fue en el sector público nacional, provincial o municipal, digo, dentro de, van a formar parte, entre otras cosas, de esta famosa implementación del régimen de incentivo de formalización laboral. Es decir, aquellos que estas personas que son contratadas con esas condiciones por empresas privadas, durante 4 años se le van a bajar las contribuciones patronales. Uh-huh. Pero hay que registrarlo como corresponde a esos trabajadores, ¿eh? Así que, bueno, es parte de la reglamentación que ha hecho el gobierno de esta parte. Recordemos que la ley, digamos, la reforma de la ley volvió a estar vigente tras la resolución judicial, ¿no? En primera instancia la habían bochado, segunda instancia la vuelven a restituir. Seguirá esto, pero mientras sigue su camino a la Corte Suprema, la ley está vigente. Y esto es importante, de allí viene también, es importante la reglamentación. Una cuestión política. Uñac, ex gobernador de San Juan.
2: Dos veces gobernador de San Juan.
1: Exactamente. Hoy es senador nacional.
2: Sí.
1: El hombre. Salió a decir, ¿qué? Dice llanamente, quiero ser candidato a presidente. Y de hecho pidió internas en el Partido Justicialista, teniendo en cuenta que avanzaría a nivel nacional la eliminación de las PASO, ¿no? Es decir, tiene que haber interna y no que haya una suerte de elección a dedo por parte de electores, ¿no? A ver, reconoce Uñac que Cristina Kirchner no puede presentarse por esta cuestión de que está inhabilitada de por vida para ser candidata, uh-huh, por la condena en la causa vialidad. Pero aparte de todo esto, está detenida, claro está, digo, pero no puede ser candidata. Entonces, que la definición sea una definición hecha con internas, ¿eh? Así que obviamente lo criticó a Milei, al plan económico, modelo económico del presidente, pero dijo, el peronismo tiene que definir sus liderazgos. Entonces, la mejor solución hoy por hoy, si es que no hay paso, es que haya interna partidaria. Pero bueno, el primero que se anota en carrera, digo, hay varios anotados, pero el primero que lo dice, porque viste que Kicillof no lo ha dicho. En teoría él está trabajando para eso, algún que otro gobernador también en el norte.
2: Lo hablamos la semana pasada, ¿qué llegada tiene Kicillof a las provincias?
1: Exacto, ¿no? Uh-huh. Y todos los gobernadores están muy acotados a sus provincias en sí mismos. Entonces, bueno, ¿quién sería el candidato? Bueno, Uñac dijo, yo quiero ser candidato a presidente.
2: Convengamos que Uñac, dentro del Congreso y es senador, ha votado muchos proyectos a favor del gobierno.
1: Exacto.
2: Nacional.
1: Y, por ejemplo, la ley de glaciares. Por no ir muy, muy lejos.
2: La baja imputabilidad de los menores es otra. El tema, exacto, de la reforma laboral también la votó a favor. Uh-huh. Sí. Bueno.
1: No, es todo un tema.
2: Estaríamos hablando, no sé, es una interpretación personal. ¿Es un peronista con peluca? Veremos.
1: Buena pregunta. El peronismo se tiene que definir, no saber, claro, qué quiere hacer.
2: Sí, porque no existen los radicales, solo radicales con peluca.
1: No, tenés todo.
2: Están más cerca, están unos pasitos, qué sé yo, dan 6 casilleros más adelante, La Libertad Avanza, pero bueno, bien, hay que ver.
1: Hablando de cuestiones electorales, bueno, aquí en la Universidad Nacional de Cuyo, la Junta Electoral ya está definiendo todo para terminar de definir justamente el tema de elecciones. Sabemos que el espacio Trayectoria y Renovación, que lleva Farrando como candidato y Estrella, presentaron, hicieron un reparo pidiendo que la fórmula de Fidel Filippini no lleve el nombre de un cuyo en el nombre de la, porque no se va a llamar más Interclaustro.
2: Claro.
1: Entonces, obviamente, como un cuyo o universidad tiene que ver precisamente con una marca institucional, lo que le pidieron a la Junta es eso. Bueno, no que no se llame, que no tenga el nombre, sumar un cuyo como se habían presentado. Ajá. Bueno, no. Tiene que poner otro nombre que no incluye la palabra un cuyo.
2: Que sume cualquier cosa, claro, pero es porque es la continuidad de la gestión actual.
1: Por eso, habrá que ver qué dice, por supuesto, la Junta Electoral tendrá que definirlo, ¿no? Y después seguiremos hablando, por supuesto, del tema.
2: Bueno, cortito, muy, muy, muy cortito, nada, un contrarrevés. Así, ¿vieron que Trump le ponía muchos aranceles a las economías? Bueno, sí. China se lo saca. China entró en vigor lo que es la quita de aranceles de China a grandes economías de África, ¿sí? Por 2 años. Y esto es una medida en contraposición de proteccionismo impulsado por las políticas de Trump desde la de que él coloca, ¿no?, estos aranceles. Y con esta medida, 53 de los 54 países del continente pueden optar por un trato libre de aranceles para sus mercancías con este gigante asiático que es China y su economía, lo cual es bastante interesante, digo, respecto a cómo se va posicionando y va penetrando China en otros tipos de economía para ser fuerte y contrarrestar los avances de Donald Trump o las políticas de Donald Trump.
1: Bueno, nos vamos.
2: No tenemos más nada.
1: Nada más que decir por ahora, por ahora. Sí. Mañana tendremos un montón más, seguramente. Así que gracias, Noé.
2: De nada, Marcos.
1: Chau, Tincho, Nati, Laura. Gracias a todo el equipo, a la Mónica Osorio con toda la información deportiva, a Lerny también con su columna musical. Gracias a todos ustedes por aguantarnos de 7 a 10 aquí en Radio. Quédate en nuestra sintonía. Chau.
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0: Buenas, buenas, buenas, buenas. Buenos días para todos y para todas en este hermoso lunes. Buen día, Fran Catapano. ¿Cómo estás?
1: Hola, Ale Vitar. Hola, hola a todos. Bienvenidos al primer lunes de mayo. Bueno, muy bien, muy contento. He venido como con energía renovada, muy, muy feliz. Y bueno, nada, empezando esta semana con mucha alegría. ¿Vos, Ale?
0: Qué bueno, me alegro un montón. Sí, pasaste un primero de mayo distinto.
1: Sí, distinto, demasiado.
0: Bueno, zarpado. Ya nos vas a estar contando al respecto de eso, porque bueno, Fran trae muchas novedades desde Buenos Aires, que tuvo su primer viajecito. Y nosotros también tenemos novedades de cómo le hemos pasado acá a lo largo del día, de cómo estamos resistiendo y arrancando mayo. ¿Se nos está pasando volando el año o qué, chicos?
1: Sí, siento lo mismo. Es como que abrís y cerrás de ojo y cambiás de mes, ¿viste?
0: Es impresionante lo rápido que está pasando, y así como que no quiero la cosa, estamos viviendo un mes raro en cuanto a temperaturas, porque bueno, se acerca ya el famoso y querido invierno que tanto detestamos y algunos aman, pero bueno, esta semanita va a estar un poco más linda de lo que veníamos transitando a lo largo de la semana pasada. Suben las temperaturas,
1: bueno, bien.
0: Bueno, máximas más o menos con esperanza, chicos, para todos nosotros los team verano, 22, 23 grados.
1: Ah, bueno, bien, bastante.
0: Mínimas de 7, 8, pero bueno, para lo que veníamos estado viviendo en la semana pasada, eran, no sé, ¿cuánto era?
1: Máxima,
0: 2 grados.
1: Llegó máxima, creo que 11 grados incluso.
0: Era mucho frío,
1: y
0: chicos.
1: Ahí hizo frío. Oye, en Buenos Aires hizo frío también bastante.
0: Sí, no había humedad.
1: Pero bueno, yo el jueves no pasé frío para nada. Olvídate.
0: No, olvídate.
1: Pero me resfríe, eso sí, el cambio de clima después cuando
0: no saludes,
1: salí del calor.
0: ¿Por qué me saludas?
1: No, ahora estoy bien, ahora estoy sanito. Nada que el fin de semana no me haya recuperado.
0: Chicos, si hay algo que dejó la pandemia, te lo digo a vos que estás escuchando a través de la 96.5, nuestra querida Radio U, o vos que me estás viendo y escuchando a través de Señal U, el canal 30 de la TDA, o el canal 22 de Supercanal. Si ustedes están enfermos o tienen la sospecha que se van a referir a algo, no saluden a sus compañeros. O sea, la gente no es que ama saludarlos, ¿entendés? Lo saluda de cortesía. O sea, no sé. Y si estás enfermo, es como que no, ¿entendés? ¿Por qué vas a saludar a alguien y después te digo que le pasas el resfrío?
1: Bueno, yo estoy sano.
0: A mí no me saluden. No quiero que me saluden. No me saluden más.
1: Yo saludo por amor, por cariño.
0: Es más, creo que voy a imponer una regla que diga: no me saluden hasta septiembre.
1: Oh,
0: que pase el invierno.
1: Pase,
0: chicos,
1: el invierno.
0: Sí, anulo mufa. No me quiero.
1: Como si en primavera o en verano no te pudiese. Es más.
0: No me enfermo.
1: En primavera es donde más te enfermas.
0: No, es alergia por ahí, el cambio de estación. El brote de alergia.
1: Depende. Bueno,
0: sí.
1: Ale,
0: no sé, yo impongo que no.
1: Con
0: la mano.
1: Con la mano o con diálogo, así.
0: Un puñito, sí.
1: Un puñito.
0: Tuki, me gusta el puñito. que vuelva la del puño. Yo soy re pro
1: pandemia del. Con el codo,
0: sí. Pro pandemia del puñito, chicos, sí. Yo hay cosas que me quedé con eso. Así que bueno, si quieren saludarme con un besito, en septiembre nos vemos.
1: Y si no, por las redes sociales, que te saluden.
0: Si no, de lejos, chicos.
1: Así. Qué cariñoso, era para eso piropo.
0: De lejos, nada más.
1: De lejos, nomás.
0: Bueno, chicos, sí, cada uno con lo suyo. Pero bueno, si vos estás entrando en este grupo antisocial para no enfermarte, llámame, ¿sí? 261.
1: Pasaba por el grupo. Creó una secta.
0: Sí.
1: Gente que no saluda.
0: No se quiere enfermar. Todo por no enfermarnos, chicos, ¿viste?
1: Todo por no
0: enfermarnos.
1: Solo por eso, sí. Nada más.
0: Mira cómo me cuido el cuellito. Ajá. Vos tenés el cuellito muy descubierto.
1: Yo lo tengo descubierto, pero porque ya estoy sano, tengo calor.
0: A chequear,
1: hoy va a hacer calor. Uh-huh. A chequear, bueno, veremos. Me tienen que hacer un test, decir que aquí hay test para hacer.
0: De encima lo tenemos que cuidar.
1: Me tienen que cuidar.
0: Pero bueno, vamos a estar transitando a lo largo de la mañana, intentando acompañarte y hacerla más rápido y fácil de lo que tenías pensado. Si estás estudiando, si estás trabajando, tranqui, vamos a intentar acompañarte con muchas notas, entrevistas, música y la mejor de las ondas.
1: La mejor de las ondas y también muy buenas anécdotas que se van a venir de mano de mi parte en mi bloquecito. Ya van a ver las historias que tengo para contar en la ciudad de la furia. Literalmente es la ciudad de la furia, lo descubrí.
0: Sabremos si conoció el amor entre Pogo y Pogo. Lo sabremos enseguida, chiquititos, chiquititas.
1: Quédense ahí, sí. Porque posta, también hay amor, voy a decir. Hay amor, hay de todo, pasó de todo.
0: Bueno, viste, uno nunca sabe dónde puede encontrar el amor. Pero bueno, este programa arranca, ¿qué se llama?
1: Todo lo que es beat.
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0: 16 minutos pasan de las 10 y llegó el momento de presentarlo a él. Buen día, Juan Villalma. ¿Cómo va, José?
1: Hola, buen día. ¿Cómo están? Qué placer escucharlos. Sí. Estoy disfrutando de mi nuevo corte de pelo. 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
0: Sí, parece una zapatería, José Luis.
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0: Sí.
1: Bueno, saludos.
0: Bueno, me encanta.
2: Te queda muy bien el corte igual, Juan.
1: Gracias. Una buena de la peluquería José Luis en calle España. Bueno, ¿por qué promocionaba tanto?
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0: ¿Qué pasa? En peluquería, manicure, spa, sí, masajes, todo lo que sea para relajarte, puedes estar 4 horas o más.
1: Así es. Tratémonos con amor, Ale.
0: Sí, intentemos. ¿Podemos agregar esa frase? Intentemos
1: tratarnos con amor. Es comienzo de semana, un lunes difícil, después un fin de semana largo. Y que la fuerza los acompañe también es una manera de desear la buenaventuranza. Seguramente alguien te dijo antes de que despegaras en tu primer viaje en avión el jueves pasado, Fran, que la fuerza te acompañe antes de subirte al avión. Y vos tenías esa palabra, esa expresión de deseo.

0: Pero nada, me acuerdo antes de viajar, le escribí a Juan y no me acuerdo qué te pregunté.
1: Sí,
0: Creo que
1: mira,
0: si.
2: lo estás adoptando a
1: puedo
2: Juan.
1: decirlo, puedo
0: Sí,
1: decir lo que
0: sí.
1: me preguntó.
2: Sí, ¿qué?
1: Yo le mandé un
2: Ah,
1: mensaje
2: yo
1: a.
2: dije sí, pero capaz que no quiere.
1: Le
0: No, sí.
1: mandé un mensaje de aliento. Él estaba en la sala de embarque cuando faltaban aún más o menos 80 minutos. Ya te puedes relajarte. 80 minutos, subís, digamos, 40 minutos antes del despegue. Él me preguntó si podía ir al baño.
0: Tenía, no sabía,
2: ¿Serio?
0: tenía miedo. Digo, ya veo que...
2: O un pañal te puedes llevar.
1: Yo no le contesté porque yo estaba ocupado con otras tareas y él se responde solo, como pasa en muchos mensajes de WhatsApp, que se iba a aguantar hasta
2: Ay,
1: llegar a Buenos
2: no.
1: Aires.
2: Qué mal, ¿no? Un montón.
1: Sí, se aguantó y además está orgulloso
0: Estoy
1: de eso.
0: orgulloso de eso y además yo pensé que me iban a revisar mucho más, pero no, no me revisaron mucho.
1: Y
0: Llegué.
2: No, pero no llevas casi nada, o sea, no es una valija enorme.
0: Exacto, no llegué las 2 horas antes, se me hizo tarde por temas de
1: Claro.
0: Uber y de trabajo.
1: No hacía falta tampoco 2 horas
0: No, la verdad es
1: antes.
0: que hizo bien, llegué, me acuerdo que llego al aeropuerto, pregunto, me dice, tenés que subir arriba, le digo, es mi primera vez, ¿a dónde? Le digo,
2: También es
0: ah,
2: mi
0: me dice, bueno, y me dijo
2: primera
0: la puerta,
1: vez.
0: todo.
1: Hermoso, ¿viste con qué amor te tratan cuando decís es mi primera vez?
0: Sí, sí.
1: Todos le brillan los ojos, se emocionan.
0: Y te explican, ahí sí, la
1: ¿Viste?
0: gente se pone
1: ¡Ay, qué es
0: considerada.
1: la primera vez!
2: ¡Qué pase un cuchillo arriba! ¡Ah! Le hablaban como un bebé.
0: Sí, me di cuenta, bueno, yo tenía zapatillas, no me las hicieron sacar, pero sí veía que la gente que tenía botas, sí se las hacían sacar,
1: No,
0: no
1: no,
0: sé por
1: sí,
0: qué.
1: suele pasar cada tanto.
2: Sí,
1: No, no es
2: pero
1: lo
2: botas.
1: más habitual en un control
2: O
1: de
2: sea,
1: un vuelo regional, pero.
2: generalmente cuando tenés botas a las mujeres, generalmente, si sos hombre, tenés que tener botas muy altas, o sea, que llevas unos borcegos
1: Claro.
2: muy altos.
0: Había un, yo no, había un chico que tenía unos borcegos muy altos, muy buenos, estaban
2: Claro, por
0: muy
2: eso,
0: buenos,
2: si no es
1: Claro.
2: así,
0: y
2: porque
0: se
2: no
0: le
2: te van
0: hicieron
2: a sacar
0: sacar.
2: las zapatillas.
0: Y nada,
2: Porque no
0: nada, me estoy
2: estamos en New
0: emocionado.
2: York.
1: Estás
0: Subo el
1: emocionado.
0: avión y sentía nervios, obviamente antes del despegue, yo prestando atención a todo y bueno, el protocolo que hacen la azafata y el azafato.
2: ¿Viste? Está
0: Había
2: re
0: uno,
2: buena.
0: sí.
2: Tuki,
1: Claro,
0: Es verdad, Manso
1: una
0: Show.
1: coreografía.
0: Una
2: Ah, ¿viste?
1: hermosa, hermosa
0: Todo
1: coreografía.
0: coordinación impecable.
2: ¿Viste?
1: Te va a
2: Y te
1: ayudar con
2: dicen
1: el
2: si.
1: té, por favor, no te emociones tanto.
2: Y te dicen si te llega si a caer el
0: Exacto.
2: avión, Tuki.
0: Esa parte me asustó un poquito, dije, no, no, ojalá que no, pero
2: ¿Pero qué
0: bueno.
2: aprendiste
1: Ojalá que
2: ahí?
1: no.
2: ¿A quién se pone primero? ¿A vos o a la otra persona?
0: No, a mí, hay que priorizar a la persona. Ellos
2: Perfecto,
0: decían, hay que
2: perfecto,
0: priorizarse a uno
2: perfecto.
0: mismo.
2: Sí, sí,
1: Sí,
2: sí. Porque si vos no te pones, no podés ayudar.
1: Mira,
2: Hashtag.
0: ajá.
1: Ahí
0: Mirá,
1: está,
0: qué bien.
1: hermoso.
0: Y nada, empezó a subir en el despegue, me empecé a marear. Yo no sabía, yo puse mi cabeza pegada a la ventanilla en pleno despegue y
2: Ah,
0: me
2: pensé
0: mareé
2: que la
0: mucho más.
2: señora, ¿qué tenías al
0: Al
2: lado?
0: lado tenía un señor que entró muy buena onda al principio, muy buena onda, muy predispuesto, pero después todo el viaje fue así, no te miento.
2: Y sí, porque a veces la gente
1: Arrasado,
2: no quiere hablar, Juan. Es
1: tomándose
2: como
1: las
2: que. No.
1: sienes y por ahí estaba pasando por un momento
0: Sí,
1: difícil, la
0: difícil.
1: ruptura.
0: Yo iba
1: Tenemos
0: muy
1: toda la
0: contento.
1: semana para que nos
0: Sí,
1: cuentes
0: sí.
1: cosas.
2: No sé si toda la semana es necesario.
1: No.
0: No, pero para redondear y terminar rápido esto del avión, la pasé bien, me gustó mucho viajar en avión y fue una experiencia única que me encantaría volver a repetir y que quiero. Es como que se te hace adictivo, es como tengo ganas de volver a viajar.
1: Bueno,
2: Bueno,
1: hermoso.
2: ahorrar, muchachos.
1: Ojalá se dé pronto. Llegaste a Buenos Aires de noche. Vos viste la imagen de la ciudad desde
2: Sí.
1: arriba por primera vez en el avión, una experiencia hermosa que a mí me remite a la película Star Wars.
0: Ajá.
1: Porque tiene un poco que ver con eso, tiene que ver con viajar, mirar las estrellas. Hoy es el Día Internacional de Star Wars,
2: Okay.
1: de la saga Star Wars, una saga que comenzó en el año 1977. ¿Dónde estaban ustedes ese año?
0: No.
2: Solo Dios lo
1: Solo Dios
2: sabe.
1: sabe.
0: Claro, no. No
1: Dirigida
0: estábamos.
1: por George Lucas, esta saga tiene en la actualidad 11 películas. Así que, ¿por cuál empezar? Te explican, empezás por esta, por aquella, empezás por la que quieras. Además, no tenés que ver las 11, o no tenés que ver ninguna, de hecho, pero si hay algo que podemos afirmar, es que hay algo característico de esta película, que es la expresión de deseo que la fuerza te acompañe.
2: Se puede aplicar a todo.
1: Se puede aplicar a todo, así es, en cualquier momento. En la iglesia también lo puedes decir, si te olvidas de qué es lo que se dice en la misa,
2: En vez de que la paz esté contigo, que la
1: que
2: fuerza
1: la
2: te
1: fuerza te acompañe. En
2: acompañe.
1: inglés, May the Force be with you. Y se hace el juego con May the Force, con May 4th, es decir, 4 de mayo. Por ese motivo, hoy, caprichosamente, por ese juego de
2: Sí.
1: palabras, hoy es el Día Internacional de Star Wars, hoy
2: Okay.
1: 4 de mayo, precisamente por esa frase.
2: ¿Vos sos fan?

0: de Star Wars?
1: No sé si tanto fan, pero las vi casi todas, las pelis, y la disfruté mucho.
0: ¿Recomendás entonces que las personas que no están en esa saga, viste que hay gente que ni siquiera lo ha visto, ni la uno ni nada, que se meta en ese mundo o no?
1: Mira, empezá por la que te llame la atención. Soy, digo, a mí me gustó mucho, la disfruté. La que más me gustó fue El Regreso del Jedi, que fue la tercera que se estrenó. Pero es una cuestión de mambo personal.
2: No hace falta verlas cronológicamente, una, dos, tres.
1: Las podés ver, pero cada una es bastante independiente. De todas maneras, bueno, en cualquier lugar hay un tutorial con el orden exacto para verlo. De todas maneras,
2: bien,
1: vela si querés, por otro lado. Y traemos música que tiene que ver con Star Wars directamente y con viajar al espacio y con cuestiones, en este caso,
2: que me vas a hacer volar.
1: ¿Te voy a hacer volar o llorar?
2: No, volar. Ah, nuevamente.
1: Vamos a volar nuevamente. Hay una canción del grupo estadounidense que pertenece más o menos al mismo palo que Nirvana y otras bandas que surgieron al calor del grunge a principios de los 90. La banda se llama Everclear, y hay una canción que nombra específicamente Star Wars. Es una canción en que recuerda su infancia y que dice textualmente la letra: quiero volver a esa época en la que había un afiche de Star Wars pegado en mi habitación.
2: Qué hermoso.
1: Y ahora nos ponemos a llorar. Estamos todos muy sensibles.
2: Sí, sí,
1: ¿Te das cuenta? Por eso digo, tratémonos con amor, Ale.
0: Por
1: la
0: favor,
1: fuerza esté intentemos contigo esta semana. Así que en el día de Star Wars vamos a escuchar a Everclear y después un grupo británico que te gusta mucho, Frank, que es The Prodigy. Ellos hicieron una vez una canción llamada Out of Space. Out of Space en realidad no quiere decir en el espacio exterior, sino es que cuando uno está totalmente descontrolado. La expresión en inglés es I'm out of space, que es que estoy...
0: Sí, como niños que vuelan, autos que chocan.
1: Claro, sí, estoy más como los niños que vuelan en ese caso. Pero es música para viajar al espacio y bien arriba, por otro lado. Un poco de nostalgia, pero también bastante intensidad en el arranque de la semana.
0: Gracias,
1: ¿te parece,
0: Juan,
1: Ale?
0: Me encantó.
1: Gracias a ustedes.
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0: 34 minutos pasan de las 10 y llegó el momento de presentarlo a él, que nos dé todo lo que ha pasado en este fin de semana, Gino, de deporte en todos los aspectos. Muy buenos días, Marquitos Noriega, ¿cómo estás?
1: Buenos días, Ale, buenos días, Frank, ¿cómo están?
2: ¿Todo muy bien? Todo bien, muy contento porque ganó Boca.
0: Eso.
2: A Colapinto le fue
0: perdió
2: bien.
0: River.
2: Perdió River. Todo muy lindo ha sido este fin de semana. ¿Vos, Marquitos?
1: Bueno, primero que nada, feliz día. Feliz día. El día viernes fue el Día del Trabajador y no nos pudimos saludar.
2: Feliz día,
1: ¿cómo la pasaron?
0: Feliz día, Marquitos.
2: Yo,
0: muy bien.
1: Muchas gracias.
2: Yo bastante bien. En Buenos Aires.
1: Ah, mirá. Sí. Bien. Hubo viajes. Ah, es verdad. Vi unas fotos ahí que habías viajado a Buenos Aires. Qué lindo. Bueno, sí. Feliz día para los dos.
2: Pasé por la cancha de Vélez. Muy linda, hermosa.
1: Sí, bueno. Es muy linda la cancha de Vélez. El tema está la zona en la que está ubicada. Está en una zona media complicada. Yo he ido también y es jodido.
0: Entrás, pero
1: jodido,
0: no salís.
1: Pero la cancha es muy linda.
2: Y eso porque no he ido a la cancha de Morón, que también me tocó pasar por ahí. Eso sí es jodido. Pero bueno.
1: Mira, la cancha de Morón, si no recuerdo mal, no he ido a la cancha de Morón, sí he pasado cerca. Pero sí, también son zonas medio.
2: Zonas rojas. Zonas rojas. Sí. Bueno, Marquitos, ¿querés comentarnos qué? No sé por dónde querés empezar.
1: Bien, vamos a arrancar con el torneo de primera división. Vamos a arrancar con Independiente Rivadavia, que ayer empató 1-1 frente a Aldo Civi en lo que fue la última fecha, la fecha suspendida por AFA, en un partido atípico para el hincha de la Lepra y también para el propio Alfredo Berti. Un empate 1-1 que se jugó con dos o con un solo jugador del equipo titular, teniendo en cuenta que Independiente el próximo miércoles va a jugar frente a Fluminense por Copa Libertadores y se juega nada más ni nada menos que la clasificación a dos fechas que termine la primera fase de la Copa Libertadores. Este partido Independiente Rivadavia lo iba a jugar con un equipo suplente barra alternativo porque hubieron debuts de dos jugadores de reserva, también algo que Berti suele hacer en la última fecha del torneo. Ya nos tiene acostumbrados a los que seguimos a Independiente, que en la última fecha del torneo, a no ser de que se juegue algo importante, le da un lugar a aquellos jugadores que por ahí no han tenido tanto rodaje a lo largo del torneo. Un partido que Aldo Civi tenía que de alguna manera sacar adelante, y Aldo Civi se pone en ventaja a los 7 minutos y después a 7 minutos después llega el empate de Independiente Rivadavia de la mano de Lionel Buca, este jugador que lleva ya 4 goles con la camiseta de Independiente Rivadavia, los 4 goles lo ha hecho en este torneo, y que también pelea por una posible titularidad teniendo en cuenta, bueno, el buen desempeño que está teniendo el jugador en los últimos partidos. Recordemos que Independiente Rivadavia venía de ganarle 4-1 a La Guaira, venía de ganar el clásico 5-1 en el Bautista Gargantini. Estos partidos se jugaron con 4 días de diferencia, entonces este partido también frente al Docivi fueron 4 días después. Por ende, la lógica era guardar a los titulares para lo que es el partido del próximo miércoles, un Independiente Rivadavia que está jugando cada 4 días, lo cual genera un desgaste en los jugadores.
0: Exacto.
1: Y que después del partido de Copa Libertadores se viene la definición del torneo, algo que todavía no se sabe contra quién va a jugar la Lepra. ¿Por qué digo esto? Porque a estas horas Unión de Santa Fe es el octavo de la zona A, por ende sería el rival de Independiente el próximo fin de semana. Pero hay que esperar porque todavía no se define. Vamos a pasar de ahí, digamos, derecho a lo que es el tema Gimnasia. Hoy día juega Gimnasia frente a Defensa y Justicia en el Víctor Legrotaile a las 5 de la tarde. Y es un partido que Gimnasia no tiene tanta relevancia porque Gimnasia ya no tiene posibilidades de clasificar a la siguiente fase del torneo. Recordemos que para que esto suceda tenía que haberle ganado Independiente Rivadavia el fin de semana pasado y aún así esperar otros resultados. Bueno, terminado perdiendo frente a Independiente y este partido frente a Defensa y Justicia ya llega sin posibilidades de clasificarse. No es el caso de el Halcón de Varela, que está noveno con 19 puntos y en caso de ganarle hoy al Lobo terminaría escalando a la octava posición, sacando a Unión de los octavos de final y metiéndose el Halcón de Varela en la siguiente fase del torneo. De todas maneras, sea cual sea Unión o Defensa y Justicia, recordemos Independiente Rivadavia va a estar definiendo todas las llaves en condición de local, porque no solamente se posiciona como el mejor equipo de la zona B, 34 unidades para el equipo de Alfredo Berti, sino también es el mejor equipo a estas horas, y ya no hay manera de bajarlo, uh-huh, de la tabla anual, de la tabla anual general del año. Así que hoy esperemos cuál va a ser el resultado de Gimnasia. Recordemos, hoy 5:00 p.m, en un partido que va a ser para despedir al Lobo en este primer torneo que no fue nada regular. Recordemos que pasaron dos técnicos, hoy es Darío Franco el que está a la cabeza del Lobo, y que de alguna manera tuvo unos atisbos de encontrar una idea de juego que se fue, digamos, sepultada de alguna manera en lo que fue la fecha del Clásico. No es casualidad que Darío Franco haya llegado al Lobo, para mí es un buen técnico. Es cierto que ha tenido algunas participaciones en la Primera Nacional, recordemos la campaña con Almirante Brown, que termina llegando a la final en el 2023, y que de alguna manera hace un juego más físico a sus equipos. Se ve en el Lobo, el Gimnasio hoy es un equipo mucho más dinámico de lo que era fechas pasadas, y con este resultado Gimnasia no se termina clasificando, pero sí hay posibilidades todavía de que el Halcón de Varela se meta en los octavos de final.
0: Uh-huh. O sea, esperemos que lo haga.
1: Esperemos que el resultado sea... A ver, no vamos a tirar resultados por tirar, ¿no? Pero el que se juega más acá no es Lobo. El Lobo no se está jugando nada. Gimnasia ya no tiene posibilidades de clasificar a la siguiente fase. Uh-huh. Sí es el caso de Defensa y Justicia. Defensa llega con la obligación de ganar si quiere meterse en los octavos de final.
2: Marcos, sí, es importante que igual que el Lobo pueda sumar puntos para lo que va a ser el torneo siguiente y poder esquivar el descenso poco a poco, porque si recordamos lo que le pasó a Godoy Cruz la segunda temporada, que sumó, no pudo ganar de local y terminó descendiendo por un punto, y esos puntos fueron importantes. Es importante siempre estar sumando para tener que evitar estos casos en un posible futuro y en un escenario totalmente distinto.
1: Exactamente, si nos vamos a lo que es la tabla de promedios y también lo que es la tabla anual, vamos a encontrarnos con que Gimnasia no está tan abajo, está en la zona baja de la tabla, pero no hay tanto riesgo como lo que fue con Godoy Cruz en su momento. Recordemos que Godoy Cruz, como bien dice Fran, el año pasado no pudo ganar en el segundo torneo del año, cuando vuelve a su estadio, cuando vuelve a Godoy Cruz, y esto le termina generando, bueno, el nada más ni nada menos que el descenso. Un Godoy Cruz que, bueno, dicho sea de paso, hace unas horas se confirmó la salida de Mariano Todetli como técnico bodeguero tras el empate 2-2 frente a Deportivo Morón. Y el camino del Lobo tiene que ser levantar la cabeza y, bueno, este segundo torneo, el torneo clausura, empezar a sumar jugadores más de renombre, ver con qué jugadores va a contar y con qué no va a contar Darío Franco, porque esta es una realidad. El técnico del Lobo llega sin haber hecho una pretemporada con su equipo y con jugadores que él no pidió. Uh-huh. Entonces, esta segunda parte del año veremos cómo se desempeña el Lobo, veremos qué caras nuevas y qué caras se alejan del Víctor Legrottaglie. Pero a estas horas y, digamos, en lo que resta del torneo, Gimnasia ha sido irregular. Uh-huh. Y quizás, uh-huh, de los dos equipos que ascendieron este año, es el que mejor parado está, porque Estudiantes de Río Cuartos es el último en la tabla anual y es el último en la tabla de promedios. Entonces, estamos hablando de que el equipo cordobés no la está pasando nada bien. Ha sacado 5 puntos, uh-huh, el equipo bien cordobés, lo cual es crítica la situación del equipo cordobés, que también tuvo una polémica en estas últimas semanas, y es que ha apartado a ciertos jugadores, la dirigencia apartó a ciertos jugadores porque creen que no están siendo profesionales a la hora de desempeñarse.
0: Bien, bueno, están tomando una buena contemplación en cuanto al equipo. Marquitos, pasemos ahora al ámbito de la Fórmula 1, de los autos.
1: Bien, vamos a hablar del Gran Premio de Miami que se corrió en el día de ayer, que se adelantó 2 horas el arranque de la carrera. Iba a ser a priori a las 5:00 p.m, se adelantó para las 2:00 p.m, horario Argentina, y que tuvo como protagonista en la previa a la llegada del señor Lionel Messi, ¿no? Uh-huh. Fue el capitán de la selección a ver el Gran Premio de la Fórmula 1, invitado por el equipo de Mercedes, esto hay que decirlo, fue Messi con toda su familia. Uh-huh. Obviamente pasó a saludar a Franco, estuvo con Franco, charló con Franco. La invitación no llegó de Alpine, sino que llegó del equipo de Mercedes. Messi se sube al monoplaza de Kimi Antonelli, quien después terminaría siendo el ganador de este Gran Premio. Un Gran Premio que fue, no sé si alguno lo pudo ver, pero fue muy bueno, fue muy, uh-huh, entretenido, más que nada por la largada y las primeras 15 vueltas. En la largada se vieron algunos incidentes, un trompo de Verstappen, después un adelantamiento de Franco Colapinto, después Hamilton lo vuelve a pasar, Adyar termina yéndose contra la pared y termina saliendo de la carrera. Se llevan puesto a Pierre Gasly y Liam Lawson, que es un piloto que yo odio, detesto, eso hay que decirlo. A Lawson no es un tipo que me cae nada bien, por
2: sí,
1: mí que
2: es odiable,
1: que se vaya al IndyCar, pero sí es cierto que fue una carrera bastante entretenida. Termina ganando Kimi Antonelli el Gran Premio de Estados Unidos, el Gran Premio de Miami. Sigue posicionándose como el primero en la tabla general de pilotos, y a tanto porque Franco Colapinto terminó octavo en este Gran Premio, lo que iba a hacer que igual es su mayor posición en el 2024 cuando corría en Alpine. Franco nunca había llegado más allá de la octava posición corriendo para Williams. Y después de la revisión de la carrera por parte de la FIA, terminan desclasificando a Charles Leclerc, que había terminado sexto, y terminan subiendo a todos los pilotos una posición arriba. Por ende, Franco tuvo un nuevo récord en la Fórmula 1, vamos a decir por escritorio, pero en base fue esto. Uh-huh. Franco Colapinto termina séptimo en este Gran Premio de Miami, lo cual es una hazaña para el piloto argentino, porque es la posición, ahora sí, batió récord, es la posición más alta que había llegado desde su llegada a la Fórmula 1. Y termina haciendo el podio con Kimi Antonelli en la carrera, seguido de Lando Norris y Oscar Piastri, que terminan el gran premio. Un carrerón por parte del argentino, un carrerón por parte también de Verstappen, que se fue a los boxes a cambiar a gomas duras, terminando en la 18ª posición, y terminó estando quinto. En un momento Verstappen estuvo segundo, en un momento Verstappen estuvo primero, termina quinta la carrera. Pero la realidad es que para los que pudimos verla, fue maravillosa. Una lluvia que nunca llegó, una lluvia que por radio le decían a los pilotos que iba a llegar alrededor de la vuelta número 25, después se la alargaron a la 28, la 30, la 32. Lo cierto es que en el sector 2 de la pista hubo una pequeña llovizna, pero una lluvia que en definitiva nunca llegó, que eso le suma por ahí un poco más de sabor a la fórmula. Y que, bueno, el próximo Gran Premio hay que esperar porque es dentro de 2 semanas.
0: Así es, a mí me sorprende muchísimo la capacidad, la concentración, obviamente, y la habilidad de Antonelli con tan solo 19 años, que ya esté en los primeros puestos y bueno, y de podio, ¿viste? Me parece alucinante que a esa edad tenga ese tipo de concentración para llevar un auto a esa velocidad.
2: Y que lidie con tanta presión con 19 años, porque...
0: No, un genio.
2: Muchos dicen, sí, tiene el mejor auto, pero no es fácil con 19 años soportar la presión de tener que ganar
0: habilidad.
2: Sí o sí.
0: No, es totalmente. Habilidad totalmente y concentración.
1: Sí, es el piloto más joven, no solamente en ganar este Gran Premio, sino también es el piloto más joven en liderar la parrilla de lo que es el torneo de pilotos.
0: Exacto.
1: ¿Bien? Esto es una hazaña del piloto joven italiano, que es cierto que está corriendo en una de las mejores escuderías. Hay que darle la derecha acá a Toto Wolff, quien es el CEO de Mercedes, uh-huh, a la hora de buscarlo al joven italiano. Pero también es cierto que no solamente está Kimi Antonelli, sino también está Oscar Piastri en McLaren, que es otro rookie de la misma categoría casi que Antonelli. Uh-huh. Solamente que, bueno, Piastri termina tercero. En un momento Piastri estuvo segundo, le dio la posición a Lando Norris, quien es el actual campeón mundial de la Fórmula 1. Pero es para aplaudir tanto lo de Antonelli como lo de Piastri. También hay que aplaudir a Franco, porque en un momento tuvo a Hamilton, a Verstappen, a Leclerc atrás, y no es fácil mantener una posición cuando tenés a tres bestias que te están mirando de reojo.
0: Sí, no sé, creo que igual falta un poquito más para que se mantenga Franco entre estos grandes y pueda continuar obviamente compitiendo con ellos. Creo que falta un poquito más para Franco, no sé si en cuanto a escudería o práctica.
1: Lo cierto es que Franco tiene potencial para ser uno de los mejores pilotos, es una opinión mía. Franco tiene todo para llegar a, digamos, a unas posiciones más arriba. Uh-huh. Habría que esperar con el tiempo a ver qué escudería lo ficha, en qué escudería va. Pero si con un Alpine terminaste séptimo, vamos a decir, porque el reglamento dice que terminó séptimo,
0: sí.
1: Y da a entender que el piloto tiene potencial.
0: Por supuesto que sí, así que le vamos a desear lo mejor y esperemos que siga creciendo, lo iremos siguiendo, por supuesto, Marquitos. Así que te agradecemos a vos también por toda la columna, que ha sido genial, y nos reencontramos próximamente para que nos des más información.
1: Nos reencontramos el día viernes, chicos. Abrazo grande para todos y buen inicio de semana.
0: Igual para vos.
1: Chao, chao.
2: en comunicación Marcos Noriega, nuestro columnista de deportes, como siempre, con toda la información del mundo deportivo, todo lo que pasó, un fin de semana cargado de todo, Fórmula 1, fútbol, bueno, hermosísimo.
0: Así es. Así que bueno, nosotros vamos a distender con música, quédate del otro lado que ya volvemos.
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0: Continuamos en todo lo que es BIT 11 y 2 minutos y nos metemos de lleno en esto tan importante para nosotros, para nuestra querida Radio U, la 96.5, porque tenemos una extensa programación de lunes a viernes. A lo largo y a lo ancho de esta programación transcurren un montón de programas y entre ellos está nuestro querido Ernie Vidal, que Ernie Vidal es uno de nuestros queridos compañeros y conductores de 3 programas, ¿sí?
1: Un montón,
0: que se dan los martes, jueves y domingos, distintos programas en sí, con distintas orientaciones de rock progresivos, de un rock sinfónico. Más antiguo, sinfónico, en concierto, en realidad, viste, tenés como que se buscan los mejores vivos, es un genio total Ernie, y también hace un montón de colaboraciones en cuanto a efemérides del rock o de artistas que han transcurrido en distintos programas que también están en la 96.5. Entre ellos, te contamos, a vos que estás del otro lado, que Diputados declaró de interés el programa radial La Progresión, ¿sí? Música de culto, uno de estos programas. Ernie, ¿ya está con nosotros? A ver, las chicas que me confirmen.
1: Aún sabe que no, pero bueno, La Progresión, Música de culto, se emite por la Radio Universidad, acá mismo por la 96.5, y se ha cumplido 30 años desde su primer salida al aire, un montón de tiempo, lo que ha pasado, impresionante, y merecido reconocimiento, sin lugar a dudas, a Ernie, que es un genio de la música, sabe muchísimo.
0: Es un crack.
1: Es muy lindo escucharlo y aprender también.
0: Por supuesto. Bueno, ya está con nosotros, me acaban de confirmar. Buenos días, Ernie. ¿Cómo estás? Y felicitaciones.
2: Hola, Ale. ¿Cómo están? Buen día. Muchas gracias por la llamada.
0: No, gracias a vos. Nos quedamos con ganas de verte, de que estuvieses acá y poder homenajearte y felicitarte como corresponde. Pero bueno, la verdad que más importante es esto de Cámara de Diputados que te ha reconocido. Me encantaría que nos comentes un poco qué es La Progresión, cómo inicia este programa que tanto querés.
2: Bueno, el tema fue que todo esto arranca allá en mayo de 1996, por eso justamente en esta semana que viene ya se están cumpliendo los 30 años concretos de la primera salida al aire de La Progresión. Y a ver, ¿qué pasó? Fue una historia de estas, medio como resumiéndola un poco, esa cuestión media trillada por ahí, ¿no? Como caer en un lugar común, pero decir, bueno, si algo no existe, tenés que ponerte a hacerlo vos, ¿no?
0: La típica.
2: Entonces, claro, cuando yo era chico, pibe, me acuerdo que escuchaba algunos programas de Buenos Aires que llegaban acá por la AM, y tenía una radio chiquita, me la ponía abajo de la almohada y con eso escuchaba a las 12 de la noche, que por ahí pasaban programas que dedicaban algunas cosas al rock o lo que se podía en esa época, y bueno, por ahí escuchaba algo de Almendra o algo de Santana, viste, que pasaban, y yo me volvía loco. Entonces decía, después cuando crecí un poco más, dije, bueno, ya adolescente, qué lindo sería que en un programa pasaran, qué sé yo, desde Led Zeppelin hasta Yes, ¿no? Cosas así. Y no había ninguno. Después vino, bueno, todo el dominio, digamos, de las FM, y las FM con un formato más comercial y todo lo que ya se sabe.
0: Exacto.
2: Entonces, bueno, menos que menos. Así fue que tuve que hacer como una especie de demo dentro de lo que es toda la colección mía, digamos, el material que vengo haciendo desde hace muchos años de rock progresivo de todas partes del mundo. Entonces armé un demo, me acuerdo, en un cassette, porque estamos hablando de mediados de los 90, hace 30 años, con 5 temas, que 5 canciones, ponele, eran una de unos italianos, otra de unos franceses, otra de unos suecos, y finalmente otras mucho más exóticas, como de unos húngaros y unos japoneses. Y la traje a la radio cuando todavía estábamos ahí en la dirección de deportes del otro lado. La radio era muy muy joven, tenía apenas un par de años, porque convengamos que había nacido en el año 92 y esto era el 96, 4 años apenas tenía la radio. Y bueno, lo mostré y medio como que se quedaron medio sorprendidos. Me acuerdo, en ese momento estaban Alejandro Rota, Fito Suden, todos ellos, y les llamó mucho la atención de decir, mirá, un enloquecido que cae con música rock de Hungría, de Polonia, de qué sé yo, ¿viste? Cosas que acá impensadas, ¿no? Que yo conseguía a través de mail order, o sea, de pedidos por correo, que tenía que esperar 2 meses que me llegaran y todo, era un rollo, ¿viste? Pero bueno, pegó la cosa y así fue que nacimos con un formato acotado de 1 hora los días domingos en la tarde. Después pasamos a los sábados, el programa creció, digamos, se asentó también en su audiencia, sí. Y bueno, requirió que el formato se hiciera un poquito más grande, pasamos a 2 horas, bueno, y hasta el día de hoy, aunque parezca increíble, lleva 30 años en el aire. Eso es lo que felizmente la legislatura de Mendoza, específicamente la Cámara de Diputados, sí. Decidió, bueno, darle como una especie de galardón, digamos, reconocimiento a la progresión y reconocerlo como producción 100% hecha aquí en Mendoza, bueno, y otorgarle el estatus, digamos, de interés cultural para Mendoza. Así que bueno, es una alegría muy grande que no suma, digamos, como gran premio ni como nada por el estilo, pero es un reconocimiento después de tanto tiempo, el hecho de que una cuestión oficial como la legislatura se fije en esa producción y la ponga en este marco, bueno, a mí me pone muy muy feliz, muy contento, sí.
0: Obvio, Ernie.
1: Totalmente, Ernie. Y bueno, viste que Spotify o YouTube actualmente son plataformas que te eligen qué música escuchar a través de los algoritmos. Sí. ¿Qué se siente para vos y cuál es el valor también que tiene que el conductor elija la música y muestra al aire en escena?
2: Mira, básicamente el valor de la libertad. Eso es lo maravilloso que ha tenido poder desarrollar todo esto en una radio universitaria. Y que por otro lado tengo que agradecer, como lo dije en la misma legislatura cuando recibimos el otro día el diploma, digamos, el escrito, estuvimos ahí con Juan, con Juan Villarro, con el director, y bueno, agradezco el hecho de decir que durante todos estos 30 años jamás se me hizo un cuestionamiento ni un pero, digamos, el hecho de decir, mira, estoy pasando algo de King Crimson que es medio como demasiado intrincado, muy fuerte, y decirme, mira, che, me estás poniendo cosas medias pesaditas o medias loquitas, ni tampoco por el otro lado que pase un tema de Yes que dure 15 minutos, ¿te das cuenta? O sea, nada, siempre se confió, digamos, así lo interpreto, como se ha confiado en mi criterio, para armar un programa con determinados materiales que sé que valen, que tienen un valor artístico, digamos, muy grande como contenido, porque lo que importa en estos programas, convengamos, el 90%, el 80% de todo esto es contenido, la música, el otro 20% restante es toda la reseña, las editoriales que yo pueda armar para poder tirar info, digamos, data, todo esto, el contexto histórico. Y bueno, y que al que le interese, si le gusta, pueda con esos datos después ponerse a investigar y conseguir material. Pero ese hecho de que se confíe, digamos, en el criterio de quien lo conduce o en el productor general, digamos, del programa, y que nunca haya habido un pero, digamos, nunca nadie me hizo una observación de nada, con libertad absoluta, eso me parece que es fundamental, maravilloso.
0: Por supuesto que sí, Ernie, la verdad que es un orgullo no solo para la radio, sino también para todos tus compañeros que formamos parte y sabemos lo que a vos te gusta, lo apasionado que sos en investigar, en buscar cada uno de estos discos, en darle algo nuevo a la audiencia y bueno, y con todo este nicho que tenés que te sigue y que tanto le gusta. Para el que esté escuchando y viendo que dice yo no conozco la progresión y quiero empezar a escucharlo, ¿cómo podrías definir el programa La Progresión? ¿Qué se van a encontrar?
2: Mira, se van a encontrar con música. Está bien, dentro de lo que pasa es que no me gusta encasillar, no, ¿viste? Porque por ahí decir, bueno, sí, es un programa íntegramente dedicado al rock progresivo o al rock progresivo y sinfónico. Para empezar y rápido, porque si no, nos quedamos acá hasta la 1 de la tarde, ¿viste? Pero por ahí me preguntan, bueno, ¿y qué es el progresivo? Bueno, el progresivo es una cuestión de poder mirar un poco más allá de los límites y incorporar sin miedo cosas que por supuesto den un buen resultado dentro de la música. En este caso en particular estamos hablando, está bien, estamos hablando de rock, pero es decir, bueno, si el rock tiene una instrumentación X, por ejemplo, te doy un ejemplo rápido, ¿no? Es decir, guitarra, bajo, batería, sí, todo eléctrico, más teclados, más qué sé yo, alguien que canta. Bueno, por ahí una de las formas en que se puede experimentar y mirar más allá de los límites es la instrumentación. Por ejemplo, incorporar instrumentos que o son de orquesta, de otras músicas, de música folclórica, de música clásica, y que no son los habituales que vos esperarías escuchar en una banda de rock. Como por ejemplo, que estés escuchando y de pronto suene, no sé, un fagot, un violín, exacto, un clarinete, lo que sea, ¿me entendés? Sí. Y que no está dentro de lo que estabas esperando para una canción o un tema de rock. Bueno, eso forma parte de la cosa. Lo otro es en cuanto a la estructura. Porque si el rock tiene una estructura que es muy cuadrada, bueno, estamos hablando ya en términos matemáticos, musicales, pero que de 4/4, bueno, aquí nos vamos a que los compases sean irregulares, que en lugar de ser 1, 2, 3, 4 sean de 5, por ejemplo, o de 7 o de 9, cosa que le da ese carácter un tanto como más exótico, un poco más misterioso. Sí. Bueno, en definitiva todo se resume en una sola frase, que es el espíritu de experimentación y búsqueda. Eso es lo que los músicos ingleses, muy afines a los 60, 68, 69, se dieron cuenta de que al pop británico, que venía de la oleada Beatles y todo eso, había que hacerlo progresar al pop, y atención al término. Entonces de ahí fue que nació el término de progressive, ¿no es cierto?, de progressive rock. Había que hacerlo progresar porque se estaba estancando, se estaba quedando en la fórmula de entrada, estribillo, canción, bueno, qué sé yo, y volver. Entonces, eso es en definitiva. ¿Qué puedes encontrarte con la progresión? Bueno, escuchar música de cualquier parte del mundo, porque ya me gustaría poder expandir todo esto a no circunscribirlo al rock. Porque también músicos como Astor Piazzolla, por ejemplo, aquí en Argentina, si tenemos que citar algún ejemplo, o el Chango Farías Gómez respecto al folclore, bueno, fueron músicos que en su manera hicieron tango progresivo o folclore progresivo, ¿se entiende?
1: Totalmente.
0: Tal cual.
2: Porque incorporaron, claro, incorporaron un montón de cosas, de métricas, de instrumentaciones, un montón de cuestiones que no eran las propias que te esperabas escuchar en el tango o en el folclore. Está bien, eso es una lucha, como en todo lo que se intenta, digamos, innovar un poquito. Porque vas a tener un montón de detractores, de gente que te dice, no, Piazzolla, eso no es tango. Bueno, está bien, Piazzolla lo denominaba música de Buenos Aires, pero en definitiva era eso. Entonces, claro, lo que vas a encontrar en la progresión es desde folclores y músicas étnicas, pasando por el rock, más rock puro, bordes de metal, bordes de lo que sea, de todo, que tiene que ver con todo este espíritu de experimentación y búsqueda de todo el mundo, que eso es muy interesante, porque te puedes encontrar bandas tanto de acá como de Brasil, como de Chile, de Italia, de Estados Unidos, o de Japón o Turquía, y de cualquier época, desde que todo este movimiento se inició allá por 1969 específicamente, hasta el día de hoy.
0: Perfecto, Ernie. Y estaría buenísimo que, para cerrar, nos digas a dónde te podemos encontrar en las redes sociales para nosotros estar ahí atentos a ver qué es lo que vas a subir. Vos sos siempre muy atento y ponés qué va a pasar esta noche. Y también respondés los mensajes, por supuesto, si mandan y dicen, ay, yo quiero este disco, quiero conseguir este tema. También estás súper atento a eso también.
2: Sí, sí, siempre vamos a estar ahí atentos a lo que quieran escuchar. Todo se consigue y todo se saca, y eso es importante. Bueno, en la progresión tiene una cuenta, digamos, oficial en Instagram, que figura así, simplemente como La Progresión / Música de Culto, y nos pueden escuchar sin ningún problema los jueves de 22 a 24 aquí en la radio U, en el 96.5, y por supuesto en el enlace que hay en internet online. Se escucha con muy buena calidad.
0: Perfecto, Ernie, muchísimas gracias por tu tiempo, te felicitamos nuevamente y por supuesto te vamos a estar escuchando.
2: Bueno, en cuanto se pueda, en una nueva oportunidad, me daré una vuelta personalmente por allá. Prometido, ¿eh?
0: Esperemos.
1: Esperamos.
2: Esperemos que sí. Bueno, muchas gracias, chicos.
0: Chao, chao. Abrazo.
1: En comunicación estábamos con Ernesto Vidal. Bueno, él es productor, conductor del programa La Progresión, Música y Culto. Y bueno, también periodista, colega nuestro de la 96.5 Radio Universidad. Un genio de la música también. Se puede decir también que es un sabio de la música.
0: Es un especialista así en cuanto a la progresión, a cuanto al rock, sabe absolutamente de todo. Así que como ya te mencionó él, martes, jueves y domingos son los programas que él tiene en la noche. Así que lo puedes buscar en las redes sociales y te vas a enterar de cada uno de ellos. El Jardín de los Presentes, La Progresión, Música de Culto y En Concierto los domingos. Ernie Vidal, felicitaciones por esta interés, este premio de interés que le ha dado, por supuesto, de parte de los diputados a su programa, que es muy bueno. Así que un fuerte aplauso para él. Genio. Para 96.5, que es donde se transmite este programa. Nosotros nos vamos a distender.

0: 31 minutos pasan de las 11 y llegó el momento de contarte una actividad sumamente importante que va a transcurrir en el departamento de Godoy Cruz, porque ellos se suman al Fondo de Juventud y Acción Climática para impulsar, obviamente, proyectos ambientales liderados por jóvenes. Y es algo que nos encanta. Y ella nos va a contar absolutamente todo, porque tenemos a su directora. Muy buenos días, Emilia Molina. ¿Cómo estás?
1: Hola, ¿qué tal? Buen día. Muy bien.
2: Bueno, muy bien. Nos alegramos mucho. ¿Querés comentarnos acerca de este proyecto?
1: Bueno, muchas gracias por el espacio.
0: No, gracias a vos.
1: Básicamente les cuento que nosotros, bueno, venimos hace mucho trabajando con esta fundación en distintos proyectos, ¿sí? En lo largo de estos últimos años. Y bueno, hoy nos tocó, afortunadamente, ser parte de algunas de las ciudades que ellos van a destinar fondos para financiar proyectos que presenten jóvenes, ¿sí? Que lo bueno es eso, que puede ser cualquier joven que tenga entre 15 y 24 años, digamos, no es que excluyen porque tengan domicilio en Godoy Cruz o porque tienen que estar en tal, viste, colegio, por ahí,
0: exacto,
1: viste, sale financiamiento
0: sí.
1: para cierta universidad. Son todos los jóvenes que quieran participar y tengan un proyecto en cuanto a la acción climática. O sea, tratamos de que sean proyectos innovadores, que se basen en la transición energética, en las energías limpias, en el cambio climático, en los residuos, digamos, pueden abarcar esas áreas.
0: Bien, porque uno se imagina, viste, qué perfil pueden llegar a tener, que para a la hora de elegir esos proyectos hay ciertos requisitos o ciertas orientaciones que van a tener en cuenta. O sea, ¿hay un tipo de reglamento o es todo, como mencionaste, relacionado con el ambiente y va a estar bien?
1: Sí, a ver, el reglamento va a salir a partir de dentro de un mes y medio, dos meses, cuando sea la hora de inscribirse, pero sí queda abierto a lo que yo te decía, a jóvenes de entre 15 y 24 que tengan ganas. Y va a haber un reglamento para poder ordenar, ¿no?, este proyecto, darle una estructura, pero jóvenes que tengan ideas innovadoras, esa es la consigna, que tengas ideas innovadoras, que puedas alzar tu voz, sí, que puedas realmente, porque muchas veces se habla, ¿no?, de bueno, esto está hecho para jóvenes o vamos a hacer esto, pero que sean realmente ellos los protagonistas y que puedan ellos detectar los problemas puntuales que hay en su entorno, quizás en un barrio, quizás en una zona. Entonces, bueno, a eso apunta, ¿no?, el proyecto.
0: Me encanta.
2: Bien. Emilia, ¿por qué se apostó específicamente a este rango etario para este proyecto?
1: Eso, digamos, son las bases de Bloomberg, que es la fundación que lo financia. Ellos lo que hacen es financiar justamente proyectos que presenten jóvenes. Esa es una de sus condiciones, digamos. Porque se llama así, fondos jóvenes para el cambio climático, o sea, jóvenes por el clima sería más o menos.
0: Bien, y en estas participaciones que han tenido, porque me imagino que ya han tenido otras experiencias, ¿cómo has visto el tema del liderazgo o la madurez a la hora de hacer estos proyectos? ¿Los jóvenes se entusiasman o quizás se arman grupos donde tienen que liderarlos un poquito mejor?
1: Mira, la verdad que siempre los temas ambientales creo que es algo que los motiva mucho a los chicos. Lo vemos en los voluntariados también.
0: Exacto.
1: Cuando por ahí hacemos actividades de tipo plogging, que viste que es de recolectar residuos en algún sitio,
0: sí,
1: o de plantar árboles, los vemos con mucho entusiasmo porque, digamos, los vemos preocupados, pero lo bueno que también lo vemos ocupados, ¿no?, por el tema del ambiente.
0: Y sí,
1: creo que hace un tiempo se están empezando a ver los impactos del cambio climático. O sea, esto se está empezando a ver que es una realidad, donde antes por ahí algunas personas eran más escépticas, y sobre todo son los jóvenes los que lo están como padeciendo, ¿no? Porque ellos entienden que hay algunas cosas que ya no las pueden disfrutar como antes, o están preocupados por la escasez de ciertos servicios ecosistémicos, ¿no? Que hoy en día que ya no tenemos tanto bosque como antes, que ya no tenemos tanta agua como antes. Entonces creo que vemos una acción muy, una impronta muy importante de ellos porque ven que esto tiene, digamos, un valor.
2: Bien, Emi, ¿y cuál sentís que es el desafío ambiental más urgente que necesita el departamento de Godoy Cruz actualmente?
1: Mira, en Godoy Cruz, como, bueno, es netamente ciudad, sí, porque si bien tenemos un piedemonte, siempre decimos que por suerte lo tenemos bastante virgen. Obviamente hay que cuidarlo, hay que conocerlo. Los invito a que que conozcan que tenemos unos 70 kilómetros de Piedemonte muy bonito, pero como es una ciudad, nuestros problemas, que están, digamos, también monitoreados, calculados por los inventarios de gases que nosotros hacemos, ¿sí?, de gases de efecto invernadero, son básicamente los residuos, ¿sí? Uh-huh. Y todo lo que es transporte de energía.
0: Okay.
1: Por ahí estos tres ejes son los que más nosotros, así como hemos estado invirtiendo en energía limpia, en colocar paneles solares, en que los chicos por ahí también que puedan fomentar el uso del transporte sustentable. Ahora estamos muy contentos de tener una gran trama del metro tranvía, ¿no? Aquí que pasa.
0: Ay, sí,
1: por
0: qué bueno.
1: Cruz.
0: Uh-huh.
1: Claro, esto hace que veamos que es muy importante usar estos medios de transporte, además que es eléctrico. Entonces, bueno, esos son el tema de todas las ciudades, ¿sí? Residuo, transporte y energía lo vas a ver en casi todas las ciudades. Pero aquí, sobre todo, yo creo que en residuo hay todavía mucho por hacer.
0: Por supuesto, Emilia, y también la importancia de que los jóvenes se involucren desde una pronta edad con el tema de la sustentabilidad, de la sostenibilidad, de todo lo que es ambiente, porque, bueno, al fin y al cabo son los que usamos todos estos recursos que mencionás, que no solo en Godecruz, sino en todos los departamentos, están afectados por lo mismo casi.
1: Sí, tal cual. Y además, bueno, como te decía, el tema de los residuos también quiero aprovechar, te menciono, nosotros hace poquito tenemos hace ya un año y medio, un proyecto de residuos textiles. Eso también, uh-huh, los chicos hoy son muy conscientes, cada vez compran más en ferias americanas, todo el tema de la moda circular. Ellos están más conscientes de que también la industria textil ha hecho estragos en el mundo. Entonces creo que es la oportunidad para que ellos, bueno, alcen la voz y aparte demuestren, seguro tienen buenas ideas, mucho más, ¿no?, actualizadas, con datos más actualizados que nosotros.
2: Uh-huh. Bien. Exacto. Y Emi, ¿existe la posibilidad de que estas ideas se transformen en políticas públicas permanentes para el municipio?
1: Sí, mira, la verdad que por la experiencia que tiene Godecruz, uh-huh, nosotros hace 10 años hemos empezado con estos programas también de voluntariados legislativos. El Consejo Deliberante también está siempre muy abierto y han ingresado muchos proyectos que tienen que ver con escuelas o con alguien que se ha sumado y ha querido presentar el proyecto. La verdad que, bueno, también tenemos el presupuesto participativo, digo, en Godecruz siempre, obviamente dentro de lo posible, atendemos las demandas de los vecinos y en este sentido, ¿no? Si nos presentan un proyecto bien sólido, en este caso vamos a tener fondos internacionales, uh-huh, y si fuera a tenerlos con fondos nuestros, tratar de darle, ¿no?, la forma y tratar, ¿no?, de llevarlo a cabo como hemos estado haciendo.
0: Perfecto, Emilia, y los felicitamos por esto y por toda la gestión que están haciendo. Ahora, todos los jóvenes de 15 a 24 años, ¿a dónde se pueden enterar de cuándo inscribirse, de la reglamentación, de absolutamente todo? ¿A dónde tienen que estar viendo?
1: Que estén atentos a nuestras, uh-huh, redes sociales. Nosotros tenemos un Instagram, Facebook de la municipalidad, las redes también del intendente, uh-huh, Diego Costarelli, y la página web. Ahí siempre estamos, digamos, sentando lo que estamos haciendo. Y bueno, y también gracias a ustedes, que son los que por ahí obviamente toman eso y lo siguen promoviendo para que la gente se entere.
0: Por supuesto, Emi. Bueno, muchas gracias. Sí.
1: Va a ser por junio, julio, que okay, cuando nos diga, digamos, la fundación, ahí lanzamos la convocatoria.
0: Bien, entonces que se vayan preparando, que vayan pensando en todas esas ideas innovadoras para poder plasmarla dentro de un mes o dos. Tienen tiempo todavía, así que te agradecemos a vos por tu tiempo y por toda esta gestión.
1: No, por favor, gracias a ustedes.
0: Chau, chau.
1: Hasta luego.
2: En comunicación estuvimos con Emilia Molina, directora de Ambiente de la Municipalidad de Godecruz, ya que el departamento se va a sumar al Fondo de Juventud y Acción Climática para impulsar estos proyectos ambientales liderados por jóvenes. Muy buena la idea y la temática para seguir ayudando al ecosistema.
0: Por supuesto que sí, así que ya te dijo Emi, estate atento a godoycruz.gob.ar, que es la página oficial de Godecruz, o a las redes sociales en Instagram de Godecruz y las del intendente Diego Costarelli. Nosotros nos vamos a distender con música y enseguida seguimos con más, Fran.
2: Enseguida seguimos con más música.
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0: vuelvo a desear.
1: Ah, ese tiempo. Ese está bien.
0: No.
2: Voy.
0: Dale, ese tiempo. Vamos a ver, yo te mando desde el video aquí. Así no nos caemos.

0: Y continuamos en todo lo que es Beat para meternos de lleno en algo curioso, sí, que llega más adelante, pero que te va a llamar la atención, porque se acerca un cura DJ. ¿Vos estás diciendo?
1: Tremendo. Yo sí. Pensé que lo había vivido y visto todo, claramente no es así.
0: No, pero ¿por qué no puede ser DJ un cura? ¿Por qué no? Obviamente que sí, porque cuando arranca este momento donde todos queremos ser DJ, él se subió al escenario y dijo, bueno, yo voy a hacer un show, y ya arranca esta tremenda venta de entradas para este show, y te decimos cuántos son las entradas, cuándo va a ser y quién es él, porque estamos hablando de Guillerme Peixoto, diría Calderón, a tierras mendocinas, que llega para generar una expectativa tremenda, ¿sí?
1: Impresionante, una playlist, la playlist de Dios trae.
0: Mira, yo te voy a decir una cosa, es mundialmente conocido, no es cualquier sacerdote, es conocido mundialmente por todos sus sets tecnomelódicos, ¿sí? Y sus mensajes, por supuesto, de paz. En este mundo que estamos muy complicados con mucha guerra y mucha violencia, me parece que viene bien un cura que viene a traer paz. Y va a llevar su propuesta al Parque Dueño del Sol, que está en Junín, por supuesto, el próximo 10 de octubre, ¿sí? Falta todavía.
1: Falta, y va a ser el evento a partir de las 19 horas también. Uh-huh. Un buen horario para empezar la noche magnífica de lo que va a ser el 10 de octubre. Cerca de mi cumpleaños sale.
0: Bueno, está buenísimo. Ahora, te comento vos que estás del otro lado que lo recaudado del evento será destinado a la construcción de un centro de rehabilitación para adicciones impulsados por la asociación Miserando, ¿sí? Esto me parece lo mejor de todo. Así que todo lo que vos recaudes, o sea, todo lo que vos pagues por esas entradas se va a recaudar para esta organización. Así que te comentamos que la venta de entradas va a comenzar el 6 de mayo, ¿sí? Ya quedan 2 días. A un precio sumamente accesible, porque no es muy caro. Este precio va a ser único para las entradas generales, que van a rondar los 32.000 pesos.
1: Súper accesible.
0: Súper accesibles, sí, sí, sí. Y para... obviamente con un fin solidario, que eso es lo destacado.
1: Lo más importante, totalmente, sí. Porque por lo general las fiestas tecno son caritas las entradas, y este es súper accesible para alguien que toca muy bien. Es un DJ magnífico como es él, y como decías, para una causa sumamente importante.
0: Sí, bueno, el cura y el sacerdote reconocido mundialmente llega a Mendoza, llega a Junín para vivir de lleno este día, ¿sí? En el Parque Dueño del Sol, el próximo 10 de octubre a las 19 horas, con una entrada de 32.000 pesos. Las entradas se habilitan dentro de 2 días. Uh-huh. Y vos podés estar allí. Nosotros nos vamos a quedar con una de sus canciones, porque, por supuesto, si vos estás diciendo, Ale, che, no lo conozco, no sé quién es, quiero escuchar algo, bueno, yo tengo algo que es Por la Mañana Café y Por la Tarde Oración. Algo que tendríamos que empezar a aplicar, por lo menos en la mañana, ya estamos aplicando ese cafecito. ¿Escuchamos?
1: Escuchamos, Ale. Gracias.

0: está bueno.
1: Por la mañana café, por la tarde oración, por la noche Dios. ¡Uy, nos agarraron! Bueno, chicos, estábamos re manija.
0: Muy bueno, muy bueno, muy pila.
1: Chicos, re pegadiza. Ojo, ojo con el sacerdote. Lo más importante acá de todo, no sean guachos, es que esto es, todo lo recaudado va a ir a una asociación benéfica, ¿sí? Miserando. Eso es lo más importante de todo, y que las entradas van a salir 32 mil pesos, algo de lo que se va a vivir en Junín. Si te pintó esto, lo podés transitar en octubre. Nosotros vamos a continuar con la música. Quédate del otro lado, que enseguida te contamos qué pasó con Fran y Megadeth.

0: Bueno, continuamos en todo lo que es Beat en este preciso momento para meternos de lleno en lo que fue la cobertura de Fran y bueno, y su ida a ver a Megadeth. Que bueno, ¿quién es Megadeth?
1: Megadeth, mira, aplausos tengo. Megadeth, bueno, banda de thrash metal formada en 1983 a manos de Dave Mustaine, su líder y cofundador, junto a David Ellefson, bajista de la banda. Dave Mustaine era el guitarrista principal de Metallica, Ale. Se pelean con los chicos de Metallica en ese mismo año, justo antes de grabar su primer disco, y él, enojado, decide formar Megadeth unos meses después, en venganza por lo que lo habían echado. Eran amigos encima con Metallica, con los chicos de Metallica. Okay. Se pelearon muy fuerte, a él le dolió mucho, forma esta banda, gracias a Dios que se pelearon, porque si no, no hubiese existido esta banda seguramente. Y crea esta hermosa banda que para todos es como la esencia del thrash metal. El thrash metal es un metal diferente al heavy, sino más rápido, más agresivo, más furioso, con mucha más técnica, mucho más riff. Bueno, se forma esta banda y de ahí el resto de historia, banda consagrada mundialmente, de las más importantes en la industria del metal. Y tuve el placer de venir a Argentina el jueves 30 de abril en su gira despedida. Y digo en teoría despedida porque él dijo al final del recital que iba a volver. Dejó esa incógnita. A lo largo de los países que ha tocado, solamente en Colombia y en Argentina dijo eso. En los demás países no dijo eso. Por ejemplo, en Perú no lo dijo, en México no lo dijo, en Estados Unidos no lo dijo. Por algo es, Dave Mustaine y Megadeth tienen una afinidad con el público argentino. A lo largo de la historia, recordemos su primera vez, vino en el Estadio Obras en 1994, Ale. Y Dave Mustaine, en una de sus famosas canciones, que es Symphony of Destruction, que es taranana,
0: Fran, sí. En el show
1: la gente empieza a cantar Megadeth, Megadeth, aguante Megadeth, y él se queda sin poder hablar porque no podía creer que en Argentina se cantara el ritmo de una canción. Y desde ahí conectó con el público argentino a lo largo de los próximos años, que sucedió, y este fue el caso. Tuvo la guitarra con la bandera argentina, hermosa. Tocó su último tema, que es Holy Wars, uno de los mejores temas de la banda. Para que no lo conoce, lo puedan escuchar. Es del álbum Rust in Peace, de 1990. Fue un concierto que a mí, en lo personal, yo entré muy manija en Tecnópolis. Me costó mucho la entrada, porque si bien llegué temprano, para llegar al recital estuve media hora caminando. Una entrada muy larga. Yo no sabía que Tecnópolis era tan enorme.
0: Es enorme, sí.
1: Hermosísimo, eso es cierto. Pero media hora caminando para ir al recital. Y nada, desde las 5 de la tarde yo haciendo...
0: Bueno, esperando. Pero te habías ido cómodo para
1: muy
0: eso.
1: Muy cómodo, sí. Me fui remerita. Y nada, hacía calor, gracias a Dios, ese día. Y esperando ahí en el campo para saltar, muy manija, esperando que tocara la banda. La banda supuestamente tocaba a las 21 horas, se retrasó un poco, tocó 21:30. Media hora antes había tocado banda telonera, banda de metal argentino que se llama Against. Muy buena, la recomiendo mucho, no la conocía, me gustó muchísimo. Y a la hora de empezar, empezó con... tocó muchos temas de su banda, de su último álbum, que se llama Megadeth también, justamente. Tocó 4 temas de ese último álbum, dejó varios hits afuera. A mí me sorprendió, yo iba muy manija por escuchar estos hits, que son de lo mejor que tiene. Le faltó A Tune Le Monde, le faltó Trust, Set Off the Fire, muy buenos temas que uno se queda diciendo, ¿cómo no los tocas? Los tocaste en los demás países y acá no, y son los temas
0: clásicos
1: de la banda. Pero bueno, tocó otros clásicos que también son muy importantes, eso es lo bueno. Me gustó que tocara una... Hay una canción de Metallica, del segundo álbum, que es de él, pero Metallica se la adjudicó, sí le dio la autoría y todo eso, y las regalías por eso. Y él, en pleno concierto, se animó a tocarla en su versión y dijo, acabo de sentir que acabo de cerrar un ciclo, dijo. Porque
0: bueno,
1: por
0: fin, chicos, trauma superado. Trauma vamos superado. Con ese psicólogo.
1: 64 años pudo superar el trauma de Dave Mustaine. Y te digo que suena mucho mejor la versión de él, la original, porque él la crea, que lo que como suena en Metallica. A mí me gusta Metallica, yo no digo que porque prefiera Megadeth es mejor, simplemente me gusta más. Y también este tema le sale mucho mejor porque es mucho más violento, más atroz, más veloz. Para los que amamos este tipo de música, claramente.
0: Exacto.
1: Lo que me sorprendió del recital, Ale, fue que fui, yo me daba vuelta en cada pogo y veía la marea que había de gente saltando y no lo podía creer. Yo decía, qué locura que es esto.
0: ¿Hay fotos de eso? ¿Videos?
1: Tengo videos, sí, tengo uno. No podía grabar mucho porque era tanto cómo saltábamos que a mucha gente se le cayó el celular. Y a mí casi se me cae. Cuando casi se me cae dije, no, lo guardo y ya está. Ya con uno o dos videos que grabé estoy conforme. Ya lo voy a estar mostrándoselos.
0: ¿Cómo no se lo pasaste a ver, chicos?
1: Se lo debió haber pasado, exactamente. Bueno, uno de los temas que grabé va a sonar ahora más enseguida. Lo más importante que dejó el recital es que no hubo clima de despedida, Ale.
0: ¿Ah, no?
1: Todos los que estábamos ahí estábamos muy emocionados. Yo sinceramente apenas empezaron las luces y sale el logo de Megadeth y empieza el humo que si está por entrar la banda,
0: sí.
1: Yo parecía un niño chico, empecé a los gritos, ahí viene, no lo puedo creer, empecé a los gritos,
0: bueno,
1: mal,
0: feliz.
1: Muy feliz, y empieza con Typing Rock, que es la primera canción de este último álbum, que es una que empieza muy arriba ese tema, ¿vale? Empezamos todos a saltar, y después siguió con Hangar 18, que es como uno de los tres mejores temas que tiene la banda, así que por cinco temas seguidos tocó todos hits y estuvimos muy a full hasta que después de cinco temas se decidió parar y empezar a hablar al público.
0: Bueno, bien.
1: Muy bien, agradeciendo estar en Argentina nuevamente, amando a Argentina, como él dice, muy contento de estar, y nos dejó muchísimas perlitas, y como te digo, todos pensamos que era una gira, que era su último recital. Él al final del concierto dijo, volveré. I come the back, algo así dijo. Yo mucho inglés no lo puedo hablar bien, pero sí. Él tampoco se le escuchaba muy bien porque ya tenía la voz muy desgastada.
0: Es que ya está grande, chicos, pero bueno, grande. Lo dio todo
1: y dejó la puerta abierta de que dijo que volverá. Esto depende de muchas cosas.
0: A ver, ¿de qué?
1: La gira dura entre 3 a 4 años, ¿sí? Okay. Él dijo en la última entrevista que se quería retirar en lo más alto.
0: Sí.
1: El problema acá es que no quiere que retirarse por una enfermedad. Él tiene la contractura de Dupuytren, que es como una especie de tendinitis en los dedos, que es mucho dolor lo que te causa.
0: Sí.
1: Él utiliza mucho sus dedos para tocar. Si él se siente bien después de esta gira de los demás países que le toca recorrer, dice que va a descansar un año y posiblemente vuelva para despedirse realmente a lo grande. ¿Y quién dice, quién no, con los miembros originales de la banda? Ojalá, hay miembros nuevos, todos eran nuevos, tocaron muy bien los chicos, para aplaudir, sinceramente, sería bueno una despedida con el bajista de Age of Song, que se pelearon, sí, lamentablemente, pero dejó la puerta abierta en lo que fue Bogotá y en Argentina, y al final del concierto saca la viola argentina que la tenía tapada, termina de tocar el último tema y dice...

0: diciendo, ojalá que no sea la última vez, dejó la puerta abierta, dijo que va a volver. Entonces dijimos todo, ojalá. Yo en lo personal me quedé con muchas ganas, me encantó tanto el concierto que dije, loco, qué lástima que no lo pude ver antes y simplemente fui esta vez, porque es tan bueno la energía que te hace sentir.
1: O sea que volverías ahí.
0: Obviamente, si vuelve, si Dios quiere y Dave Mustaine está bien y puede volver, claramente yo creo que se va a retirar acá en Argentina. Es el país que más ama y el mejor público que tenemos. Como te digo, en Buenos Aires los diputados le dieron ciudadano ilustre por su afinidad con Argentina, un reconocimiento impresionante. Ojalá vuelva a tocar. Así que bueno, nada, los voy a dejar con dos temas de Megadeth. Lo voy a dejar con Let There Be Shred, que sonó en Argentina, pero con la versión grabada en estudio. Y también con Atún Lemon, que no lo tocó. Y no puede faltar ese hit, y que para mí por eso no se ha retirado, porque no se puede retirar Megadeth sin tocar ese tema.
1: Me encanta, Fred. Gracias.
0: No hay de qué.

0: Estamos al aire.
1: Sí, por supuesto que sí, ya nos estamos retirando. Después de escuchar esos temazos de Megadeth, bueno, después de que Fran haya vivido un tremendo recital, nosotros nos despedimos para reencontrarnos mañana, como siempre, de 10 a 12.30 horas. Así que bueno, Fran, hasta mañana será para ponerle todas las ondas.
0: Hasta mañana será y bueno, sí, vendremos con toda la energía como vinimos hoy, con toda la positividad del mundo. Y bueno, le mandamos un hermoso lunes, que tengan.
1: Por supuesto que sí, mañana martes nos reencontramos. Gracias por todo, gracias al equipo. Que pasen una hermosa tarde. Chao.

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1: Hola, ¿qué tal? Bienvenidos, bienvenidas. Muy buenas tardes. Bueno, hoy probablemente estemos en condiciones. Venía preparada para pedir disculpas, por supuesto, a la audiencia. He recibido bastantes mensajes a través de la cuenta de Facebook de lo que ocurrió el pasado jueves. Tenemos un problema técnico, fundamentalmente relacionado con una máquina, que es la máquina que nos pone al aire. Y la verdad que la impronta de que el martes no pudimos hacer el trabajo, el jueves tampoco, y tuve una salida un tanto particular, digamos, típica de mi apellido, ¿no? Bien siciliana. Así que bueno, nada, pido disculpas a la audiencia que seguramente quedó pendiente y esperando la notificación o por lo menos un decir más claro de lo que había ocurrido. Ese fue el problema que tuvimos, está en función ya el área técnica para poder solucionarlo, y si no, trabajaremos con otras herramientas para que ustedes tengan la información como corresponde. Así que muchas gracias por sumarse, por acompañarnos, por bancar. Está Roberto Chiquito Donaire en la operación técnica, está Marce Ripari, que nos ofrece la info local, que tendremos en un ratito nada más, y quien les habla aquí en la puesta, Silvia Sassola. La temperatura en la ciudad de Mendoza, ciudad capital y alrededores, llega a 16 grados 8 décimas, con un cielo ligeramente nublado, hay algún rayito de sol por allí, la humedad es del 50%, y el viento en realidad es una leve brisa del cuadrante este a 6 kilómetros en la hora, máxima estimada para hoy 23 grados. Buena semana en lo que hace a lo climatológico, por lo menos hasta el jueves incluido. En pronóstico extendido, descenso de temperatura importante para el viernes y fin de semana próximos. Por lo pronto tenemos una buena tarde, poco cambio de temperatura, sin probabilidad de lluvia ni mucho menos. Al contrario, hay probabilidad de sonda, por lo tanto ráfagas entre 42 y 50 kilómetros en la hora. Esto habla justamente de una máxima de 23 o quizá un poquito más. Ingresamos a la información local a ver qué nos dice Marce. Adelante, compañero.
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2: Gracias, Silvia. Antes que nada, destacar que suspendieron las clases en Uspallata por el viento sonda. Esto es para el turno tarde, claro está. El resto de las escuelas de la provincia tendrá actividad normal durante esta tarde. Dicho esto, viajemos hasta la zona este porque la SUBE ya se puede utilizar para pagar el transporte público de pasajeros en toda la región. Desde hoy, los usuarios de los distintos departamentos del este van a poder pagar el transporte público de pasajeros con esta tarjeta y además tener los mismos beneficios que hay en el Gran Mendoza. Este sistema va a convivir inicialmente con los métodos tradicionales de pago, es decir, además de la SUBE, van a poder pagar con la tarjeta propia de cada empresa o bien en efectivo como hasta ahora. Además, la gestión de descuentos y abonos podrá realizarse de forma online a través de la plataforma oficial Mendoza por Mí, simplificando trámites y evitando gestiones presenciales. Las tarjetas SUBE ya se encuentran disponibles tanto en la terminal de Mendoza como en los distintos comercios de la zona este que cuentan con stock. Al respecto, informó el ministro de Gobierno, Natalio Mema.
3: A partir de hoy ya está operativo el sistema SUBE en la zona este. Ya están todas las validadoras instaladas en los colectivos y el sistema va a estar conviviendo con el sistema actual durante un par de meses. El sistema ya está coordinado con el sistema del Gran Mendoza, en donde interactúan permanentemente la zona este con el Gran Mendoza, también con la Valle, que ya está operativo el sistema SUBE, y lógicamente es el mismo sistema que está funcionando también en San Rafael Mendoza.
2: La ciudad de Mendoza avanzó con una reforma integral de su código urbano y de edificación. La iniciativa busca simplificar trámites, unificar normativas y brindar mayor previsibilidad a desarrolladores y propietarios. Uno de los cambios más relevantes es el impulso a la llamada ciudad de cercanía, que permitirá la instalación de comercios en zonas residenciales. En paralelo, el proyecto establece también límites mucho más estrictos para el desarrollo en el piedemonte, donde solo se permitirán construcciones en áreas ya consolidadas y bajo condiciones exigentes. Por otra parte, la reforma también apunta a eliminar la burocracia con trámites más rápidos. Según lo previsto, el nuevo código entrará en vigencia a los 10 días de su publicación oficial. 12 empresas compiten por la concesión de los servicios en el Parque Provincial Aconcagua. La convocatoria, que forma parte de una estrategia de modernización del sistema turístico de alta montaña, busca otorgar concesiones a largo plazo para la prestación de servicios en los campamentos de aproximación, base y altura. El acceso a los pliegos de esa licitación pública fue gratuito y se realizó a través del sistema oficial de compras de la provincia.
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2: Lo que dejó el discurso del gobernador ante la Asamblea Legislativa del pasado 1 de mayo, el ministro de Hacienda, Víctor Fayad, defendió el reemplazo del Fondo para la Transformación y Crecimiento por una dirección de financiamiento productivo destinado a financiar a las pymes de Mendoza.
4: Nosotros insistimos en que la provincia mantiene el objetivo de financiamiento del sector productivo. Lo que sostenemos es que, a diferencia de antes, en el cual para atender el objetivo de financiar el sector productivo se utilizaban los préstamos de manera directa, ahora la provincia ha decidido dejar de utilizar esa herramienta para atender el objetivo, sino y utilizar otras dos que creemos que son mucho más eficientes, que son el subsidio de tasa y las garantías a aquellas pymes que a veces les cuesta acceder al sistema financiero. Por dos motivos. Primero, porque hay una restricción presupuestaria que nos impide dar préstamos de manera directa en una economía del tamaño de Mendoza. Realmente mover el sistema financiero desde el Estado provincial sería imposible con los recursos de la provincia. Y en segundo lugar, porque el sistema financiero está creciendo, tiene los recursos para financiar el sector productivo y nosotros lo estamos impulsando no solo con estas dos herramientas que ya existen, no es que las vamos a querer, sino que ya estamos dando subsidio de tasa hace más de 10 años, ya estamos en el sistema de garantía hace más de 20 años. Tenemos un alivio fiscal importante para lo que son créditos no cobrando sellados a los préstamos productivos, teniendo una de las menores alícuotas de ingresos brutos a nivel país. Y es cierto, el sector productivo, las pymes necesitan financiamiento. La provincia va a atender el objetivo de financiar al sector productivo no más con créditos, sino con estas otras dos herramientas que te dije. En esa dirección, el Fondo para la Transformación, que fue creado específicamente para dar créditos con un stock de fondos que venían de otra vez, miren, un juicio que la provincia le regaló a la Nación. Ese presupuesto ya se agotó, el fondo duró 30 años, ya no tiene más fondos para prestar. Entonces, esa estructura va a ser rediseñada y va a ser absorbida por una dirección con otro tipo de herramientas y con otro tipo de objetivos específicos en la órbita del Ministerio de Producción y el Ministerio de Hacienda.
2: El gobernador también anticipó un plan de viviendas destinado exclusivamente a docentes que trabajen en la provincia y la incorporación de motoambulancias para atender urgencias médicas en accidentes de tránsito, paros cardíacos, partos y hasta ACV. Sobre este tema en particular se explayó el ministro Rodolfo Montero.
5: Nosotros habíamos trabajado el año pasado en bajar los tiempos del servicio coordinado de emergencia, es decir, de que las ambulancias lleguen más rápido a los accidentes o a los domicilios de los mendocinos. Incorporamos ambulancias con esa lógica, integramos sistemas con el Ministerio de Seguridad, incorporamos personal, abrimos nuevas bases y logramos bajar esos tiempos, pero detectamos una posibilidad de mejora en bajar los tiempos de traslado, es decir, desde que llega la ambulancia y los médicos tienen que preparar ese paciente para el traslado, detectamos que había casos, como por ejemplo los accidentes con víctimas múltiples o accidentes de tránsito en zonas donde hay mucha congestión vehicular, que podíamos mejorar los tiempos si había una unidad que llegaba primero rápido y empezaba a hacer el triaje, estabilizar pacientes y a prepararlos para subirlos a la ambulancia cuando llegaran. Y eso es lo que vienen a hacer las motoambulancias. Hemos incorporado ahora 6 para empezar a hacer esta prueba.
2: Claro que también la oposición se hizo escuchar tras el discurso del gobernador. Por ejemplo, Germán Gómez, del PJ, cuestionó los números de la economía que dio a conocer el mandatario. Para Cornejo, pareciéramos estar en Suiza, ironizó el legislador.
6: Y hay un montón de cuestiones que ha mencionado el gobernador que no tienen fundamento. Por ejemplo, en el tema de la pobreza que existe hoy en Gran Mendoza, no es lo que dice el INDEC. No habló de la crisis vitivinícola, no habló de la crisis que está pasando el sector productivo. Realmente lamentable el anuncio, están desguazando el Fondo de la Transformación, una de las herramientas fundamentales para el sector productivo. No, del tema de la política de seguridad, nosotros lo hemos venido remarcando como bloque opositor, el crecimiento del narcomenudeo. Habló de la salud mental, no mencionó un solo dato de la problemática que existe en materia de salud mental en las fuerzas de la policía, en el sector, en los penitenciarios, en funcionarios. La verdad que un gobernador que cree que está en Suiza. Mendoza no es Suiza. Mendoza tiene problemas estructurales de pobreza, de crecimiento. Está por debajo de la media nacional en materia de desocupación. Hay 270.000 trabajadores mendocinos que tienen problemas en materia laboral. No consiguen trabajo o tienen dos o tres trabajos. Realmente no sé lo que ve el gobernador. Respecto a la entrega de vivienda, el año pasado viviendas se entregaron, cerca de 700 viviendas. Ellos habían prometido cuatriplicar la cantidad de viviendas, cosa que no hicieron. Hay verdaderas falacias que no se condicen con la realidad.
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2: Dos deportivas para el cierre. La más impactante es que Mariano Toetli fue echado de Godoy Cruz. La dirigencia del Tomba informó que el DT no continuará al frente del primer equipo tras los magros resultados deportivos después de 12 partidos. Daniel Oldrá, que recientemente asumió como director general del fútbol, anticipó que él no va a ser interino, por lo que deberá elegir rápidamente un reemplazante. La segunda información es que Gimnasia y Esgrima cierra su participación en el torneo Apertura de Primera División ante Defensa y Justicia en el estadio Víctor Legro Tagli desde las 17 horas. Como no tiene chances de clasificar al octogonal final, el Lobo mendocino comenzará sus vacaciones, pero también empezarán a delinear la estrategia para el segundo semestre del año que comenzará tras el Mundial de Fútbol.
1: Bueno, gracias Marcelo, muy amable. Nos trasladamos a el Golfo, a Oriente Medio, al Golfo Pérsico, porque la Armada del cuerpo de la Guardia Revolucionaria Islámica de Irán afirmó haber atacado con dos misiles una fragata de la Armada estadounidense que intentaba atravesar el estrecho de Hormuz. La información la difundió la agencia de noticias iraní que se llama Fars, pero inmediatamente Washington lo desmintió y aseguró que ninguno de sus buques fue blanco de ataques. Según la versión que difunde la agencia de noticias iraní, la fragata estadounidense había zarpado cerca del puerto de Hask, esto es el sur del país, para cruzar el estrecho de Hormuz. Esto, bueno, en clara violación a la seguridad del tráfico marítimo que impone Irán, ¿no? Las fuentes locales citadas por Irán sostienen que el ataque se produjo ante la decisión de los comandantes del buque de ignorar la advertencia de las fuerzas navales iraníes y tras el impacto, la fragata, dos misiles fueron arrojados, la fragata se vio obligada a retirarse y huir de la región. La información también la confirma Radio Francia Internacional en su informe de la hora 12 de nuestro mediodía.
7: Irán asegura haber disparado dos misiles contra un buque de guerra estadounidense que se acercaba al estrecho de Hormuz, pero Washington lo niega. Según medios iraníes, la fragata habría infringido las normas de navegación y seguridad marítima cerca del puerto de Hask. Todo esto tras el plan de desbloqueo anunciado por Donald Trump, con el que afirmaba que la Marina de Estados Unidos iba a guiar a partir de este lunes a barcos atrapados en el estrecho para que pudieran cruzarlo. Poco después, Teherán amenazó con atacar al ejército estadounidense si se acercaba a la vía marítima.
8: La estrategia estadounidense llamada Proyecto Libertad como una violación del alto al fuego. Trump la defiende asegurando que se trata de un gesto humanitario que con esta operación militar va a liberar a unas 20.000 personas que se encuentran a bordo de unos 1.000 barcos varados en el estrecho de Hormuz, la estratégica vía marítima que asegura el 20% de petróleo y gas del planeta. Sin embargo, los Estados Unidos no han detallado cómo evacuarían los buques, que en su mayoría son petroleros. Trump dice que su país los guiará y los escoltará para abandonar las aguas donde se cruzan el Golfo Pérsico y el Golfo de Omán. Y por su parte, el Comando Central del Ejército de Estados Unidos asegura que habrá un despliegue de 100 aeronaves con base en mar y tierra, drones y 15.000 soldados. La operación no será solo militar, también tendrá apoyo diplomático según los Estados Unidos, país que insiste en que su intervención es necesaria porque las tripulaciones están empezando a agotar sus alimentos y otros productos básicos a 3 meses del inicio del conflicto.
7: A pesar de la tensión, Trump dice que las conversaciones con Irán están siendo muy positivas, aunque no aclara si ha contestado a la propuesta de 14 puntos que envió la República Islámica. El portavoz de Exteriores iraní asegura que sí, que ya les ha llegado una respuesta y que las exigencias de Estados Unidos son excesivas.
9: Como ustedes sabrán, Estados Unidos no está acostumbrado a renunciar a sus exigencias excesivas y a sus expectativas poco razonables. Por lo tanto, seguimos teniendo que lidiar con una parte que cambia constantemente constantemente de postura y plantea cuestiones que, en la práctica, pueden entorpecer cualquier proceso diplomático.
7: Esto es lo que dice el portavoz del canciller iraní. Las negociaciones llevan semanas estancadas y la opinión pública en Estados Unidos muestra su descontento sobre la administración Trump, como nos cuenta el politólogo de la Universidad de Houston, Eduardo Alemán.
10: Estados Unidos e Irán se encuentran en una situación donde lo que estamos esperando es ver quién parpadea primero. Es una situación complicada para ambos, posiblemente más complicada para Irán, pero sin duda hay una presión doméstica en el caso de Donald Trump muy fuerte, en parte porque se vienen las elecciones de medio término, pero más que nada porque toda la información que tenemos de las últimas semanas muestran que la aprobación del presidente está muy baja, que hay muy poco apoyo para este conflicto y que específicamente los norteamericanos están muy preocupados por la economía y que este incremento en el precio del petróleo, que se nota especialmente con el tema de la gasolina, pero también con un potencial inflacionario que preocupa a muchas personas, es realmente un punto muy débil que Donald Trump está muy preocupado.
1: Bueno, vamos a ver cómo continúa la situación. Es un día complicado también en los Estados Unidos con el tema, como escuchaban en el informe, el tema de la inflación, el tema de la migración, que está pasando por otra etapa también de restricciones severas, y particularmente la interna partidaria entre los republicanos. Entre tanto, Europa, el viejo continente, tiene hoy una cumbre, la mayoría de los países de la eurozona, con Armenia. Allí también estarán presentes representantes de Canadá, que a través de también los países europeos mostraron un frente unido durante una gran cita diplomática que se va a dar en el país de Armenia, en su capital. Y están decididos allí a cerrar filas en un mundo sacudido por el presidente Donald Trump. Este es el informe sobre el encuentro en Armenia.
7: En medio de la crisis internacional, los líderes europeos se reúnen este lunes y martes en Armenia, en la primera cumbre entre la Unión Europea y Ereván. Allí, en la capital del país del Cáucaso, que por cierto hace frontera con Irán, tratarán de reforzar las relaciones bilaterales con especial foco en el sector energético y la seguridad, y abordarán, entre otros temas, las consecuencias de los conflictos en Oriente Medio y Ucrania. Manu Terradillos con la información.
11: Europa ha captado el mensaje de Trump. Es el argumento que el secretario general de la OTAN, Mark Rutte, ha presentado desde Ereván en esta cumbre, en la que la UE trata de pavimentar el acercamiento iniciado por Armenia a Occidente ante una Rusia que ya se ha mostrado en contra. Rutte, que en los últimos meses ha hecho gala de una destacada cercanía a las posturas del presidente estadounidense, reaccionaba así tras la amenaza de Donald Trump de retirar soldados de Europa, entre ellos 5.000 de Alemania, ante la falta de apoyo europeo a su campaña contra Irán.
12: Hemos observado cierta decepción en Estados Unidos ante la reacción de los europeos a lo que está sucediendo en Irán y los esfuerzos estadounidenses por garantizar un mundo más seguro mediante la reducción de la capacidad nuclear y de misiles de largo alcance de Irán. Pero al mismo tiempo, diría que los europeos han captado

0: Bueno, dejando Oriente Medio, venimos a nuestro país para repasar las informaciones. Los principales títulos tienen que ver con que el presidente Milei viaja por cuarta vez a los Estados Unidos en lo que va del año. Es el viaje número 16 desde que inició su mandato. Ya son 116 de 833 días de gestión libertaria que el presidente pasa fuera de la República Argentina. De los primeros cuatro meses del año, Milei ya permaneció un mes en el exterior, con hasta 15 días seguidos sin pisar suelo nacional. Ahora va a participar por tercera vez de una invitación del Instituto Milken, Michael Milken, más conocido como el rey de los bonos basura, quien se declaró culpable en los 80 por fraude, evasión de impuestos y manipulación de precios, y fue indultado por Donald Trump al cierre de su primer mandato, el primer mandato de Trump, ¿no? Milei ya acumuló al menos 4.700 millones de pesos en gastos por viajes al exterior desde que inició su mandato, según precisó el jefe de gabinete Manuel Adorni cuando hizo su informe de gestión en el Congreso la semana pasada, en la Cámara de Diputados. También hoy nos enterábamos que más de 1.000 funcionarios nacionales aumentaron sus salarios, se van a aumentar sus salarios en el mes de junio, hasta 8.019.838 pesos brutos, luego de un aumento acumulado en cinco meses del 123,8%. Por otro lado, Adorni habló, el jefe de gabinete, hoy dio una conferencia de prensa, pero nos vamos a remitir a una nota periodística que dio el viernes, si no me equivoco, el sábado probablemente, que habló al respecto de la causa que la justicia está investigando sobre su persona en caso de dádivas o enriquecimiento ilícito, que es una de las causas más probables, y Manuel Adorni sostuvo que esa causa no tiene sustento.
1: Y la causa claramente no va a... La causa no va a prosperar en términos de culpabilidad, digo, pero yo no puedo hablar de la causa. Porque no es una, es una causa que no tiene ningún sustento. La causa no tiene absolutamente ningún sustento, no solo porque, a ver, no quiero pecar en entrar a interferir en la causa, pero no solo que yo lo dije, de hecho creo que lo dije en el final del informe de gestión. No solo que no soy culpable, sino que va a quedar todo demostrado en la justicia, pero además de eso, en el medio hubo un montón de mentiras. Yo lo resumí en: sacaron conclusiones equivocadas. Guarda, porque están sacando conclusiones equivocadas.
0: En la sesión de la presentación del Estado Nacional, la situación del Estado Nacional que hizo Adorni el jueves pasado, el diputado Rodolfo Taylade manifestó otra denuncia en el recinto de diputados. La vamos a escuchar primero y después vamos a comentar al respecto y qué contestó Manuel Adorni con respecto a lo que dijo el diputado Taylade.
2: Usted sabe que su esposa, desde el mismo momento en que usted asumió la vocería, tiene custodia policial. Tiene un auto oficial, un Ford Focus en aquel momento, y tres equipos que cumplen el servicio de custodia. El régimen de trabajo es de 24 por 48 horas, es decir, son seis personas, policía federal, que la llevan, se ocupan de la custodia de su esposa. Ahora, el tema es que su esposa usa esta custodia para ir a la manicura, para llevar a sus hijos al colegio o para ir reiteradas veces a la fernetería, un bar de moda que está en la calle Serrano, en el barrio de Palermo. A las 4 de la mañana la policía la tiene que esperar y volver a traer a su casa. Entonces le pregunto, ¿qué riesgos reales o qué amenaza sufrió su esposa Bettina Julieta Angeletti o su grupo familiar para que le asignaran una custodia que estamos pagando todos los argentinos hace dos años? ¿Y para qué la custodia? Para que la lleve a la fernetería con sus amigas a tomar unas copas y la devuelva a las 4 de la mañana a su casa.
0: Bueno, esto trajo aparejado tratar de conocer, en pocas palabras, vamos a escuchar a Adorni en un ratito lo que le contesta al diputado, pero no en el marco del encuentro, en el recinto. Les quiero decir que el sistema de seguridad y custodia de la

0: de los funcionarios nacionales rige de acuerdo a normas del Ministerio de Seguridad de la Nación y decretos presidenciales, pero se centra fundamentalmente en las autoridades del Poder Ejecutivo. O sea, los niveles de protección del servicio de seguridad para la jerarquía, la alta jerarquía, el nivel 1 lo tiene el presidente de la Nación y su núcleo familiar, el vice o la vicepresidente de la Nación en este caso y su núcleo familiar, es la protección más alta que se tiene en la seguridad. Después, el jefe de gabinete de ministros, ministro de seguridad y secretario de seguridad es el segundo nivel, y otros ministros y funcionarios que el Ministerio de Seguridad considere necesarios cuando han sido objeto de amenazas o circunstancias de riesgo donde amerite que el funcionario en cuestión tenga su seguridad. Y después los expresidentes de la Nación, todos tienen seguridad para sus propias personas y sus familiares directos. En este caso, lo que denuncia a Taylade, y no es un espionaje como después vamos a escuchar a Dorni, es simple, es porque si uno ve a la esposa del vocero en ese momento, que era vocero, no era jefe de gabinete, y hoy puede tener custodia el jefe de gabinete, pero no su familia, la figura tiene custodia, en ese momento era vocero, y si uno vive en Buenos Aires y ve a una mujer que entra a un bar o a donde fuere y va con tres culatas, quiero decir, protección, seguridad privada o policial, y uno me pregunta, ¿quién es Juanita la que viene con los tres policías a cargo en la espalda? El auto, la policía, baja a los chicos a la escuela, la manicura, ¿quién es? Y hay gente que la conoce, por supuesto, es como en todos lados, se conoce la gente. Nadie fue a espiar a la esposa de Adorni a ninguna parte. La esposa de Adorni se florea con la custodia por todas partes, que eso es diferente. Eso es diferente, ¿no es cierto? Pero Adorni, molesto, porque fue lo único que le golpeó la nuca en ese momento en el Congreso, dijo y sostuvo que van a hacer una denuncia al gobierno, va a denunciar al diputado Taylade por espionaje.
1: Sí, el gobierno va a denunciar a Taylade. Bueno, tenés espionaje, está claro que tenía detalles de movimientos míos y de mi familia, digamos, de una procedencia que hay que explicar, una procedencia sospechosa. Pero eso es un tema que el gobierno hará la denuncia correspondiente, porque están todos los funcionarios, evidentemente, en peligro de ser espiados y de ser digamos, de que tengan información privada. Acá hay una confusión entre la cosa pública y la cosa privada. Digo, esto de andar viendo si un funcionario lleva o no a sus hijos al colegio es una barbaridad. Es confundir qué es lo, te repito, yo también lo dije, creo, en el Congreso. Esto de, hay una confusión ahí, no, la vida privada de las familias hay que respetarla. Y sí, el gobierno, por supuesto, va a actuar en consecuencia, porque no se sabe cuáles otros funcionarios han sido espiados y han sido en tal caso perseguidos para obtener información privada. Así que sí, el gobierno va a accionar legalmente, por supuesto, como corresponde.
0: Bueno, bastante tergiversada la respuesta, porque en realidad el funcionario, si lleva a los hijos a la escuela, nadie tiene por qué seguir al funcionario. El funcionario va y va con su seguridad. Estamos hablando de la esposa del funcionario. La custodia para la familia de los funcionarios es en alto rango: presidente, vicepresidente, jefe de gabinete y ministros, en tal caso. Y si hubiera denuncia de amenaza para los funcionarios de segundo rango. Denuncias. Acá no hubo ni nadie denunció nada, que los chicos, la familia, la mujer, ni la manicura, ni tuviera algún tipo de riesgo para tener custodia policial. Encima fue una custodia de palabra. Y los que se quejaron fueron los propios policías federales. Nadie fue a decir nada de otra cosa. El chat de mamis es complicado. Los chats de mamis son difíciles, Adorni. Ténganlo en cuenta. Porque los chicos van al colegio, las mamis son amigas de su esposa. Y las amigas de su esposa, y vio que la envidia es como la tiña. Una vez que uno la tiene, sácate, no se la limpia más. Así que bueno, no, nadie le espió nada. En todo caso, si vamos a buscar espionaje, pregúntenle al ministro del Interior, Diego Santilli, que lo espió y le puso un servicio de inteligencia en la casa de su padre, el propio presidente Mauricio Macri. Eso está archiconocido, es público y notorio, por lo busque donde lo busque, lo dijo él mismo inclusive, que la mucama que tenía en su casa era un servicio de inteligencia que le había puesto su jefe político Mauricio Macri. O sea que bueno, si vamos a hablar de espionaje hay que ser un poco más delicado, un poco más fino. Vamos a la pausa, ya venimos.
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1: Bueno, y la buena noticia es que aparecieron sanas y salvas la mamá y su beba en General Roca, en la provincia de Río Negro. Hacía del 1 de mayo que habían perdido contacto con esta joven mujer y su bebé, una criatura muy pequeñita. Había ya una alerta Nati en función de conocer los detalles. En este preciso momento está la noticia de último momento, así que iremos ampliando en la medida de las posibilidades. Yo iba a contarles justamente sobre la búsqueda de ambas personas, pero ya han aparecido, por suerte, sanas y salvas. Entre tanto, entonces, nos vamos a ir a la palabra de Martín Menem. Martín Menem estuvo en un programa periodístico no afín a la política del gobierno y particularmente habló de un tema sensible, me imagino yo, para la familia Menem. Recordemos que la familia Menem es de origen de Oriente Medio, de Siria, y son mayoritariamente musulmanes en el credo. Y bueno, como el presidente Milei ha sido tan áspero, tan duro con la religión, con el dogma musulmán, acusando a que los países musulmanes son todos terroristas, etcétera, etcétera, que cualquier lugar religioso relacionado con los musulmanes es un centro de terroristas y toda esta cosa. Bueno, habló al respecto de ese tema. Es un tema, por supuesto, sensible desde la mirada religiosa. Es más, varios sectores de la religión musulmana acá en Argentina se han quejado y han reclamado, porque no se puede, por la misma forma que uno lo acusan de antisemita si habla de alguna cosa que tiene que ver con la religión judía, sin cuidados o sin pruritos o sin atención a no ofender. Lo mismo debería suceder con la islamofobia. O sea, el Islam es una religión también, no se la puede defenestrar y acusar de cualquier cosa como gratuitamente, ¿no es cierto? Bueno, esto le preguntaron a Martín Menem ahí en el programa periodístico y decía lo siguiente.
2: No confundí nunca terrorismo con religión. El terrorismo ha estado detrás de todas las religiones. Cuando ha podido meterse, intereses que están por encima de las religiones se han metido detrás de la creencia de muchísimos fieles. Yo me quedo con esa definición. Para mí, de nuevo, si no afecta a la vida, no atacan la vida, no atacan la libertad, no atacan el derecho de propiedad, bienvenida a la diversidad.
1: Bueno, para ver por lo menos que hay opiniones diferentes dentro de la cúpula gubernamental en este sentido, más allá de la tesitura que mantiene el presidente. Ya vamos a hablar de Milei en un ratito, porque se conoció una información en el ámbito internacional que no le toca a la Argentina directamente, pero sí a la persona del presidente. Es una investigación periodística que ya ha traspasado algunas fronteras, pero en un ratito nada más. Por lo pronto, también Martín Menem respondió acerca de que no se puede construir en 2 años lo que fue roto durante 25 años, y esto en función de la situación económica del país. Esto decía el presidente de la Cámara de Diputados, Martín Menem.
2: No construís en 2 años lo que rompiste durante 25. Es cierto, la economía crece, se expande, pero se expande dispersamente. No es que toda la Argentina está bien. Hay lugares que están bien, lugares que están igual, lugares que están no la están pasando bien, y empatizamos, y yo empatizo con esa gente. Yo justo venía, cuando venía para acá, yo tengo un emprendimiento que ha tenido 10 empleados, en un momento tuvo 90, hoy tiene 78 en este momento. He tenido meses buenos y meses malos. Y, digamos, el tema es no perder el norte. Y tener claro que el rumbo es este y que no hay una economía en el mundo que haya progresado con inflación.
1: Entre tanto, y sobre el mismo tema, cómo mejorar el cuadro económico o qué hace falta para mejorar el cuadro económico que vive hoy la Argentina, dijo Martín Redrado, expresidente del Banco Central de la República Argentina, economista también el hombre, que mantiene una consultora privada y siempre es invitado a analizar la situación del nivel actual de inflación. Esto decía Martín Redrado.
3: Para que cambie el clima económico hoy en la Argentina, se necesita que aumente el ingreso de los argentinos y que aumente el empleo. Para que la gente se sienta mejor, o tiene que tener mejores ingresos, y hasta ahora el salario viene por detrás de la tasa de inflación.
4: ¿El salario formal?
3: El salario formal, sí. Para que haya más ingresos, hay que bajar impuestos. Vayamos a las cosas propositivas, sí. En el sentido de, tenemos que bajar impuestos, uno puede bajar impuestos al trabajo, puede bajar impuestos que sean distorsivos, tomándolos a cuentas de aportes patronales, o tomándolos a cuentas de impuestos a las ganancias, para que se formalice la economía. En segundo lugar, necesita crédito de largo plazo, y en tercer lugar necesita bajar los costos de transporte. Para eso podemos tener más ingresos y mejor empleo.
1: Bueno, y es una realidad que atraviesa a todas las provincias de la República Argentina, y particularmente nos vamos a ir a Chubut, donde ha habido este fin de semana una masiva movilización y protestas, con mucha gente autoconvocada en las calles, hablando y pidiendo una mejora salarial en varias ciudades de la provincia de Chubut. Esperan poder descomprimirlo, esta situación económica en la provincia, el miércoles en la mesa paritaria. La marcha de ayer por la noche fue de docentes autoconvocados que volvieron a las calles con un reclamo de urgente recomposición salarial. Las principales movilizaciones se registraron, las más importantes, el sábado en la ciudad de Trelew, en la ciudad de Puerto Madryn, donde miles de maestros que acompañaron las familias, los estudiantes, los auxiliares de educación y otros trabajadores estatales recorrieron los centros de las ciudades que les menciono, tanto Trelew como Puerto Madryn, con un ruidazo y marchas de visibilización por el profundo malestar del sector. Escuchemos la palabra de una de las docentes allí en la multitud que estaba marchando, que se llama Alejandra Soto, docente que va el miércoles a la mesa de debate por paritarias.
5: De la burla, o para que se den una idea de la burla que ofreció el gobierno, pero además de todo eso, la burla mayor es porque mientras a nosotros, los docentes, hablo de los sindicatos docentes que estaban sentados en la mesa paritaria, nos ofrecían un 1,2%, hay una unidad de gobernador que se llama, que es está formada por todo el gabinete del gobernador, que por decreto se dio un aumento de entre el 100 y el 200%. Y ese 100 y 200% representa que van a estar cobrando esa gente que está en esa unidad gobernador, que son directores, bueno, secretarios, todo lo que forma parte del gabinete del gobernador, entre 8 y 9 millones. Entonces,
1: bueno, entonces, ¿cuál es la realidad? Dice la docente ahí que estaba cortado el audio, ¿no? Son casi 9 millones para más de 1000 funcionarios, y bueno, el aumento en la mesa de negociación de los docentes en la provincia de Chubut deja mucho que desear. Y hay un tema que está provocando, bueno, cierta alergia, no solamente en las redes, sino en algunos medios masivos de comunicación, particularmente en el diario La Nación y en el canal La Nación Más, y que tienen que ver con la causa de los famosos cuadernos, porque la semana que viene declara el martes, en el juicio oral y público que se lleva adelante en la sala AMIA de la sede de Comodoro Py, tiene que declarar uno de los principales invitados a la situación, que es el periodista Diego Cabot, aquel que se hizo de los cuadernos a través de un amigo de Centeno, que es el que los, teóricamente, quien los escribió. Él se hizo de los cuadernos, le sacó las famosas fotocopias y le dio al fiscal Carlos Stornelli las fotocopias. Nunca le dio los cuadernos. La causa principal de este juicio son los cuadernos. La prueba principal son los cuadernos, no la fotocopia, los cuadernos, que fueron quemados, dicho por quien los escribió, y luego aparecieron de vuelta resucitados como ave fénix de entre las cenizas y otra vez a manos de Cabot, para que los entregue otra vez a la justicia. Todo este ir y venir, bueno, presupone que el juicio tiene una clara característica de oscurantismo. Graciana Peñafort, la abogada y quien fuera en algún momento secretaria directa de Penales y Justicia en la Vicepresidencia de la Nación, de la ex vicepresidenta Cristina Fernández, dijo que lo que pasa en la causa Cuadernos no es justicia, es un plan de coacción sistemática. Graciana Peñafort.
4: La causa Cuadernos desde el momento uno fue una causa que estaba mal porque causas judiciales se tienen que basar en algo llamado prueba, y un montón de señores empujados por un fiscal y un juez a decir cosas que no son ciertas no es prueba suficiente. El problema es que esa causa empezó mal, fue llevada adelante de la peor manera posible, en un momento en que Comodoro Pi estaba empeñado en detener a todo lo que pudiera sonar levemente kirchnerista, inclusive los empresarios que habían hecho sus negocios de obra pública con los gobiernos kirchneristas, y de paso poder quedarse, por ejemplo, con algunas empresas, como le pasó a Ferreira con el de ingeniería. O sea, era una causa armada, evidentemente armada, y los abogados nos hartamos en todo momento de señalar esto de una manera, la grosería que llevaron adelante tanto Stornelli como Bonadío en esa causa, y que luego fue convalidada por distintas instancias de Comodoro Pi, que estaban enrolados en el mismo afán persecutorio. Y lo que estamos viendo es que estas cosas, cuando llegan al juicio oral, se empiezan a desgranar. Empiezan a aparecer la gente que no puede sostener sus testimonios como arrepentido, la gente que dice que fue presionada. Y frente a eso, los jueces de ese tribunal oral se quedan mirando, tratando de pasar desapercibido el papelón que está pasando, que está sucediendo. Es una vergüenza. O sea, nunca debería haber llegado a juicios con la orfandad probatoria. Vos pensás que esa causa se basa en unos cuadernos que inicialmente eran fotocopias, que el propio señor que los escribió dijo haberlos quemado, que un año después los cuadernos quemados se desquemaron y aparecieron. ¿Entendés que no ha habido custodia de la prueba? Es una cosa absolutamente... A ver, si no le estuviera pasando a gente real, sería casi un chiste.
1: Bueno, ¿y qué pasa entonces con aquellos arrepentidos que se arrepienten de haberse arrepentido? Porque si en la declaración indagatoria con Stornelli y Bonadío, que en paz descanse el juez fallecido, pero digo, si en esa declaración indagatoria mintieron, ¿qué pasa ahora con esa declaración que es obligación decir verdad? Bueno, pueden tener hasta 10 años de prisión esas personas por haber hecho un falso testimonio. Lo confirma uno de los abogados de los imputados, del empresario en su momento, no empresario, es un exfuncionario que tenía a su cargo el directorio de Yacyretá. Unía la central de Yacyretá entre Argentina y Paraguay. José Manuel Ubeira decía esto al respecto.
6: Es bueno que la gente sepa que el arrepentimiento de haberse arrepentido delante de los jueces los expone a 10 años de cárcel. Eso es bueno también decirlo, porque la gente no lo sabe eso. El hecho de arrepentirse de haberse arrepentido públicamente complica la situación de todo el mundo, y por eso es que hay muchos que no han declarado. O sea, acá lo que tenemos como un hecho novedoso, importante y sistémico, porque ya no es esta la única declaración, sino que ya ha habido varias en este sentido, es que evidentemente hay gente que prefiere toda la vida contar la verdad de cómo es que realmente llegaron a ese arrepentimiento, a permanecer dentro del proceso vinculado a una mentira, ¿no? En el caso de José López, ahí hay una cuestión muy clara, que el dinero que le encontraron era un termosellado que remitía a un señor Caballero, que era el gerente de Macri, y esos dólares venían de Estados Unidos.
1: Claro, pero ¿cómo le saca uno de la cabeza a la gente lo que pasó con el juicio de los bolsos de José López, que no eran de Cristina, que eran de Macri, que se lo mandó a Caballero, que era el tesorero de Boca? ¿Cómo hace uno para saber y darse cuenta de que le mintieron ferozmente en los medios de comunicación? La Nata and Company, ¿no? 35 puntos de rating, hablo. Y no estoy defendiendo el gobierno de Cristina, más allá que me encanta defenderlo. No lo hago con propósito de eso, sino para que vean y se den cuenta y escuchen que todo lo que pasa en el ámbito judicial, la prensa lo tergiversa. Por eso, si los jueces de este tribunal, que está ahora juzgando el tema de los cuadernos, prohíben la difusión de la causa a través de YouTube, para que la prensa del resto del territorio nacional, y no solamente quienes puedan ir a Comodoro Pi, prohíbe la difusión pública, le está negando a la población saber la verdad de la palabra de quien la dice, que son los testigos, los imputados, los procesados, el juez, la fiscal, etcétera. No que me lo cuente otro periodista que tiene sus intereses y sus opiniones y la línea que le baja a su medio, los dueños, digamos. Entonces, es bien complicado el tema. ¿Quién le va a sacar de la cabeza a la gente que los bolsos de López en la causa judicial que terminó, que se conoció y que fue condenado, etcétera, etcétera, fue una coima que él pidió a una empresa con dólares que vinieron termosellados de Estados Unidos, trazabilidad lograda por eso, justamente, la numeración de los billetes, a un banco de Buenos Aires, de ahí al empleado de Boca Juniors del club, el tesorero del club, y de ahí a manos de López, sin pasar por ningún otro lado. Pero bueno, la situación económica también fue considerada por el abogado José Manuel Ubeira, porque es realmente una situación crítica, y la mencionó desde su punto de vista como abogado, obviamente, además está a decirlo. Esto señalaba.
7: Yo creo que ustedes no alcanzan a dimensionar la gravedad de la crisis por la que está pasando el país. No, ustedes no alcanzan a verlo. O sea, no es la cotidianeidad de que la gente se queda sin laburo, no tiene para llegar a fin de mes. Es que hemos perdido porque tenemos triplicada la deuda, no tenemos posibilidad de salida. Hay una pérdida total de soberanía de la República Argentina. El problema por el cual nosotros estamos cruzando es incalculable. No lo entienden. O sea, nos quedamos con la cotidianeidad del micrófono colocado en Constitución con la viejita que baja del tren. Eso no es ni más ni menos que un emergente de un problema de enormes consecuencias. No hay laburo en la Argentina porque nada productivo se hace en la Argentina. Estos tipos han logrado envenenar el agua, es espectacular, hasta la gente no lo ve. Yo lo que les digo, muchachos, es que es mucho más grave todo esto que viene de lo que la gente está visualizando. No hay un sope en la República Argentina.
1: Y de esa forma es como la fundadora de Ediciones La Flor, que es una editorial que edita libros, después de 60 años deja de editar libros porque no alcanza, no tiene la posibilidad económica. No me gusta publicar, sostuvo además Cookie Miller, que es la fundadora o cofundadora de Ediciones La Flor, muy, muy importante a lo largo y ancho de toda la historia de las editoriales en Argentina. Dijo, no me gusta publicar en un momento en que quien preside el país denosta la cultura. La gente no dispone de dinero para comprar libro, obviamente, está la Feria del Libro en Buenos Aires en este momento. Es muy difícil editar en este contexto. Escuchamos a Cookie Miller.
8: Pero, además, unido con lo que acabas de decir, a mí personalmente, editar en este momento en nuestro país, en donde las dificultades son inmensas, los problemas económicos son grandes, el público lector ha disminuido, en parte porque es lo normal con los avances tecnológicos que proponen otras cosas, otro soporte para los libros, pero también porque la gente no dispone del dinero necesario para comprar más de un libro o un libro como en otras épocas, ¿no? No me gusta publicar en un momento en que el presidente de la República denosta la cultura. La verdad que es muy difícil eso. Nosotros conformamos, aparte el insulto permanente sobre los que componemos este sector, empezando por ustedes, siguiendo por artistas, escritores, editores. Es un momento muy difícil para situarse en un punto como el nuestro, que es cultura 100%.
1: Y vamos al tema que les comentaba, porque el presidente argentino habría, lo digo en potencial porque es una investigación que se está realizando, habría aportado $350,000 para conformar un equipo de comunicación regional destinado a lanzar una campaña mediática contra los mandatarios de México, Claudia Sheinbaum, y de Colombia, Gustavo Petro, de acuerdo con el registro de audios de una conversación filtrada sostenida entre el expresidente de Honduras, Juan Orlando Hernández, y el actual presidente de Honduras, Nasri Asfura. Cuando les hablo de Juan Orlando Hernández, es un narcotraficante, fue presidente de Honduras, sí, pero estuvo preso en Estados Unidos por narcotraficante, y fue liberado por Donald Trump hace algunos meses atrás, antes de que ganara la elección de Honduras, el señor Nasri Asfura. Vamos a escuchar parte de estos dos audios que tengo de la investigación, que son de WhatsApp, de Telegram, y forman parte de una detallada investigación periodística que ha publicado la Red América Latina, dirigida por el periodista español Pablo Iglesias, con sede en México, y también ha sido señalada por el periódico argentino Página 12. En este primer audio vamos a escuchar a Juan Orlando Hernández, liberado por Donald Trump de una condena a 24 años por narcotráfico en Estados Unidos, hablando desde algún lugar de Estados Unidos con Nasri Asfura, que está en Honduras actualmente presidente.
9: Necesito, por favor, que me manden a la cuenta de Rosales unos $150,000, por favor, porque aquí vamos a rentar un apartamento y hoy vamos a montar una oficina para poner una unidad de periodismo digital. Me lo va a manejar alguien más aquí, del equipo del presidente de Estados Unidos. Bueno, él es de los republicanos que nos están colaborando. Nos van a montar un sitio de noticias donde van a sacar unos datos importantes sobre Manuel Zelaya y Xiomara Castro. Te voy a transferir desde una cuenta de un amigo, a ver si te lo pueden entregar en efectivo, pero explícame qué vamos a hacer con eso, qué ganamos. Vamos a montar una célula, presidente, desde aquí, desde Estados Unidos, informativa, para que no nos rastreen allá en Honduras. Va a ser como un sitio de noticias latinoamericanas. Estuve en una llamada con el presidente Javier Milei y fue exitosa, muy muy muy buena, y yo creo que en este punto podemos hacer cosas grandes para toda Latinoamérica. Se vienen unos expedientes contra México, se vienen unos expedientes contra Colombia, y lo más importante, contra Honduras, en este caso contra la familia Zelaya.
10: También creo yo que necesitas un poco más de dinerito para vos. Entonces te vamos a mandar otros $150,000 y así vos podés sobrevivir un poco más allá. Vamos a sacarlo de INSEP.
1: Este último que hablaba es el actual presidente, Asfura, que dice lo vamos a sacar de tal lugar. Ese lugar es un lugar público, de donde piensa sacar los $150,000. Y luego habla Juan Orlando Hernández con María Antonieta Mejía, también del partido que hoy gobierna la República de Honduras.
9: Y es necesario yo tener esa liquidez porque vamos a montar una oficina aquí con el apoyo de algunos republicanos para poder atacar y ya extirpar el cáncer de la izquierda ahí de Honduras y de toda Latinoamérica. Le contaba que al presidente de Afura que pudimos hablar con Javier Milei y él está apoyando con $350,000 también. También otro gran amigo de nosotros de México está apoyando ya para el tema de los mexicanos. Estamos bastante listos y esperando que esto avance fuerte y
11: Presidente, si gusta, omitamos los detalles. Solo quería confirmar la cantidad. Ya que ya la sé, yo me voy a encargar de toda la gestión, $300,000 entonces.
1: Más inteligente, María Antonieta, ¿no? Omitamos los detalles, le dice. Atendiendo a las cuestiones que no pueden escuchar o en algún momento esto se puede conocer. Es muy grave la denuncia. Es muy grave. Hoy Honduras está convulsionada con esta situación y lo peor es que en el medio de toda la tormenta en Honduras y las operaciones políticas, mediáticas y demás, están en manos del presidente de los Estados Unidos en gran parte. Este hombre indultado por Trump había sido condenado por narcotraficante, con pruebas, ¿no? Por supuesto, no sin ninguna prueba, no, en Estados Unidos y demás. Pero bueno, así las cosas. Han fallecido dos ciudadanos argentinos que salieron en un crucero desde Ushuaia con destino a Europa y tuvieron que hacer escala en Sudáfrica, donde también dos personas más quedaron internadas por antivirus o hantavirus, como le quieran decir, y desde Países Bajos, a donde vamos a ir con la información, están tratando de rescatar a los turistas de ese país, justamente de Países Bajos.
12: El gobierno de los Países Bajos va a intentar evacuar a dos nuevas personas enfermas a bordo del crucero MV Ondius tras la muerte de tres pasajeros por lo que parece ser un brote de antivirus. El barco zarpó de Argentina y se encuentra actualmente en las costas de Cabo Verde. La empresa que lo opera alerta sobre una situación médica grave. Melissa Barra con los detalles.
13: El primer paciente identificado era un hombre de 70 años quien falleció a bordo del MV Ondius mientras cruzaba el Atlántico. Su esposa de 69 años también se enfermó y murió. No nuevos casos con síntomas empezaron luego a manifestarse, el crucero partió de Ushuaia, en la Patagonia Argentina, con rumbo a las Islas Canarias. En camino, algunos fueron evacuados y colocados en cuidados intensivos en Sudáfrica. La infección con antivirus comienza habitualmente con una simple gripa, con fiebre, dolor de cabeza y dolores musculares. Luego puede evolucionar hacia formas graves y a veces mortales, con fiebres hemorrágicas, con insuficiencia renal o complicaciones cardiorrespiratorias. Cuadros clínicos de un virus transmitido por roedores, ya sea por mordedura, por contacto con excrementos o al inhalar polvo en zonas infestadas por roedores. También se puede transmitir de persona a persona. En Argentina, la forma de antivirus más usual es el síndrome cardiopulmonar, que tiene una mortalidad del 30% en 1996 y luego en 2019 hubo fuertes brotes en la Patagonia con una docena de fallecidos.
1: Bueno, muchísimas gracias por habernos acompañado, por recompensarnos, estar otra vez en el aire con los llamados, los pedidos y las calificaciones a través de redes sociales. Gracias a Roberto Chiquito Donaire, a Marce Ripari, quedan en buenas manos. Hay un programa que estrena hoy, en un ratito estará con ustedes. No voy a decir nada yo hasta aprenderme bien el nombre, toda la cuestión para presentarlo, pero quédense en la sintonía y nos vamos hasta mañana con el mix de voces. Muchas gracias.

0: Bueno, muy buenos días. Buen arranque de semana para todos.
1: ¿Qué le dice personalmente hoy al presidente?
2: Este gobierno es una tuerca. Afloja a los de arriba y aprieta a los de abajo.
3: El gobierno están planteando la idea de que la tormenta económica, un poco mezclada también con la política, ya pasó. ¿Ya pasó? Todavía no. ¿Está pasando? Hay un semáforo verde, otro amarillo, otro... ¿Qué es lo que pasa?
4: Atención, porque esto se está conociendo ahora, posiblemente un nuevo escándalo.
2: Y ahora lo ves y es un trapo de piso. El tipo, si no lee cómo se llama, no lo puede ni enunciar.
5: Adorni, así como está hoy, es un tema desde lo político. Para mí está terminado.
6: ¿Adorni o el tema?
5: Adorni.
4: Querer llegar a fin de mes pasó a ser cuca, ¿entendés?
7: Si algo no me puede acusar usted de kirchnerista, ¿eh?
3: ¿Nos tuteábamos nosotros o no?
8: Adorni, no te enojes con los periodistas. En todo caso, pedí perdón vos, Adorni. Pedí perdón vos. Si sos vos el que tiene que pedir perdón.
9: De verdad que la impunidad es total, ¿eh? Total.
10: Si se me permite, es un gobierno cachivache.
11: ¿Cómo? Mientras ¿cómo? Frena. ¿Cómo? Contalo de vuelta.
4: Se van bajando del barco de Adorni.
12: Lo único que hay que hacer es tener paciencia.
13: La paciencia se terminó.
14: Porque hay un momento en que el poder se agota. Y si uno lo maneja como lo están manejando en este momento las fuerzas del oficialismo, ese agotamiento va a ser prematuro, va a ser muy rápido.
15: El presidente Milei está agonizando.
16: Ah, no sabía.
17: ¡No puede ser diputado cualquiera!
18: El gobierno parece estar en una fase negadora de lo que está pasando.
19: Por Dios. Y sigue.
15: Hay quilombo.
20: Sí.
15: Pero bueno.
20: ¿Y quién va a pagar?
21: Ahora le voy a pedir, antes de empezar, presidente, que se tome un tranquinal, esos que suele tomarse, el que se olvidó de tomar ayer, tómese dos. Y por favor, deje el teléfono. No tuitee.
4: Está buenísimo eso, sí, está buenísimo.
2: Porque estamos viviendo un país en el cual todos los indicadores dan para atrás y, sin embargo, terminamos el mes de abril con venta récord de Porsche. ¿Se entiende?
4: Bueno, entre los consumos que aparecen en la cuenta están discotecas en Madrid, servicios de playa en Valencia, peluquerías, free shops, casas de ropa en el extranjero, restaurantes y hoteles en distintas partes del mundo.
12: No lo puedo creer.
22: Lo que está proscripto en la Argentina con Cristina proscripta son las buenas políticas públicas.
23: Mencionen uno solo. Y en esa respuesta, ya desde diciembre, el año pasado, había pasado a ser el principal problema la corrupción.
12: Entonces llamó a todo el clan de fascinerosos que están ahí parados a hacer esta payasada porque querían preguntar.
21: Acuérdense de este ejemplo, la persona más rica de nuestro país, riéndose de una jubilada a la que no le alcanza para los remedios.
23: Milei es el presidente canje. Cada 7 días tiene un viaje para recaudar.
24: ¿Qué te respondes a esas preguntas?
20: ¿Qué sé yo?
25: Voy a decir algo. Sí. Voy a decir algo fuerte.
26: No tires queroseno.
25: Dale.
12: Y ahora, Clarín, que tenés el micrófono en el orto, ahora no te quejás, ahora no querés preguntar.
27: Calentala, pero pincho, sí, que entras, ¿eh?
28: Tengo que tomar la pastilla, sí. Perdón.
19: Listo, gracias.
4: Está buenísimo eso, sí, está buenísimo.

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Hasta el próximo encuentro. 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

0: Olis, bienvenidos a un nuevo programa de
1: Monsters del Closet. Han pasado 84 años, me parece, ¿ah?
0: Lo sentí igual como que fue hace poquito.
1: En un abrir y cerrar de ojos, así como...
0: ¿Qué está pasando? Hoy es lunes y todos los lunes, a partir de ahora, de 14 a 16, no es Obsesine esto que están escuchando, es Monsters del Closet. Los viernes va a seguir con Obsesine, van a escuchar mi voz de nuevo, qué pesado. Pero el programa de hoy es muy diferente, este es un magazine exclusivamente LGBT y no van a escuchar solamente mi voz, yo soy Cero.
1: Y yo soy Pau, la productora de Obsesine, ahora estoy delante del micrófono.
0: Claro, como conductora de Monster, como siempre lo fue, porque les comentamos rápidamente para la gente que nos está escuchando por primera vez, Monsters del Closet fue un podcast que nació en el 2019, donde hablábamos de experiencias LGBT vividas acá en Mendoza, y terminó creciendo en el 2023 como un programa de radio, que por diferentes razones quedó ahí y ahora revive de entre las cenizas.
1: Claro, la pausa se terminó y Monsters volvió, pero ahora como Monsters Magazine, la doble M.
0: Exacto. Ya pueden ir a buscarnos a Instagram, @ Monsters del Closet. ¿Por qué Monsters? ¿Te acordás por qué era?
1: Perdón.
0: Es un poco una referencia, viste, que como Monster Inc., que salían de la puerta del closet.
1: Ah.
0: Bueno, es una referencia de somos monstruos que viven fuera del closet porque ahora somos visibles y porque vamos a hablar de temas que nos son relevantes, sí. Pero además somos mostras, somos de mostrarnos también y de deconstruir un poco y de demonizar ciertos estereotipos y prejuicios que hay sociales y un poco también divertirnos, que es la idea, porque
1: por
0: esto no
1: favor,
0: va a ser completamente serio.
1: En estas dos horas pasémosla increíble. Aparte a mí me gusta también la palabra monster porque hace referencia a la... o tiene asociación a la canción de Lady Gaga, Monster. Entonces está muy buena.
0: Bien. Mientras tanto, vamos a comentarles de qué se trata el programa, porque estamos comentando de cómo se inició todo. Pero hoy tenemos un tema principal, que es identidad de género, y que vamos a desarrollarlo un poquito más adelante, porque tenemos una entrevistada que va a venir enseguida, que es Emilia López. Ella es psicóloga y trabaja en el área de diversidad y género de la Municipalidad de Capital, por ejemplo.
1: Sí.
0: Tenemos Regresa, la jaula de las locas, donde vamos a tener recomendaciones audiovisuales, generalmente audiovisuales.
1: Sí.
0: La de hoy va a ser muy diferente, pero porque tiene que ver un poco con el tema del día. Se inaugura una nueva sección que se llama Radio Gaga. Uh-huh. ¿A cargo de quién?
1: Bueno, gracias por cederme la palabra, Cero, querido. Como estás diciendo, hay muchas secciones y temas que nosotros hablábamos en el 2019/2023... que ahora como que se reversiona todo, porque es como un cambio, ¿puedes decirse 360?
0: Todavía
1: o 180,
0: no.
1: Vamos de a poquito.
0: 180 porque nos faltan las cámaras nomás.
1: es un programa que vamos a ir reversionando, tenemos Radio Gaga a cargo de mí y de Pau, que más que nada es sobre música, historia y cultura. No solo pop, sino como de todo lo referido a la diversidad y uh-huh. la cultura LGBT argentina y del mundo. También la jaula de las locas en su momento, en el 2023, era recomendaciones de películas.
0: Sí.
1: Si no me equivoco.
0: Sí, hoy va a ser diferente.
1: Bien.
0: Además, tenemos enseguida, vamos a estar repasando un par de noticias que son importantes en la actualidad con respecto a nuestra comunidad. Tenemos un horóscopo para más tarde.
1: Tenemos un horóscopo, el zorríaco.
0: Tenemos una
1: agenda. Es buenísimo ese nombre.
0: Sí, ahí vamos a ir viendo de a poquito porque todo tiene nombre acá. Pero antes vamos a contarles que no solamente son, por más que nos van a escuchar ahora nosotros, pero el equipo se ha ampliado, como siempre, en la operación de los controles está el chiquito, que...
1: El mejor de todos.
0: Nos va a estar teniendo toda la paciencia siempre con las cortinas, con los separadores, porque van a escuchar muchas voces conocidas, además, cuando uh-huh. empiecen las secciones.
1: ¿Y tenemos productora?
0: Tenemos productora.
1: La productora, Emilia López.
0: Emilia Díaz.
1: Emilia Díaz.
0: Perdón. Emilia López es la entrevistada. Perdón. Son muchas Emilias. Y viene Emilia Mernes.
1: No, por favor, Emilia, no. Emilia Díaz, perdón, Emil.
0: También en producción, Marianela. que ella nos va a estar ayudando un poco más fuera de lo que es el programa en vivo, pero ella también es parte de la producción.
1: Y Nicole.
0: Nicole, que es, nos ayuda en redes sociales, que se vienen cositas también por ese lado pronto. Uh-huh. Estamos en mayo y estamos a muy poco tiempo de el mes del orgullo.
1: ¿A un mes?
0: Y va a ser también algo que va a pisar fuerte este año 2026, principalmente.
1: Bien. ¿Qué equipazo tenemos?
0: Sí.
1: ¿Qué equipazo?
0: Y además, pueden mandarnos mensajes al WhatsApp de la radio.
1: Al 2615-1275-65.
0: Perfecto, porque ahí ya pueden ir mandándonos mensajitos, saludos, pidiendo recomendaciones. Vamos a hablar de muchas cosas que tal vez quieran que repitamos cómo se escribe. Pero, en caso de que se pierdan de algo, desde mañana van a poder escuchar este programa desde Spotify y YouTube. Todo eso lo van a poder encontrar en nuestro Instagram,
1: arroba Monsters del Closet.
0: Exacto. Llegó el momento de empezar con la primera sección de la editorial.
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0: Identidad en trámite. Hay algo particularmente fascinante en la obsesión por las identidades. No por las identidades en sí, que existen, mutan, se construyen y deconstruyen desde mucho antes que alguien decida tuitear sobre ellas, sino por el empeño casi burocrático de algunos sectores en querer ordenarlas, clasificarlas y, si es posible, corregirlas. Como si la identidad de género fuera un formulario mal completado. En Argentina, en la actualidad, el debate sobre la identidad de género ha adquirido un tono curioso. Se habla mucho de realidad, pero con una nostalgia evidente por una realidad más simple, más ordenada, más cómoda. Una realidad donde las categorías eran pocas, claras, y no exigían mayor esfuerzo cognitivo. Varón, mujer, celeste, rosa, fin del trámite. Pero la realidad, esa que tanto se invoca, nunca fue tan prolija. Siempre hubo desbordes, ambigüedades, zonas grises, solo que antes se las silenciaba con más eficacia. Hoy, en cambio, esas identidades que antes eran empujadas a los márgenes tienen nombre, lenguaje, visibilidad, y eso incomoda, porque nombrar algo es hacerlo existir en el espacio público, y lo que existe exige ser considerado, exige derechos, exige incluso ser escuchado. Y ahí es donde empieza el problema. Porque si algo caracteriza a cierto discurso político, es su capacidad de simplificar lo complejo hasta volverlo sospechoso. La identidad de género, entonces, pasa de ser una experiencia humana a convertirse en un tema, luego en una agenda y finalmente en una amenaza. Una pendiente resbaladiza que va desde el desconocimiento hasta el rechazo, con una escala intermedia de memes, sarcasmo y una dosis preocupante de desinformación. El humor, por supuesto, juega un papel central, pero no cualquier humor, uno que no incomoda al poder sino que apunta siempre hacia abajo, un humor que no cuestiona estructuras sino identidades, y que no revela contradicciones sino que las tapa con una carcajada fácil. Y sin embargo, el humor también puede ser otra cosa, puede ser una herramienta para desnudar lo absurdo de ciertas posturas, porque seamos honestos, hay algo más extraño que la idea de que alguien desde un despacho pueda definir qué es legítimo sobre sentir sobre el propio cuerpo. ¿No es en sí mismo un gesto profundamente ideológico pretender que la identidad de otra persona necesita validación externa? Pero a la realidad, otra vez, esa palabra tiene una persistencia notable. Las personas siguen existiendo, nombrándose, reclamando espacio. No desaparecen porque alguien decida que son incómodas. Y entonces queda la pregunta incómoda, la que no entra en ningún discurso simplificado. ¿Por qué molesta tanto que alguien sea quien dice ser? Tal vez porque obliga a revisar no solo al otro, sino a un emisme, porque cuestiona las certezas que parecían inamovibles, porque revela que muchas de nuestras convicciones no eran verdaderas universales, sino acuerdos frágiles sostenidos en el tiempo. O tal vez porque en el fondo, reconocer la identidad del otro implica ceder algo de poder. Y el poder, a diferencia de la identidad, rara vez se comparte sin resistencia. La historia, sin embargo, es bastante clara en algo. Cada vez que un grupo fue obligado a justificar su existencia, no era ese grupo el que estaba equivocado, era la época. Y las épocas, por suerte, pasan, pero dejan huellas, algunas en leyes, otras en discursos, y otras más difíciles de borrar. En las personas que tuvieron que aprender a existir a pesar de todo, ahí es donde queda esta discusión, deja de ser retórica. Porque mientras algunos debaten si ciertas identidades son reales, hay personas que viven, aman, trabajan y también sufren las consecuencias de estas decisiones. Personas para quienes esto no es un tema de opinión, sino de supervivencia. Y tal vez ese sea el verdadero punto ciego del debate. La distancia entre hablar de identidades y vivirlas. Es fácil opinar cuando la propia existencia nunca estuvo en discusión. No todos tienen ese privilegio.
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0: Ahora sí que ya dimos introducción a todo lo que vamos a hablar hoy. Llegó el té caliente presentado por Lali.
2: Te hago una consulta para nuestro público que nos está escuchando. ¿Qué es té caliente?
0: Viste que hay gente que le gusta mucho ver Drag Race.
2: Obvio.
0: Y hay un... Bueno, existe el podcast de RuPaul donde habla de él detrás de escena de esto. Y habla de What's the Tea, que haciendo como doble referencia a la T de Truth, que significa la verdad.
2: La verdad.
0: Y qué pasó con el té. Entonces, jugando un poco con eso, Acá venimos a servir el té caliente, que son las noticias que recién salen. Y que, bueno, no tan recientes, pero que tienen que ver con nuestra actualidad, con nuestras realidades, las que acabamos de mencionar recién en la editorial.
2: Y que no en todos los medios o lugares están como accesibles.
0: Exacto, por como, eso...
2: Capaz que sí, pero la verdad que yo estas noticias que hemos buscado no las he visto en medios populares o comunes.
0: Por ejemplo...
2: Tenemos la primera, que es la CHA, la Comunidad Homosexual Argentina, cumplió 42 años. Esta asociación argentina no gubernamental, sin fines de lucro, lucha por...

0: En julio del 92 realizaron la primera marcha del orgullo en el país, en Buenos Aires, uh-huh. y sus principales reclamos fueron tres: derecho de identidad, cese a la persecución policial y fin de los edictos policiales.
1: Qué bueno que tengamos presente esto, porque más allá de que no es una noticia, pero está bueno recordar que después de 42 años todavía existe la CHAI, que sigue luchando, y que este año vamos a tener una nueva marcha que se hace en noviembre, no recuerdo bien la fecha.
0: El sábado 7 de noviembre en Buenos Aires.
1: Crucemos los dedos, tal vez estemos ahí presentes.
0: Cruzando los dedos.
1: Por lo menos manifestando. En Mendoza se hace en diciembre y ya vamos a tener novedades sobre eso también.
0: El primer fin de semana de diciembre. Sí, porque la principal marcha es en Buenos Aires y las marchas federales de las otras provincias se hacen en distintas fechas.
1: Exacto. Pasando a otra noticia, esta más internacional, Nueva Zelanda permitirá que hombres gays y bisexuales donen sangre.
0: Wow.
1: Me indigna esta noticia antes de empezar a hablar de esto, porque digo, somos personas, porque deberían tener ahora la posibilidad de donar sangre. Entiendo de dónde viene el prejuicio viejo, pero es noticia que ahora se permita, me parece muy bizarro. El Servicio de Sangre de Nueva Zelanda anunció que facilitará la donación de sangre a hombres homosexuales y bisexuales a partir del 4 de mayo. A partir de hoy, mira.
0: Hoy.
1: Esta medida se produce poco después de que la Cruz Roja Australiana anunciara la misma medida. ¿Vos qué pensás sobre esto? Porque acá en Argentina suele pasar también de que te preguntan cuando vos vas a hacer donación de sangre, te toman los datos y te preguntan, ¿vos sos homosexual?
0: O en el Servicio de Salud General. Tanto en servicios de ginecología o en las personas que tienen pene, es como ciertos detalles, preguntas que capaz a la persona le pueda incomodar o también en el sentido de decir, ¿es realmente necesario?
1: Bueno, entiendo el prejuicio, no lo justifico para nada, de que es más probable, por lo menos en la época de los 90, que siendo homosexual puedas tener VIH. Entonces no puedas donar sangre.
0: Claro,
1: pero con llevar el testeo suficiente. Y hoy en día creo yo, porque hay estadísticas de que hay un gran número de personas heterosexuales que contraen el virus de VIH. Entonces no es solamente preguntarle a homosexuales o bisexuales, ya va mucho más allá de la sexualidad, sigue siendo un prejuicio social.
0: Y es el tema de visibilidad y de tema de decir, si no se dice o no se ve o no es visible, no existe. No, personas heterosexuales, personas LGBT, cualquiera puede portar o no VIH. Y todo eso tiene que ser visible y tiene que estar informado en el sistema de salud.
1: Y
0: aunque no sea un país del primer mundo, entre comillas, que nosotros somos argentinos y es un país del tercer mundo, pero todo así, hay cosas en Argentina, leyes, que están en otro nivel a países del primer mundo. En este caso, Nueva Zelanda es como, wow.
1: Bien, pasemos a la siguiente noticia.
0: El Papa, Papa León,
1: bien,
0: reafirma que la Iglesia no aprueba bendiciones a parejas del mismo género. El Vaticano confirmó que la Iglesia Católica mantiene su postura de no aprobar la bendición por parejas del mismo sexo o género, según declaraciones recientes. De acuerdo con lo informado, el pontífice señaló que estas bendiciones no son aceptadas cuando se refieren a la unión como tal, aunque aclaró que las personas individualmente sí pueden recibir estas bendiciones.
1: Mira.
0: Las declaraciones se enmarcan en la línea establecida por el documento Fiducia Supplicans, publicado en el 2023, el cual permite bendiciones pastorales, no ritualizadas, pero sin equipararlas al matrimonio.
1: Bueno, esto ya tiene que ver un tema con la religión, pero si usted no quiere bendecirnos, Papa, igual yo creo que nos han bendecido desde muchas posturas. Bueno, el Papa
0: Francisco
1: no estaba a favor, pero creo que tampoco estaba en contra.
0: No, él dijo que todas las personas son hijos de Dios.
1: Sí.
0: Esa fue una de sus referencias.
1: Yo creo que la complicación está en que es algo que, por lo menos desde la religión católica, va a ser muy difícil que pase.
0: Sí.
1: Ahora, en la actualidad, por lo menos.
0: Mucho tiempo.
1: Bueno, seguimos con noticias internacionales. El Parlamento Europeo prohíbe las terapias para curar, entre comillas, la homosexualidad. El pasado 29 de abril, el Parlamento Europeo votó con mayoría absoluta para prohibir las terapias de conversión en todos los países miembros de la Unión Europea. Los únicos partidos que votaron en contra fueron partidos de ultraderecha, entre ellos el partido español Vox. Estas terapias son calificadas como tortura y violaciones de derechos humanos, están prohibidas total o parcialmente en varios

0: europeos, con un movimiento creciente hacia una prohibición total, que el 18 de mayo se deberá pronunciar al respecto. Pero quienes ya habían avanzado un poco fueron Francia, Alemania, España, Portugal, Bélgica, Chipre, Islandia y Malta. Está buenísimo que suceda esto porque lamentablemente uno piensa que esto lo das por hecho, pero las terapias de conversión, que son estos lugares incluso un poco enmarcados por espacios religiosos, con una tortura psicológica y física para personas LGBT.
1: Bien. La siguiente, sugestiva inspección, entre comillas, en la ciudad de Buenos Aires. 10 policías registraron un clásico lugar de encuentros gays y lo clausuraron.
0: Mira, esto viene pasando hace bastante, pero ahora está pasando más seguido.
1: La noticia dice, sucedió el sábado. Personal municipal del control se acercó en un lugar de Avenida Córdoba en el macro cerro porteño. No fueron solos. Mientras observaban los papeles de habilitación, 10 policías husmeaban y sacaron fotos en cada rincón del clásico lugar. A esa hora había pocos clientes en el lugar. Boys Bar es un espacio para personas gays que tiene más de 7 años funcionando en las tantas galerías de calle Pellegrini, pero que es la continuación de una fiesta de décadas llamada Los Fiesteros. Los funcionarios del gobierno de la ciudad de Buenos Aires no encontraron ninguna irregularidad, según contan los empleados. Pero en la galería encontraron problemas de cableado, que no estaban seguros de cable canal, y la fecha de control de aguas del edificio venció hace 15 días. Ese motivo fue de clausura del espacio, según el bar. Desde el lugar indicaron que presentaron a la ciudad los papeles solicitados, así es que están a espera de que se levante la restricción.
0: Sí, igual viste que más allá de esto, han habido varias clausuras en Buenos Aires porque hay muchísimos espacios LGBT. Y pareciera que están empecinados en hacer este tipo de acciones. Entonces, como más allá de que sea el cableado, obviamente que hay que responder ante esto porque no le sucede a cualquier bar, pasa a los bares LGBT.
1: Y el tema de buscar una excusa, entre comillas, como esto de husmear, y decir, bueno, no, lo vamos a husmear, le inventamos una causa o algo y listo, se clausura y listo. Y ahora andás a ver cuándo lo abren.
0: Tenemos una noticia más, pero la vamos a dejar para la agenda porque nos va a ayudar para redondear un par de novedades que hay con cosas que se vienen. Y pasemos a la siguiente sección, que es cortita, que es Herstory.
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0: Tenemos varias fechas que queremos recordar porque vamos a hacer como una parte de pensar que hay fechas particularmente en el año que conmemoran o repasan o visibilizan diferentes cosas. Entonces vamos a empezar por el 26 de abril porque, bueno, este es el primer programa del año y lo que va del año hay cosas que no vamos a poder ampliarnos, pero sí estos días cercanos y porque hasta el próximo programa hay fechas que nos parecen importantes recordarlas. Por ejemplo, el 26 de abril fue el Día Internacional de la Visibilidad Lésbica en Estados Unidos.
1: En Estados Unidos.
0: Considerado de manera internacional igual.
1: Exacto. Si bien el 26, en este caso, creo que cae el fin de semana, no sé si sábado y domingo, en Estados Unidos se celebra la Semana de la Visibilidad Lésbica. Y el 26, que es el último día, se festeja el Día de la Visibilidad Lésbica. Si bien hay fechas en Estados Unidos que se consideran de forma internacional, una de estas fechas es el 26 y en Argentina es el 7 de marzo.
0: Exacto.
1: Día previo al Día de la Mujer.
0: Y que podemos tirar un pequeño spoiler porque el próximo programa vamos a hablar sobre la visibilidad lésbica justamente.
1: Sí. Todas mis lesbianas, repórtense la semana que viene.
0: El 30 de abril sabemos que fue la primera marcha de madres de Plaza de Mayo
1: en la provincia de Buenos Aires.
0: Y que se recuerda esto también como una efeméride bien argentina. Pero además el 1 de mayo, que fue el viernes pasado, por eso no estuvo Obsesine, fue el Día del Trabajador. Y está bueno que lo tengamos en cuenta para recordarle a la gente que aunque sea este día en particular, que además es un día para conmemorar, no para festejar en realidad, porque
1: no un día
0: fue un hecho trágico el que cual nos llevó a esta fecha, de que en la actualidad todavía hay muchísimas personas LGBT que por su identidad no tienen el acceso al trabajo, entonces está bueno que lo mencionemos acá. Después, ¿qué sigue? Porque este
1: nos toca cerca. El día siguiente, el 2 de mayo, se celebra el Día Internacional contra el Acoso Escolar.
0: Exacto, que enseguida vamos a tener novedades sobre eso.
1: Exacto, en la agenda. Después, el 3 de mayo es el Día Provincial de la Mujer de los Pueblos Originarios. Esta fecha, o esta efeméride que nosotros llamamos, se celebra en Buenos Aires.
0: Bien.
1: Porque hay fechas que pueden ser en ámbito internacional, nacional, provincial, entonces está bueno aclarar. Es decir, bueno, esto es en tal lado.
0: Que fue ayer.
1: Fue ayer, es verdad. Estoy re perdida. Y el 9 de mayo se sanciona la sanción de la ley de identidad de género. En Argentina, perdón.
0: Que fue en el 2012, sería el aniversario de... ¿Cuántos años? Saca la cuenta.
1: 14 años.
0: 14 años.
1: Han pasado 84 años.
0: Bueno, enseguida vamos a entrevistar a Emilia y podemos preguntar un poco sobre la ley de identidad de género, que ya la tiene mucho más clara. Pero ahora nos vamos a ir a la primera tanda, ¿te parece?
1: Me encanta, vamos.
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0: Volvimos de la primera tanda y ahora yo quiero presentar y darme el lujo de representar de nuevo a la jaula de las locas.
1: Representar. Esta sección nació en un programa de acá de Radio U hace muchos años, en el Tren Cinéfilo, que estaba los lunes, creo, también.
0: Coincidencia, no lo creo.
1: No, porque, viste, cuando los muertos los revivís y si es necesario. Después siguió en el mismo programa, que cambió el nombre, Trending Topic. Después volvió en Monsters the Closet en el 2023 y ahora acá de nuevo, que pesada la jaula de las locas. Ha tenido remake, es porque la versión original, que la película, es francesa. Y tuvo la remake después en Estados Unidos con Robin Williams, que es la más conocida, creo.
0: Sí,
1: hoy
0: esa,
1: en día.
0: Esa es la que yo vi.
1: Bien, ¿qué es la jaula de las locas? Es mi momento para dar, porque a mí me gusta tanto el cine que siempre te estoy trayendo recomendaciones, y esta va a ser la mi oportunidad para traer como una especie de ejemplo o bajada de recomendación para encontrar en, principalmente en plataformas.
0: Bien.
1: Que tenga que ver con el tema del día o con los temas que nos interesan en este programa. Y hoy traigo una recomendación de algo que mi algoritmo me permitió encontrar en HBO Max, porque si vos te pones a buscar cosas, tal vez te aparezcan las más principales, como las más conocidas, o que tiene gente con muchas caras de famosos. Pero hoy vamos a hablar de identidad de género y que quería traer algo que rondara un poco, no solamente dentro de la comunidad LGBT, pero sí que estuviera al frente.
0: Bien.
1: Y es difícil de explicarlo porque podríamos decir que es un documental, pero no es una película. Es como una filmación de un evento que fue en vivo, pero el evento duró 24 horas, entonces lo que podés encontrar en HBO Max es un resumen que dura más o menos 2 horas, 1 hora 50.
0: Muy acotado.
1: Y sí, porque imagínate 24 horas de un show, no lo va a ver nadie en streaming.
0: Montón. No, es un montón.
1: ¿Por qué duraba tanto? No era en la maratón de todo corazón, sino era un evento en particular que cuando ustedes lo busquen en HBO Max les va a aparecer como 24 décadas de historia de la música popular. Es una especie de una performance hecha por un artista que es Taylor Mac, que es drag queen y que es un artista de cabaret. Hace shows cantando. No es como lo típico que vemos del estilo drag, de hacer lip sync y show bailando.
0: Es todo lo hace él. No hace lip sync, sí. Actúa, baila, canta.
1: No,
0: todo.
1: Acá canta en vivo.
0: Me encanta.
1: Y tiene cambios de looks. Bueno, se dedicó mucho tiempo a la dramaturgia, hacía obras de teatro. Y este evento que fue en el 2016 se hizo, y que recién hace 2 años en HBO Max lo estrenaron como tipo documental, porque está como toda la preparación del evento, de todo lo que quería, las intenciones que quería con este tipo de evento. Y después se ve como las performances que fue haciendo de a poquito. ¿Qué quería hacer? Quería representar las últimas 24 décadas de la historia a través de la música, con canciones populares que las de las primeras décadas, que son del 1800, 1700, creo.
0: Es como eran una lección de historia.
1: Sí, pero a través de canciones.
0: Increíble.
1: Y encima tiene performance, porque las canciones, si bien canta él, pero hay otros artistas. Y la idea era que en el escenario hubieran 24 artistas, y cada vez que avanzaba una década pasaba una hora. Entonces, por ejemplo, la primera hora era la primera década que abarcaba, y se bajaba una persona del escenario.
0: Bien.
1: Y así me sucesivamente gusta. Hasta llegar a la última hora, donde solamente estaba Taylor en el escenario, solo.
0: Taylor
1: Mac. Taylor Mac se llama el artista.
0: Ay, sí. Ya me estaba ilusionando.
1: Y que termina la última hora cantando solo y a capela. Porque los artistas que estaban eran algunos músicos, bailarines, habían actores. Jamás en mi vida había visto algo similar. Además de que vos ves el show en el escenario y de comentarios del público. Además, habían performances que hacían que el público participara. Por ejemplo, que ponían todo en las luces, apagaban las luces y la gente tenía que prender la linterna de los celulares, o que tenían que aplaudir, hacer distintos tipos de cosas para interactuar.
0: Como interacciones con el público.
1: Era una, así se le dice ahora, como una performance, porque es como algo artístico, pero también político, porque lo que hacía con las canciones, además de ambientar las épocas, les cambiaba el sentido desde su identidad propia, porque es una persona no binaria, drag queen, representante de la comunidad LGBT. Entonces le cambiaba el sentido de las canciones, que imagínate, si se escribieron hace más de 200 años, tal vez decían cosas que hoy en día no pensamos lo mismo, y le cambiaba el sentido para que las reescribía de alguna forma. La única que conocía era una canción, que una de las últimas, porque las más viejas no las conozco, porque además es la historia de la música de Estados Unidos. Está todo en inglés.
0: Sí.
1: Y son canciones que yo jamás en mi vida había escuchado.
0: ¿En serio?
1: Sí, porque no las conozco. Porque cuando se refiere a música popular, se refiere a por ejemplo, ¿cómo decirte? Como canciones tipo religiosas, canciones que conocía todo el mundo. No hablaba de artistas como conocemos hoy, como Madonna y Lady Gaga, sino de más del folclore del lugar, ¿me entendés? Bueno, yo les dejo esta recomendación para que la busquen. Lo reitero, 24 décadas de la historia de la música popular. Esto lo pueden encontrar en HBO Max. Y que además se van a llevar con muchas sorpresas y con algo interesante y muy diferente. Y hay momentos en que te puedes llegar a emocionar. Y a mí me gustó ver esto porque se siente distinto de conocer artistas en el escenario y darlo todo. Y encima, que imagínate que el show duró 24 horas. Fue increíble. Hecha la recomendación, después búsquennos en Instagram, porque vamos a esta semana vamos a compartir un pedacito de cada una de las secciones para que no se pierdan, y porque si tal vez me digan cómo se escribe, en qué plataforma está, lo vamos a poner todo en redes, no se preocupen. @ Monsters del Closet, para que se enteren de lo que fue la jaula de las locas de hoy. Y llega el momento,
0: la intriga,
1: de un estreno,
0: lo mejor del mundo.
1: Bueno, bueno.
0: Mi columna, Radio Gaga.

0: El título lo dice, Radio Gaga. Es una combinación entre dos artistas de la música pop. ¿De qué se va a tratar la columna de Radio Gaga? Y me van a escuchar decirla un montón de veces porque me encanta.
1: Si se gaga, un poco me hago la idea igual.
0: Radio Gaga va a tratar de lo que dijimos previamente al comienzo del programa. Música, historia y cultura pop. Que a veces capaz pueda variar, pero como que el foco va a ser cultura pop. El primero, y vamos a empezar muy con la vara arriba.
1: Uy.
0: El título lo dice Gaga, pero es Gaga de Lady Gaga.
1: ¿Estás medio gaga? No.
0: Estás medio roja de loca. Vamos a hablar de Lady Gaga como principio, y después, a medida que vaya pasando el tiempo, distintas las semanas van a ser distintas personas e inclusive artistas o bandas. No va a ser solo músico individual. Vamos a empezar contando sobre Stephanie Joan Angelina Germanotta. Que es como más complicado que mi propio nombre.
1: Sí.
0: Conocida como Lady Gaga. Este nombre artístico e identidad de ella la empezó a usar en el 2007, hace casi 20 años. Sus comienzos en la fama, porque ella ya tenía historia de antes, como historia previa personal de Stephanie, pero esto se centra en su fama barra la identidad de lo que estamos hablando en el programa de hoy.
1: Yo creo que una vez, ¿te acordás, Ares? En la plataforma.
0: La plataforma de música.
1: Yo había encontrado los álbumes de Lady Gaga antes de tener ese nombre.
0: Cuando ibas al ciber y por un peso pagabas, sí obvio.
1: Y era muy distinta la música que hacía.
0: Yo la verdad que ya no me acuerdo, pero me acuerdo patente la imagen de la pantalla de la compu con Ares, el signito arriba, y la letra esa precaria, pero era buenísimo. Y mientras estabas en el ciber, como que ibas descargando y jugando al counter. Bueno, la fama de Lady Gaga empezó cuando lanzó su primer disco llamado The Fame en el año 2008. Este disco tenía canciones como Just Dance, Poker Face y Paparazzi. Temazos.
1: Himnos.
0: ¿Cuál de estos tres, que son como los más conocidos, te gustaron?
1: Poker Face.
0: Temas. Bueno, me gustaron todos. Hay personas que cuentan que el nombre artístico es atribuido a dos versiones, pero con un mismo denominador. La respuesta te sorprenderá, Freddie Mercury. La primera dice que surgió cuando la cantante estaba trabajando en un club llamado Lower East Side de Nueva York en el 2007. Al parecer, el productor Rob Fusari fue quien le dio ese nombre debido a que ella estaba escuchando el tema Radio Gaga de Queen. La otra versión dice que cuando trabajaba de moza en Nueva York, siempre en Nueva York porque ella nació, se crió y toda su vida trabajó en ese lugar, los clientes la llamaron debido a que constantemente vivía escuchando esa canción de Queen. Tiene muchas similitudes las versiones, pero era como un denominador que era muy manija escuchando esa canción. Y en base a eso, la adoptaron o dijeron, bueno, no te vas a llamar más Stephanie, te vas a llamar Lady Gaga. Seguimos con que actualmente Lady Gaga tiene 40 años.
1: ¿What?
0: 40 años. Nació en el 86, 96, 2006, 2016.
1: No saquemos esas cuentas.
0: Eso no importa porque Lady Gaga es Lady Gaga, no voy a decir mortal, pero es Lady Gaga. A partir de toda esta fama que ella empieza a tener, ella no solo es una artista, es compositora, es bailarina, es actriz de series y películas, es activista, pero algo que yo voy a recalcar y hacer foco en todo el tema del programa es en una palabra que para mí es muy importante, es activismo, que es algo que nosotros también hacemos. Toda su infancia y su adolescencia siempre fue estudiosa, disciplinada, dedicada, pero había que algo, era muy insegura. En su infancia y en su adolescencia, sus alumnos solían burlarse de ella porque era muy excéntrica, entre comillas, pero perdió su dignidad, la cual empezó a bajar, como que la empezó a apagar la flama y el fuego de ella. Como que empezaron a criticarla, a discriminarla, y en un punto te empieza como a pegar, o te empieza a afectar eso. No encajaba con sus compañeros y al final empezaron a hacerla sentir como un bicho raro. ¿Y a quién no lo hicieron sentir como un bicho raro en algún momento de su vida?
1: Y más nos toca de cerca a la comunidad LGBT, que en algún momento nos han discriminado, no solamente por eso, sino también por el hecho de ser una persona como más tímida, y ya te ven como un blanco fácil de... Exacto. ir a para las burlas.
0: Sí. Bueno, con 4 años, a pesar de todo esto que yo voy contando, voy haciendo como un recorrido de su historia. Uh-huh. Escúchate esto. Con 4 años, ella ya sabía tocar piano, porque el piano, que hay una foto que es muy famosa donde ella uh-huh. sale, sí. se lo regaló su tío. Después, a los 13, escribió su primera balada. Y después participaba en noches de micrófono abierto en distintos bares de Nueva York. Uh-huh. Durante su adolescencia, a los 17 años, escribió una tesis sobre artistas pop. Una investigación que la preparó para su futura carrera centrada en la música, el arte, el sexo y la fama. Consideraba que era más creativa que sus compañeros y afirmó, cito textual, una vez que aprendes cómo pensar acerca del arte, puedes enseñarte a ti mismo. Será la creativa de toda su vida. En sus comienzos, parte de su fama surgió cuando le preguntaban si era o no intersexual.
1: Cierto, me acuerdo que le hacían muchas preguntas sobre esto, porque era como un rumor de que decían que ella tenía los dos genitales.
0: Exacto, empezó como un morbo. Yo debo decir que cuando yo la empecé a escuchar y la empecé a conocer, fue gracias a este tipo de entrevistas, que también yo lo atribuiría como un morbo de querer saber. Pero la verdad que si después ella se hubiera afectado y le hubiera importado realmente si esas preguntas y toda esa gente que quería saber si realmente era intersexual, no estaría al momento donde está hoy, no uh-huh. sería el artista que es hoy.
1: Sí.
0: Porque si a vos deja que te afecte, no está bueno. Su primer disco de Fame tuvo éxito y llegó a ser número uno. Y al comienzo de su gira The Fame Ball Tour, lanzó el CD The Fame Monster en el 2019. Uh-huh. O sea, un año después de otro.
1: Sí.
0: Que contiene canciones como Bad Romance, Celephone y Alejandro.
1: Eso me parece que fueron los que pesaron más fuerte, además. Bad Romance y Celephone.
0: Claro, porque si bien fue un año después de otro cada disco, se nota la diferencia entre disco y sí. disco, y toda la impronta que tiene. Desde su música, participaciones en series, películas, presentaciones en eventos, que por ejemplo se puede decir desde su aparición en The Knitting Factory en el 2006 con una entrada de $8, hasta la aparición en el Festival de Río el año pasado con una participación de casi 3 millones de personas.
1: Increíble, sí.
0: O sea, es como ella pasa de 0 a 10.000. Hasta su última, e inclusive hasta la línea, que no sé si es tan conocida, su línea de maquillaje y su línea o crew de diseño personal.
1: Ah, no
0: Uno
1: sabía
0: es
1: eso.
0: The House of Gaga, que es su crew, su equipo, uh-huh. que hace todos los diseños exclusivos para ella, y su línea de maquillaje.
1: No sabía eso.
0: Es increíble. Que también es pet friendly, vegana, todo lo necesario. Como comunicadora y... Voy a hacer como una acotación personal.
1: Okay.
0: Como comunicadora, mujer, lesbiana y feminista, va con todo. Es complicado tener que reafirmar no solo la identidad o decir yo, bueno, soy una mujer, sí, pero ¿qué sos? Necesitas saber algo más de mí. Sino que también tengo que aclarar lo que es mi sexualidad, cosa que no tendría que hacerlo, pero igual así. Porque eso es totalmente personal y no se lo debo a nadie. Uh-huh. Pero suele pasar. Y parte de mi trabajo y parte del activismo que hago y hacemos debe ser que hay que informar y enseñar, que es una palabra muy importante, de que si no es de tu incumbencia, no es tu asunto, no preguntes. Listo. Pero bueno, es también esta parte de enseñar a las nuevas generaciones lo que tiene que ver y con palabras. Volviendo a la frutilla de la torta.
1: ¡Ay!
0: La representación y la identidad que le da a nuestra comunidad a Lady Gaga está más allá de todo. Uh-huh. Si bien hay generaciones más grandes que tienen como referente a Madonna, otras nuevas que tienen a Chappell Roan. Exacto. Tendrían que ver con otras personas y distintas generaciones.
1: Sí.
0: Esto es una cuestión de marketing. Se trata de una conexión basada en la identidad personal, el activismo y la creación de refugios culturales. Y después, para cerrar... algo que me gustó mucho de Lady Gaga y que lo pongo como dato, el apodo de Modern Monster, que toda su carrera ella lo adoptó, y su público es como la Swiftie, no sé cómo se le dice al público de Madonna, pero en el público de Lady Gaga, ella es Mother Monsters y los fans son los Little Monsters, creando una narrativa donde ser diferente, raro, monstruoso es motivo de orgullo y no de vergüenza. Esta estética permite que muchas personas y miembros de la comunidad se sientan vistos y validados por primera vez en un espacio de gran escala que no suele pasar en muchos lados. Así que mis pequeños Little Monsters, sean ustedes mismos, disfruten, garras arriba y a luchar por lo que es nuestro.
1: Ay, me encantó, porque encima tiene todo el sentido de que el primer programa, la primera radio Gaga de Monsters, tenga que ver con Mother Monster. Entonces plantó todas las bases, y además porque justamente más allá del nombre del programa, somos Monsters. Vos sos re fan de Lady Gaga.
0: Soy re fan. Sos una Little Monster. Así que bueno, espero que les haya gustado. Y bueno, después seguiremos con otra columna de Radio Gaga.
1: Mira, ahora vamos a la tanda, pero antes voy a leer un mensajito que nos llegó al WhatsApp de la radio. Dice: hola chiques, qué placer escucharles. Ángel de las Heras.
0: Ay, Ángel de las Heras, te mandamos un beso.
1: Ustedes también pueden mandar sus mensajes al WhatsApp de la radio, que es el 2615-1275-65. Todavía están a tiempo, nos queda una hora. Pero ahora vamos a ir de nuevo a la segunda tanda y ya volvemos.
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1: Volvemos de la segunda tanda.
2: La segunda tanda.
1: Porque ahora llegó el momento del face to face, que es como más distendido porque estábamos con mucha información, estuvimos haciendo recomendaciones. Esta es la segunda hora de Monsters del Closet y tenemos invitada, es nuestra primera invitada porque es nuestro primer programa además.
2: Qué increíble invitada, qué privilegio. Mira, o sea, yo lo siento así, me encanta.
1: Te presentamos cuando empezó el programa y nos confundimos porque nuestra productora se llama Emilia también y le dijimos los distintos apellidos. Pero tenemos acá presente a Emilia López, ella es psicóloga y trabaja en el área de género y diversidad de la Municipalidad de Capital. Bienvenida.
3: Exacto. Bueno, muchas gracias, buenas tardes.
1: Hola. Mira, acá no hay cámara, así que no te preocupes que no se va a ver.
3: Qué bueno,
1: nada.
3: qué bueno, porque no es un día favorable.
2: Ay,
3: para
2: estamos igual.
1: Bueno, justamente venís de tu trabajo.
3: Exacto, sí, vengo del área de género, uh-huh. Nuestra subdirección de mujeres, género y diversidad de la Municipalidad de Capital. Sí.
1: Genial. Bueno, de ahí nos conocemos porque hemos trabajado en conjunto para que se lleve a cabo la Marcha del Orgullo acá en Mendoza y hemos estado en contacto desde ahí. Pero para la gente que no te conoce y que queremos un poco también abordar el tema de la identidad de género, contanos en qué consiste tu trabajo ahí en la MUNI.
3: Bien, como vos dijiste, soy psicóloga. Uh-huh. Primero que nada tenemos un consultorio, entonces tenemos el abordaje para todas las personas que necesitan a veces asesorarse o consultar por un abordaje psicológico, por alguna problemática de salud mental, uh-huh. Puntualmente con perspectiva en diversidad.
1: Bien.
3: ¿Sí? Tratamos de asesorar también con respecto a las leyes, con respecto a derechos que pueden ser vulnerados, pero sobre todo en esto de el consultorio, la particularidad, o si no lo necesita esta persona, también puede ser un acompañamiento desde lo legal, también desde lo social.
1: Bien.
3: Por ejemplo, tenemos también trabajadora social que en cuestiones de vulneración de derechos o en cuestiones de documentación acompañamos con respecto a estos trámites.
2: Bien. Sí. Es bueno saberlo. Y estás mencionando como trabajadoras sociales, ¿qué otros integrantes o integrantes en general están en la oficina?
3: En la oficina tenemos, tenemos psicólogas. Uh-huh. Yo puntualmente estoy trabajando con el área de diversidad. Tenemos también abogada.
2: Bien.
3: Que tiene que ver, no puede hacer la parte de patrocinio, pero sí el asesoramiento legal.
2: Es buenísimo.
3: Que es información.
2: Es muy importante.
3: Que orienta con respecto a los trámites, es muy puntual. Y también tenemos a nuestra trabajadora social que acompaña con respecto a todas las situaciones de vulneración de derechos en general, ya sea por cuestiones de salud, ya sea por cuestiones de documentación, uh-huh. O con trámites.
1: Bien.
3: En general, sí.
1: A mí me surge esta pregunta porque, bueno, vos obviamente que sos licenciada en psicología.
3: Exacto.
1: ¿En dónde estudiaste?
3: En la Aconcagua, Universidad.
1: Bien.
3: De la Aconcagua.
1: ¿Y cómo vos tomaste la decisión, o no sé cómo se dio esto de especializarte en diversidad y género? Porque viste que vos dentro de la psicología te podés dedicar a muchas cosas. Mi hermana es psicóloga y ella trabaja hace consultorios, pero también hace otras cosas, dedica a personas con discapacidad, por ejemplo. Cuando vos tomás la decisión de especializarte en este área, ¿cómo fue eso?
3: Exacto. Sí, hay un montonazo de áreas, uh-huh. Con respecto a la psicología. Puntualmente yo conocí el mundo de la diversidad en mis prácticas profesionales.
1: Uh-huh.
3: En los últimos años elegís la escuela, sería.
1: Bien.
3: La teoría que querés es como especializarte, uh-huh. O tener la experiencia práctica, mejor dicho. Y yo elegí la sistémica y dentro de la sistémica están las terapias narrativas.
1: Okay.
3: Y esta profe nos empezó a hablar de diversidad, de identidad sexual, y la verdad que fue un mundo que poco habíamos charlado, poco lo habíamos visto en la facu, y la verdad que empecé por ahí.
2: Bien.
3: Entré por ahí y después me terminé formando y capacitando. De hecho, mi tesis la hice en infancias trans, en la construcción de identidades.
1: Wow. Qué lindo.
3: y fue la verdad una experiencia súper linda que arrancó justo al final de la carrera, pero bueno, continuó y sigue continuando.
1: Con este tipo de trabajo seguramente te encontrás con historias muy complejas. No quiero que sea medio bajón esta entrevista, pero ¿con qué desafíos te has encontrado a la hora de abordar?
3: Desafíos varios, desde lo institucional, claro. Las violencias institucionales, desafíos familiares.
2: Como
3: por ejemplo, acompañar el proceso de transición de una persona adolescente y que la familia no aceptaba o no acompañaba, sino que todo lo contrario, obstaculizaba, violentaba a la persona.
2: Claro, no sumaba, todo lo contrario.
3: Exacto, no respetaba.
2: Que es muy importante.
3: Sí.
2: Y cuesta mucho.
3: Eso fue un gran desafío, todo lo que tiene que ver con el acompañamiento en cuestiones de salud sigue siendo un desafío. Se ha avanzado un montonazo, pero continúa siendo un desafío, sobre todo para las adolescencias, para las infancias, ¿no? Y sí, lo institucional, más que nada, siento que es un gran desafío.
1: Y bueno, yendo para el otro lado, ¿cuáles son las cosas más lindas que te ha pasado en esta experiencia?
3: De las lindas tengo muchísimas más, por suerte.
1: ¡Ah, qué bueno!
3: Sí, bueno, acompañar los procesos de transición para mí es un mimo al corazón y ver cómo la persona... en su libertad, en su proceso, va construyendo esta identidad. Para mí es uno de los placeres más enormes, muchísimo orgullo, y sí, es eso, va por ahí.
1: Debe ser lindo porque además estás acompañando a alguien que está en un proceso donde está cambiando su vida además y que se va a acordar de vos. Yo quiero creer que sí, porque además hemos hablado con vos muchas veces y siempre nos llevamos como una experiencia de una comunicación muy tierna. Por eso quiero aprovechar ahora para la gente que nos está escuchando, si quiere mandar un mensaje y hacer alguna consulta, si quiere preguntar algo, el número es
3: este
1: el 261.
3: Caso va a ser gratis. La consulta gratuita, aprovechen.
1: Bueno, aprovechen eso porque estamos acá en vivo.
3: 261. Y si no, la Muni, perdón.
1: No, está bien, por eso después también les recordamos para que puedan comunicarse si no se animan ahora para después hablar con vos.
3: Sí.
1: El 261-5-1275-65. Y lo digo porque llegaron dos mensajes también.
2: Wow.
1: No preguntan nada, pero dicen: hermoso programa, los escucho mientras almuerzo con mi hija. Y después nos escribió Maru, que te manda saludos, dice abracitos, y nos está escuchando a nosotros también. Le mandamos un saludo a Maru, que siempre nos apoya en todo. Y quiero ahora un poco dividir también, ahora nos ponemos más serios, porque recién mencionábamos que se cumplen 14 años de la ley de identidad de género, de la sanción, el próximo 9 de mayo, y un poco... preguntarte para alguien, por ejemplo, que no tiene idea de que esta ley protege mucho sobre su identidad, cuando alguien va a hacerte una consulta sobre, por ejemplo, esto de su proceso de transición, por ejemplo, a través de esta ley, vos qué herramientas puedes ofrecer?
3: Bien, bueno, está buenísimo poder relacionar el abordaje psicológico, los espacios de salud mental con respecto a esta ley y todo lo que habilitó, todo lo que garantizó, porque no solamente es de avanzada esta ley en el sentido de que despatologizaba todos los procesos de transición, desjudicializaba los procesos de transición. ¿Y a qué me refiero con esto? Que no era necesario un permiso de un médico o una psicóloga o un psicólogo o psicólogue que autorizara a esta persona a transicionar, en el sentido de judicializar, a un juez que autorizara que esta persona estaba capacitada para transicionar, sino que hoy en día solamente con la voluntad de la persona expresarlo, puede hacerlo, ¿sí?
2: O sea, que la persona dé el consentimiento. con eso ya da el pie.
3: Exactamente.
2: Es buenísimo saberlo.
3: Y que no es necesario, además, tener el DNI para ser llamado con mi nombre sentido.
2: Uh-huh. Ah, mira.
3: ¿No?
2: Está bueno que saberlo, que la gente lo sepa.
3: Exacto. Que en realidad, puntualmente, dentro de la ley, está el artículo del trato digno, ¿sí? Que habla puntualmente de esto, que no es necesario que una persona tenga hecho el cambio registral, el cambio del DNI, para ser llamada con el nombre que quiere ser llamada, uh-huh. con los pronombres que quiere ser llamada, yeah. ¿sí? Eso me parece que es muy importante y a su vez se ve reflejado en la salud mental de las personas. Tener este espacio, estos grados de libertad, ¿no? De que no necesito que otra persona me autorice sobre mi vivencia, uh-huh. ¿no? Los principios de Yogyakarta, que es de ahí de donde viene esta ley, uh-huh. hablan que es una vivencia interna y particular. ¿Cómo una persona de afuera, un médico, un juez, va a venir a decirme si yo soy o no soy mujer, ¿no?
2: Sí, tal cual.
3: Entonces, de entrada a mí me parece que está piola esta ley en el sentido de que reconoce la vivencia interna de las personas, ¿sí? Por otro lado, también reconoce las vivencias de las infancias, ¿no? Que también se ha puesto en jaque, en duda, sí. se uh-huh. ha problematizado, se ha cuestionado sobre estos procesos, ¿no? En las infancias, uh-huh. y está reconocido de que las infancias, estaría bueno traer a infancias, sí, no sí. darle no, la voz sí. a las infancias,
2: todas
3: ¿no?
2: las representaciones pero, tienen que estar
3: tal cual, sí. pero que las infancias comienzan con estos procesos de transición cuando arranca el lenguaje, ¿no? Entonces, ¿qué tiene que esperar hasta los 16 años para cambiar el DNI? Comenzar con sí. un proceso de transición, ¿no? Y además que le tienen que autorizar padre, madre, uh-huh. un cuidador, ¿no? Entonces, también eso es de avanzada dentro uh-huh. de esta ley y está buenísimo. Se reconoce dentro del plan obligatorio de salud, que en la práctica hay que ejercerlo, hay que garantizarlo, hay que seguir sí. luchándolo, ¿no?
1: ¿Se Entonces, sigue diagnosticando, por ejemplo, la disforia de género?
3: No debería.
1: Pero sucede, no sé, porque no, yo no estoy en contacto con este tipo de casos, pero no sé si en el sistema público de salud me parece que sí, que lamentablemente todavía siguen teniendo como esta no sé, como una expectativa de género de asumir tu sí. sexualidad y tu género sí. por lo que ven o por los estudios médicos, y por ejemplo cuando vas a pedir un turno y te llaman y no te respetan el nombre, por Bien. ejemplo.
3: Bueno, eso es importantísimo porque ahí no se está respetando el artículo del trato digno, uh-huh. ¿no? De que la persona sea reconocida y sea llamada con el nombre sentido, por más uh-huh. de que no tenga el cambio uh-huh. registral, ¿no? Bien. Por ejemplo, esto que traías, Cero, tiene que ver con también a veces las obras sociales que necesitan uh-huh. una etiqueta para poder garantizar el proceso de hormonización, uh-huh. para poder ingresar a una cirugía, uh-huh. hacer alguna intervención, uh-huh. ¿no? Tiene que ver con esto de poner una etiqueta a esa uh-huh. situación, ¿no? Claro. Que es un proceso en realidad. No tiene que ver con ni una enfermedad, ni un tratamiento, uh-huh. ni son procesos que se acompañan.
1: Uh-huh. Yeah. ¿Sí? Y por ejemplo, para poder hacer algo, ¿qué se podría hacer en esos casos de alguien que te consulte? Mira, yo fui a un lugar y no me respetaron, ¿cómo puedo hacer yo para hacer una denuncia?
2: Para que tenga asesoramiento, ¿a eso te uh-huh. referís?
1: Claro.
3: Bien, bueno, desde el área recibimos todas las situaciones de discriminación y vulneración de derechos
2: Bien.
3: Para las personas, para todo tipo de personas. Y puntualmente hay un formulario, como el INADI se cerró,
1: sí.
3: lo cerraron en realidad, sí, no fue que se cerró mágicamente, dentro de la provincia hay un formulario de exposición para las situaciones de violencia para toda la comunidad.
1: Okay.
3: Entonces, ante cualquier situación de discriminación, ya sea de una institución o de una persona puntualmente,
2: Bien.
3: Esto se puede exponer,
2: Bien.
3: ¿Sí?
1: Okay, bueno, lo vamos a hablar entonces con la productora más adelante para compartirlo en historias en Instagram para la gente que tal vez no sepa cómo encontrarlo, que lo dejamos el link ahí,
3: sí.
1: Lo podemos compartir. Digo, para que tome nota, porque después me voy a olvidar yo. Bueno, mira, tenemos varios conceptos que se utilizan hoy en la actualidad y vamos a usar ejemplos como para que no tampoco sea todo tan serio. Okay. Y podamos hacer una especie de juego, más allá de que acá no tengamos cámaras, pero como para interactuar entre nosotros. Tenemos unos cartelitos y yo te voy a dar algunas frases y vos tenés que decirme vos qué crees, si es, se refiere a la identidad de una persona, la expresión de género, orientación sexual o es un prejuicio social.
3: Ok.
1: Acá tenés, bueno, los cartelitos, te los paso. Y nos van a quedar para...
2: Has hecho
1: para
2: toda una producción, debo sí. decir, porque sí, si bien nos están escuchando, en el visto entre nosotros, una superproducción.
3: Sí, está todo muy interactivo con estos cartelitos, sí.
1: Bien, empecemos con la primera. Me identifico como una persona no binaria. ¿Qué sería esto?
3: Identidad de género,
1: bien.
2: ¿Puedo con la siguiente?
1: Dale.
2: Un chico usa maquillaje y tacos.
3: Expresión de género.
2: ¿Estoy bien? ¿Estoy correcta?
1: Sí, porque ¿sabes qué pasa mucho con esto? Que, bueno, que lo decía también como la expectativa que hay de... Hoy en día ha cambiado bastante con la moda, pero como que te pregunten, ¿y vos qué sos? Porque te pintás las uñas, por ejemplo. Bueno, yo lo hago, ¿viste? Y como que todavía piensan como, no, eso es de mujer. Como no, y en realidad ni siquiera tiene que ver con mi sexualidad y tiene más como mi identidad, más que nada, como puede ser un poco por moda también, pero porque sé que esto como que un poco complementa cómo yo me siento y cómo me gusta presentarme al mundo.
3: Tal cual, es que hay algunos conceptos que se mezclan o sí. se piensan desde una linealidad, ¿no? Sí. También pensado desde la heteronorma.
2: Claro, claro, porque esos conceptos también a veces pasa cuando sos varón cis o mujer cis. Exacto. Importa tu orientación sexual, que uh-huh. eso es lo de menos. O sea, no importa nada, no debería uh-huh. ser juzgado nada. Pero, por ejemplo, el caso de Cero que dijo que se pinta las uñas, yo que tengo el pelo súper corto, me he visto de tal forma, actúo de tal cual, es como... Todo es un concepto a juzgar uh-huh. a la persona que está en lo desconocido. Entonces, ¿qué hace entre lo desconocido? Maltrata, discrimina, cosas así.
1: O asume, porque viste, por ejemplo, sí. de dejar estar también, que no sabemos y no tenemos por

0: Norma hetero.
1: La heteronorma. Ay, sí, lo creamos en el 2023.
0: Y es una como villana.
1: Es la villana. Es como para desligar un poco de toda esta así como estructura de programa. Y siempre decíamos, bueno, le mandamos un besito a la norma, a la heteronorma. Llega a existir y yo me muero. Pero siempre era como para descontracturar un poco.
2: Que existe, existe.
0: Sí.
1: Sí, le mandamos un besito.
0: Además, no queremos decirle Doña Rosa porque viste como que atrasa un poco eso. Claro. Acá es un personaje ficticio que probablemente a este tipo de actividades no necesite ayuda para responder porque no la tiene tan clara como vos. Por eso vamos a seguir con la... Tenemos un montón de frases.
2: A ver.
0: Por ejemplo, este no lo digo yo, lo dice en nuestro cuestionario. Me enamoro de hombres.
2: Me enamoro de
1: acá
2: hombres.
1: Acá no hay respuestas incorrectas, o sea, no pasa nada.
0: Bien, orientación sexual. Bien, porque sí. No importa quién lo dice, está hablando de lo que siente.
2: Exacto. ¿Qué es lo que me genera un vínculo? ¿Qué es lo que me genera una atracción, ya sea física, erótica, psicológica, de acuerdo a qué es lo que me gusta, ¿no? ¿Qué es lo que me genera interés?
0: Sí.
2: Claro, y que además, perdón, sí, Pau, eso es variable, es dinámico. La sexualidad tiene que ver con eso, con que no es algo estanco o estático,
0: sí.
2: ¿No? Como que nacemos hetero y vamos a morir hetero, no. Y entre medio pueden pasar un montonazo de cositas. Sí.
1: Puede ser que sea, ya te pregunto, la diferencia entre atracción o decir, bueno, me llama la atención esta persona, o sea, como en esto que vos decís, la atracción físico o sexual, como que todo puede variar, pero en el caso de decir, bueno, me atrae esta persona, hay gente que lo asume directamente con atracción sexual.
2: Sí.
1: Y puede decir, no, solamente me llama la atención por tal y cual cosa.
2: Sí,
1: puede ser también.
2: Sí. Bien. Sí, sí, sí, es que a ver, esta atracción tenemos diferentes niveles. No somos solamente genitalidad, somos emociones, somos pensamientos, ¿no? Entonces, ¿cómo no nos vamos a sentir atraídos desde lo físico o quizás desde lo intelectual, desde las emociones que se generan, ¿no?
1: Bien.
2: Y a partir de ahí es que tenemos todo un abanico también.
1: Literal.
2: En cuestiones, abanico de colores, en cuestiones de la orientación sexual, ¿no?
1: Bien. Vamos con la siguiente. No parece trans.
2: No parece trans.
1: Y la forma en que se dice depende.
0: Lo dice Norma.
1: Varía.
0: Norma
1: la
0: lo dijo.
1: Heteronorma.
2: Identidad de género.
0: Bueno, puede ser.
1: Sí.
2: Prejuicio,
1: sí.
2: Bueno, sí. Hablando de heteronorma, también sería un prejuicio.
0: Sí, exacto.
2: Pero creo que el contenido, lo que está hablando, es en esto de la policía de la identidad de género, ¿no? ¿Se le nota o no se le nota? Tendría que... También la expectativa que se tiene con las personas trans, ¿no?
1: Ah, eso también lo he escuchado.
2: De ¿cómo? Que, bueno, van a transicionar. Bueno, entonces tiene que parecer una mujer.
0: Claro.
2: ¿Para quién tiene que parecer una mujer? ¿Para la tranquilidad de la sociedad?
1: Y también lo que he escuchado, decime si me equivoco o no, es el tema de la el límite de la edad de una persona trans. Como que tienen un periodo, no, más de 30 y tantos es el límite de edad. Y escucharlo a veces asusta un poco. Decir, bueno, soy un hombre, una mujer trans, sé que mi límite de edad no supera los 35, 36.
2: Como expectativa de
1: vida. Exacto,
2: sí.
1: Sí. Lo he escuchado.
2: Sí. La verdad que, bueno, esto tiene que ver con todo el proceso histórico de las personas travestis y trans y en su lucha, ¿no? De que por muchas circunstancias, pero sobre todo por la vulneración de los derechos, ya sea de salud, ya sea de los derechos básicos de vida, ¿no? Por ejemplo, una persona que empezaba a transicionar muchas veces era echada de la casa,
0: claro,
2: ¿no? Sí. Entonces, a lo que su ingreso económico estaba vinculado directamente con el trabajo sexual.
1: Bien.
2: Y todo lo que iba conectándose con todas estas situaciones, ¿no? Eso achicaba su expectativa de vida.
0: Claro.
2: Yo no me animo a decir que afortunadamente ya no es así, porque obviamente estaría invisibilizando situaciones de violencia, pero hoy en día el sistema de salud es otro, las familias, algunas familias acogen, acompañan de otra forma, hay más información,
1: sí,
2: ¿no? Que hace 20 años atrás.
1: Bien.

0: Sí. Bueno, no, no sé si, sé que Pau no, pero no sé si vos te gusta de Gran Hermano, pero estuvo como participante, ya salió una influencer muy conocida que es Jessica Maciel, la conocen como la Maciel, y ella contó mucho de su historia de vida. Ya tiene más de 40 años, pero contó un poco de esto de que incluso cuando ella escondió su identidad, pero un día la descubrieron que se iba con una vecina que se iba y se cambiaba la ropa para vestirse como una chica, y se enteró el padre y le dijo a los hermanos que quería matarla y se tuvo que escapar de su casa, o sea, de una amenaza de muerte, y tuvo una historia muy triste, pero ella, bueno, la contó varias veces en redes y ya lo contaba también como diciendo, ustedes creen que estas cosas ya no pasan, pero dice, ella con sus círculos que tiene sociales, ella sabe que, bueno, vive en Buenos Aires, creo que en una zona más de provincia, y son realidades que todavía suceden hoy, ¿no?, en la
1: Sí,
0: actualidad.
1: y qué importantes son las redes. Las redes sociales, pero no en el sentido de Instagram,
0: Sí,
1: Facebook.
0: sí.
1: Bueno, sí, son importantes también, pero digo, en red de personas significativas, ¿no? De cuidado,
2: Sí.
1: de respeto, de amor, que a veces no suele ser la familia.
0: Sí.
2: Pues la familia no se elige.
1: No.
2: O sea, sí se elige, pero la familia de sangre a veces no es tu verdadera familia.
1: Exacto.
0: Bien, vamos con el último, así ya, porque le hemos quitado mucho tiempo. Me gustan las mujeres y las personas no binarias.
1: Me gustan las mujeres.
0: Y las personas no binarias.
2: Tic,
0: Orientación sexual.
1: Orientación sexual.
2: Sí.
0: Sí. Porque además, viste, como que uno piensa que si te gusta un género, te puede gustar solamente uno. Como que tenés que elegir, viste, ¿no? A mí me gustan solamente las mujeres femeninas, cuando en realidad puede incluir cualquier identidad. Bah, no sé, yo no me limito así, pero por ejemplo, a mí en mi caso, si bien yo me pongo la etiqueta de gay, pero he tenido interés en personas no binarias, en varones trans, y que no tiene nada que ver con que digo, me tiene que gustar solo el hombre como concepto de hombre.
1: Exacto. Sí, porque tampoco hay una forma de ser
0: Claro,
1: hombre,
0: además,
1: ¿no?
0: sí.
1: Sino que hay construcciones con respecto a eso. Sí.
0: ¿Querés leer una más?
2: Bueno.
0: Elegite una porque hay varias.
2: Los hombres no usan pollera. Un suspiro
1: Acá
2: bastante
1: tengo para
2: grande.
1: elegir dos otra vez.
2: A
1: Obviamente, el
2: ver.
1: prejuicio social,
0: Sí.
1: pero también la expresión de género.
2: Totalmente.
1: Lo pensé por ahí, en el sentido de poder expresar y la expresión de género de cómo nos manifestamos frente al mundo
2: Sí.
1: y de cómo podemos construir una masculinidad usando falda, por ejemplo.
2: El más bien conocido, masculinidad frágil.
0: Hoy empezamos el programa con un tema de Shania Twain, es la de Men I Feel Like a Woman, y justo en la letra dice, los hombres deberían usar pollera. Ella ya lo sabía desde hace mucho, mira.
2: Precursora la Shania.
0: mira, nos hubiera encantado hacerte más preguntas, pero nos fuimos un poquito por las ramas, pero porque nos gusta hablar. Para darle un cierre a esta entrevista y agradecerte que hayas venido, no sé si vos te quedaste con ganas de decir algo, pero si no, me gustaría pedirte si vos, imaginando a las próximas generaciones, ¿qué te gustaría dejarles como mensaje?
1: Ya eso me hace sentir una señora, primero
0: Ay,
1: que nada, ¿no?
2: No, perdón.
1: A las próximas generaciones. No, primero que nada, me corro de poder dejar un mensaje porque no sería yo quien tiene que dejar un mensaje a las generaciones, pero sí reforzaría en el sentido de lo colectivo, de apoyarse en esto de las redes, de personas de cuidado, de personas significativas, que esto que nos están haciendo creer de que nos salvamos solos, no es por ahí, sino que es
0: Sí.
1: desde lo colectivo, es escuchándonos, es problematizando sobre alguna situación, encontrándole la vuelta, sintiendo que está las otras personas ahí cerca, ¿no? No va desde la individualidad. Y poder hablar, yo creo que hablando también contamos nuestras experiencias, narramos y no solamente podemos estar ayudando a otra persona que nos está escuchando, que quizás ni sabe qué es lo que le está sucediendo o lo que está transitando, sino que también narrando nos estamos escuchando sobre todo lo que hemos transitado, sobre todo lo que ha sucedido. Entonces, bueno, esto de no dejar de tejer redes.
2: Bien. Y antes de ir a la tanda, que pases el chivo de los días y horarios de atención de la MUNI, de la oficina de la MUNI.
1: Bien. Bueno,
2: por si alguien está interesado.
1: Primero, resaltar que en todos los municipios hay áreas de género y diversidad en Mendoza. A veces van tomando como diferentes nombres, pero están estas áreas en toda la provincia. Bien. Puntualmente yo estoy en la MUNI de Capital de la ciudad de Mendoza, en la calle 9 de Julio al 500, en el subsuelo. Estamos todos los días de 8 a 14, así que cualquier consulta, asesoramiento, estamos a disposición. Somos un gran equipo, así que
2: increíble equipo.
1: Estamos ahí a disposición para cualquier necesidad, para lo que se necesite. También vamos a dejar los números por si alguna persona no alcanzó a escuchar algo.
0: Sí, los compartimos en historias, en para que quede también destacadas en Instagram de Monsters.
1: Sí.
0: Buenísimo, bien. Te agradecemos un montón que hayas venido hasta acá, que encima hayas venido hasta la radio.
2: No, es un placer. De la oficina, y la verdad que es un placer tenerte de mí.
1: No, es un placer, gracias por la invitación. Me entusiasma muchísimo y estos espacios también, porque son parte de las redes, ¿sí? Llegar a quizás a una persona que tiene preguntas, que, bueno, yo creo que también son espacios de recreación, que es requete importante para la salud mental. Así que, nada, bienvenidos a estos espacios.
2: Muchas gracias.
0: Genial, gracias. Nos vamos a la última tanda y ya volvemos.
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0: Vale, ya está.
1: Abrimos el zorríaco, donde los astros no mienten, pero vos sí. No es Mercurio retrógrado, sos vos.
2: Estábamos escuchando a Walter Mercado, que nos presentaba esta sección. Este es más que nada como para interactuar con el público, porque tenemos muchas secciones, mucha información, tal vez muchos conceptos que tenemos que ir repasando y ir aprendiendo de a poquito, pero acá nos queremos divertir también un poco. Y como Monsters es un magazine, es una revista que ustedes ven en redes, tenemos este flyer como si fuera la tapa de una revista. No sería una revista si no tuviera un horóscopo, pero el nuestro no es cualquiera, es el horóscopo del zorríaco.
3: Te hago una consulta, ¿cómo se te ocurrió el nombre?
2: Porque usé la palabra del horror, porque no es cualquier horóscopo, y el zorríaco porque es el zodíaco para las zorras. Ahora vas a ver, mira, porque vamos a ir viendo signo por signo, vamos a ir rápido, porque son 12 signos.
3: Bien.
2: Y tenemos todo, vamos a tratar de tenerlo tal vez todos los lunes, para que esta semana tengan algunos consejitos, y justo vamos a empezar con tu signo.
3: Ay, sí.
2: ¿Querés signo... que te lo lea yo y vos lees el siguiente?
3: No, dame el honor.
2: Ah, porque va de Aries para Aries.
3: Gracias. Aries, que es un signo de fuego, es el primer signo del zodíaco. O sea,
2: ok.
3: Tu nivel de intensidad está peligrosamente cerca de mandarle. ¿Estás despierto? A quien te hizo daño en el 2023. Esta semana ganas una discusión, pero perdés dignidad revisando historias en redes sociales. Tu energía, villana con ansiedad. Qué combinación media complicada.
2: Sí.
3: Tu red flag, confundir deseo con atención mínima o migajear.
2: Claro, ese sería eso, digo, ahí por las dudas digo como revisar qué onda que está pasando con eso. Seguimos con Tauro. Venus te pone exquisita. No vas a aceptar menos que citas lindas, vino caro y alguien que responda en menos de 3 días. Y haces bien. Tu energía sugar baby emocional, o sea, hay que pedir. Y tu placer culpable, que sería como el placer culposo, estoquear parejas felices mientras comes algo dulce. No sé si Tauro hace esto, pero bueno, por lo menos se alegra de ver a alguien más.
3: Si alguien es de Tauro y nos estás escuchando, por favor, mándanos un mensaje para decir es correcto o es incorrecto. Seguimos con Géminis. Tus dos personalidades están organizando distintos planes para el viernes.
2: Ay.
3: Una quiere amor verdadero y la otra quiere desaparecer con un DJ. ¡Wow! No prometas exclusividad después de las 2 de la mañana. Tu energía, caos con glitter. Eso me gusta. Tu talento, chamullar incluso sin ganas.
2: Sí, conozco gente de Géminis que hace eso. Que,
3: wow.
2: No te gusta, ¿por qué seguís hablando con esa persona? Pero bueno.
3: Capaz que te diga, es porque estoy aburrido.
2: Sí,
3: déjame dudar, permitime dudar.
2: Yo prefiero leer un libro cuando estoy aburrido. Vamos con Cáncer, mi hermana es de Cáncer, dentro de poquito se vienen los cumpleaños de los de Cáncer. Estás sensible pero también peligrosamente horny. Vas a romantizar una interacción mínima y escribirle poesía mental a alguien que apenas te reaccionó una story. Tu energía, Lana del Rey en un after. Tu debilidad, capaz que esta vez cambia. No piensen eso.
3: Otra vez, permitime dudar. Vamos con Leo. Necesitas atención como planta necesita agua. Está seco, seco.
2: Sí.
3: Subí la selfie, ya sabes que ibas a hacerlo. El universo te recomienda aceptar elogios y también aceptar un poco la crítica. Tu energía, final de reality. Tu misión, no convertir cada salida en una alfombra roja.
2: Ese es un golpe duro para Leo. Yo tengo un conflicto con la gente de Virgo, porque me crié con mucha gente de Virgo en mi casa y me quedó un prejuicio. Pero bueno, le traemos ahora el horóscopo del zorríaco.
3: A ver.
2: Estás analizando mensajes como si fueran evidencia judicial. Relaja, nadie redacta bien a las 3 de la mañana. Esta semana el amor aparece cuando dejas de controlar todo. Tu energía, detective emocional. Tu red flag, corregir gramática mientras te gosteas.
3: Bueno, yo no soy de Virgo, pero corrijo la gramática de toda la gente. Es como, ay, ¿por qué escribo así, por Dios? Bueno, vamos con Libra. ¿Sabés que dicen que Libra complementa al 90% con Aries?
2: Ah, mira, no sabía
3: eso.
2: Nunca
3: he conocido a nadie de Libra. Bueno. Así que bueno, si alguien nos está escuchando, manda un mensaje.
2: Está soltera, mi amiga.
3: Re soltera. La coquetería te sale tan natural que alguien va a pensar que están en pareja. Decidí rápido qué querés antes de generar otra víctima romántica. Me encanta esa palabra. Tu energía, encanto letal. Tu peligro, decir vemos cuando ya sabes que no.
2: Sí, yo conozco también gente de Libra que le cuesta decidirse.
3: Y no ahora decía, vamos.
2: Porque me crucé con alguien el sábado de Libra.
3: Y ahora vamos con el que alguien dice que es el mejor signo del zodíaco.
2: Porque lo es. No. Escorpio. Tu magnetismo está ilegal. Vas a recibir mensajes raros, propuestas cuestionables y miradas intensas en lugares innecesarios. Elegí sabiamente qué demonio alimentar. Tu energía hoy, sexo y secretos. Tu hobby, hacer silencio para generar tensión. Sí, es verdad.
3: Ahora vamos con Sagitario, que también dice que complementa mucho con Aries. O sea, yo estoy tirando palos por si alguien nos está escuchando. ¿Querés libertad, aventura y probablemente chaparte a alguien de otra ciudad? En este caso sería el ejemplo de las lesbianas, que dice que cuando se enamoran de chicas que viven a miles de kilómetros.
2: Mirá.
3: Y no a la vuelta de tu casa.
2: Como esa Gachi no la Pachi.
3: Claro. El universo aprueba, pero te recuerda que desaparecer también es una forma de hablar. Tu energía, turista emocional. Tu frase de la semana, yo avisé que soy así. O sea, y no me conocen.
2: Nos quedan los últimos tres. No conozco a nadie, Capricornio. Mientras todos están en drama, vos estás pensando cómo monetizar el drama. Hay una oportunidad laboral o creativa que puede salir muy bien si dejas de actuar como CEO de tus emociones. Tu energía, empresaria del dolor. Tu fantasía, enamorarte sin perder productividad.
3: Ah, bueno, no solo se enamoraba, sino que trabajaba 24/7. Sí. Vamos con Acuario. Tu rareza hoy es irresistible. Alguien va a enamorarse de tu mente o confundirse muchísimo. Excelente momento para reinventarte, cambiar look o bloquear gente con paz interior. Tu energía, alien fashion.
2: Ah, mira.
3: Tu superpoder, parecer frío, fría, fríe, mientras haces escándalo interno. Chan, chan.
2: Y por último, Piscis, como Justin. Estás viviendo una película que nadie más entiende. Mucho cuidado con idealizar personas que claramente necesitan terapia y no una relación. Tu energía, sirena en crisis. Tu red flag, enamorarte por playlist. Mira, ya está funcionando el zorríaco porque nos escribió alguien de Leo y dice: siempre alfombra roja para las Leo. Veámonos, veamos hoy en la Met Gala qué pasa.
3: ¡Ay, cierto!
2: Pero nos queda la última sección, nos vamos a la agenda.
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2: ¡Qué recibimiento con Moria!
3: Con la UAN, amor.
2: Nos había quedado pendiente del té caliente. Uh-huh. Algo que podría ser como una noticia, pero no es tampoco agenda porque tiene su camino largo, que es está en trabajo de preproducción y creo que ya están por empezar el rodaje de la adaptación cinematográfica de Las Malas, el libro de Camila Sosa Villada, que ya ha tenido anteriormente una adaptación en película que fue Tesis de una domesticación. Ahora van a adaptar este gran libro, que fue creo que el más conocido de ella, y el rodaje se va a empezar ahora en mayo y van a rodar entre Córdoba y Montevideo. Uh-huh. Y que ya tienen, bueno, obviamente ya está elegido el director, que es Armando Bo, que ha hecho varias películas acá en Argentina. Él trabajó incluso en Hollywood. Y lo único que pongo ahí como un pero es que entre los protagónicos está Carla Sofía Gascón, conocida como la protagonista polémica de esta película de Emilia Pérez.
3: Emilia Pérez, donde aparece Selena Gómez. Sí.
2: Hablando muy mal español.
3: Muy mal. Y siguiendo con el ámbito cinematográfico, está la película Mi Querida Señorita, que se estrenó en Netflix el 1 de mayo. Esta es una película española que trata sobre una chica intersexual. Uh-huh. Y todo lo que ella va pasando. La protagonista se llama Elizabeth Martínez, junto a otros actores como Ana Castillo y Paco León, que es un actor español muy famoso, que capaz que lo recuerdes como la serie de La Casa de las Flores.
2: Ah,
3: la novela mexicana. Bueno, es una película, está muy buena, cuenta la historia de Adela, que es la protagonista. Es una chica adolescente que va transicionando durante toda su vida. Uh-huh. Y en un momento, como no voy a spoilear, surge la intriga de que ella necesita ir al ginecólogo.
2: Sí.
3: Y ahí es donde destapa la olla. Está la historia, que si bien es una película sobre una novela de los años 70-77, se va como adaptando a la actualidad. Uh-huh. Está muy buena la historia, está muy buena la interpretación, porque en esto de que estamos hablando sobre identidad y visibilidad, uh-huh, la protagonista, Elizabeth, es una mujer intersexual. Uh-huh. Entonces, como algo está que buenísimo. Ella está muy bueno, porque es una persona que no imita o no, no es.
2: No, que no se apropia de ninguna lucha. Exacto. Tampoco, porque es la suya. Y además, te digo yo, es muy difícil encontrar. He encontrado documentales, uh-huh, pero películas protagonizadas por un personaje intersex, casi nulo. Así que es una novedad y está bueno, porque además a mí me gusta mucho ver películas españolas, así que la tengo pendiente.
3: Así que está bueno. Si quieren ver, es Mi Querida Señorita y la pueden encontrar en la plataforma de Netflix.
2: Te hago una consulta, vos que sabés, porque
3: a ver.
2: Viste que el 2 de mayo fue el Día Internacional contra el Acoso Escolar y dijimos que teníamos novedades con respecto a esto y que tiene que ver con la fecha de hoy. Uh-huh. Porque hoy a las 18 horas, ¿en dónde era? Ya me olvidé, pero vamos a ir a un ciclo de cine que ustedes están invitadas también, Cine Debate, donde vamos a ver la película Close. Es una película con mucho golpe bajo.
3: Sabes que yo no la he visto y ahora la voy a ver. La proyección de la película es en el marco de la lucha contra el bullying, este 2 de mayo, en el Día Internacional. Desde Manso Orgullo, nos dijeron que la idea es construir herramientas a través del debate. La película se va a pasar a las 18 en el aula oeste de la Facultad de Educación, sede centro. Para la gente que se ubique, es sobre Avenida Belgrano, por donde están las vías del metro tranvía. Uh-huh. Es enfrente de la UTN, de la Universidad Tecnológica.
2: Y además es entrada libre y gratuita, así que para aprovechar ver una película bastante fuerte, pero uh-huh, me parece que sí va a despertar muchas preguntas y para poder debatir, que está lindo eso.
3: Y si quieren saber más información detallada por las dudas, pueden seguir en la cuenta de Instagram, @mansoorgullo.
2: Buenísimo. Estoy buscando en el drive porque se me perdió lo que vamos a encontrarnos con. Se viene Susy Shock a Mendoza, que regresa
3: el sábado 9 de mayo en el espacio cultural Julia Le Parc.
2: Qué bueno que estás acá, porque yo tuve un accidente hoy. Hoy mi celular, no sé si está en coma, pero se murió. Entonces estas cosas yo las tenía todas a mano y ahora la tecnología no ha estado de mi lado.
3: No te acompaña.
2: No, pero bueno, por eso fallé en un par de cosas, pero seguimos con las novedades, porque además Susy Shock, para mucha gente que no la conoce, ha venido varias veces a Mendoza y ella trae música. Ella canta tango, folclore, hace música un poco más del under, porque uh-huh, obviamente, como es una mujer trans, no, y además es activista, ella no pretende ser una artista pop para nada.
3: Claro, y algo
2: que no digo que esté mal, pero
3: sí, y algo que yo te consultaba, que la verdad que no estaba al conocimiento, es si bien he escuchado y he visto muchas presentaciones de Susy Shock, como que no sabía puntualmente de cuáles eran sus presentaciones. Uh-huh. Y vos me dijiste que es una cantante específicamente de tango.
2: Sí, hace varias cosas, pero sí, canta tango. Es como una música más independiente.
3: Ah, indie. Bien, es bueno saberlo. Bien.
2: Bueno, les recordamos, este sábado 9 de mayo a las 21:30 en el Centro Cultural Julio Le Parc. Las entradas las pueden conseguir en entrada web. Y además, si ustedes buscan en Instagram, en la cuenta de la Marcha del Orgullo de Mendoza, uh-huh, están haciendo un sorteo de entradas, de dos entradas, así que aprovechen por si tal vez no pueden pagarlo, ahí tienen esa posibilidad. Viene a presentar Revuelo Sur junto al dúo Bazán y Bonillo.
3: Bien.
2: Para que no se lo pierdan, y porque está bueno dentro de las actividades les traemos un poco de cine, música, plataformas, porque también en Netflix estuvo mi amiga viendo cosas. Pero voy a hacer la última, que no tiene que ver un poco con el tema de hoy. Pero como en Obsescine nos vamos a encontrar recién el viernes, y antes del viernes va a suceder algo, y el viernes pasado no tuvimos programa. Este miércoles comienza el nuevo ciclo de cine de anime. Como todos los meses tenemos en el microcine este ciclo, pero cada mes una propuesta diferente. Este miércoles a las 21 horas, con entrada libre y gratuita, vamos a ver El Túnel de los Deseos. Es un ciclo donde vamos a abordar películas de fantasía y un poco de romance adolescente, como algo más tranqui.
3: Un poquito de esto, un poquito de lo otro. Sí.
2: Y es una película re linda y bastante reciente, hace 2 años más o menos. Creo que es de Crunchyroll, no me recuerdo, pero no importa. Ustedes van, la van a ver gratis ahí. Está en el subsuelo de la Muni, justo al lado del área donde trabaja Emi, que vino recién. Ahí está el microcine con entrada gratis, El Túnel de los Deseos. Y no nos queda más programa porque hablamos un montón de cosas.
3: Hablamos demasiado.
2: Yo creo que siempre nos va a pasar esto de agarrar y poner los alfileres en los temas que nos quedaron pendientes, porque tenemos 2 horas por semana. Vamos a estar todos los lunes, siempre y cuando no haya paro ni feriado. Uh-huh. Pero todos los lunes del año llegaron los Monsters para adueñarse de, por lo menos por 2 horas, de Radio U.
3: Y para decirle que somos su dosis de orgullo.
2: Ay, me
3: Ay,
2: gusta.
3: Esa frase me encanta.
2: Nos vamos a reencontrar recién el lunes que viene, donde vamos a hacer un programa especial Visibilidad
3: Lésbica.
2: Y como tuvimos hoy también, todas las canciones que escuchamos en las tandas tenían un poco de relación con identidad de género, que es el tema que tuvimos hoy. La semana que viene las canciones van a ser todas de lesbianas.
3: Así que si ustedes tienen algún tipo de recomendación antes que termine el programa, nos pueden mandar un mensaje o nos pueden escribir a @monstersdelcloset para decir: exacto, ah, mira, este tema se me ocurrió porque punto suspensivo. Así que mira,
2: seguro que I Follow Rivers va a aparecer en algún momento.
3: Ay, sí, tengo varias canciones, pero vamos a ver si nos da el tiempo.
2: Bueno, eso queda pendiente para el lunes que viene, porque este programa de hoy ha llegado a su fin. Les mandamos un saludo primero a nuestra productora, que estuvo debutando ahí con un poco de nervios, Emi Díaz. Le mandamos un saludo a Marian, a Nikki en redes, al Chiquito por tenernos toda la paciencia. Un saludo también para Emilia López, que vino a la entrevista. Uh-huh. Y agradecerle de nuevo.
3: Y a todo el equipo de la oficina.
2: A la gente que nos estuvo escuchando. Sí. Y un saludo a ustedes para que nos recuerden, y por si no pudieron escuchar el programa completo, quieren volver a escuchar alguna parte que se perdieron, nos van a poder encontrar tanto en Spotify como en YouTube. Y si no saben cómo encontrarnos, por lo menos búsquenos en Instagram y ahí van a tener todos los datos. No queda
3: este
2: más nada.
3: Este fue el primer programa y la semana que viene nos vemos en otra edición de Monsters del Closet. Adiós.
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0: Es un placer saludarlos, recibirlos. Arranca el Podría Ser Peor edición día lunes 4 de mayo. Arrancamos la semana, arrancamos el mes, arrancamos el programa, arrancaremos en algún momento. ¿Pasó lo peor? ¿No pasó lo peor? Ustedes dirán. Bienvenidos hasta las 7 de la tarde. Vamos a intentar contarte historias, informarte, escuchar buena música y además ser parte de tu vida en la siesta mendocina. Garzón, Osorio, Altamiranda, Donaire, Servoz, buenas tardes para todos y para todas.
1: Muy buenas tardes.
0: ¿Cómo andan? ¿Bien?
1: Bueno, Osorio ya la habías escuchado esta mañana porque estuvo en el programa de Marcelo Ripa.
2: Exactamente.
0: 7 y 5.
1: Acá está.
0: Acompañando a Marcelo, ¿no?
1: Es impresionante.
2: Pobre Marcelo, 7 y 5 estaba solo.
1: ¿Solo?
0: Solo. Como... Solos en la madrugada. ¿Quién era este?
1: Bueno, Solos en la madrugada.
0: José Sacristán, mira. Ah, bueno, usted esté en...
1: Dígalo.
0: Poca vida.
1: No, José Sacristán, no, poca vida. Es juventud.
0: Solos en la madrugada. No, con José Sacristán. No importa, déjelo. Era otra época, otra vida. Me contaron. Bueno, ¿cómo estuvieron el fin de semana? ¿Cómo anduvieron? Esto suena porque Kimi
1: Antonelli ganó el Gran Premio de Miami de la Fórmula 1.
2: Y ya no es noticia.
0: Y ya no, ya pasó, no, ya bueno. Pasó.
2: No, digo, ya no es noticia porque gana, viene ganando las últimas tres. O sea, no,
1: sí, qué genio.
0: Sí. Bueno, ¿quieres andar el camino ahora a la Fórmula 1? ¿Sacar el servicio? Después vamos a hacerlo un poquito más amplio,
2: sí, sí,
0: ¿no?
2: Sí, que puedo hacer el descargo de lo que hablaron.
0: Lo que usted tiene ganas.
2: Bueno, va. Voy a seguir lo que hablé esta mañana porque...
0: No,
1: la audiencia se renueva. No, por eso.
0: Para la gente de la mañana. Acá diga otra cosa.
2: No sea envidioso.
0: Diga todo lo contrario. Todo lo contrario.
2: No. Kimi ganó la carrera porque tiene un gran auto, porque tiene él tiene un gran talento y no porque Messi se haya sentado en el Mercedes.
0: El Messi de la suerte, viejo, ya me compré uno.
1: Messi no. De la suerte.
2: Si Messi es tan bueno,
1: en la Aurea,
2: que vaya a sentarse al Aston Martin de Fernando Alonso o al Cadillac de Checo Pérez y ahí demuestre que si realmente es de la suerte.
0: Es el Messi
2: porque
0: de la
2: darle
0: suerte.
2: La suerte a Kimi, que venía ganando las otras dos carreras antes, y no es darle la suerte en realidad.
1: Bueno, pero...
0: ¿Usted no cree en esta cosa, en el Messi de la suerte? No. Fue, lo abrazó a Colapinto. Colapinto, séptimo.
1: Y
2: bueno,
1: siquiera,
2: pero que lo abrace a Fernando
0: Messi
2: de la suerte. Alonso. Está último.
0: Escuche,
1: ¿cómo lo abrace a Fernando Alonso?
2: No, como que feo. Es guapo.
0: Es guapo. ¿Cómo se llama la novia de Colapinto?
2: Maya Rafico.
0: Bueno, hoy... redes sociales le explotaron. Le dio un beso, la saludó. Es el Messi de la suerte. Todo lo que toca lo convierte en algo espiritual, en algo hermoso.
2: George Russell lo saludó ayer y el pobre Russell de suerte llegó quinto. Pobrecito.
0: Pero
2: cuarto, tercero.
1: Que se sienta en el sillón de Rivadavia a ver si lo trae un poco de suerte a los argentinos.
0: Del centro deportivo Rivadavia, a ver si es pobre. Escúcheme, no se queje porque en otras épocas venía Carlito y te daba la mano.
1: Venía el Carlos.
2: Bueno.
0: Venía el Carlos. Ahí, el izquierdo. El izquierdo, la izquierda. Guarda.
1: Sí, total.
0: Venía Carlito ahí.
1: Si era peor. Imagínate que se te siente.
0: Te mufaba fuerte, Fuerte te mufaba.
2: Le están restando mérito a Kimi que ganó porque.
1: Bueno, pero justo se sentó
0: en
1: el auto de Kimi.
0: ¿Habrá dejado algún regalito espiritual? Para ahí,
1: puede ser.
0: No. Vos la vulgar. Yo dije.
1: Regalo
0: una buena onda.
1: De su perfume caro, debe tener un perfume caro.
0: Debe tener un perfume caro. Sí.
1: Ellos fueron invitados por Mercedes, ¿no es cierto? Porque estaban todos luqueados a la mercedidad. Negro, con la giladita.
0: Pero mira, hasta eso tiene Messi. Fue, dijo, ¿cómo no le va a dar un abrazo a Franco con la pinta? Fue un abrazo a Franco.
2: Sí, quedaba bastante mal igual.
0: ¿Cómo quedaba bastante mal?
1: No, lo hizo de corazón.
0: Hizo de corazón. ¿Por qué no creen en...? Hoy hemos venido espirituales, buenos. Es una semana de buenas ondas.
1: Sí.
0: Vamos, todo es positivo hoy.
1: Bueno, bien, Franquito, muy mal, ¿sabes? Yo lo voy a dejar de seguir ya.
0: Es que ella no quiere ni a Colapinto ni a Messi, entonces.
1: Claro. No, espere.
0: Bueno, vamos con Van Zamorano y Eliseo Salazar. Cuénteme, dale.
1: Pero espere, pasó. Viste que antes en la carrera, si no viste la carrera, o sí, qué sé yo, en algún momento tuvieron Hamilton y Colapinto que se pasaban, que sí que no, que estuvieron en ese momentito.
2: Sí.
1: Cuando lo pasó Hamilton, ¿sabes lo que le hizo? Le levantó el dedo del medio a Franco.
0: ¿Cuál es el anular? ¿Es este?
1: No, el que mayor, está al lado.
0: El mayor.
1: El que está al lado. Porque entre el índice y el anular.
0: Sí. ¿El meñique cómo se llama?
2: Meñique.
0: Enrique. ¿El anular?
2: Pascual.
0: Omar. ¿El mayor?
1: Ramón.
0: Melchor.
1: Ay, no le pego ninguna.
0: El índice se llama Eurídices.
1: Eurídices. Sí,
0: ¿y el anular?
2: No, es el pulgar.
0: ¿El pulgar?
1: Gaspar.
0: Omar.
2: ¿Cuánto,
0: oiga.
1: Dedos.
0: Bueno, no importa, déjelo.
1: Qué nombre raro tiene sus dedos.
0: No importa, no importa.
1: Bueno, le hizo él, ¿cuál era? Omar.
2: El no me acuerdo.
0: El grande, el mayor.
2: El chor.
0: El fuck you.
1: Le hizo el fuck you. Sí. Le hizo fuck you. ¿Podés creer?
2: Pero eso es normal, los pilotos
1: no. Vencen. Pero si es Sir, no, pero Lewis es que
2: no,
1: Hamilton.
2: No lo puede insultar por radio porque eso le genera una multa. Pero levantarle el dedo, nadie no lo multan por hacer esas cosas.
1: O sea que Osorio está a favor de que le hagan fuck you. Sí.
2: Y si hizo algo que no estuvo bien, correcto, con Hamilton, ¿qué quiere que haga Hamilton? ¡Ay!
0: Oso es malintencionado.
1: Pero si ellos eran amigos.
2: Pero si no es que dejaron de ser amigos, nada más que evidentemente hubo algo que no le gustó a Hamilton que hizo con la Pinto.
0: Hay algo que hace Hamilton que yo no sabía, que me enteré viendo un poco la carrera, que la verdad lo felicito. Es un crack de la vida Hamilton. ¿Qué hace? Manda mensajes errones por radio.
1: Ajá.
0: Dice cosas como la radio la escucha todo el mundo.
2: Claro,
0: entonces dice, che, me parece que voy a abandonar. No acelera. Es un crack. Me parece que hace todo lo contrario. Está bueno el metamensaje ahí.
1: Están todos ahí escuchando. Si lindo. Aparece algún mensaje que lo
2: sí,
1: puedan
2: sí.
0: Está bueno. Está
2: empiezan,
0: bueno.
2: Claro. Sí,
0: vale,
2: vamos con el plan A, el plan B, el plan C.
1: El plan C.
2: ¿Qué?
1: Y sí.
2: Entra a box y después. No.
0: Exacto, voy a entrar. Claro, está bueno. Entro a box y dice: ¿Qué otro? ¡Toma!
1: ¡Otso! Es buena esa.
2: Sí, che, igual.
1: ¿Qué pasó con Leclerc? Que eso es lo que nos puedes explicar vos.
2: A Leclerc lo sancionaron porque tuvo una conducción errática en la última parte de lo que fue la última vuelta, en realidad.
0: ¿Y eso qué sería?
2: Salió de los límites de pista, uh-huh. En primera instancia. Y después, como que estaba, como parecía borracho manejando, por explicarlo así muy vulgarmente, y entonces, obviamente, ponía en peligro a los compañeros.
1: Que no lo podían
2: pasar.
1: A los
2: rivales, en realidad, que estaban alrededor, claro. Entonces, terminan después pasando los Russell y Max sobre el final de la vuelta.
1: Se dio un
2: pero él trompo. Se dio el trompo cuando quiso pasar a Piastri, y ya perdió el control del auto, casi choca contra la pared. En realidad, tocó la pared.
1: Tocó la pared
2: y ahí le quedó la suspensión media rara, y ahí fue donde mover el auto igual no pudo, porque no le funcionaba. Y llegó como pudo al final.
0: Ya habrá tiempo de hablar.
2: La culpa fue ahí de Leclerc, pero la culpa de la carrera no fue de Leclerc. No fue el resultado.
0: Bueno, lo vamos a hablar después, pero en definitiva terminó séptimo.
1: Séptimo, Franquito. Séptimo, ¿no? Franco.
0: Bueno, y como la vida es una timba, o por lo menos nosotros entendemos que la vida es una timba, tenemos testimonio porque hicimos nuestros pronósticos.
1: Claro, si estuviste escuchando el viernes, escuchabas que íbamos a decir, bueno, ¿quién gana? Porque siempre nosotros pensamos que sí o sí ganan primero los Mercedes.
2: Los que ganan.
1: Kimi Russell, claro. Sí. Entonces eso ya no lo apostamos. Ya apostamos quién sale tercero. Y acá se viene.
0: A ver, ¿qué tenemos acá? Yo esto no lo he escuchado, pero pronósticos de terceros.
1: De terceros.
0: ¿Cómo salía Colapinto? ¿Dos puntitos? Bueno, vamos, dale. Colapinto sale séptimo, dice. Anótalo, Alfede. Séptimo.
1: Séptimo.
0: Entonces tenemos séptimo, Lali con el Fede. Quinto para Donaire. Para mí noveno. Para ustedes 12.
2: Duodécimos.
0: Posiblemente ni termine la carrera, pero.
2: Posiblemente
0: termine la carrera, dije claramente, en un franco apoyo al mejor corredor de toda la historia, que es Franco Colapinto, que siempre confiamos en él, siempre.
2: Lali 7, Fede 7.
0: Entonces bien, muy bien los dos.
1: Un aplauso para Lali y para Fede.
0: Qué linda parejita. Para pronosticar, digo. Muy bien.
1: La ¿dónde salía Franquito Colapinto?
0: Que sea. Bueno, muy bien, séptimo.
1: No, sí, para ti.
0: Bueno, y después.
1: Bueno, y la apuesta era quién salía tercero.
0: Hola, Javier.
1: Yo dije que ganaba.
0: ¿Lo tenemos ahí
1: tercero
0: en audio,
1: Leclerc.
0: ¿No? Tercero, ¿no?
1: Tercero Leclerc.
0: No.
1: Dije.
0: Ah, claro, ella, claro, está bien.
1: Bueno. La Moni dijo Lewis Hamilton.
0: Hamilton. Sí. Bueno. ¿Cómo salió Hamilton? ¿Cómo terminó?
2: Hamilton terminó sexto.
0: Sexto. ¿Extra Hamilton, che, no?
2: Terminó sexto porque en realidad terminó séptimo.
0: Claro.
2: Pero bueno, subió
0: bien. ¿Vos dijiste cómo?
1: Yo dije que Leclerc.
2: Que hubiese sido si no hubiese dicho la pésima estrategia de Ferrari. Pero bueno, exacto. No importa. Solo bueno. Nada.
1: Claro. Y Gatti dijo que ganaba Oscar Piastri.
0: Fue Piastri el tercero, ¿no?
2: Piastri
0: qué
2: fue
0: poca suerte tiene a Piastri, hijo. Mi pollo, Piastri, vamos. Y le dije que Verstappen, y usted me dice, Verstappen, ¿no?
1: ¿Quién dice no, Verstappen?
0: Perdón,
1: Osorio tiene un tatuaje de Verstappen en el glúteo derecho, casi. Así que no, ese es su piloto preferido.
2: Sí.
1: Le sube el precio siempre. Yo no le subo el precio, a mí no me gusta mucho.
0: Me encanta, Verstappen. Perdón, Moni. Acá, nosotros opinamos porque tenemos ganas. Osorio es la que sabe.
1: Claro.
0: Es el mejor de
2: es
0: todos.
2: Es el mejor.
0: Como piloto, como piloto.
2: Sí, obviamente. ¿Viste? ¿Tiene alguna duda después de lo que vio ayer, después de lo que vio el año pasado? De la remontada del año pasado, estuvo a punto de ganarle a la frescor ese de Lando Norris.
1: Le dijo pecho frío
0: al fresco,
1: al número uno
2: que
1: del
2: quedó
1: papaya
2: en esta carrera. Pero bueno,
1: y, es ahí, y en la sprint también.
2: Sí, sí,
0: bueno, extrañamos la Fórmula 1 de verdad, ¿eh? Aparte de un horario lindo, chévere, 5 de la tarde, después fue a las 2 de la tarde, menos mal que lo dijiste, Moni, pues yo estaba en Narnia, ¿me cortaste ahí?
2: Sí, sí,
0: por
2: sí,
0: el tema del clima.
2: Fue la decisión, fue una buena decisión.
0: Sí.
2: La
0: de
2: Miami. No sé si después terminó lloviendo, la verdad que a mí no me interesa la vida de la gente que está en Miami, qué sé yo, pero era una buena. Por las dudas, adelantarlo fue la mejor decisión.
0: Le garcaron un poco la historia de la Fórmula 2, porque la adelantaron también y ahí sí llovió fuerte.
1: Llovió.
0: Barrone anduvo.
1: ¿Cómo salió Barrone?
0: No salió.
1: ¿Chembarrone?
2: Sí, no, terminó. No
0: 16, 15,
2: claro,
0: 14, por ahí.
2: Sí. Oh. Arrancó sexto.
0: Arrancó
2: creo,
0: muy bien.
2: Pero
0: sexto terminó.
2: Después tuvo problemas.
0: No. Después se la mandó seguidita, ¿eh? Aparte se mandó un toquecito por ahí. Bueno, cosas de la vida. Bueno, además de la Fórmula 1 que nos apasiona y toda esta historia, hoy es el Día Internacional del Bombero.
1: ¡Del Bombero!
0: ¿Ah? Del Bombero. Así que a todos los árbitros del fútbol argentino les mandamos
1: qué
0: un fuerte
1: mal,
0: abrazo.
1: Entre los bomberos.
0: Sí.
1: Qué buen dicho eso.
0: ¿Cuál?
1: Entre los bomberos no nos pisamos la manguera.
0: Sí. Día de la aviación naval.
1: Ah.
0: Por si les interesa.
1: Sí.
0: 38 días para el mundial. Si
1: 38
0: les
1: días.
0: ¿Ya compraron el álbum?
1: Ah. ¿No? Habemos álbum.
2: A ver, lo trajo.
0: No, pero sí tenemos.
1: Pero sí.
0: ¿Sabes qué? Les voy a dar esta información por las dudas que todavía siguen vigencia. Pero hay muchos supermercados acá de Mendoza que te regalaban el álbum. No hacía falta pagar 15 lucas, 12 lucas.
1: Sí.
0: Pues empezaron a llegar mensajes de amigos que decían, che, vamos a comprar por mayor 12 luquitas en vez de 15. Y decía, bueno, una vueltita, por, no voy a decir supermercado, vea.
1: Sí, todos los de la cadena Cencosud, el Jumbo también.
0: ¿Sí, también? Ah, mira vos, te daban uno por cliente, gratarola, pero nada es gratis en la vida. Tenías que comprar 7 paquetes de figuritas mínimo.
1: Claro.
0: Y te daban el álbum.
2: Pero antes te lo daban cuando vos comprabas ponerle una cantidad de plata, o sea, 10.000 pesos. Por ejemplo, hace millones de años. Pero ahora no, era que comprar figuritas nada más.
0: Figuritas. Te dan los paquetitos, pero uno por cliente.
1: Claro. Por decir, cliente. Pero pará, tengo 7 pibes.
0: Claro.
1: Dame 7.
0: Sí.
1: No, ahí no te dejaban.
0: No, bueno, pero ahí siempre está el bueno que te hace el guiño y te dice, dame la plata y yo te lo paso.
1: Ah, esa es buena.
0: Y te llevas un
1: no, lo que sé es que había mucha gente en internet que está vendiendo truchos. No truchos en el álbum trucho, sino que te dicen, no, hacemos eso. Compremos entre 10 y gastamos 120 lucas y te mandan el álbum, qué sé yo. Y después, bueno, cuando haces la transferencia es a nombre de alguien
2: Luis
1: que
2: Hamilton.
1: No existe. Entonces ahí perdés toda la guita y nunca te llega el álbum. Así que ojo con las estafas, porque ahora la gente se dio cuenta que la manera de estafar es con el álbum.
0: Mirá vos, bueno. Compramos 7 paquetitos.
1: Sí.
0: De los 7 paquetitos que abrimos me tocaron 3 figuritas de Curazao, 3 de Jordania y 3 de Haití. Sacá, 7x7, 49. No, perdón, 6 abrimos. 7x6, 42. Son 7 cada vez, 42.
1: Sí, sí, sí.
0: De las 42 figuritas, casi 10 vinieron de Jordania, Haití. Y para que me lo
2: anote.
0: Y Curazao.
2: Bueno, de Qatar, es rival de Argentina, por lo menos va a completar el grupo de Argentina.
0: Pero ¿qué me
1: no
0: pasó?
1: Le tocó ninguno de Argentina.
0: Mi sobrecito, porque abrí uno solo, solamente tuve, cada uno abrió el suyo. La primera figurita que saco, ahí viene quién.
2: Lautaro Martínez.
1: ¡Ah!
0: Estamos hablando de buenos jugadores.
1: Ah.
2: Qué malo.
1: Messi.
0: ¿Quién sacó? Buen jugador. No, no me tocó ninguno de Argentina.
2: Haller.
0: No. Mejor. Mejor.
2: Iker Casillas.
0: El mejor del mundo, después de Messi.
2: Mbappé.
0: Sí, señora, me tocó Mbappé. La primera figurita que abrí, Mbappé. Cotiza, vendo. Cambio.
1: Recotiza. Cotiza Mbappé.
0: Cambio, vendo.
2: Sí, hay gente que completó el álbum y que le salieron 5 Mbappé.
0: No,
2: es como que está regalado.
0: ¿Así?
1: Mbappé estaba.
0: No, yo pensé que era la tarántula del reino vegetal, era nada.
2: No,
0: reino animal.
2: No, esa persona, que creo que era un mexicano, no me acuerdo, dice que el que le costó fue uno de esos equipos recién que van a sumar ahora, no me acuerdo cuál era, no me acuerdo si era Jordania, Curazao, uno de esos así nuevos, fue el jugador que le costó encontrar.
1: Uh-huh.
2: Así que.
1: A saber, no, tenemos que saber cuál es la
2: así

0: sale un poco rechoncho y guay pobre.
1: Sí, no se habla de los cuerpos ajenos, pero estaba liquidado.
0: Ah, bueno, pero lo están limpiando
1: por igual.
2: Bueno, pero si yo no juego al fútbol.
0: Pobre, puede hacer lo que quiera.
2: Mídelo a Ronaldo. ¿Qué, cómo le decimos ahora a Ronaldo el fenómeno?
1: Ronaldo.
2: El gordo Ronaldo. Así lo conoce, sí, todo el mundo, para diferenciarlo, sí, de Cristiano Ronaldo. Sí. Uh-huh. Y bueno, y si ya está, listo. Ya ganó todo lo que tenía que ganar. Sí.
1: Ah,
2: ¿para qué va a seguir el reloj?
0: Sí. Bueno, anduvo circulando la foto de Pipita.
1: Claro, como que era muy
0: Picón,
1: impactante Uruguay, el cambio físico del ex del delantero.
0: Bueno, importa. El tipo ya hizo la suya, ya está, se ganó un montón de guita. Y en, a ver, muy bien hecho por Higuaín. Muy bien hecho por Higuaín, ¿eh? De verdad, te digo, más allá de que erró el gol que tenía que convertir, más allá de esto, tuvo una gran carrera, fue goleador en todos lados. Es un tipo que le han pegado por todos lados, se ha bancado todo. Y está viviendo en Miami. Porque jugó en el Inter,
2: sí,
0: Miami,
2: sí,
0: ¿no?
2: Sí, sí, sí.
0: Está viviendo en Miami. Esa foto es de alguien que dijo, che, Higuaín, nos sacamos una foto. O Higuaín le habrá pegado la foto al pibe, no sé. Una de dos pasos.
2: Usted incluyase en los que le han hablado mal de Higuaín.
0: No. Nunca mal de Colapinto y nunca mal de Higuaín.
1: Mire, Gati, yo acá tengo anotados todos los detractores de Frank. Que es un piloto más muy malo, que no nos gusta, que
2: y está el primero.
1: Está reinflado. Ustedes dos, están los dos.
2: Ah, bueno,
0: ¿usted
2: sí
0: también?
1: Así que ya sabe.
0: No sé de qué está hablando.
1: Tremendo.
0: No sé.
1: Acá la audiencia es testigo. Cosas feas que han dicho.
0: Es un piloto más, Colapinto. No,
1: lo vuelvo a decir.
0: Perdón, es Hamilton, es Verstappen.
1: Tiene 22 años, Franco.
0: ¿Y cuántos tiene nosotros?
2: Kimi tiene 19.
1: Bueno.
0: Kimi. Bueno, en fin. Bueno, una semana linda tenemos en la provincia de Mendoza. Tenemos algún feriadete, nada, ¿no? Esta semana es de la
1: completa. No sabemos lo que es nosotros.
0: ¿No? 21 grados la temperatura en este momento, para mañana 23, para el miércoles 24, pero el jueves llega la lluvia y un 18 grados de máxima siempre.
1: Ay.
0: Y el viernes 13 de máxima. Y el sábado 12 de máxima. Bueno, estamos en clima, che, no sé qué.
1: Bueno, vamos a hablar también de Shakira.
0: Hola, Shakira.
1: ¿Quieres hablar ahora
0: o después?
1: Sí que hablamos ahora y ya está. Cerramos con este de los grandes eventos internacionales,
0: perdón,
1: del mundo.
0: Pues están pasando cosas a nivel país que son inéditas,
1: increíble,
0: insólitas. Lo vas a hablar bien, Gaby. Conferencia de prensa de Adornis a las 11 de la mañana. La reapertura de la conferencia de prensa, porque ya se dieron cuenta que ningún periodista era terrorista, ¿no? ¡Ah, pero si nos ponen en jaque la casa! Bueno, dale, no pasa nada, ya está. Pero, curiosamente, después que termina de hablar Adornis, hay una declaración muy fuerte del cual me quiero referir en un rato. ¿No será ahora?
1: No sé.
0: ¿Ah, no?
1: La tengo.
0: ¿La tenés? ¿De un empresario? ¿De un testigo ahí del juicio que le están siguiendo?
1: Sí, claro, exactamente.
0: Porque... ¿Qué dijo que le había pagado?
1: Bueno, está el contratista del que le dijo, sí, la casa, cuánto salía cuando la remodeló.
0: Sí.
1: Y ahí contó lindos numeritos. Sí. Y lo que siempre nos llama la atención es que, ¿cómo paga Adorni?
0: En efectivo.
1: En cash.
0: $250,000. ¿Quién tiene? Bueno, no me quiero meter en esa base en un rato.
1: Pero no es el único que tiene. Porque él dijo que tenía un ahorro de $42,000, $40,000. ¿Cómo ahora saca cada vez que puede? Tiene la billetera, se le multiplican los billetes.
0: Y de repente Shakira dijo, voy a hacer un concierto gratuito en las playas de Río. Nada es gratuito en la vida. Absolutamente nada es gratuito. Tal vez no pagaste un mango si vos estás en Río por ir a ver a Shakira, pero Shakira evidentemente es una cantante, una grosa, uh-huh, pero también es una empresaria. No,
1: sí, los recitales los organiza el municipio de Río como una manera de posicionar a Río Janeiro como un sitio turístico que no le hace falta. Pero la cantidad de plata que gana el municipio por traer a Shakira, dice que moviliza todo la cantidad, toda la gente que visita Río en esta época es increíble. Y bueno, lo ha hecho con un montón de otros artistas. Estuvo Madonna, los Rolling Stones, estuvo hace poco... Lady Gaga, bueno, ahora le tocó a Shakira. Así que fue increíble ahí en la plaza, si puedes ver la imagen, porque es un mar de gente y pantallas, porque si no la ves nada, si está en la punta de la plaza, está Shakira, pero es así. Y todavía no han dicho bien los números, porque dicen, bueno, tal vez trajo más gente Lady Gaga, qué sé yo, pero todavía no dicen cuáles eran los números totales.
0: 2.2 Madonna. Shakira superó a Lady Gaga y a Madonna. Certificado, lo estuve buscando.
1: Es impresionante. Sí. Así que bueno, increíble Río, dicen que... Y bueno, y algo que hizo ella es que habló de que es mamá soltera y habló sobre esta situación que tienen muchas mujeres que viven en Brasil, que dicen que casi 20 millones de personas, o sea, son familias monoparentales en Brasil. Entonces, desde ese lugar dijo ella, como obviamente no desde el lugar de privilegio que tiene ella, dice, yo también soy parte de ustedes, pero habló sobre esta situación de criar a los hijos sola. Entonces estuvo muy bueno ese mensaje también, un poco conectando con una realidad que se vive en Brasil que tiene que ver con estos hogares.

0: monoparentales.
1: Haciéndose la víctima.
2: Sí, usando su
1: a
2: vida.
1: A mí me cae pésimo Piqué, pero tampoco la porque la ponga así como la pobre mujer que se hace cargo de los chicos.
3: La pobre mujer no tiene nada, ¿eh?
0: Y no sé qué clase de responsabilidad tendrá él en la crianza de los pibes.
1: ¿Usted cree que si fuera así realmente, que él no tuviera vínculo con sus hijos, no hubiese hecho ella un escándalo a esta altura de la vida? Con todo el salpique y toda la cosa que ha hecho desde que se peleó.
0: Sí, sí.
1: Ah, sí.
0: Bueno, pero mira, por lo que sé, entre otras cosas le había pasado hace poco que, no sé, había tenido un hijo enfermo y había tenido que cancelar el trabajo que tenía porque tenía el hijo enfermo. Y si vos copaternás, se queda tu marido o el padre con el nene. ¿Entendés?
1: ¿Cuánto realmente?
0: Bueno, pero eso, y bueno, pero eso es lo que ella estaba tratando, ¿no?, de visibilizar. Dice, no, si me fui un enfermo, no puedo trabajar. ¿Entendés? Entonces era toda esa situación que ella contó. Bueno, lo hizo.
3: ¿Sabes lo que pasa? Es que es difícil porque no sabemos cuáles son los términos de separación y que han llegado a una...
1: Mejor,
3: claro, ¿a qué han llegado? ¿Quién sabe que Shakira y Piqué, en qué quedaron?
1: A lo mejor él, no sé, le toca cuidarlos un mes y si los chicos se hubiesen enfermado el mes que les tocaba a él, él hubiese dejado de trabajar. Yo no estoy defendiendo a Piqué, porque si hay alguien que tiene que es madre soltera y que realmente no tiene nadie para que cuide a su hijo paterno, soy yo. Sí. O sea, yo no estoy defendiendo a Piqué, pero sí me parece que ella juega mucho con la víctima y la cuestión, sí, y que las mujeres no lloran factura ni sigue llorando por la herida, porque Piqué se terminó casando con la otra piba.
2: ¿Se casó?
1: Y con,
2: ¿se
1: casó? Con ella nunca se casó. Entonces cada vez que puede le tira. Ya está, Shakira, pero... soltalo. Encima era un tarado el pibe.
3: Pero no, ahora sí, Piqué. ¿Sabes que tengo una contradicción? ¿Eh? Porque Shakira me cae bien, pero creo que es muy inteligente. Dije que era un empresario al principio.
1: Sí.
3: Entonces,
1: sí.
3: De eso, está haciendo.
0: Claro.
3: No le hace falta esa carrera a Shakira. Si la conoce
1: pero
3: todo el mundo.
1: No puede dar ningún mensaje positivo.
3: Pero
1: ahora,
3: es que
1: la
3: sí
1: pobre
3: puede. Pero no lucres con eso, a eso voy.
1: Claro.
3: Sí, no lucres con eso.
0: Ella lo que dijo fue: ensalzó el trabajo incansable que supone ser madre soltera.
3: Sí, no, y tiene
0: las obligaciones y los retos del día a día para sacar adelante las necesidades de una familia.
3: Bueno.
1: A mí me pareció interesante, porque podría haber dicho cualquier cosa. O sea, no usen condón, qué sé yo. ¿Viste? Los artistas.
3: Bueno, pero no lo dijo.
1: 20 millones de personas.
3: Está bien, pero no lo dijo.
0: Dijo, hay más de 20 millones de madres solteras, sin ayuda, que tienen que luchar todos los días para mantener a su familia. Y yo soy una de ellas, dijo. ¿Me entiendes? 20 millones de personas. Hablando de esta situación que vivió en Brasil, qué sé yo. Pero sí, no sabía que se había casado. Piqué,
1: sí, se casó.
3: Más de 2 horas de concierto, 30 canciones. El público explotó con Waka Waka Weki.
0: ¡Ay, Dios!
3: Tiki, tiki, tiki, pajarito.
0: No vamos a escuchar.
3: A ver, ¿qué te iba a decir?
1: No, yo pensé que sí.
0: No, por Dios.
3: No, por favor. Sin embargo, Shakira, con todo el despliegue y lo que significa Shakira, no superó ni estuvo cerca de superar al número 1 de conciertos free en las playas de Río, que es...
1: Daddy Yankee.
3: Nah. Te hablo de un grosso en serio.
1: Luis Miguel.
3: De los... Bueno, parece que es muy particular lo que voy a decir, pero de los 10 tipos más importantes en la historia de la música, para mí.
1: Michael
3: para
1: Jackson.
3: Mí. No, puedo decir ahí lo pongo Michael Jackson. ¿No? Se llama García. Rod y se apellida Stewart. O Stewart, como te guste.
0: García.
3: 3.5 millones de gente en la playa de Río. No hay con qué... No lo... Inténtenlo, no van a superar a Rod, el maestro. Número uno.
0: Qué loco que.
3: Número uno.
0: Tanto.
3: 3.5 millones.
1: Sí, es como
0: gente,
1: no es algo
0: raro.
1: Muy...
0: Masivo. Barando. Sí, claro, cuando estuvo acá hace poco en Buenos Aires, estuvo en un teatro medio o sea, no fue que llenó el hipódromo de San Isidro. Entonces te da como cuál es la vara. Shakira, no sé, si te haces 20 fechas, te llena 20 fechas del hipódromo de San Isidro. Tiene como eso. Pero bueno,
3: qué difícil es hablar de gustos musicales.
0: No de gustos, sino de concurrencia masiva que tienen algunos artistas.
3: ¿Querés llevarlo por otro lado? Lo llevamos por otro lado. En el apogeo de Shakira, 2.200.000. Sí. Todo esto era en su apogeo, 3.5 millones.
0: No,
3: creo
0: ser.
3: Que la charla se termina ahí. Después, gustos musicales, si te gusta más Shakira que Rod Stewart, está bien y te banco, ¿eh?
0: No,
3: te recontrabanco porque son gustos, no hay nada.
1: Nada con Shakira.
3: Pero vamos a poner a Shakira a la altura de Rod Stewart.
1: No, pero yo entiendo lo que Gaby quiere decir.
0: De
1: me parece que es muchísimo más masivo Shakira.
0: La música que hace Shakira.
1: Claro, que la que hace Rod Stewart.
0: Que es súper comercial,
1: claro,
0: y está apuntada a un mercado masivo que Rod Stewart, que es un genio, pero no sé si...
1: Si le pregunta a 10 personas, le pone un tema de Rod Stewart, a lo mejor de esas 10 personas, 3 saben que es de Rod
3: Stewart. Decime quiénes son las personas, dónde viven y qué edad tienen.
0: Sí. Pero bueno, el público brasileño también, ¿no? se mueve mucha gente por ahí.
3: No, bueno, pero no es una cuestión de que, a ver, yo te gané porque Shakira 2-2 y de luego estuve al 3-5.
0: 3-5, pero es mucha la diferencia. 2-2, 3-5, bueno, es un montón.
3: A ver, 8.000 agentes de policía desplegados por ahí.
0: Sí.
3: 155 millones de dólares le implicó a Río llevar a Shakira. En turismo, en este, lo de hoteles.
0: Claro,
3: en 155 millones de dólares ganó la ciudad de Río. ¿Dónde dicen usted cree? Le pagaron 10 millones a Shakira y seguramente más.
0: Sí.
3: ¿Y el resto? Es un negocio que cierra por todos lados.
0: Sí.
3: Por todos lados. Bueno, pará. 10 mandamientos de la loba. No sé si gastar tiempo en esto.
0: Ajá, 10 mandamientos de la loba.
3: Sí. Cuidarás de tu manada sobre todas las cosas.
0: Ah, la loba.
3: No sí. Pedirás permiso para ser tú misma.
0: No, está bien.
3: Bailarás y cantarás para sanar.
0: Ok.
3: Aullarás porque nadie te puede callar.
0: Ah, muy bien.
3: Una loba no ataca, se defiende.
0: Ok.
3: Seguro, ¿no?
0: Hay que despechar hasta esta señora.
3: Una loba no compite con la su especie. Se ayudan y protegen.
0: Claro. ¿Mm?
3: Fundación Shakira para todas las madres solteras de Brasil y del mundo, entonces. ¿Eh? Seguramente ya existe. No renunciarás a tu espíritu salvaje.
0: Ajá, ¿no? Está bueno. Sí,
1: claro.
3: No. Elegirás tu camino sin que nadie te lo imponga.
0: Está muy bien.
3: Una loba no codiciará los bienes ajenos, claramente. ¿Ah? ¿Esto? Para bien. Vos, Piqué. Y una loba es loba para siempre.
1: Para Clara Chía era eso.
3: Ya está, listo. Ya está. Wow. Hola, un montón de Shakira. Quien te admiramos. Te escuchamos muy seguido, Shakira.
0: Sos parte de nuestra playlist.
3: Sos parte de nuestra vida. Todo el tiempo, Shakira. Te queremos. 4:35 de la tarde. Vamos a la pausa.
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0: Me alegrás el día, porque yo ya estaba medio osada así, pero... Eso es una cucaracha.
1: ¡Qué asco!
0: Bueno, acá... Hay una cucaracha voladora en mi casa, boludo. ¡Venía a buscarme!
2: Podría ser.

0: 16:42 minutos, estamos aquí en el aire de nuestra universidad hasta las 7 de la tarde. 1.425 el dólar, subió algo más, por lo menos el oficial. 1.405 el blue, vendo. Arbolito, vendo. Y compras dólares en efectivo. Bueno, 22 grados la temperatura, te dijimos, en la provincia de Mendoza. Vamos camino a la máxima, que será de 22, así que hasta acá llegamos. Semana agradable hasta el jueves, que vendrá con lluvia. Entonces, Gaby Garzón, hay mensajes en la radio al 2615-1275-65.
1: El primero que nos saluda es el Leo, y como siempre nos manda su canción producida por la IA. Y por otro lado, le mandamos un saludo grande. Nos saluda el Fede, dice: buenas y santas. Che, acerté con lo del séptimo lugar de Colapinto. ¿Qué me gané? Nuestros respetos y admiración.
0: Siempre.
1: Te felicito por ese mismo una vueltita en el Trole Parque Centro. Una raspadita de ese buffet que cierra a las 5 pm.
0: Sí, puede ser. Una raspadita del buffet de abajo que tenemos acá. Que es un premio mayúsculo para nosotros. Porque la raspadita estaría en 17.000 pesos, ¿eh? En este momento. Una sola. No se vaya a creer que la docena. Una sola. Y creo que me quedo corto. Y si te lo pasan con un... te cobran un más todavía. No, déjelo. Es una lucha que tengo de hace años. En fin, bueno, te encontramos, te informamos, ¿te parece? 15. Ah, pará, primero vamos a una aclaración. En un ratito juega gimnasia acá, muy cerca, donde estamos nosotros. No sé si vieron que ya a las 2 de la tarde estaba cortado, ¿no? El acceso por las Encinas.
2: Desde antes que estaba cortado.
0: De antes también. Sí. Ah, mira vos. Bueno, esto es por el operativo de seguridad, porque seguramente estamos hablando de buena presencia de la gente de gimnasia, que es el último partido del año, de esta parte del año para Lobos, porque no va a clasificar, evidentemente los números no le dan. Y es un partido clave para gimnasia. Parece que no, pero sí, tienen que sumar gimnasia. Tienen que sumar puntos para no tener complicaciones en el descenso. Seguramente 45.000 personas en la grota.
1: Por favor.
0: Bueno, todo esto para decirte que Dani Postici va a estar un ratito con nosotros.
2: Sí, cuando llegue y encuentre el entrevistado indicado, nos va a avisar.
0: 5 de la tarde arranca el partido. Mientras tanto, te informamos en el aire de la radio.
1: Bueno, te vamos a contar varias cosas. La primera es de orden internacional, porque estamos en el día 66 de la guerra. El estrecho de Hormuz es el que concentra toda la atención global en este momento. Por un lado, aparece un Irán diciendo que ha bombardeado dos buques norteamericanos en el estrecho de Hormuz y que ha generado muchísimos daños en ese lugar y que eran bajas estadounidenses. Eso fue lo que dijo Irán, y Trump lo niega rotundamente, dice que esto es una provocación, que nada que ver, que el Pentágono dice que no hay daños ni incidentes en su flota. Incluso dice que Irán está intentando manipular la opinión pública para justificar las nuevas medidas de presión. Por otro lado, ¿qué es lo que está pasando en estos días? Hay un nuevo proyecto, bueno, el Proyecto Libertad, que es una operación militar con 15.000 efectivos y más de 100 aeronaves. ¿Qué es lo que están asegurando todos estos milicos ahí en el estrecho de Hormuz? Es que puedan transitar los barcos comerciales que están siendo bloqueados por Irán. Así que esto se suma al bloqueo naval impuesto por Washington sobre todos los puertos de Irán, con el objetivo de que no pueda entrar nada ni salir nada a ese país y sean las presiones económicas las que terminen, digamos, torciendo la muñeca de Irán. Así que esto es una situación. Por otro lado, Irán presenta y endurece su postura una nueva propuesta de paz con 14 puntos que incluye el levantamiento de las sanciones, esto que te estoy contando de los puertos y las exportaciones, garantía de no agresión y el control total del país sobre el estrecho de Hormuz, cosa que obviamente Estados Unidos no quiere. Así que eso es un poco lo que se ha vivido entre estas desinteligencias y cosas que unos dicen que pasan y otros dicen que no pasan. Y así estamos, llevamos 66 días de guerra.
2: Hay varias noticias respecto a lo que pasó el viernes en la apertura de la Asamblea Legislativa aquí en Mendoza.
1: Bien.
2: Obviamente no vamos a hablar del discurso en sí, pero sí vamos a hablar de dos temas claves que implican a mucha parte de la sociedad mendocina. Uno de ellos es el tema de las motoambulancias y el otro el de las viviendas para docentes, que fue uno de los puntos clave. Arranquemos con las motoambulancias, que es el nuevo sistema que ya está vigente a partir del sábado. Se comenzó a implementar este nuevo sistema de atención prehospitalaria, que son las motoambulancias, que funcionan como un complemento del sistema habitual. Operan en duplas, o sea, una moto es conducida por el enfermero y otra es por el médico. Entonces llegan así, según lo que se ha podido ver, más rápido al lugar en el que se lo necesita. Entonces, cada unidad cuenta con 3 bauleras equipadas con tecnología para atender emergencias cardiovasculares, respiratorias, traumatológicas y obstétricas, incluyendo desfibriladores, monitores cardíacos y suministro de oxígeno. Vamos a escuchar a Rodolfo Montero, que es el ministro de Salud de la provincia, que explica un poco más sobre este tema.
3: Nosotros habíamos trabajado el año pasado en bajar los tiempos del servicio coordinado de emergencia, es decir, de que las ambulancias lleguen más rápido a los accidentes o a los domicilios de los mendocinos. Incorporamos ambulancias con esa lógica, integramos sistemas con el Ministerio de Seguridad, incorporamos personal, abrimos nuevas bases y logramos bajar esos tiempos, pero detectamos una posibilidad de mejora en bajar los tiempos de traslado, es decir, de que llega la ambulancia y los médicos tienen que preparar ese paciente para el traslado. Detectamos que había casos, como por ejemplo los accidentes con víctimas múltiples o accidentes de tránsito en zonas donde hay mucha congestión vehicular, que podíamos mejorar los tiempos si había una unidad que llegaba primero rápido y empezaba a hacer el triaje, estabilizar pacientes y a prepararlos para subirlos a la ambulancia cuando llegaran. Y eso es lo que vienen a hacer las motoambulancias. Hemos incorporado ahora 6 para empezar a hacer esta prueba.
2: Son 6 las que trabajan y una por respaldo, por si alguna tiene algún inconveniente. Y hasta el momento el operativo solamente se realiza de día. La idea es obviamente que se haga las 24 horas, pero arrancó de día y ya el sábado ya empezaron a atender.
1: Escúchame, tienen muy...
2: No sé tantos detalles.
1: Claro, porque...
2: Me imagino que sí.
1: Nos encanta.
0: Deben tener una sirena.
1: Sí, claro, sí, para buena poder... sirena para dejar pasar a la moto.
0: Claro, si las motos de los policías tienen sirenas, sí, que son insonoras, o sea... A ver, son las azules, ¿no? Pero sí, te das cuenta, ¿por qué no la moto del médico? Está bueno el sistema. Está bueno.
1: Sí, no sé si lo viste, es muy peligroso andar en moto.
0: Ya sí, pero no llevan pacientes. Claro, pero no llevan pacientes.
1: Pero ponés en riesgo el médico, el enfermero. Sí, está bueno si llega rápido. Sí. Hay cosas que si hay alguien se está ahogando, por
2: claro,
1: ejemplo.
2: Claro, por eso. Era como que te demorabas mucho en la ambulancia, en trasladar. Entonces, como que esto llega más rápido y van haciendo los primeros auxilios. Y en caso de ser necesario, llaman a la ambulancia y ahí sí, obviamente.
0: Se me pasó tal vez a mí, pero el tema de la moto, ¿qué moto es?
1: No. Esta, mira.
0: ¿No? ¿Qué a ver, moto, ¿puedo ver la moto?
1: Una moto de mediana cilindrada.
0: Ajá. No dice de cuánto, ¿no? Sería fundamental saber de cuánto.
1: Chan, chan.
0: Si tienen una hilera, no llegas nunca más.
2: No,
1: es una moto de mediana cilindrada.
0: Claro. ¿Un scooter? ¿No? 125 será, más o menos, ¿no? Una buena moto, buena cilindrada, no tan grande. Es rápida, fácil de manejar, no es tan grande.
2: Obviamente
0: no es tan
2: que las personas que van también.
0: Tienen que tener el carnet, evidentemente, enfermero, médico.
1: Sí, esperemos que les paguen bien y no terminen haciendo, ya que estamos un Rappi en el medio para hacerse un.
0: En todo caso, si alguno tiene algún problemita, puede llamar a otra moto que asista a la moto.
1: Y así.
2: ¿Por qué es tan malo?
0: No, pero de verdad que está bueno. No hay que quejarse por todo. Está bueno esto. Está bueno. Por lo menos en la rapidez, en la inmediatez, vas a tener una solución.
1: Claro que sí.
0: Vas a tener una solución.
1: Sí.
0: Bueno, ¿qué más?
1: Aparte, perdón, por lo que sé, la ambulancia es carísima. Es un recurso que no sé cuánto sale, pero es de un nivel carísimo.
0: No lo sé.
1: Por eso.
2: Bueno, no lo encontramos, pero ya sé, cuando lo sepamos le voy a decir qué es lo que es. Bueno. Después le cuento lo de las viviendas de docente porque es largo, así que...
1: Ah, eso está bueno.
2: Sigamos bueno, una ronda.
0: Cuando te quiera. Cuando te quiera. Por favor. Lo rajaron a Toedli. Así es, corta, luego el técnico de Cruz dejó de ser técnico de Cruz después del empate 2-2 ante Morón. Y no es por el empate, no es porque Godoy Cruz esté mal, está quinto Godoy Cruz, para nada mal en la tabla de posiciones. Ya te voy a contar que Maipú ayer le metió la mano en el bolsillo y empató 1-1. Pero bueno, no importa, empató 1-1. Toedli dejó de ser el técnico, nunca cayó bien en el plantel, en la dirigencia, en los hinchas. Todo hacía conducir este camino que llegó a su final. Toedli no es más el técnico de Godoy Cruz. Si vos prestás atención, te lo dijimos cuando se iba a enfrentar Maipú y Godoy Cruz. Dijimos, el que pierde se va. Se fue Alexis Mateo y se fue Toedli. ¿Y el nuevo técnico es?
2: Es Pablo de Müller. Pablo de Müller. Que no alcanzaron ni siquiera la posibilidad de decir quiénes son los que pueden llegar a venir a Godoy Cruz. No dieron ni tiempo de poder especular con nombres. Así que ya le dieron la bienvenida. Están las redes sociales del club.
0: Suena como todo cocinado, ¿no?
2: Sí, medio raro igual.
1: Este es un típico señor que le gusta a Osorio.
2: San Martín de Tucumán, Defensa y Justicia. Sí, sí, bueno, sí. Estuvo en Chile, estuvo en Paraguay, en Colombia, etcétera, etcétera. Sí, se parece al Logro Fabiani.
1: Bueno, por ti le gusta así, barbudo, pachón, sí.
0: En otra época.
2: No, obviamente.
0: Sí, en otra época. Entonces, ¿estás feliz con Higuaín?
2: No, a mí no me gusta.
1: Era
2: Higuaín,
1: nunca
2: me ha gustado.
0: Bueno, ojalá le vaya bien a Pablo de Müller. ¿Viste cuando te nombran un técnico?
1: joven.
0: Vieja,
2: se ve
0: querida.
2: Que la gente no está muy contenta.
0: No, redes... bueno, téngale fe, téngale tiempo, paciencia. Es un técnico que ha manejado Defensa y Justicia, justamente al rival de Gimnasia, en Primera División, ha estado en San Martín de Tucumán. Yo, viste, cuando no tenés un mal recuerdo, tampoco un buen recuerdo, dejémoslo trabajar. Ya está.
1: Bueno, vamos a hablar de la sala de prensa que, tras muchos días cerrada, finalmente volvió a existir hoy y, bueno, después del escarmiento, podemos decir que tiene el periodismo en la Argentina, aparece una habilitación y pudieron ingresar periodistas acreditados a la Casa Rosada y se reabre la sala de prensa. Ahí estuvo el jefe de gabinete, Manuel Adorni, hablando sobre, bueno, qué había pasado. Dice que fue una falta grave a la seguridad de la Casa de Gobierno, la difusión de imágenes de los pasillos, bueno, anunciando la implementación de nuevas condiciones de trabajo para la prensa. Así que él estuvo ahí diciendo que todos los que habían dicho que esto era un golpe en la libertad de prensa, nada que ver, porque nadie ha hecho tanto por la libertad de prensa como nosotros. Siempre todo es como al extremo. Yo soy exagerada, yo creo que esta gente es mucho más exagerada que yo. Estamos plenamente a favor de la libertad de prensa. Bueno, dijo eso, entre otras cosas. Pero por otro lado, también la novedad de Adorni es que, obviamente, cuando abrió el micrófono y los periodistas empezaron a preguntarle, les volvió a preguntar. Y dijo, bueno, señor Adorni, ¿cómo hizo para...? Y le hicieron todas las preguntas. Si les parece, lo escuchamos, lo que decía Adorni.
4: Como ustedes saben, hace algunos días tomamos conocimiento de una filmación mediante una cámara espía en espacio.
5: Se ocultaron los viajes a Aruba, a Punta del Este, a Bariloche también otro viaje, y cuál es el monto de la deuda respecto de su situación patrimonial. Y ya esto, lo que en realidad le quiero preguntar es, ética y moralmente, si se está haciendo una autocrítica respecto de un gobierno que levantó una bandera y pidió el voto hablando de la transparencia, contra la casta y contra los privilegios, y después se está hablando en realidad de, en el marco de la función pública, de compra de propiedades y de viajes que en realidad no fueron ni siquiera oficialmente informados. Preguntarle si usted...
4: Bueno, en relación a mis viajes personales, mi patrimonio y el carácter de mis declaraciones juradas, he afrontado yo mismo los pagos de todos los viajes que realicé con mi familia y que únicamente se circunscribieron a vacaciones personales y de mi círculo familiar, los que jamás estuvieron ocultos para nadie. No se trataron de viajes financiados por terceros en el marco del decreto 1179/2016, ni de obsequios de ningún tipo, y el Estado Nacional no registra ningún pago de costos sobre mis viajes personales, y es por eso que informé siempre el carácter privado y propio de mis erogaciones. Cumplí con mis obligaciones previstas en la Ley de Ética Pública y acompañé todas las declaraciones juradas que requiere la normativa. Aún no.
0: Bueno, Sarasa.
1: La misma repetición.
0: Sarasa.
1: Pasarla del periodista para que sepan que otra vez el periodista, digamos, siguen pinchando a ver si dice algo diferente y no dice.
0: Parte de uno de Adornis, que no dijo nada diferente, nada distinto, pero nosotros sí tenemos para agregarte algo más. Va a ser después de la pausa. Nos vamos rápidamente al Víctor Legrotagli, ¿eh? Allí está nuestro compañero de tareas y amigo en particular, Daniel Postici, para contarnos un poco, para meter un poco de color en esta situación. Sí, sí. Faltan cinco minutos para que arranque el partido. Tenemos todo confirmado, ¿eh? Por un lado y por el otro, que son las alineaciones. Lo vamos a ayudar a Dani de acá. Dani, querido, buenas tardes. ¿Cómo anda todo? Ande buscando a ver quién vende banderas, dice por ahí. ¿Estás Hola, chicos, ¿cómo andás, Dani? ¿Cómo andamos, Dani? Dani, estás ahí, escucha mucha gente, en entorno, se viene el partido en cualquier momento. ¡Hay ambiente! ¡Que juegue Gimnasia!
6: No, no puedo tomar ahora, perdón. No, que me encuentro con amigos. Me encuentro con amigos acá, pero estoy trabajando.
0: Sí, y dígale que sí, pues sí.
6: No puedo. No tomo mientras trabajo. Por eso trabajo poco.
0: Claro. No tomo mientras manejo, pensé que me iba a decir. Bueno, escúcheme, Postici, estamos ahí al arranque del partido. No queremos transitar algún minuto que no sea que usted esté viendo el partido, pues no va a contar su análisis de Gimnasia. Pero, ¿cómo está el ambiente por ahí? ¿Mucha gente, poca gente? ¿Mucho gorrita, banderita, choripanes, panchito?
6: Mucha gente. Hay que decir, horario raro también, día lunes. Recordar que este partido es de la fecha, creo que la fecha 9.
0: 9. 9,
6: sí. Que se suspende, sí. Y demás, entonces el que quedaba pendiente. Pensé que iba a estar un poco menos poblada acá la Juan B. Justo. Fue día lunes, 5 de la tarde, raro, ¿no? El horario.
0: Sí, sí,
6: Pero bueno, parece que los pitucos se han puesto de acuerdo. Hay mucha gente, la verdad es que esperaba menos.
0: Bueno, última presentación de Gimnasia, Dani. Tené en cuenta que lo vemos ahora y después hasta que pase el Mundial no lo volvemos a ver a Gimnasia.
6: Dani, no lo volvemos a ver hasta agosto. Claro. Pero bueno, después el resultado en el clásico, uno espera también un ambiente
0: hostil.
6: Lindo, pero no tanto. ¿Viste? Cuando te dicen, esto puede ser un ambiente festivo. Claro, esto puede ser un ambiente festivo o se puede llegar a caldear. Si sí. Las cosas no salen. Sí. Como uno piensa que deberían salir, ¿no? Último partido, sí. Por lo menos de esta etapa. Hay algunos rumores que me contaban acá los hinchas, pero yo no sé, esto
0: cuente,
6: es...
0: Cuente.
6: Estadio Pasillo.
0: Cuente.
6: ¿Cuánto, usted que sabe, cuánto de cierto hay en que si Gimnasia pierde hoy, la dirigencia vuelve a repensar el tema de la dirección técnica del equipo? ¿Puede ser eso?
0: Pero está muy Es muy pero joven la llegada de Franco, no, Dani, pues pero sería una locura.
6: Después,
0: pesa mucho el 5-1 con Independiente Rivadavia, no se lo quiero recordar, pero pesa mucho ese partido.
6: No hacía falta.
0: Bueno, no.
6: Recordarlo.
0: Pensé que iba a estar sin comentarios al respecto, pero parece que no, parece que había algo para decir. ¡Ja! Disculpe, ¿no?
6: Cortó. Un operativo policial bastante amplio, hablando de la lepra. Sí. Sí. Policía también. Somos una muy muy tranquila. El gimnasista es un tipo muy tranquilo, muy, muy tranquilo. Ya va entrando la gente en cinco minutos, diez minutos menos. Arranca.
0: No, mucho menos, Dani, en 2 minutos. Metete a la cancha ahí un ratito, dale, metete.
6: Escaba, le mandaba un abrazo grande a Priscila, que che, la gente come choripán a las 5 de la tarde, no importa nada.
0: Obviamente.
1: Sí.
6: ¿A cuánto está el chori?
7: 10.000, amigo, bien completito, con uno comen dos.
6: Con uno comen dos, Raúl.
0: ¿10 luquines? ¿10 luquines?
6: El super chori.
0: Sí.
6: Estamos acá con Priscila.
0: A ver.
6: ¿Qué es lo que lleva el chori completo?
7: Lleva mayonesa, salsa bol, tomate, lechuga, criolla y chimi.
6: ¿Qué hacemos? Llevamos uno acá, estamos cerquita.
0: Y sí. Tenés que hacer una hepatalgina también, si puede.
6: Perdón, ¿a usted qué le gusta, Gati, polarizado o cordobés?
0: A mí el choripán me encanta, yo no te lo desprecio nunca. Vos me traes y yo como nomás ahí.
6: Está bien, para tomar.
0: Sí.
6: Para tomar, Gati, estamos hablando para...
0: No, agüita.
6: Agüita. No, me ofrece un 80-20.
0: No.
7: Tengo gaseosa, tengo coca, Fanta, Sprite, cerveza, Fernet, Corona.
6: ¿A cuánto Fernet? Pero ya está listo.
7: Litro. Ajá, el de litro, sale 8.000.
1: 8.000
0: el litro. ¿El de 8, litro? ¿El Fernandito?
1: No, pues.
6: Fernandito. Te lo venden en una jarra. ¿En qué me lo dan? ¿Un vaso? Vas en un viajero, rápido.
0: Claro. Che, postillo, que no sabía que vendían esto, pero me encantó. Digo, para ir a ver a Gimnasia usted tiene que tomar algo. Y el hincha también. Es imposible.
6: Sí, hay que tomar.
0: Sí, sí,
6: tranquila. ¿Sos de Gimnasia? Acá entre nosotros, ¿sos de Gimnasia
7: sí.
6: o no?
7: Sí, soy de Gimnasia. Más grande.
6: Pero cubren también, por ejemplo, te dicen hay que ir a vender chori, el super chori, así se llama el puesto, ¿no? Es muy conocido el del super chori, es el primer puesto de la calle de Lentinas y Bolón Surmer. Sí. Si te dicen que ir a cubrir un partido de lepra, ¿va en Super Chori o no?
7: Sí, por trabajo sí.
6: Ah.
7: Por trabajo sí. Hay que trabajar.
6: ¿Y le ha tocado hacer un gimnasio de la lepra, por ejemplo, y tener que...?
7: Sí, sí.
6: Pero, ¿el partido pasado fueron?
7: Sí, también. También fuimos.
6: ¿Y son los choris más tristes?
7: Ajá.
6: Bueno, gracias, Priscila del Super Chori, aquí nos daba precios, todo. Bueno, una profesional, la profesional claro. del choripán.
1: Vendieron 5 sí. veces menos.
0: Me encantó. Claro, opa. No sea mala, Garzón. ¿Qué mala que es Garzón? Garzón.
1: ¡Ah! Me subo al chiste del 5 y ahora soy mala.
0: Mala, Garzón. ¿Te das cuenta?
6: Es botellera, Garzón, sí. Pregunto, ¿no? Fuerte. ¿Es Gutiérrez? No.
1: No, por favor, botellera.
6: No lo permitiríamos en este programa.
1: No. Me echan de la casa.
0: No hay forma, Potisi, no hay chance. Bueno, Dani, escúchame, andá para metete al estadio, que ya empieza el partido, nosotros vamos a repasar las formaciones de acá y por ahí te molestemos en un ratito.
6: Sí. Dale, voy caminando, voy entrando. Acá, me miran la cara, me parece no entro, chico.
0: No, dígale que yo soy Dani Potisi, dígale. ¿Sí?
6: Bueno, dale. Dale.
0: Dale, querido Raúl. Tengo cinco razones para entrar. Dale, un abrazo grande. En un ratito hablamos. Dale, dale. Dani Postici.
6: Yo también los quiero mucho.
0: Un capo total. Este, nuestro compañero de laburo ahí desde el estadio Víctor Legrotagli, ¿no? Para vivir lo que va a ser Gimnasia Defensa. Todavía no arranca, pero está en eso. Rigamonti, Paredes, Mondino, Muñoz, Recalde, Fernández, Antonini, Lencioni, Armoa, Simoni, mi jugador, y Andrada. ¡Vamos! ¡Vamos, Andrada! Mirá. La visita, Fiermarín, Souto, Martínez, Amor y Cáceres, Portillo, Sosa, Sosa Young. ¿Sí?
1: Sí.
0: Bueno, después te voy a hablar de él. Aarón Molinas, Gutiérrez, Bota y Pérez. Escuchen esto. En un rato te voy a contar cómo viene ya los octavos de final del torneo Apertura. Digo, este partido tiene influencia para saber quién es el rival de River, por ejemplo, que otra vez hizo un papelón ayer, ya después te cuento, tranquilo. Si Defensa y Justicia gana por un gol, por un gol a Gimnasia, Gimnasia no juega por nada, no puede clasificar, juega por el descenso nada más, para no complicarse. Defensa y Justicia tiene que ganar para clasificar. Si gana por un gol Defensa y Justicia, el rival es Independiente Rivadavia. Acá, de visitante en el Parque General San Martín. Si gana por dos goles de diferencia, el rival es River.
1: Bien.
0: Adivine cómo va, por cuánto va a ganar Defensa y Justicia. No sé, ahora estoy pensando. ¿Te querés enfrentar a este River que da lástima o al Independiente que todo lo gana? Qué difícil, ¿eh? Qué difícil. Yo creo que Defensa y Justicia, si gana, va a ganar por un gol.
1: Acordate. A propósito.
0: Pero bueno, vamos a ver. Pausa. Bien.

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0: Ani, el tío Andrés nos trajo un porro y resulta que no nos hace nada. La tía Negrita pregunta, ¿habrá que masticarlo? ¿Habrá que masticarlo? Pregunta.
1: Podría ser peor.
0: Ya está todavía.
2: Muy bien, Leito querido, en un ratito vamos a poner al aire el audio y vamos a saludar al Fede que también nos escribía y a Martín que andan por ahí, por el aire de la radio, 2615-1275-65, en un ratito leemos mensajes.
3: Sí, vamos a hablar sobre un tema que ha sorprendido porque pareciera que hay un cambio en la manera en la que el gobierno maneja algunos temas. Entre esas tiene que ver con una nueva regulación para vapers o vapeadores o esos cigarrillos electrónicos en la Argentina. Y para hablar sobre esto estamos en comunicación con el doctor Francisco Dadic, médico toxicólogo. ¿Cómo le va, doctor? Acá la saludamos desde Radio U.
4: Hola, ¿qué tal? Buenas tardes, ¿cómo están?
3: Bien, muchas gracias por estos minutos. Bueno, ¿qué es lo que cambia realmente con esta nueva regulación de los vapeadores en la Argentina?
4: A ver, uno puede tener un poco más de control sobre el tipo de producto que está dando vuelta, ¿no? Con los vapeadores existe esto que es que nos encontramos con un universo tan amplio de productos que no sabemos ni qué tienen, ¿no? O sea, hoy estamos hablando de sustancias, o sea, de productos en realidad que tienen... hay más de 7.000 saborizantes distintos, ¿no? Estamos hablando de vapers que tienen cientos de sustancias tóxicas, súper nocivas para la salud, con lo cual uno ahí trata de poner un poco más de foco y claridad sobre qué es lo que se va a comercializar. Pero cuidado, o sea, esto tiene que ir de la mano de una fuerte política de prevención, porque si no, o sea, si nosotros permitimos también el acceso a esto, estamos dando un mensaje quizás contradictorio para la juventud, ¿no? Que eso hay que tener mucho cuidado también.
3: ¿Los vapers generalmente los usan más que nada los jóvenes?
4: 100%, chicos y jóvenes, principalmente edades muy tempranas, 14, 13, 15 años, o sea, edades muy tempranas.
3: ¿Y qué tienen adentro?
4: Bueno, como te decía, uno puede encontrar desde sustancias que son procancerígenas como metales pesados, tienen alcoholes, tienen gluteraldehído, tienen saborizantes, tienen sustancias que irritan, lastiman el pulmón, que provocan también metales pesados, como digo, que provocan daño en agudo y también en crónico. En agudo pudiendo llevar una inflamación pulmonar, que es algo que, por ejemplo, no se ve con el tabaco tanto, o en crónico provocando enfermedades oncológicas, por ejemplo, o problemas respiratorios crónicos.
3: ¿Existe esta idea de que es menos nocivo que el cigarrillo? ¿Esto es así?
4: No, es un error bastante común en realidad, sobre todo porque tiene un olor más agradable, lo hace más riesgoso, porque al ser más agradable el olor y poder consumirse quizás en ambientes donde a diferencia del cigarrillo que la persona se tiene que ir, esto se consume en el ambiente domiciliario, en el aula, en el colegio, ¿no? Sí. O tiene gusto a melón, a frutilla, y a la gente no le molesta el vapor, piensan que no es nocivo, pero no, es un error muy común, tiene muchas sustancias tóxicas.
2: Doctor, lo saludo y le traslado la pregunta, ¿es más, igual o menos adictivo que el cigarrillo, que el tabaco común, este sistema?
4: En relación a la adicción va a depender de la concentración de nicotina. Ajá. Porque algunos de estos dispositivos tienen nicotina en concentraciones más altas, otros no tienen casi nada o nada, ¿no? Ahí va a depender un poco de la concentración de nicotina, que es la que termina provocando la liberación de dopamina en el cerebro y el fenómeno este adictivo, podríamos decir, ¿no? De cualquier manera, no rompe con la compulsión de la adicción, o sea, el hecho de estar fumando y estar como vapeando en ese sentido es bastante similar, la compulsión, mantener esa compulsión, ¿no?
3: ¿Los vapeadores sirven para dejar de fumar o fumar menos?
4: No, eso se ha visto que tampoco fue útil. Inicialmente comenzó como con ese objetivo para dejar de fumar, después se ha visto que en realidad no sirve porque no rompe con esto que es tan importante, que es todo lo conductual, ¿no? Que tiene que ver con el hecho de llevarse el cigarrillo a la boca y estar en un contexto de ansiedad o de cotidianidad fumando, ¿no? Para arrancar eso, y segundo, que al tener nicotina no rompe tampoco en ese esquema, por ende, se está ampliamente probado que no sirve para dejar de fumar como herramienta de cesación tabáquica.
3: Ahí, mientras leíamos la información, también hablaban de la existencia, que yo me enteré hoy, de unas bolsitas de nicotina que se venden en los kioscos. ¿Qué es esto?
4: Sí, también hace rato están dando vueltas, son unas bolsitas que se apretan y liberan nicotina, se apretan en la boca, sí. Y liberan nicotina, que bueno, obviamente eso provoca placer, ¿no? Porque la nicotina provoca liberación de dopamina y tiene una acción específica cerebral, que tampoco tiene un efecto demostrado como herramienta de cesación tabáquica y tampoco es inocuo, o sea, tiene sus riesgos también, ¿no? La nicotina, sobre todo, si no se le da a un nene chiquitito o estas bolsitas que tienen concentraciones altas, termina en un infante, puede ser algo muy grave.
2: Le traslado la consulta de un oyente, de Federico, que nos pregunta, ¿el vapor es el narguil moderno? ¿Narguil moderno o nada que ver? Esa es lo que se pregunta él.
4: A ver, al narguil en realidad no se le pone tabaco, en realidad se le ponen otras cosas que son como unas resinas de otro tipo de cosas, no tiene nicotina, ¿no? Por eso no... Da esa sensación de vapor muy parecida al del narguile, pero en realidad siempre se han utilizado sustancias fumables en narguiles, en pipas de agua, en distintas y en distintas culturas a lo largo de la humanidad. O sea, sería muy difícil la comparación tan directa. O sea, claro. Sí, los dispositivos de vapeo existen desde hace muchos años.
3: ¿En su opinión conviene? O sea, esto que hizo el gobierno... ¿Es una buena...?
2: Una señal, esto de lo que ha hecho la apertura de comercializar. O sea, se supone que el menor no puede acceder a este tipo de situaciones, se supone.
4: A ver, uno lo que piensa en esto es, está bien, tiene que ir con una fuerte política de prevención, ¿no? Sí. Y de reducción de riesgo. Muy fuerte, porque si uno facilita el acceso a la cosa, tiene más control, okay, sobre lo que va a recibir el adolescente, pero al facilitar el acceso tenés el riesgo de que haya mayor uso y más difusión, por ende aquí fuertemente con campañas de prevención, de concientización sobre los riesgos que tiene, ¿no?
3: Bien, ¿no es contradictorio, combatir el tabaco y abrir la puerta a nuevas formas de nicotina?
4: Bueno, son decisiones complejas que obviamente requieren un análisis bastante profundo, ¿no? Yo entiendo que esto, no toda decisión tiene su pro y su contra, ¿no? Sobre todo cuando hablamos de legalizaciones, en donde hablamos, o de permisos o prohibiciones, en donde hablamos de un montón de interacciones complejas, ¿no? Que en algunos lugares se ha visto que es bueno, en otros vemos que no, tiene que ver con la sociedad, con la modalidad de consumo de la sociedad, con cosas culturales como la educación. Entonces, hay matices que, bueno, hacen que existe esta variabilidad. Yo creo que nos vamos a ver los resultados, en un tiempito vamos a estar viendo los resultados si esto fue una buena o una mala decisión. Esperemos que no sean resultados negativos.
2: ¿Cómo estamos con el tema de las campañas de conciencia, de información? Porque, a ver, nosotros lo escuchamos, doctor, y nos damos cuenta de un montón de situaciones que nos pasan por encima como medio de comunicación, como consumidores de los medios, que no son tal cual. Porque muchos dicen, che, bueno, toma, acá tenés el vapor para dejar de fumar. No es así. Pero ¿cómo estamos con el tema de la propaganda en buen sentido de salud últimamente?
4: A ver, yo no iría últimamente, yo iría a como la historia, en realidad, históricamente, falta prevención, ¿no? O sea, sí. Hay mucha fuerza puesta en la prohibición, ¿no? En el control, y faltan como herramienta de prevención. Nosotros siempre decimos lo mismo, si la persona sabe que esto no lo tiene que consumir y le damos las herramientas, probablemente que baje mucho más la probabilidad de que si vos se lo prohíbas. Porque si lo decía consumir, lo va a consumir igual, ¿no? Esto ha pasado a lo largo de la historia, o sea, venimos viendo esto hace décadas, sí. Y no solamente en este país ni en este gobierno, sino en muchos distintos, así que, pero bueno.
3: Doctor, la otra consulta en relación a otra sustancia, sí, o a otra droga, la marihuana. ¿Es cierto, sí, que la marihuana de hoy es más adictiva o es peor que la que se fumaba hace 10, 20 o 30 años atrás?
4: Dale, te contesto esta y te, sí, cierro, perdón, sí, porque ya, perdón, me tengo, dale, que ir. Dale. Sí, el tema del cannabis es otro problema grande que venimos viendo de salud pública. Hoy tenemos concentraciones mucho más altas de THC, de tetrahidrocannabinol, que tiene un efecto mucho más nocivo que tiempo atrás, ¿no? Hoy los estudios muestran daños en el cuerpo que antes no veían. Y esto tiene que ver con mejoría genética de la planta y también con cannabinoides sintéticos que se meten en gomitas, caramelos, en chocolates y demás, que hacen que los chicos tengan un efecto indeseable. El que fuma marihuana o la consume y un efecto mucho peor del que hubiera percibido tiempo atrás, ¿no? Uh-huh. Así que, y también hay menor percepción de riesgo, y también la vemos en los dispositivos electrónicos, y bueno, es todo un universo para charlar. Otro día, si quieren, me llaman y hablamos de lleno de cannabis.
3: Dale, doctor, muchísimas gracias.
4: Por favor, ustedes por la comunicación.
3: Hasta luego. Escuchabas a Francisco Dadic, médico toxicólogo, hablando de esta legalización de los vapers, y bueno, ya le hicimos varias preguntas.
2: Le agradecemos el contacto porque se escuchó de fondo como lo interrumpí y le decía, vamos, doctor. Dale. Claro, vamos, estaba justo en plena atención. Hay novedades en el parque.
3: ¡Ay, no!
2: Hay novedades en el parque.
3: Ay,
2: hay
3: ay,
2: gol
3: ay.
2: De... Hay novedades en el parque. Hay gol de... Hay gol de... Hay gol de...
3: De
2: Defensa y Justicia, Defensa Portillo, Justicia. 1-0 a los 12 minutos, ya van 20, está ganando la visita 1-0. Y me parece que no va a hacer otro gol, porque con esto le alcanza para jugar con Independiente Rivadavia el próximo fin de semana. Sería sábado en un principio, a ver, estamos esperando que termine la fecha y que los cruces se confirmen. Sería el rival de Independiente Rivadavia en el Bautista Gargantini. Si Defensa y Justicia piensa que el rival más accesible es Independiente que River, no sé. Bueno, está ganando 1-0 gol de Portillo, no es novedad, no es información. Pierde Gimnasia 1-0. Perdón, tenemos mensajes. Vamos con los mensajes que estamos adecuando esto. Vamos.
3: Bueno, primero saludamos a Martín. Sí. Martín, ¿qué bueno, dice? Dale. Banco a Gatti. El rango etario que abarca Rod Stewart es superior al de Shakira.
2: Obviamente.
3: Y por eso va más gente.
2: Sí, está bien.
3: Dice Martín.
2: Sí, vamos.
3: Gracias,
2: Martín.
3: Vamos. Rod Stewart, como le dice usted. Bueno, y después, ¿qué más? Tenemos Leo que nos manda audio. A ver, Leo, si podemos escucharlo. Uh-huh. Escucharlo. Ya mismo. Play.
2: Ahí va, vamos.
3: Vamos, Leo.
5: Gabriela Garzón, Mónica Osorio. En los controles, Chiquitos Donaire. Y en la producción, Laura Altamiranda.
2: Gracias, bravo, Leo.
3: Gracias, Leo.
2: ¿Sabes que estamos haciendo una pequeña carpetita y vamos poniendo? ¿Sí? Esto es lo que nos envía Leo y lo guardamos. Gracias, Leo. Gracias, Leo. Che, pará, y el Fede decía algo muy interesante.
3: El Fede hablaba
2: hablando
3: de
2: las motos.
3: La moto ambulancia. ¿Eh?
2: Claro.
3: Ese bien. Sistema nació para que la gente no espere mucho y no se suba a la moto.
2: Bien, en plena pobre. Sintonía garzoniana, ¿eh?
3: Sí, no mucho mejor.
2: Bien, esa cosita
3: mejor que los míos. Sí.
2: 5:20 de la tarde. Me voy al parque de nuevo.
3: Vamos al parque.
2: Sigue perdiendo Gimnasia 1-0. Ya volvemos.

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3: Señorita, mire, va a llegar un poquito tarde porque fui sacando el auto para afuera y yo sentí que cerró la puerta atrás y voy llegando a la escuela para que se baje el pendejo y no, no estaba en el auto. nunca había subido, así que acá me devolví a buscarlo, estaba acá en la casa, por eso llegué un poquito tarde, ¿sabes? Disculpe.
1: Podría ser peor.
3: Nunca había subido.

0: Novedades en el Parque General San Martín, en el partido entre Gimnasia y Defensa y Justicia, hay gol de...
1: Hay de gol Gimnasia. De... Mire, usted está sonriendo.
0: Hay gol, así que... no google, hay gol de...
1: Gimnasia.
0: Vamos, Lobo. Hay gol del Lobo.
1: ¡Vamos, Lobo! Muñoz.
0: Suponemos que de cabeza, no estamos viendo el partido. Pero el central generalmente hace goles de cabeza. Va bien de arriba Muñoz, ¿eh? Pide que salió en algún momento de Boca... jugó en Lanús, no tuvo mucho. Acá en Gimnasia está haciendo muchos goles. Bien. A falta de Imanol González, que se lesionó seriamente, no. Seriamente, que va a estar regresando con suerte a final de año. Así que bueno, muy bien. Ezequiel Muñoz pone uno para Gimnasia, uno para Defensa y Justicia. Están jugando 32 minutos de la etapa inicial.
1: Muy bien. Bueno, no sé qué me preguntas. No, mentira. Vamos a seguir con las noticias. Te vamos a contar algunas cosas más en relación a lo que tenés que saber. Entonces, tuvimos una mañana en la cual estuvo Manuel Adorni, muy lavado él de cara, en el cual respondió lo que responde siempre cuando le preguntan. Todo será incluido en la declaración jurada, que todavía estoy a tiempo de presentarla. Todo lo que dice nadie pagó por mí nada. Un poco fue, es lo que él viene diciendo. Todo está muy bien. Van a ver que han interpretado mal las cosas. Bueno, entre otras cosas. A todo esto, pues, pese a lo que diga Adorni, por el carril de pensamiento que él trata de imponer en la agenda de los medios, aparece la investigación judicial que sigue investigando el patrimonio de Manuel Adorni. Entre las cosas que va viendo es el fiscal a... digamos, que se llama Gerardo Policita, ha llamado a la persona que le hizo el arreglo en la casa que él remodeló en este country privado porteño que se llama Indio Cuá. ¿Y qué es lo que dice Martías Tabar? Se, bueno, va ahí, saca su celular y saca todas las facturas y le dice que el jefe de gabinete le pagó en efectivo y sin factura $245,000 por arreglar la casa que él había comprado en el country Indio Cuá, que parece que estaba muy fea. Así que eso fue lo que dijo. Las obras son en un lote de 400 metros cuadrados y se hicieron entre septiembre del 2024 y julio del 2025. Y ahí se hizo el piso de la casa, el baño, la cocina, el quincho y se arregló la pileta. Así que dice que pagó todo en dos partes, puso 55 lucas. Gatti y 190 restantes en el 2025.
0: Se le estaría complicando lo del quincho, ¿eh? Está más nevado ahora. Pero bueno,
1: se lo hace la seña, yo me doy cuenta, me río. Estoy leyendo muy seriamente la noticia. A su vez, lo que dice el contratista, que acá viene otra cosa, ¿sí? ¿Sí? Mientras se hacía la obra, Adorni alquiló otra casa en el barrio privado.
2: ¿Cómo ¿viste cuando sobra
1: estás,
2: la plata?
1: Es que cuando Adorni estás construyendo querés estar cerca para obvio, ver que obvio, todo esté
2: para pasar
1: bien.
2: Todos los días,
0: ¿verdad? Rosario siempre estuvo cerca, así que imagínense.
1: Y el costo de ese alquiler le salió $13,000. Uh-huh. Entonces aparece una investigación sobre su patrimonio.
0: Uh-huh. Ahí va mejor. Ok. Dale.
1: Bueno, entonces tiene toda esta situación, dice que eso estaba a nombre de Elia. Pero la cuestión es que presentó todo, mostró todos los papeles, le mostró todos la factura, los tickets, cualquier documento vinculado, el pago de las expensas, las refracciones de todo el departamento. Bueno, así que esto es un poco lo que está ocurriendo, porque recordemos que hasta el año pasado Adorni cobraba 3.500 palos. Se suena un montón de plata, pero no es un montón de plata teniendo en cuenta todas las cosas que hizo en relación a esto. Después la cifra subió a 7.000 palos que cobra, a 7 palos que cobra ahora, cobra 7 millones de pesos ahora.
2: Las dos funciones, los que le cobran 3 sí, y, no. y 7 son.
1: Cobra eso. Ahora sí. Su sueldo no. es de 7 millones de pesos y ahora en junio se vuelve a subir, como nos suben a todos, a 8 millones.
2: Es
1: de
2: para
1: pesos.
2: Que pague lo que
1: toda falta. Esta deuda claro, del claro. horror que tiene.
0: Quiero que al 2615-1275-65, nuestra gente, ¿sí? que nos escucha, nuestros amigos, nuestros oyentes, que nos acompañan en la tarde, me cuenten si les pasa lo mismo que esto que voy a contar ahora. ¿Eh? Si están en misma sintonía. Tal vez ustedes sí, Osorio. Tal vez ustedes sí, Garzón. Tal vez Donaire. Tal vez Altamiranda. Indio Cuá Club, Golf Club, es un entorno sereno, campestre, que tiene... nada más que 61 hectáreas, nada más. Ahí vive Adorni, uh-huh. o por lo menos compró la casa. Rodeado de una frondosa alboreda, el 65% de la superficie está cubierta por espacios verdes, que refuerza la identidad ligada a la naturaleza del aire libre, ¿no?
1: Sí.
0: Indio Cuá Golf Club, así se llama.
1: Sí.
0: Cuenta con un clubhouse. ¿Quién no tiene un clubhouse cerca de la casa?
1: Nah.
0: Voy todos los días. ¿Mm? que tiene un restaurante solamente para los residentes del lugar, con terraza al aire libre, una galería con música funcional. Poneme una Isabel Pantoja, le pedís, y te lo ponen, además. Una proveeduría mini market que está sumamente nutrida de todo tipo de productos. Estoy hablando de El Indio Qua Golf Club.
1: Sí.
0: También posee salones de múltiples usos, el Zoom.
1: El Zoom.
0: Donde hay una piscinita chiquitita con un solarium, plaza de juegos y múltiples, pero múltiples áreas recreativas. Tiene la cancha de golf más grande de todos los countries privados, por lo menos del Gran Buenos Aires. Una cancha de golf, si se llama Indio Qua Golf Club, que tiene una cancha de golf, ¿no?
1: Sí, medio
0: Seguimos raro. Sosteniendo que esto te pasa a vos en tu casa, vivís ahí seguramente. Cuenta con servicios esenciales como seguridad y emergencias médicas dentro del mismo lugar. Grupo electrógeno. ¿Quién? Yo tengo dos en mi casa.
1: Y por cuando se te quedas sin el aire acondicionado, ¿no?
0: Sí, fibra óptica garantizada, comodidad, seguridad, conectividad todo el tiempo. Esto es lo que nos pasa a todos. 61 hectáreas. Yo vivo ahí también. Tengo muchas ganas.
2: ¿Tiene capibaras también?
1: Sí.
0: Tiene, debe tener.
1: Ahí vive Lilita.
2: Claro.
1: Lilita Guerrero vive ahí. Parece que, mira, y acá te sale. De los countries de zona norte de Buenos Aires, es como uno no es el macheto. Eso en la defensa de Adorni. No es el más cheto.
0: Pero tiene la cancha de golf más grande.
1: Claro, pero por ahí creo que no sé cuánto sale las expensas. ¿Tiene ahí el número? Sí. Mamá, deben salir.
0: No. Pero sí me pregunté un poco y fui a investigar. Unidad Funcional 380. Ahí es donde está la casa de Bettina Angeletti. Claro, que es la titular. No es de Adorni la casa.
2: No, es de la esposa.
0: Bettina, que seguramente tendrá un sueldo acorde para comprarse una casa que vale 650 mil dólares.
1: Sí.
0: Eso es lo que vale la casa, ¿no? En arreglos, 245 mil, 650, ¿no? Bueno, también tiene canchas de tenis, de fútbol, caballeriza. Claro, los pingos ahí.
1: Ay, claro, los pingos viven mejor que nosotros.
0: Seguramente. Como los perros de Milei comen mucho mejor que cualquier persona que vive en una... En un barrio más carenciado. O estoy diciendo cosas que no son.
1: Acá tengo, no. Sale 700 lucas mensuales las expensas. Son very expensive.
0: Bueno, la pregunta es, ¿a vos te pasa? Gente como un ciudadano a pie, te pasa todo el tiempo. ¿A dónde vivís vos? ¿No vivís en este lugar lleno de este glamour? Y la pregunta que me deriva, siempre termino en la misma pregunta. Todas las preguntas me llevan a otra vez decir lo mismo y a preguntarte a vos, ¿por qué una persona quiere ser funcionario y quiere ser político en la Argentina? ¿Para qué? ¿Qué es el fondo? ¿Para qué lo hacen? ¿Por qué ser gobernador, intendente, legislador, presidente? Sí. ¿Por qué quiere llegar acá? ¿Para el bien común?
1: Y para esto.
0: ¿Cuesta entender esto? ¿Cuesta decir sí, no, es porque quiero administrar los recursos naturales del país, que debe ser cualquier presidente, y en bien de toda la... ¿Por qué quieren llegar acá al CEO? ¿Es solamente poder? Lo que pregunto. ¿Es solamente poder o el poder también es un poder económico?
1: Es un poder. Se arman, se visten, quedan calzados para todo el viaje. Lo que acá estaba leyendo, la nota que sube con Agamón en La Nación, que es un medio de comunicación, es La Nación, chicos. A ver, Adorni acumula desde que asume hasta el día de hoy, $800,000. Él cobra hoy 5,000. Antes cobraba un poquito
0: más. ¿Ahorros? ¿Por qué no?
1: No, sí, él declaró que no tenía tantos ahorros. Bueno. Y ya ha gastado entre la camioneta, la casa en el Indio Qua, la refacción en el Indio Qua, el departamento en Caballito, los vuelos a los viajes a donde sea que era. Entonces, cuando le hicieron la cuenta, sumas, y tiene $800,000 en gastos, deudas y cosas que va pagando día a día. ¿De dónde sacó los 800 lucas? Eso es lo que nos importa. A mí no me importa si estaba en tu declaración jurada o no. ¿De dónde sacaste $800,000 ejerciendo la función pública?
0: ¿Y por qué pagas en efectivo?
1: Cash, así. Le brota de los bolsillos.
0: Ojo que si mira para locura. Atrás, estamos todos en la misma sintonía, ¿no? Bueno, ¿hoy pierde la elección Milei pegado a Adorni? ¿Vuelvo a hacer la pregunta?
1: No. Y depende de quién esté parado enfrente.
0: ¿Sí? No. ¿Hay un candidato fuerte?
2: Yo creo que no.
1: No hay la un gana. Candidato fuerte, sí.
0: No digo que no me
1: sí, puede ser, puede ser. ¿Sí? Puede ser que, bueno, si no controla la inflación, si empieza a bajar la inflación, tal vez sí gane. Puede ser.
0: A las 11 una conferencia de prensa donde otra vez no dijo absolutamente nada, Adorni, ya lo repasaste, Gaby. Después aparecieron las declaraciones, ¿no? De esta persona, no antes, de las 11. Uh-huh. También hay un jueguito ahí, ¿no?
1: Y lo que pasa es que...
0: ¿También?
1: Mirá, la justicia tiene las audiencias y van llamando testigos y van apareciendo las informaciones.
0: Sí, claro.
1: Justo, ¿sí? Porque él trata todo el tiempo de lavar su imagen. Si está todo bien, ya vas a ver que te equivocaste. Bueno, y después, cada día aparecen los fiscales diciendo, ojo, venga, declare. Y cada vez que declaran, más lo ensucian. Realmente es una situación que no se entiende.
0: Existe un escudo protector para toda persona que sea investigada por la política. Y esto es 321. No puedo declarar porque voy a entorpecer el trabajo de la justicia. ¿No suena una excusa berreta esa realmente? A ver, están parados por la ley, claro, no puedo decir nada. No suena. A ver, ¿nos están tomando el pelo en serio él y todos los que declaran lo mismo? ¿Qué cree que te diga? Y me quedo con una idea nada más, pero solamente una idea. No se vayan a creer que... Ustedes vieron la película Guasón, ¿no? ¿La vieron?
1: Oye.
0: ¿Se acuerdan cuando el pueblo se rebelaba contra todo ese sector político, social, económico de mayor poder? Es una utopía nada más, ¿no? Lo que digo, ¿no? No va a existir eso nunca, ¿no?
1: Bueno, no,
0: nada más.
1: Argentina.
0: Nada más. Osorio, lo suyo.
2: Hablábamos del plan de viviendas para docentes que anunció el gobernador el viernes pasado.
1: Ay, cuente.
2: Durante el discurso de la apertura de sesiones en la legislatura. Bueno, entre otras cosas, habló del plan de docentes de viviendas para docentes y otro plan para la gente no docente. Pero no vamos a hablar de eso. Vamos a hablar del docente, que es como lo que está ahora más en importancia. La idea es que esta iniciativa la lleve adelante el IPB.
1: Sí.
2: El Instituto Provincial de la Vivienda, con desarrolladores privados y el banco, que es el que te tiene que prestar la plata.
1: Claro.
2: Serían créditos hipotecarios a 30 años.
1: Bien.
2: Con un aporte propio inicial.
1: Claro.
2: ¿Sí?
1: Un ahorrito previo.
2: Exactamente. Serían, al principio, 250 casas de unos 60 metros cuadrados de superficie ocupada, y cada vivienda tendría un valor de entre 100 y 120 millones de pesos. Ajá. Uh-huh. Y acá vamos con los requisitos y el financiamiento, que esto es lo que interesa para ver quiénes pueden llegar a calificar.
1: Claro, pues, ¿es con terreno propio o terreno que lo aporta el Estado? Hay de esas dos modalidades.
2: Claro, hay que ver cuál es, porque vos te inscribís y elegís cuál de las dos es la que querés.
1: La que podés acceder. Okay,
2: todo esto está, lo anunció, no es que ya podés entrar y verlo, pero la idea es que sea, esto es más o menos el plan en general. Crédito bancario del 80%, la mayor parte del valor de la propiedad se cubrirá mediante préstamos hipotecarios, probablemente del Nación, no uh-huh. está todavía confirmado, pero es muy probable, con plazos de devolución de hasta 30 años.
1: Bien.
2: El ahorro previo sería el otro 20% que queda, obviamente, de ese 80%, ¿no? El docente adjudicatorio debería aportar entre 20 y 25 millones de pesos, que no tiene que ser todo de una, pero es un montón de plata igual.
1: Ahí te puedes sacar un préstamo para esos 20 palos.
2: Claro, sino que podría financiarse en cuotas entre 12 y 24 meses. O sea, toda esa plata tendrías dos años, digamos, para...
1: De gracia para poner.
2: Para poder ponerla, exactamente. Mínimos, ingresos mínimos para calificar. El grupo familiar debe acreditar el ingreso a equivalente a 5 salarios mínimos vitales y móviles, que hoy son más o menos 1.400.000.
1: Ok.
2: Esto obviamente se va a actualizar si...
1: Cambia el tema del salario mínimo vital y móvil.
2: Exactamente. Y se va a dar prioridad, por supuesto, a los docentes titulares, porque lo que necesitan, obviamente, garantizar es la estabilidad laboral que requieren los bancos. Entonces, uh-huh. va apuntado más que nada a docentes titulares. Uh-huh. La preinscripción para los docentes comenzará a mediados de junio uh-huh. a través de la plataforma del IPB.
1: Bien.
2: En esa instancia, cada interesado podrá elegir el proyecto habitacional específico al que desea postularse, dependiendo de la ubicación y las necesidades familiares. Porque la idea es que sea... En Ciudad, en Guaymallén, en Maipú, o sea, no va a ser solamente como, por ejemplo, los Torres del Procrear, que están acá en Ciudad. No, la idea es que sean en diferentes departamentos para que, si usted vive en Luján, vaya y busque en Luján, no se va a cambiar hasta Las Heras.
1: Claro.
2: La idea es que se mantenga más o menos en el lugar que está ahí. Así que, mientras obviamente se acerque la fecha y tengamos más detalles, lo vamos a comentar, pero en líneas generales, esta es la idea del gobierno provincial, que fue lo que se conversó el viernes en la apertura de sesiones.
1: Se parece bastante al que hablamos, sí. La semana pasada estuvimos hablando con el titular del IPB también y hablamos del plan Construyo Mi Casa.
2: Claro.
1: Es bastante parecido también.
0: Muy bien.
1: Sí. Bueno, vamos conmigo, te cuento otra cosa. Hay todo un escándalo y en realidad un problema sanitario bastante complicado en un crucero, hablamos del crucero MV Hondius, que partió de Tierra del Fuego y que la situación se volvió dramática cuando ocurre un brote del hantavirus, que es un virus que tiene que ver con las ratas y con esa situación. Eso hizo que 3 personas fallecieran y otras 3 estén sospechadas de tener esa enfermedad. La situación es que llegaba a Cabo Verde en el noreste de África, y cuando llegaron a Cabo Verde dijeron no se bajan así. Así que esto fue una situación que ha complicado muchísimo la situación de este crucero. Recordemos que el hantavirus es esta enfermedad que suele transmitirse por contacto con la orina o con las heces de un roedor infectado. Aunque en pocos casos frecuentes se puede propagar entre persona y persona, pero generalmente tiene que ver con tener contacto a la comida. Generalmente las cosas que vos comés, que haya pasado una rata, por ejemplo, uy, que tenga el hantavirus por encima de la... De la comida o algo así, y eso haya enfermado a toda esta gente. Así que las autoridades de Cabo Verde ahí en Sudáfrica dijeron, discúlpeme, para proteger la seguridad pública nacional no los vamos a dejar entrar al puerto. Así que han quedado ahí varados. Hay una evaluación técnica y epidemiológica de las autoridades de ese lugar. Hay 150 turistas arriba del barco que partieron el 20 de marzo desde Tierra del Fuego con destino a las Islas Canarias, según informan desde ahí, y ahora están evaluando que se dirija directamente a las Islas Canarias, no pase por donde tenía que pasar, por Cabo Verde. Pero bueno, la Organización Mundial de la Salud obviamente está alerta, viendo qué es lo que pasa con estas personas. Realmente es una situación tremenda.
0: Esto ya lo vi, REC, película española que vale la pena observarla.
1: ¿Y qué pasa después? ¿Cómo le gustan las películas de apocalipsis, de cosas?
2: Cabo Verde, que es una de las selecciones clasificadas al mundial.
1: ¡Ay, Cabo Verde!
0: Seguramente me tocarán 4 figuritas más de Cabo Verde.
2: Praia es la capital de Cabo Verde, menos de 600.000 habitantes. Claro. Es una de las islitas que están ahí.
0: En barco. Bueno, se definieron los días de los partidos. Por ahora, Independiente Rivadavia Unión, porque está empatando 1-1 Gimnasia con Defensa y Justicia y no cambia rival, va el sábado. Lo mismo que Talleres Belgrano. ¡Qué lindo el clásico cordobés! En serio. Se juega en el Estadio Mundialista de Córdoba. Y el presidente Belgrano Martín me dijo, che, ¿y si ponemos locales visitantes? De Talleres le dijeron, más que locales visitantes. Minga. Es raro, ¿no? Porque Fassi es un tipo que lo van a llenar el estadio, ¿no?
2: Que podría ganar unos australes.
0: Sí, bueno, no sé. Me parece que el tema deportivo pesa más que la guita. No, mentira, no dije nada. Argentinos Junior con Lanús y Boca Huracán. Todo esto va el sábado. Los horarios todavía no se confirman. No se confirman. Pero sería 2 de la tarde, un horario, 4 y media, 7, 19 y 21:30. Esos son los 4 horarios que se manejan para tener todos los partidos que no...
2: Se superpongan.
0: Y porque hay alargue. Acá no hay más penales. Como River pidió que Platense lo dejó afuera por penales y fue y golpeó la puerta. Ahora River no está más en el comité de AFA, pero pidió esto. Ahora hay alargue. Por eso los partidos van a tener 2 horas y media de separación en su comienzo. 2 de la tarde, 4 y media, 7 de la tarde y 9 y media. Vamos a esperar a los resultados de mañana. Y la final del certamen local se va a jugar el domingo 24 de mayo en la capital cordobesa, en el Chateau Carreras. O Mario Alberto Kempe, como te guste llamar.
1: El Chateau.
0: Dale.
1: ¿Tengo algo más? Bueno, te cuento más informaciones. ¿A dónde se va el cabo? ¿Adivinen?
2: Otra.
1: ¿A dónde se va el cabo? ¿A dónde se va el cabo?
0: Quiero viajar.
1: ¿Se va a la República Hermana del Paraguay? ¿Se va a Brasil?
2: ¿Se va
1: a las Islas Seychelles?
2: No le gusta Sudamérica.
1: No le gusta Sudamérica. El cabo se vuelve a Estados Unidos una vez más, porque a él le gusta ir a los Estados Unidos de Norteamérica.
2: ¿Por qué no saca alguien una ley que diga el presidente tiene que estar en Argentina X cantidad de días durante su mandato, que sean los más posibles, y que deje de viajar y gastar plata?
1: Pero si acá, ¿qué hace? ¿Qué dice? Que anda visitando fábricas, apadrinando niños. No le interesa la política, le interesa el lobby. El presidente Javier Milei vuelve a viajar a Estados Unidos esta semana para participar de esto, escuchen, la conferencia global del Instituto Milken.
2: ¿Y eso qué?
1: Pues no sé, en Los Ángeles. Así que va a estar ahí, va a ser una visita relámpago porque va a durar solo 48 horas. Y también se va a reunir con los trabajadores de la empresa, no, con los empresarios. Así que esa es la agenda que está difundiendo la presidencia. Se va mañana a las 13 horas de la Argentina hacia Los Ángeles y llega el miércoles a la madrugada. Va a estar con Quirno, el canciller, y el embajador en Washington, Alex Oxenford. Así que ahí va a estar en este el Instituto Bilken. Bueno, va a haber un grupo reducido de empresarios y va a estar en la conferencia. Va a estar ahí, bueno, va a estar ahí. A ver, este el Instituto Milken es un think tank estadounidense que no tiene fines de lucro supuestamente y fue fundado por una persona clave del mundo de las finanzas, del sector financiero. Así que desde hace un montón hacen una conferencia donde van todos los líderes mundiales, directores ejecutivos de Wall Street, científicos, bueno, y lo que hablan es cómo solucionar los problemas globales. ¿Cómo? Los dueños de la torta hablan, a nadie se le ocurre cuestionar el capitalismo, pero hablan desde ese lugar. Así que bueno, es la 17ª vez que el presidente Milei viaja a Estados Unidos. 17. Bueno, avancemos.
0: Avancemos, Osorio.
2: El viernes, después del discurso de Cornejo, disculpe que valemos tanto esto, pero esto no es una noticia que salió en muchos medios. Una mujer fue detenida al finalizar el discurso de Cornejo porque le dijo algunas palabras que no le gustaron mucho. Vamos a escuchar qué fue lo que dijo María Eugenia a la salida de la Asamblea Legislativa.
3: Cornejo, vos vas a ir preso por los niños que se mueran de cáncer con el agua contaminada. Vos te vas a hacer cargo. Vos te vas a hacer cargo de los niños que se mueran. Vos te vas a hacer cargo, Alfredo. No nos vamos a olvidar. Vos estás contaminando el agua de todos nosotros. Sos un genocida. Y eso no lo va a tapar nadie como en Hachal. En Hachal están haciendo lo mismo, contaminando el agua de todos nosotros.
2: Bueno, obviamente la policía estaba ahí cerca. Cuando ella se acerca, le dice todo esto. Hay un video que puede ver en redes sociales. La policía se acerca, la agarra, la corre, la sube a un móvil y se la lleva a la comisaría. Ahí estuvo detenida unas horas. ¿Ella quién es? María Eugenia Alexio, es perteneciente a las asambleas del agua. Uh-huh. En ese contexto, uh-huh, donde ellos se van y se manifiestan por esta situación de la minería en Uspallata, en Malargüe, le dice esto a Cornejo. Y después, bueno, unas horas después la liberan. Uh-huh. Después, cuando la liberan, esto es lo que comenta María Eugenia.
4: Yo no hice nada malo, simplemente estuve ahí presente y le dije lo que él, o sea, sin insultarlo, le dije que él podía ir preso por la muerte que puede llegar a ocasionar. O sea, no es joda reventar una montaña y contaminar el agua de 2 millones de mendocinos y de más, porque no solamente es Mendoza, es San Luis, o sea, es todo un ecosistema, son glaciares, estamos hablando de algo muy grave que están haciendo, un ecocidio.
2: Bueno, escuchamos a María Eugenia Alexio, que cuando salió estaba esperándolo también, obviamente, gente de las asambleas por el agua. Uh-huh. Después de esta situación que pasó el viernes.
0: ¿Hubo agresión verbal? ¿No?
2: No, no lo insultó.
0: ¿Hubo agresión física? No. ¿Por qué se la llevaron detenida?
1: Uh-huh. ¿Y qué puede alegar la policía? ¿Disturbios en la vía pública? Algo así, ¿viste? Tiene esas figuras medio difusas.
2: Bueno, se ha llevado a gente en las manifestaciones por estar, caminando ahí en la calle, sí, nada más. Okay.
1: Bueno, acordate siempre cuando hablamos de estas cosas, decís, ¡ah, pero qué exagerada! Bueno, el río Hachal, que es el río que baja de la mina Veradero en San Juan, la universidad, nuestra Universidad Nacional del Cuyo, hizo un estudio porque le pidieron, bueno, analiza el río y encontraron muchísimo cloro. Y decís, ¿por qué habría cloro en el río Cordillerano? No tiene ningún sentido. Gati, estoy hablando, sí, hace reír. ¿Por qué tiene cloro? Porque echan cloro para tapar cuando se echan un moco con un derrame en el río. Claro. Entonces encuentran muchísimo más cloro del que debía haber por los derrames de cianuro, que se vive derramando, derraman y ponen cloro, y el río está todo clorado. Eso es la universidad, nuestra universidad, la que está haciendo estos análisis toxicológicos. Bueno, entre otras cosas.
0: Bueno, muy bien. Ahí me sé que se narra de Gustavo, buenas tardes.
1: Hola, Gustavo. Bienvenido. Dice, hola gente linda, buenas tardes. Lo malo no es que Adorni tenga tantas propiedades y riquezas. Lo bueno sería que nos enseñen y nos digan a todos los argentinos qué tenemos que hacer para que todos podamos llegar a tener esas riquezas, para que podamos salir de la pobreza, que no haya gente en situación de calle, que todos tengamos un trabajo digno y que Argentina pase a ser un país de primer mundo. ¿No les parece? Saludos a todos, los quiero mucho. Abrazos, nos
0: grande,
1: dice.
0: Gustavo,
1: Cuidando con el jabón cuando vayan a la Antártida. Agárrense, dice.
0: De las manos. juntos, todos juntos conmigo, una cosa así. Decía, el Puma.
1: Cuidado con el jabo, debe haber querido
0: decir. ¿Con el jabón o con el jabo? Claro. No lo sabemos. Escuchen esto, va.

0: Bueno, tienen quien canta, ¿no? Sí. Es Ospalarama o Suceso, es el grupo. Un día como hoy, de 1961, nace Herbert Viana, que es cantante, por supuesto. João Pessoa. ¿Eh? En la ciudad brasileña, João Pessoa, ahí nace Herbert Viana, compositor, guitarrista y cantante de Ospalarama o Suceso. Y es una de las bandas de rock que pegó mucho en la Argentina ya por los años 90. No quiero errarle un poco la historia de los años, que tuvieron varias intervenciones por acá. Por supuesto cantan en portugués, pero hicieron un poco de castellano. Y hubo grandes temas como esto. El tipo dice: nada me hará más feliz que dos margaritas. La pregunta es, ¿qué te puede hacer feliz? Aparte de dos margaritas. 3, 2, 1, estoy pensando. El tipo dice, nada me hará más feliz que dos margaritas. Ah, y solo dos margaritas.
1: Sí. Que una luciérnaga.
0: Una luciérnaga. Fíjate, sencillo que tenemos.
1: Espectacular. El olor del café a la mañana.
0: Ah, no me digas.
1: El olor a bizcochuelo, qué rico. Entras a un lugar y...
0: Qué rico el olor. Son cosas, por supuesto. No
1: estamos hablando
0: ni de guita ni cosas, de viaje ni nada por el estilo. Cosas mundanas, ¿no? Sencillas. El olor a café en la mañana.
1: Es muy rico el olor.
0: ¿El olor?
1: No. ¿No? O sea, piense algo, Osorio. Piense algo.
2: Del sol. Poder estar al sol.
0: Poder estar
2: al sol. Los rayitos de sol en la
1: sí.
2: cara.
1: Sí. Que se te acerque un cachorro, un perrito. No, qué horrible. Sí, que se apoye.
0: Qué lindo. Qué perro.
1: Feliz, por favor.
0: Bueno, cosas sencillas. El tipo no, nada lo hará más feliz que dos margaritas. No son dos margaritas. Son dos margaritas.
1: Ah,
0: son
1: eran dos margaritas de descargo.
0: Claro, ¿qué te crees? La flor sencilla.
1: Ah.
0: No, dos tragos, dos margaritas.
1: No,
0: dos séptimos regimientos.
1: No,
0: dos séptimos regimientos.
1: Ay, mira.
0: Caña Legui.
1: Sí,
0: caipirinha, entonces.
1: Con naranja. Wow. A tus caipirinhas, tus agua, hielo, bueno, coco y helado.
0: Más feliz que dos margaritas. Yo pensé lo mismo. Digo, vea, qué tipo sencillo. Bueno, no,
1: pero qué romántico.
0: Pero ustedes, fíjate que estaban en sintonía con lo que yo
1: pensé. Sí, claro.
2: Obvio.
0: No, margarita, la margarita, nomás.
1: Acá nos pregunta también Gustavo. Dice, Ospalarama. ¿Hicieron con Charlie el rap de las hormigas? Sí.
0: Ay, ¿sí?
1: Así fue, participaron en la grabación original del rap de las hormigas con Charlie en el 87.
0: Mirá vos,
1: le hizo la base rítmica, la batería, el bajo y la guitarra de esa canción.
0: En realidad, lo bueno del rap de las hormigas es la percusión.
1: Ahí está, y la hizo Ospalarama.
0: No, no, no, no. Lo escucharán, entenderán. Sí, sí. El rap de las hormigas, parte de la religión, ¿no?
1: Dicen que son muy cercanos. Ospalarama con Charlie, así que tienen varias colaboraciones también.
0: Un vampiro bajo el sol, creo que hicieron juntos también.
1: Casi un segundo también.
0: ¿Sí? Casi un segundo. Otro gran tema. Bueno, de Ospalarama 2 Suceso, hemos escuchado dos margaritas y nos iremos a la pausa con. A ver, pidan.
1: Una brasilera.
0: Puede haber sido. Sí, es bastante comercial, pero bueno, sí. Dale.
1: Es muy linda.
0: Inundado. Canción de cancha. No.
1: Canchito,
0: no, este tema va dedicado a Gabriela Garzón. Escuche.

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0: Amiga, ¿viste que me dijiste que para mejorar el sistema inmunológico había que tomar ginebra? Bueno, hace 3 meses que lo vengo haciendo, pero al otro día me levanto con una resaca.
1: Jengibre, te dije, boluda. Jengibre.
2: Podría ser peor.
0: Amiga,

0: 6 de la tarde, 9 minutos, estamos aquí en el aire de Radio Universidad. Ya se juegan 5 minutos de la etapa complementaria aquí bien cerca, en el Bautista Gargantini,
1: no.
0: En el Víctor Legrottaglie, sí, en la cancha del Lobo. 1-1 Gimnasia, gol de Muñoz. 1-1 con Defensa y Justicia, gol de Portillo. Más tarde, 7:15, jugarán Vélez con Newell's y 21:30, un partido que interesa poco. Estudiantes de Río Cuarto con Instituto, que tienen que ganar por 6 goles de diferencia para meterse. Es complicada la historia, pero esto es fútbol. Y Vélez, para sacarle el puesto a Boca de mejor, tiene que ganar por 7 goles de diferencia a Newell's Old Boys. Siendo Newell's, todo puede pasar.
1: No sea mal.
0: Pero es difícil en el fútbol. Es difícil. ¿Saben que el fin de semana se enfrentan Vélez, papá y tío, contra Gimnasia de La Plata, hijo? Nico Barros Sequeloto juega en Gimnasia de La Plata.
1: Sí.
0: Y papá es Guillermo. Y el tío es Gustavo. Bueno, está suspendido.
1: Entonces...
0: Curiosamente llegó a la quinta amarilla Nico Barros Sequeloto. Y no va a jugar.
1: Sí, es que se enfrenta. Que...
2: Sí,
0: no,
2: sí.
0: No. Ahora, me hubiese encantado que el hijo dejara fuera al padre. Mirá qué lindo hubiese sido. Juega bien Nico, ¿eh? Juega Nico Barros Sequeloto. Tiene una historia muy particular. El pibe estaba en Estados Unidos, vino por acá un rato a estudiar. Y dijo, che, tengo ganas de entrenar porque allá jugaba al soccer y todo lo demás. Le dijeron, ¿por qué no vas a entrenar en Gimnasia de La Plata? ¿Puedo? Pidió permiso. Sí, vení, te voy a tomar una pechera, anda a jugar. La rompió los entrenamientos. A las 2 semanas le dijeron, che, ¿no tenés ganas de quedarte y jugar en el primer equipo? Y ahora es la figura por escándalo de Gimnasia.
1: Ajá.
0: Buen jugador, ¿eh? Ajá. Hizo un gol olímpico el otro día. No. Bueno, no, hace un tiempo.
1: Mirá.
0: Bueno, muy bien. ¿Por dónde vamos ahora? Tengo un par de historias para contarle. Escribe Omar, salúdelo.
1: Hola Omar.
0: Dale.
1: Dice, buenas tardes, gente de la tarde. Claro. El Lobo versus el Halcón. Partido parejo, sin muchas situaciones de gol. Defensa bastante limitado y Gimnasia intentando el juego bonito, pero en la mitad de la cancha. Totalmente intrascendente. Veremos qué pasa en el segundo.
0: Bueno, Defensa y Justicia tiene que ganar para clasificar y tiene que ganar por 2 goles de diferencia para jugar con River y 1 para jugar con Independiente de Rivadavia. ¿Sí que quiere clasificar?
1: Sí, quiere.
0: El Conde, ¿verdad? Bueno, el peor del torneo, hablando de fútbol de primera edición, fue Aldo Civi y Mar del Plata. 16 fechas, no ganó nunca. Empató.
1: Bueno, pero
0: perdió 8,
1: sí,
0: empató
1: es eso.
0: 8.
1: Sube, baja, ¿no?
0: Parece en ascenso. Sí, tal cual.
1: Chiqui.
0: Curiosidades del fin de semana.
1: Sí.
0: Están muy enojados en Racing con el equipo, pero muy enojados. Ahí te voy a pedir Costa en un ratito. Está muy enojado. A tal punto que lo silbaron a todos los jugadores de Racing cuando terminó empatado. Quisieron no patear al arco. Racing Huracán me hacen acordar un partido que vi entre Atlético San Martín y Rafaela, acá en el este provincial. Voy a ver a otro club que no se llama acá en el ámbito local. No, hace un montón de años. Mira, ni siquiera fue transmitido. Lo fui a ver con un amigo. Acá al este. Y la verdad que suena muy raro la historia. Pero no querían no querían ofenderse. No querían, perdón, no es Atlético Rafaela.
1: Ah.
0: No era Atlético, era Desamparados de San Juan. Con Rafaela también fue a verlo que perdió 3-2 San Martín. Ganaba 2-0. Y curiosamente algo pasó en el entretiempo. Terminó perdiendo 3-2 San Martín cuando Rafaela ascendió con ese partido. Pero le fue un baile bárbaro San Martín. Ganaba 2-0. Raro. Raro en el entretiempo. Raro. Después los jugadores de San Martín como que jugaban a otra cosita. Perdieron 3-2 y ascendió a Rafaela. Y ese partido San Martín de San Juan, Desamparado de San Juan, con San Martín de Mendoza, fue el partido de Leo Bustos.
1: Sí, el del video. Sí, el del video.
0: El único
1: video. El del arreglo.
0: El único video en la historia del fútbol mundial que un jugador dice a la cámara, sí, arreglamos el partido. Dale. Que favoreció Independiente, bueno, esa es otra historia.
1: Jugó la final, vaya a saber por qué, porque había quedado eliminado como 50 rondas antes, pero bueno.
0: Sí.
1: Contra Almirante Brown, ¿fue?
0: Ascendió contra un equipo del sur, si no fue Deportivo Madrid, pega en el palo. O la calle como los rivales. No.
3: Independiente Rivadavia,
1: te venimos a cantar.
0: ¿Por qué contaba todo esto? Porque en ese partido de Desamparados San Martín de Mendoza, que fui a ver, hubo una puesta en escena increíble. Tenían que empatar. El empate le servía a los dos. Había que empatar ese partido. Llegaban los jugadores de San Martín al área grande del rival, a veces como dejando atrás a la defensa. ¿Y sabés qué hacían? En vez de patear al arco o encarar al arco, la tiraban para atrás. Se la tiraba. El jugador que llegaba solo con la pelota al arco, al área grande, en vez de patear y encarar al arquero, ponía el pase en diagonal a otra punta de la cancha. era un papelón. Ninguno de dos se quería hacer goles. No he visto un papelón tan grande en el fútbol argentino, a excepción de un Boca Bolívar también, que pataron 0-0 alguna vez, que dejaron fuera arriba de la Copa Libertadores, pero eso me parece que fue así. Digo, porque Huracán y Racing jugaron a lo mismo. Jugaron a tratar de no jugar. Recontra caliente la gente de Racing. Vamos a escuchar a Costas.
2: La política en Racing lo destruyó muchísimas veces. Y uno tiene que luchar para que no nos pase de nuevo eso, porque veníamos bárbaros y venimos de dos años y medio ahora. Y en dos años lograste muchísimas cosas. Este semestre fue un desastre, te lo puedo decir. Fue un desastre. Igual capaz que terminás saliendo campeón, que eso es lo que vamos a soñar y lo que tenemos que estar todos juntos.
0: ¿Por qué dejé esta parte de estar todos juntos? Y quiero explicarte un poco el contexto. Diego Milito, que es el presidente de Racing, y Gustavo Costa, que es el técnico de Racing, no se quieren ni ahí. Son enemigos íntimos. Sí. Sin embargo, la grandeza de Costa, que te puede gustar o no como técnico, es un técnico jodido, es un técnico que tiene sus cuestiones, antepone a Racing por todo. ¿Querés encontrar un tipo que trabaje en el fútbol y sea verdadero hincha? De Gustavo Costa. Es hincha de Racing, amor, y fue pasapelota, jugó en Racing, ama la academia. Y no pone en evidencia, y está muy bien que así sea, el conflicto que hay. Si es por Milito, el técnico de Racing no es Costa, ni cerca. No se pueden ni ver. Porque uno piensa de una manera y otra de otra. Los dos quieren a Racing, ¿eh? ¿Pero qué pasó este fin de semana? Hay una cancha, la cancha de Racing y la cancha de Independiente están muy cercanas. Si no han ido alguna vez por allí, a mí me llamó la atención lo cercana que son. Porque lo puedes ver en fotos, pero cuando te chocas con el estadio de Racing y después del Independiente, pues, no pueden convivir, pero están separados por nada. Una de las calles se llama Ricardo Bochini, pero otra de las calles que está colindante ahí se llama Diego Milito. ¿Qué hicieron los hinchas de Racing que adoran a Costas? Como están enojados con Milito, fueron y borraron el cartel que decía de 400 a 800 Diego Milito y lo pintaron tan bonito y le pusieron Gustavo Costas. El día previo al partido, pues están recontracalientes los hinchas de Racing con Milito y algunos con Costas, pero bueno. Esto pasa en el mundo del fútbol. Después, evidentemente, Milito puso las cosas en orden y la calle volvió a su nombre original. En Santiago del Estero jugó Boca este fin de semana. Jugó Boca, ¿no?
1: Sí, con Milton.
0: Qué bien que anda Milton.
1: Milton Jiménez.
0: Qué bien que anda Milton. Por suerte, jugador mío, Milton. Siempre he dicho jugador mío, Milton. Lo tengo en mi equipito, no lo voy a alargar ni a palo. Gol de Milton Jiménez, el Changuito Saballo está volviendo de a poco. Boca con suplentes es mucho más que los titulares de muchos equipos del fútbol argentino. Fíjate a dónde ha llegado Úbeda, que está empezando a convencer. ¿Se acuerdan cuando decíamos Úbeda, andate? Ya está, listo.
1: Sí, Úbeda.
0: ¿Cómo
1: dio
0: vuelta en imagen?
1: Sí,
0: no, dio vuelta en imagen.
1: ¿Lo queremos?
0: Sí.
1: No,
0: queremos, pero.
1: ¿No? Pregúntenle a los hinchas.
0: No, pero de alguna manera, la verdad es que enderezó el barco. Después puede naufragar de nuevo, este
1: pero
0: fútbol.
1: El barco, pero bien, no va a la deriva.
0: Mejor de lo que yo suponía. Dale.
1: Dice Walter: Boca Oriente, Boca San Martín Oriente, de Tucumán.
0: Ahí está. Mira, Solves, jugador de San Martín de Tucumán, hizo un gol ese día en la cancha de Boca. Boca tenía que empatar para salir campeón. Los jugadores, compañeros de Solves, cuando hizo el gol, no lo abrazaron, como diciendo: pibe, ¿qué hiciste? ¿Estás loco? Si teníamos que empatar. Después viene Benetti, que se cuelga de la tele y Boca sale campeón. Ojo, que hay de todos lados ya arreglado, ¿eh?
1: Y después directamente dice, suyo, ¿no? River, Argentino Juniors por dos, dice.
0: Bueno, te sigo contando. Porque daba la casualidad de que Argentinos Juniors y River terminaban siempre la última fecha de jugar. ¿Qué pasó? River necesitaba un empate para salir campeón en cancha de River. Para Argentinos Juniors jugaba un tal Gabriel Cedrés. No he visto en mi vida errar un gol de cabeza tan fácil de hacer. Cedrés, viene la pelota, estaba solo. El arquero, no me acuerdo ni quién era, estaba en el piso. Tenía que hacer el gol Cedrés para complicar la vida a River. Curiosamente cabeceó mal y por afuera. Ah. ¿Dónde jugó Cedrés el otro año?
1: En ese equipo.
0: River. Viste que acá no se salva nadie.
1: Qué feo,
0: no
1: por
0: se
1: favor.
0: Salva nadie. Bueno. Y la cosa es que jugaba Boca, y me fui un poco, en Santiago del Estero.
1: Sí.
0: ¿Con parcialidad visitante? No, con neutrales.
1: Bien. Los que van de camiseta
0: claro,
1: blanca.
0: Claro, no podés ir con la camiseta de Boca.
1: Ni el tatuaje en el cuello.
0: Alguien en Buenos Aires dijo, esta es la mía. ¿Qué voy a hacer? Me voy a ir con mi auto, me pago la nafta, voy con unos amigos, me pongo a la entrada donde están los hinchas de Boca, que no iban con su camiseta, el hincha de Boca.
1: No, sí.
0: Iban con su camiseta los hinchas de Boca. Todos viajaron con... ¿Cómo no vas a viajar a ver a Boca con tu camiseta? Entonces, ¿qué dijeron estos pibes? Hago una especie de guardería de ropa para preservarte la camiseta de Boca. Entonces, ¿qué hacías? Vos llegabas acá, llegabas ahí, dejabas la camiseta de Boca en el auto, te anotaban con un papelito el número de documento y te cobraban 5.000 pesos. Y te guardaban la camiseta para cuando vos salieras, porque no podías entrar con eso. Es más, era 10.000 la tarifa si vos no tenías otra remera.
1: Claro, que te daban una.
4: Te daban una. ¡Ah, qué bien! Pero es que en este país...
1: Ahí se había enterado de que no podía ir con la camiseta de Boca.
0: Si vos te fuiste con la camiseta de Boca y nada más, y no podías entrar...
1: Y sí.
0: Los tipos te dan...
1: Y en cuerita.
0: Tenían todos los tallos, remera vieja, ¿viste? Remera.
4: Sí, sí, sí. Que agarró la remera que tenía en la casa y se la llevó.
1: Y
4: se
1: llevó todas sus remeras y las regalaba.
0: No, me pareció fantástico. Bueno. Esto pasa en Argentina, en otro lado. El guardaprendas del auto, ¿eh? Así que lo hicieron
1: huevo. Y se hicieron el viaje, mira. Tal vez vieron el partido y todo.
0: Después, 464 días sin ganar de visitante el Atlético Tucumán hasta que jugó con River y le ganó.
1: Ay, ay, ay.
0: River lleva una racha de 22 partidos que cuando empieza perdiendo, termina sin ganar. No perdiendo, pero sin ganar. Claro. Insólito. Después fue muy gracioso, digo, hago un recopilado rápido del fútbol. Fue muy gracioso lo que pasó en la cancha de Central y Tigre, se metió un perrito. Siempre los perritos.
1: ¡Ay, divino
0: están en la
1: el perrito!
0: Cancha.
4: Sí, sí, en esa cancha con más razón.
1: Amo.
4: ¿Qué?
0: Hice un silencio dramático.
1: Ah, bien.
0: Esto es radio, pero
1: muchos teros.
0: La fulminé cancha. Como Jonas Mormon ahí, como John Mormon, la mirada así con Daenerys Osorio. Así, sí, ah. Bueno, escúcheme, se metió un perrito. Vean por favor el video.
1: No, si no quería.
0: Estuvieron dando vuelta con el perrito. El perrito, ¡ole! Sí. ¡Ole! Y la gente lo aplaudía, ovacionaba.
1: Claro.
0: Véanlo, siempre hay un perrito en una casa.
1: Coco se llama el perrito.
0: ¿Coco?
1: Sí.
0: Mirá, es fantástico. Coco,
1: a los 12 minutos vive el bichito.
0: Qué bonito.
1: Tiki, tiki, tiki.
0: Hay una historia particular, y todo tiene que ver con todo, que algún día voy a contar con más tiempo, que es el perrito de la cancha de Chipoletti de Río Negro. Para los que son más afectos al ascenso, a los federales A, B, bueno, sí, que han transitado muchas canchas, era muy famoso el perrito de Chipoletti. Muy famoso. Un perrito callejero.
1: Sí.
0: Sí, que adoptaron desde el club Chipoletti de Río Negro, que empezó a ser querido y los jugadores le llevaban cositas. El perro se quedó a vivir en Chipoletti.
1: Claro.
0: Pero ¿sabés qué? Había una zona liberada para el perrito. Porque la cancha da una de las plateas. Y en la platea ponían al perrito. Que donde iba la pelota iba el perrito detrás y se, claro, pasaba los 90 minutos de un lado
1: tiki,
0: de un lado. Y guay, si te ibas a poner a interrumpir el camino al perro. Te agarraron los hinchas, te agarraron y te ¡pamba!
1: Ah,
0: ¡fuera!
1: Claro, no, era parte del...
0: No me acuerdo cómo se llamaba el perrito.
1: Gracias.
0: De Chipoletti. Creo que ya partió porque... Bueno, hace
1: muchos años. No, el perrito este era un perrito callejero, el que corría por la cancha.
0: Ah, ¿de quién era el perrito?
1: Era el perrito de una chica que vivía a 30 cuadras, decía que lo buscaba como loca, andaba buscando el perro para ver si el perro tenía collar. Entonces no sabía si se... Ya sabía, era un perro medio escapista, se había escapado del barrio, pero tardaba en volver, a veces volvía. Entonces ella estaba ahí esperando que llegara el perro y empezó a revisar las redes sociales y se encontró que era el suyo.
0: ¡Es
1: mío!
0: ¡Está en la tele!
1: ¡Es mío!
0: ¿Dónde está?
1: Así que salió corriendo.
0: Qué bonito.
1: Sí. Dice que él, ella y Coco, la Juli, la dueña, y Coco son hinchas de Newell's.
0: Claro, por eso eran perros, claro. Ahí está, Osorio, viste, toma. Viste que todo se te vuelve en la vida, Osorio. ¿Te das cuenta? ¿Te das cuenta?
1: Basta, pobre Osorio, pues.
4: No espero otra cosa de este sujeto.
1: De
4: después
1: este
4: me
1: ser,
4: dice
1: ser del
4: el rencor. Con él tendría que tener rencor.
0: No tenga rencor.
4: Sí, lo voy a poner en mi lista del rencor.
0: No lo ponga. Hay un mensaje más, Gerson, a ver.
1: Bueno, tengo un mensaje más para leer. Dice: sumamos Maipú 0, Independiente Rivadavia 1 en el 2023. Ah, ¿te acordás de ese partido?
0: El querido y gran Luis García era el técnico. Pasó algo raro por ahí.
1: Pasó algo raro.
0: Porque no jugó el 9. Y Maipú jugó, que jugaba 4-3-3, jugó con Lucho Herrera de 9, jugó con Santi González por un lado y el 9 no jugó y pusieron un volante. Raro. ¿Sí?
1: Y después de eso, ¿qué
0: gol pasó? De Real y 1-0, Independiente campeón. Sí. Ojo, que hubo. Y después, curiosamente, Maipú empezó a viajar en avión, lo que restaba campeón.
1: Ajá.
0: Dale, muchacho. Sí. Es rara la historia de eso. Pero ¿quién era el 9? A ver. ¿Quién era el 9?
1: 9?
0: Almirón era. O sea, era igual jugar con Almirón o sin Almirón.
1: ¿Qué mal?
4: Almirón.
1: ¿Y quién era Almirón?
0: Almirón.
1: Morocho,
0: el
1: alto.
0: Almirón.
1: Pelo platinado. No me acuerdo.
0: La última, che, me digo con un montón. Curiosidades del mundo del fútbol. ¿Sabes que le va muy

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0: A propósito, y antes de regresar de la pausa, escuchamos a Soda Stereo, ¿no?
1: Sí. ¿Sí?
0: Cuando pase el temblor. Uh-huh. Es una versión que yo no tenía. Está buena la versión, chiqui. Es el Unplugged, con razón no la tenía. Me gusta más disco de estudio, che. Bueno, espera. Netflix anunció el documental de Gustavo Cerati, ¿lo tienen?
1: Ah, no.
2: Sí. ¿Sí? Lo leí bueno, el fin de semana.
0: Está hecho con inteligencia artificial, calculo. Pero se lo ve a Gustavo ingresando por ahí. Está muy bien hecho. Previsto para el 2027. Recién se va a estrenar a nivel mundial, por supuesto, que en Argentina también. Donde van a estar charlas inéditas, archivo inédito. Y el testimonio, por ejemplo, de Zeta Bosio y Charlie Alberti. ¿Eh? Así que bueno, es una linda producción, va a haber que esperar hasta el 2027, falta un montón. No hay una fecha específica, pero va a ser un documental sobre la vida de Gustavo Adrián Cerati, a quien escuchamos recién.
1: Uh-huh. Lo escuchamos a Leo, que nos cuenta algo.
3: Gati,
0: sí.
3: He querido hacer informes de 30 segundos con locución sobre el tema Adorni, sí, y Milei. Ajá. Y no me deja. ¿Eh? No me deja. No me deja porque dice que son temas sensibles. Me llamó muchísimo la atención.
0: Mira vos.
3: Cuando yo le hice el cuentito a ustedes, ajá, con la, sí, del león, qué sé yo, lo tuve que hacer así metafóricamente para que me lo aceptara. Pero está muy cuidado el presidente y el otro Talamanda.
1: Talamanda.
0: Claro, mira, de verdad que sí, no había prestado atención en esto.
1: Sí.
0: Bien, gracias Leo, ¿eh?
1: Sí, gracias. Yo les cuento algo chiquito antes de que pasemos a otras cosas. Sí, que tiene que ver con que se lleva la gala del Met, es esta noche. No sé si lo tiene. Es una de las fiestas más exclusivas que se llevan a cabo en el mundo de la moda y extravagancias, que es como la entrada a después una exposición de arte, donde la gente tiende a vestirse raro. Y después tenemos todos viendo las fotos de los artistas, de los músicos, los empresarios, qué sé yo, en Nueva York, vestidos rarísimos, y tenemos una de las fotos así muy muy especiales. Así que se espera que mañana se encuentre con todo esto, pero en realidad lo que ha llamado mucho la atención es que hay un boicot a la figura de Jeff Bezos, que es el fundador de Amazon, que es el gran patrocinador de la gala de este año, y todos están criticando esto porque sabemos que Nueva York es una ciudad bastante progre, tiene a este alcalde que también es bastante progre. Entonces él ha dicho, el alcalde, Mandani, dijo, yo no voy, y es la primera vez que nadie del gobierno va a ir, no va a asistir a la gala, porque dice que hay todo un movimiento en contra de los ricos del país en esta ciudad, digamos, que obviamente genera tanto dinero, pero que también está tratando de hacer una ciudad que sea inclusiva para toda la gente que vive ahí. Así que bueno, están todos ahí hablando si van a estar o no van a estar, y está la ciudad empapelada diciendo boicot contra Bezos en la gala del Met.
0: Nada de Bezos entonces en New York.
1: Bezos.
0: Novedades en el parque. No mire.
2: No mire. Estoy viendo lo del Met.
0: ¡Ay, novedades en el parque!
1: No, ya con lo contento que
0: novedades está. ¡Novedades! Sí, ¿cómo no voy a estar contento? ¡Novedades en el parque! ¡Novedades en el parque! 2-1 está ganando. ¿Hay gol de?
2: Soure.
0: Hay gol de Gimnasia, señores. 5 Lani, 2-1. Gimnasia le está ganando a Defensa y Justicia. Quedan 15 minutos. Bien. Gol de Muñoz y 5 Lani. Gimnasia 2. Portillo 1 para Defensa y Justicia, y con esto Defensa queda afuera y afuera del campeonato, pero necesitaba ganar para meterse. Así que saluda que nos vamos a Defensa y Justicia, ¿eh? Buenas noches los pastores. Hoy es el día de
1: Star Wars, porque es mayo, the 4th, claro. El 4, May the Force be with you. Claro, que la fuerza esté contigo.
0: Claro, si lo decís en inglés sería que la fuerza esté contigo, sería...
1: May the 4th.
0: Bien, ahora 4 de mayo sería...
1: Ah, sí, May the 4th. Es la misma palabra. Entonces, por eso hoy es el día de Star Wars, porque hoy es May the 4th.
0: ¿Cuál es tu personaje preferido?
1: Ah, Yoda. Yoda, quiero a Yoda.
0: Yoda.
1: También me gusta. Bueno. Muy bien. Mira, las he visto de grandes a las pelis de Star Wars.
0: ¿De grande qué?
1: De hace ahora, hace pocos años. Ah. No las vi de chicas, sí. Las vi ahora de grandes. Sí. Y bueno, nada,
0: Yoda.
1: Re viejo. Yoda. Sí, Yoda me gusta.
0: ¿Osorio?
2: Odio Star Wars.
1: ¿Pero las vio?
2: Sí, me parecen una porquería.
1: Pero
0: Pero escúcheme, ¿no?
2: Qué mala la película, la historia. Los actores son horribles, actúan mal. Menos Han Solo, el resto todos son espantosos y la película es mala. Ni siquiera sabía que lo habían muerto. No sabía que lo habían matado.
0: Triste, Han Solo. Mataron. Han Solo está en un muy triste, muy solitario.
1: Han Solo.
0: Muy pobre, Han Solo. ¿Cuál es su personaje preferido en aire de las Guerras de la Galaxia? Darth Vader, sí, cotiza mucho.
1: Sí. A mí la que no elegí, la princesa Leia no me gustó nada.
0: Ah, pero el original otro pibe la
2: tampoco. Si el Luke tienen está, menos ganas del de,
0: Luke
2: son horribles.
0: Luke
2: Skywalker. Ay, sí. Qué malos actores que son.
1: No, no, no sé si es porque son malos, sino porque ellos, al ser tipo extraterrestres, no tienen las emociones humanas, la tena que tenemos aquí. Son como, soy tu padre. No tienen esa.
2: No, son pelis viejas también.
0: No, pero ¿no? Perdón, la frase Luke, soy tu padre. Es tremendo.
1: Y es
0: tremenda, es tremenda. Ahora, a excepción de sí. Harrison Ford, que es Han Solo en la original, después sí. Los demás.
1: Otros Han
0: creo
1: Solo.
0: Que Han Solo llegó por Harrison Ford y Chewbacca, que es mi preferido. Chewbacca. Que es mi preferido.
1: Ajá.
0: Porque Arturito. Ah, también me gusta.
1: Arturito, no sé, es un personaje más de decorado.
0: Sí. Pero igual actúa que, mejor que.
2: Sí, que todo el resto de los que salen. Que son espantosos.
0: Con Harrison Ford.
2: No, Harrison Ford sí. Todo el resto. Son pésimos actores.
1: Jabba the Hutt.
0: Terapia bueno alternativa. También. Mírenla.
1: Jar Jar. Ese con también Harrison habla Ford. Gracioso.
0: Sí. Bueno, pero eso es del nuevo. Claro, sí, tenés razón. Se mezclan las historias, ¿no?
1: Sí, obviamente.
0: Luke, soy tu padre.
1: Ah.
0: Ahí está. Y Osorio no tiene personaje predilecto.
2: No, odio la saga y odio a la gente que le gusta.
1: No. ¿Qué tendrá que ver?
0: Está odiando mucho.
1: La odia a Lalis.
0: Ahora, la pregunta es: si tuviésemos nosotros que ser un personaje de Star Wars, ¿quién seríamos?
1: A ver cuál puedo llegar a ser. Y yo sería Jabba the Hutt.
0: ¿Qué?
1: Jabba the Hutt.
0: No, pero usted me está hablando de claro, que está en la nueva parte.
1: Yo lo vi.
2: No, pero si está en la
1: vida. Sí, está en la
0: vida. La original no salía.
2: En la, en la de los 90, sí. Sí, sí. El que secuestra a la princesa Leia.
1: Claro.
2: ¿Ve?
0: ¿Ah, sí?
2: Sí.
1: No sé cuál sería.
2: Sí. Obvio.
0: Ah, esa es la
1: que parece no, una especie de
0: historia. Dice Leo, para Mónica, ¿le gusta Marvel?
2: Sí, poco. Sí, hasta cierto punto sí.
1: Hasta cierto, eso es un montón. No parece, pero que a Mónica hasta cierto punto le guste algo es un montón.
2: Igual prefiero a Batman antes que a cualquier otro superhéroe de Marvel.
0: Otra cosa, sí, está bien. Personaje preferido de el Fede dice Celso Jaque Joa.
1: No sea así.
0: ¡Es igual!
1: No se habla de los cuerpos ajenos.
0: Luke, soy tu padre.
1: Bueno, ¿usted cuál es su personaje preferido?
0: Ya dije Chihuahua.
1: Ah, Chihuahua.
0: Chihuahua. Vamos arriba.
1: Cuando habla ese ruido.
0: Aunque no sé, Arturito me gusta también. ¿Cuál?
2: Telaile Arturito.
0: ¿Quién? Arturito, sí.
1: Arturito. Obi-Wan Kenobi, que todos dirían, ay, Obi-Wan Kenobi. Anda.
0: ¿El sapo gordo ese cómo se llama?
1: ¿Y ese? ¿Jabba the Hutt?
0: No, el sapo gordo, ¿cómo se llama? ¿Sapo?
1: Jabba the Hutt. Era que yo decía, ¿no? El sapo gordo. No, no, este.
0: ¿Y Lando?
2: Norris.
0: No, Lando, no saben nada.
1: Lando Clarician. Calcio.
0: Claro, Lando.
1: Sí, ¿no? Que era el único morocho que aparecía en la saga.
2: Jabba the Hutt.
1: ¿Usted sabía que Jabba the Hutt tenía 600 años?
0: Pero no estaba, insisto, ¿no era el mismo personaje de Ranita de Metán?
1: No,
2: no tenemos idea porque con Garzón no conocemos.
1: No conocemos. No tenemos tantos años como usted.
0: ¿Qué personaje de Marvel le gusta a Mónica? Pregunta Leo.
2: Ay, es que pienso en los actores. No, Spider-Man.
0: ¿Sí?
2: Sí, es el más terrestre de todos los... Bueno, Thor tiene un dios.
0: Bueno.
2: Capitán América, un montón. Muchos superpoderes. Iron Man tiene mucha plata.
0: Sí, no tiene poderes, Iron Man.
2: Sí, pero tiene
0: bueno, y Batman para... tampoco, pero tienen guita los dos.
2: Bueno, eso.
0: Uh-huh. Y tú dos.
2: Uh-huh. Y sería Chancho Man.
1: Chancho Man.
0: Porco Araña. Osorio no va a coincidir, pero la mejor de Star Wars es la 5.
2: Ese fue Walter, seguro. Fue Walter, ¿no? Walter, qué cruel.
0: ¿Cómo se ensañan con los 5 goles de
2: Independiente? Voy a ir a comprar a la otra panadería, esa que empieza con S.
0: ¿Cuál?
2: Una que empieza con S y después tiene otra palabra que empieza con F. No, no importa, él entiende. Él entiende.
1: La del barrio, no sé.
0: Super feta, no sé.
2: No importa, San Felipe. Si no entiende a Walter,
0: San Felipe.
1: ¿Sí? ¿Ella?
0: ¿Sí?
2: No.
0: Bueno.
1: Hablemos de la Fórmula 1.
0: Hablemos de la Fórmula 1 que Garzón se. Claro.
2: No, SF dije.
0: SF, bueno. Hablemos de la Fórmula 1 que Garzón se quiere ir. ¿Por qué se va?
1: Tengo cosas que hacer.
2: Sí, igual no se preocupe que no vamos a hablar muchas cosas, bueno, de las que la no Fórmula. Hablamos antes. Este fin de semana hubo carrera sprint porque hablamos de la carrera larga, ¿no? La que con la Pinto terminó en los puntos, pero no hablamos de la otra. La carrera sprint del sábado, Norris, Piastri y Leclerc se quedaron con los 3 primeros lugares. Franco terminó 10º, pero hay que recordar que la carrera solamente puntúa del 1 al 8. Así sí, que no.
1: Claro,
2: no,
1: pero todos sumó puntitos.
2: Si ahora salió así, sí. Tal vez después salió claro, así. Ahí fue como el primer pasito para después pensar lo que podía pasar el domingo.
0: Pero te das cuenta, Moni, que empezó la clasificación. Había como una idea, como un aura así diferente para que Colapinto le fuera bien. Me parece que fue ubicando de a poquito, fue haciendo buenas vueltas. Bien, ritmo de carrera. Después de un día me vas a explicar con más tiempo porque te me calmate. ¿Qué es ritmo de carrera?
2: Tenía. Lo dijimos el jueves antes de que viniera el fin de semana largo, que iban a llegar con un paquete de actualizaciones.
1: Sí.
2: Y se notó mucho la diferencia entre el Alpine de la última carrera, que fue en Japón, la que terminó con el accidente de Oliver Mann, y este Alpine, después de un mes de estar en la fábrica, de estar en el simulador, él también reconoció que había trabajado un montón, que se había puesto la pila, que había estado en la fábrica con el simulador conociendo estos circuitos que él no conoce, porque sigue sin conocerlos todavía, todos estos primeros, la primera tanda. Entonces, él trabajó, el equipo también trabajó, y se vio el avance en Alpine, el avance en Aston Martin. Aston Martin terminó la carrera. Los dos autos, teniendo en cuenta lo que había pasado, lo que venía.
1: La sprint, creo que no.
2: No estoy hablando de la carrera larga.
0: La
2: sprint igual también la terminaron. Los que no terminaron la sprint fueron Hulkenberg y Lindland.
1: Los Audi
2: han bajado. Uh-huh. Subió Alpine, subió un poquito, tampoco tanto Aston Martin, y bajó Audi. Ha bajado un poco el rendimiento que venía haciendo el que estaba ahí en la mitad de la tabla. Igual que Haas, también bajó. Haas. Con Oliver, porque Esteban Ocon es para mí de los peorcitos de la grilla.
1: Sí.
2: Lawson, Ocon. Y no sé a quién más podría meter ahí, pobre. Lance Stroll. Me da cosa, pobrecito. Lance Stroll, que nadie lo quiere. Ahí entre los tres peorcitos.
1: El hijo del bebé.
2: No, pero es que no lo puede discriminar nada más que por eso. Pero bueno.
1: Es un baby boomer. O sea que el auto de Franco mejor. ¿Le hicieron el mismo alerón que...?
2: No se lo hicieron, y ahí está la diferencia. No le hicieron el mismo alerón porque se lo expliqué esta mañana a Marce y a Noé.
0: Vaya a explicárselo. Explica otra cosa.
2: Los cambios en los autos suelen ser primero en el auto principal y después en el auto del compañero. Y el principal, aunque no lo quiera, es Gasly. Gasly es el piloto 1 de Alpine. Entonces primero le hicieron el cambio del alerón a Gasly. Y Franco así todo, terminó por delante, así que... Es una buena expectativa para lo que viene.
1: Claro.
2: No quiero ningunear a Gasly, pero no es tampoco de los mejores pilotos que hay en la parrilla.
0: Ahora va a cobrar el pobre de Gasly. Antes cobraba el pobre
1: de Gasly. No lo queremos.
0: Que
1: no,
0: la fe, no, el mundo.
2: Sí, está bien,
0: siempre
2: está todo bien.
0: Gran
2: pero bueno,
1: no lo queremos a Gasly.
2: Russell, Verstappen, Antonelli, Hamilton y Gasly fueron los primeros 8. Acá el tema es que encontramos a Russell 4º en la carrera corta y Antonelli 6º en la carrera corta. Eso fue lo raro.
0: Sí.
2: Le sigue pasando lo mismo a Antonelli. Se lo pasó en el sprint y le pasó en la carrera larga. Larga muy mal.
0: Sí.
2: Como que larga primero y el auto es como que le cuesta ahí y lo pasan.
1: Se achanchona.
0: Pero después, como tiene auto de sobra,
2: se tiquita. Claro, es como que no se hace mucho problema porque después sabe que 5 o 6 vueltas después va a terminar primero. Entonces, como bueno, está bien, no importa.
0: Mira,
2: está
0: bueno, igual. Y con respecto al sprint y a la carrera principal, Colapinto larga muy bien el sprint y le va muy mal porque pierde muchos puestos.
2: Sí.
0: Y en la carrera larga mal y le va bien.
2: Y le va bien después. Sí, pasaron un montón de cosas también en la carrera larga: el accidente, el trompo de Verstappen al arranque, que tampoco empezó bien, o sea, largaban Kimi y Verstappen 1 y 2 y quedaron atrás, empezó ahí a pasar Leclerc, que es lo que venía pasando pelotón. Con los Ferrari sigue largando bien, pero después no puede sostener el ritmo de carrera,
1: todo el
2: eso,
1: tiempo, claro.
2: Sostener que se pueda mantener adelante.
1: Claro, y van perdiendo milésimas de segundo toda la carrera y llega un momento donde ya se escapan.
2: Después pasaron dos cosas en cuanto a la estrategia. La primera fue la de Ferrari, que no le preguntó a Leclerc, que después Leclerc se lo critica en la radio, no le pregunta a Leclerc si quiere entrar a cambiar el neumático. Estaban todos esperando que llegara la lluvia. Vuelta 25 más o menos era lo que se esperaba de lluvia en la carrera. Y no termina llegando la lluvia. Entonces sí. especularon. Ya llegó un punto en el cual el neumático no te banca más. Entonces empezaron a entrar. Y sí. A Leclerc no le preguntaron. Le dijeron box, listo. Y él dijo, che, la próxima pregúntenme a mí, porque soy yo el que estoy manejando.
1: Pero ellos no habían agarrado, de hecho, bueno, vamos a hacer esta estrategia, querido hijo.
2: No, parece que no. Y tampoco le avisaron si venía la lluvia o no le avisaron. Fue muy mala la comunicación entre el equipo y Leclerc. Entonces ya, la estrategia no fue buena. Y la otra estrategia que no fue buena, que quizás lo hubiese salido bien si hubiese habido lluvia, fue la de Max, que fue el único que entró a cambiar neumáticos cuando fue el accidente de Hadjar. Porque Hadjar tiene el accidente al mismo momento que
1: lo tiene. Él se pegó solo, casi. Él solito, se dio un vueltito, sí. Y quedó ¡pum! Contra la pared.
2: Pasó por arriba de un piano, el auto quedó volando. Entonces, por más que muevas el volante, no le respondió. Se chocó a la siguiente chicana contra la pared. Bien. Estaba muy enojado. Le pegó.
1: Parecía un niño.
2: Al volante.
1: Pataleta.
2: Mal.
1: Pegó al volante y seguía. Lo seguían filmando y él tuvo un minuto meta
2: pegarle. Sí,
1: bueno, señor.
2: Y Gasly después termina chocado por detrás por Liam Lawson, que es el chocador serial de la Fórmula 1. No sé por qué no lo suspenden, no sé por qué no le sacan puntos a Liam.
1: Claro, porque cada vez viene que es el que se parece a un Backstreet Boys, por siempre lo gastan por eso.
2: Un rubiecito
1: así. Medio, y cada vez que puede genera un accidente y los pone en riesgo a todos.
2: El de ayer fue leve, porque no iban muy rápido, pero el auto quedó dado vuelta.
1: Sí, es un coso y quedó
2: para que quedó con las ruedas para arriba, pobre Gasly, y terminó saliendo igual.
1: ¿No lo penalizaron?
2: No, porque se retiró a la vuelta siguiente. Si lo hubiesen penalizado, sí, pues, si hubiese seguido, hubiese terminado penalizado. Porque tuvo problemas él en el auto.
1: Por pegarle.
2: Lo llamaron al box, chau, listo, se fue Lawson. Igual deberían penalizarlo después.
1: Claro.
2: A la siguiente carrera.
1: Sacarle los puntos que tiene, algo así.
2: Puntos de superlicencia en realidad deberían sacarle. No le pueden sacar los puntos del campeonato a no ser que sea una sanción muy grave. Pero deberían, la superlicencia, que es la que necesita el piloto para poder correr en la categoría, te van descontando puntos si vos cometes faltas graves. En algún momento Max le descontaron puntos, no me voy a acordar por qué. Pero tuvo
1: fijamos demencia.
2: Varios descuentos. A Lawson deberían hacerle lo mismo. Y bueno, ya después Antonelli tomó la punta y chao, listo. Hasta ahí nada más llegó la carrera. Tuvo alguno ahí, un cambio de posiciones con Lando Norris, pero una vez adelante siguió. Después los dos McLaren, Lando y Piastri completaron el podio. Russell apareció cuarto. Que sí. Hay diferencia entre los dos Mercedes, es como que hay una diferencia rara ahí.
1: O sea, no se sabe quién es el piloto principal, o sea, son los
2: en
1: dos.
2: En teoría es Russell el piloto principal por una cuestión de antigüedad.
1: Es el que más.
2: Pero el que está mejor corriendo hoy es Kimi.
1: Kimi.
2: Que es el pollo de Toto Wolff, que es el jefe de equipo de Mercedes.
1: Eres un niño prodigio, ven a mi equipo.
2: Exactamente, como en algún momento pasó hace muchos años con Lewis Hamilton y con Max en su momento. Y así. Bueno, después que terminó Verstappen, pobre, lo hablamos al principio del programa, Leclerc pierde el auto, hace un trompo en el momento que quiere pasar a Piastri, ya choca contra el muro poquito,
1: claro,
2: pero
1: él llevaba, tenía la tercera posición y venía sosteniendo la tercera posición, que queriendo estar en la pole.
2: Claro, por culpa de su equipo no pudo seguir sosteniéndola por el pésimo de decisión de estrategia que tuvieron.
1: Entonces, enojado,
2: trató de pasar a Piastri, no se fue solo, le hizo un trompo, él después dijo la culpa fue mía, y llegó como pudo al final, le terminó pasando Russell y Verstappen, entonces pobre, terminó sexto. Y después, por lo mal que venía manejando en su última parte, porque el auto obviamente quedó tocado y no siguió como estaba la normalidad, terminó siendo sancionado con 20 segundos y terminó octavo. Entonces ahí es donde Colapinto sube una posición. Al igual que Hamilton, que terminó sexto en realidad. Si uno repasa la carrera, terminó séptimo, pero suben esta posición por eso. Lo vamos a escuchar a Colapinto hablando muy contento después de la carrera de todo lo que hizo.
4: Sí, la verdad que muy feliz, contento con el resultado, contento con obviamente la mejoría, la performance que tuvimos este fin de semana, que fue realmente muy positivo, y obviamente que contento con los puntos, agradecido al equipo por el esfuerzo, por tanto esfuerzo haber traído las mejoras, el chasis nuevo, fue un paquete al final grande que, si bien no tuve, tenía el alerón de atrás, son mejoras muy grandes que me ayudaron a estar más competitivo y feliz de haber encontrado el rumbo y haber sumado puntos. La verdad que fue un fin de lindo, la largada muy complicada, algo pasó en el turbo que no tenía presión, no tenía potencia, perdí creo 5 puestos, pero pude recuperar en la 1, siendo bien, haciendo unas buenas primeras curvas, así que contento con eso, contento con mi performance, hay que seguir laburando para mejorar, para ganar un poquito más, pero vamos por buen camino.
2: Obviamente que también habló de la presencia, varias personas estuvieron ayer en Miami, suele pasar en las carreras, sí, sobre todo en este estilo,
1: en esta,
2: pero
1: de nada la T, ¿no?
2: Claro, el tema es que ayer estuvo Juan Martín del Potro. Uh-huh. Estuvo Bizarrap, que bueno, cada vez que
1: hace, él va siempre, porque puede, creo que, claro, le banca algo,
2: sí,
1: de,
2: algo
1: de
2: le pone plata,
1: claro, que fue el que cuando Franco estaba por podía llegar a ser, fue como que lo pone en contacto con Galperín,
2: claro. Entonces es muy importante la presencia, de hecho ellos dicen que son amigos, me, sí, imagino que se hicieron amigos en ese, a partir de esa situación. Entonces también estaba Bizarrap ayer, y también estaba Messi y los mesecitos, andaban todos los niños, y Antonella, por supuesto. Los invitó Mercedes a estar ayer en la carrera. Si no lo hubiese invitado, probablemente también lo hubiese ido. Bueno, va a hablar Franco de que estuvo con Messi, aparte de esa foto que se sacaron la semana pasada ahí en la cancha del Inter Miami.
4: Uh-huh. Estos últimos 7 días se me cumplieron muchos sueños, así que nada, muy contento, disfrutando el momento. Y nada, una felicidad enorme ver a Leo otra vez hoy acá, antes de la largada. Estaban todos entrando en calor con el buzo puesto. Yo estaba en jeans sacándome fotos y hablando con Leo. ¿Qué fue eso, capaz, boludo? Hay que traerlo a toda la carrera. Pero no, la verdad que contento, fue un fin de semana ahí. Un sueño realidad, conocer a mi ídolo, hablar con él, que me haya venido a apoyar con toda la familia. Fue un día y un momento muy especial, así que feliz de haber tenido un buen resultado, feliz del esfuerzo de todos y darles algo lindo de vuelta a los argentinos.
2: Muy contento con lo pinto, con todo lo que pasó esta semana, la semana pasada y todo lo que
1: Chocho estaba con la pinto. Bueno, y la otra, que el que movió la bandera a cuadro fue Rafa Nadal,
2: exactamente. Bueno,
1: siempre hay un personaje importante que es el que hace esa cuestión así honorífica.
2: Claro, hay uno que, si no sé si se ha dado cuenta, que hay uno que es el que mueve la bandera arriba y el que muere, o sea, como que para, porque a veces, ¿qué pasa? Les dicen, te tenés que bajar la bandera y están mirando el infinito, entonces baja la bandera cuando se les canta la gana, qué sé yo, medio como que ni siquiera saben hacer eso los invitados. Entonces, claro, para evitarse la duda, hay uno abajo que es el que sabe,
1: el técnico,
2: y arriba está la estrellita ahí haciendo la carita nada más para la foto. Así que salen dos banderas ahí a la altura del cierre de la carrera de ayer. Bueno, listo, seguimos. Kimi sigue primero, lo sabemos, 100 puntos, sí. Russell 80, el pobre Charles Leclerc, que no pudo sumar mucho ayer, llegó mucho, a 63. Franco tiene 7, porque tenía 5, pero como subió 2 posiciones, tiene 2 puntos más. Y sí, obviamente Mercedes es el que está al frente de la Copa de Constructores hasta este momento del año. La próxima carrera es el Gran Premio de Canadá.
1: Vamos, Premio a Canadá.
2: El 24 de mayo.
1: Ah, pero falta una vida. Sí.
2: Bueno, pero 20 hay tiempo días para seguir haciendo
1: ¿qué?
2: Mejoras en el auto.
1: No,
2: mejoras.
1: ¿Qué vamos a hacer? ¿Qué vamos a hablar?
2: Bueno, hablemos.
1: Qué bien.
2: Contemos historias.
1: Bueno, Gran Premio de Canadá.
2: Gran Premio de Canadá, circuito Montreal, Gilles Villeneuve.
1: Villeneuve, que era un piloto canadiense.
2: Sí, por supuesto.
1: Muy conocido, todos lo saben, ¿no?
2: Sí. Gatti siempre cuenta que es uno de sus ídolos de la infancia. Cuando sí, él jugaba los jueguitos, jugaba con las autitos, ponía Gilles Villeneuve. Es uno de los grandes, que nunca fue campeón, pero ajá, es uno de los grandes de la categoría.
1: Dice Leo, Mónica, es muy agrandado para hablar. Franco, ¿no?
2: Sí,
1: usted,
2: obviamente.
1: Y habla así como un porteño. Habla todo así, como que está hablando y de repente sabe. Y qué sé yo. Lo que pasa es que todos hablan así, lo que pasa es que hablan en otros idiomas, me parece.
2: Claro, no sé. Yo no entiendo inglés.
1: ¿Usted pero qué? Habla bastante él, porque hay otros pilotos que cuando les pones el micrófono dicen como 3 segundos de cosas y se quedan en silencio. Como que Franco es bastante simpático y trata de ser agradable con la prensa.
2: Igual estamos hablando de Franco y Fossaroli. No lo hemos escuchado hablar, yo por lo menos no lo he escuchado hablar con periodistas de otra nacionalidad. Uh-huh. Entonces con Fossaroli obviamente tienen una relación distinta.
1: Sí.
2: Quizás Max, si habla con el Fossaroli de Países Bajos, quizás le pasa algo parecido.
1: Claro, pero se mueren de risa, se hacen chistes. Claro. No creo. Max no es de hacer chistes.
2: Cuando tiene ganas, él es una persona simpática. No me hable mal de Max Verstappen.
1: Bueno, ¿qué quiere que le diga? Ahí también pasaron la cantidad de...
2: Vamos a cortar todo.
1: Porque quien acaba...
2: Terminó el partido. Gimnasia ganó 2-1 contra Defensa y Justicia. Y estamos con Dani Postici, que está por allá, en el Lictor Liberal. Dani. No.
5: ¿Cómo escucha? Anda, gente. Qué felicidad. Pero espere que me baje un poquito la...
1: Venga.
5: La presión.
1: Ay, no.
5: Qué manera de decir.
1: No me diga.
5: Sí. Bueno, acaba de terminar el partido. En algún momento, en algún punto del partido, cuando llegó 1-1, se estaba convirtiendo en una caldera el estadio, ¿no? Quienes han ido a alguna cancha alguna vez van a saber de qué hablo, cuando la gente empieza a pedir más de eso que ponen las gallinas, uh-huh, y que los jugadores se dejen de joder y demás. Uh-huh. Bueno, en ese momento, al ratito, llegó el gol, el 2-1 de Gimnasia, que termina cerrando esta primera etapa o esta etapa de participación de Gimnasia en la primera. No termina de convencer, le digo, pero bueno, se ganó y se suman 3 puntitos que sirve pensando en el promedio.
2: Muy bien. ¿La gente qué dice? ¿Está después del 2-1? ¿Estaba un poco más contenta o no?
5: Sí, porque se gana, pero las caras son de una especie de alivio, ¿no? Primero porque venís de perder contra tu rival histórico. Uh-huh. Y el alivio es porque sumás 3 puntos y dentro de todo tenés algo para festejar, pero lo cierto es que el juego Gimnasia no convence. Uh-huh. Acá sobre todo el hincha del plateísta gimnasista es un hincha muy exigente con el juego, ¿no? Y no está encontrando en el equipo ese juego que tanto pide. Por momentos Gimnasia es más ganas que juego.
2: Uh-huh. Bueno, pero viene pasando hace rato eso.
5: Sí, viene jugando así, también tendrá que ver, mucho, acá el plateísta hablaba, decía, che, hay que traer, no sé, 3-4 jugadores, uno por línea, hablando de refuerzos, ¿no? Pensando en la vuelta recién en agosto, pero también Guillermo Franco puede que este partido le sirva para darse cuenta quién está y quién no está para jugar, por lo menos de titular, ¿no? Hubo, apenas comenzó el partido, mucho descontento con el equipo que está en la cancha, ¿no? Con algunos jugadores, uh-huh, no han terminado de demostrar en el campo de juego por ahí lo que traían o lo que demostraban al principio Castro Simón y Armoa. Y finalmente, fíjate que el segundo gol que le da la victoria a Gimnasia viene del banco. Pingolani, que entra por Armoa porque se lesiona, sí, y el pase de gol es de Sabatini, que hacía un minuto que había entrado. Uh-huh. Entonces, bueno, por ahí Guillermo Franco tendrá que ver, si no es en los refuerzos, en el banco, y habrá algunos jugadores que ya no habría que darle muchas más oportunidades, por lo menos de titular.
1: Uh-huh. Dani, ¿para vos quién fue el jugador del partido?
5: Mira, es difícil, fueron todos muy parejos. pero qué sé yo, tenés en Cingolani, que le toca entrar, para mí Cingolani tiene que entrar desde el minuto cero, ¿no? Sabatini viene jugando muy bien, cambia mucho el panorama de mitad de cancha para adelante cuando entra Sabatini. Después tenés Rigamonti, ojo, en la defensa hace agua por todos lados. Rigamonti tuvo 2 o 3 intervenciones que son fundamentales, porque si no, este partido no termina 2-1. Rigamonti tuvo 2 o 3 pelotas que salva, porque da la sensación, desde el comienzo del torneo ocurre esto, da la sensación que se quedan sin piernas. Entonces, cuando desbordan por derecha o por izquierda, tiran centros, bueno, pasó contra Independiente, no tiran centros muy tranquilos porque no hay defensor por las bandas que llegue. Uh-huh.
1: Bien. Bueno, Dani, ¿y ahora está desconcentrado? ¿Está todo tranquilo por allá?
5: Y ahora saliendo, sí, tranqui. Qué bueno. Si quieren, agarramos así random. Alguna voz de la experiencia que nos hable.
1: Dale, por favor.
5: Mirá, acá nos acercamos con alguien que quizás probablemente haya estado viviendo los nacionales. Estamos en vivo para Radio U. ¿Cómo le va, nombre? Alfredo, bueno, tenés pinta de haber vivido y sufrido los nacionales.
6: ¿Qué te parece?
5: Contanos esta sensación, ¿no? De terminar con 19 puntos.
6: Con el Víctor, con el Aceituno, y ese servicio inicial con el Aceituno, de lo que te estoy hablando.
5: Bueno, ¿y cómo lo ves a Gimnasia?
6: Muy bien, cada vez mejor.
5: Mira, sí. ¿Te parece que tiene que venir algún refuerzo, que Guillermo Franco tiene que pensar por reta sobre eso?
6: Me parece que sí, siempre un refuerzo puede ser bienvenido, pero está bien, Gimnasia.
5: Veo que viene la familia acá, creo que es padre y hijo, nieto, ¿no? Nos vamos al más joven, ya casi termina el programa. Contanos cómo es el programa de gimnasia, ¿no? Terminaron con victoria, pero por el momento parece que gimnasia tiene muchas dudas sobre dónde defensa, ¿no?
7: Es un equipo muy irregular, pero fueron 3 puntos de oro. Okay. Nos sirvieron para despegarnos del descenso y pensar si uno quiere incluso en la Sudamericana.
5: ¿Te va conforme esta primera participación de gimnasia después de mucho tiempo?
7: Sí, re conforme, porque podríamos haber hecho un peor papel, pero gracias a Dios los otros equipos que vienen abajo vienen peor.
1: Podría ser peor, ¿no?
5: Gracias. Bueno.
1: Bien, Dani. Muchísimas gracias.
5: Es la palabra de la gente, viste, así como conforme, gracias a Dios, sí, y los otros equipos están peor. Ese es como el resumen.
1: Podría ser peor, digamos. Bien. Bueno, Dani, muchísimas gracias por todo el trabajo.
5: Muy bien, sí, gracias, un abrazo.
1: Un abrazo, hasta luego. Bueno, y así es como llegamos a las 7 de la tarde con un minuto y nos vamos, nos despedimos. Saludamos a todos. ¿Cómo anda todo por ahí?
2: Chau.
0: Chau, Facu, sí.
2: Chau.
1: Bien, saludos a Chiquito Donaire en los controles, Lali Altamiranda estuvo ahí en la producción, la señora Mónica Osorio, Raúl Gatti, mi nombre es Gabriela Garzón Roger, nos encontramos mañana a partir de las 4. Chau.

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